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0: Muchas gracias. Muchísimas gracias a todos.
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Hola, ¿qué tal mi gente linda? Muy buenos días. Ingresamos a cada uno de vuestros hogares en otra nueva edición correspondiente al día de hoy. Hoy estamos, atención, un día de viernes, inicio de fin de semana. Hoy estamos, atención, 4 de septiembre. También no se muestran, se recuerda hoy 4 de septiembre, atención. Vamos a ver que se recuerda el 4 de septiembre. Atención, viernes 4 de septiembre se conmemora el Día Internacional del Taekwondo y el Día Mundial de la Salud Sexual. Escúchalo bien, atención, hoy viernes 4 de septiembre se conmemora el Día Internacional del Taekwondo y el Día Mundial de la Salud Sexual. Así que lo saben, que se recuerda el día de hoy, atención, hoy 4 de septiembre.

gregoriano quedan solamente 118 días para finalizar el año. 118 días estamos finalizando el año. Como siempre, como cada mañana, reciben el saludo cordial a nombre del difunto González, el que entra cuando tú sales. A nombre del Cholo Macho, con su tremenda bola de tacachas y largo su cachimazo. El que no entra en queda abierta la puerta, Rodil Dávila Pérez, el popular pechito de acero inoxidable. Damos inicio a este su programa, como cada mañana, dando 7 vueltas a la derecha, 7 vueltas a la izquierda, con mi encanto y desencanto, mis ánimas benditas, mi buen tabaco negro y tabaco rojo, con mi chonta blanca y chonta negra, mi buena bicapa que no escape, se chicapa porque es tan guapa, con mi chichi limonada, que al final nos vamos sin nada. Buenos días, Tarapoto, buenos días, San Martín, buenos días, Perú y el mundo.

0: aquí en este su programa, el gallito morgador de Radio Tropical 99.1 de la FM y diferentes plataformas. Cubrimos toda la región San Martín. Hoy estamos cuatro de septiembre del año 2027. Solamente nos quedan 118 días para finalizar el año. 118 días estamos finalizando el año en este 4 de septiembre. Estamos ya en el 247, 247º día del año, el 248, 248º en los años bisiestos. En el calendario gregoriano quedan 118 días y estamos finalizando el año. 118 días para finalizar el año. ¿Cómo avanza el tiempo, no? Ya nos quedan pocos días para ingresar a un nuevo año más. Se vienen nuevas autoridades en el año 2027, ¿no? Se vienen nuevas autoridades, nuevos alcaldes, nuevos gobernadores regionales. Esperando pues que no, que siempre los que ganan, siempre los que administran nuestros distritos, ¿no? Nuestras provincias, todo de nuestro departamento de San Martín, realmente lo hagan como dice, ¿no? Lo hagan muy bien, ¿eh? Para que nuestro pueblo y distrito pueda superar y seguir adelante. Vamos ya rápidamente con el saludo respectivo. Atención en Morales. Saludo cordial para mi tía Soilita Dávila Pineda. Va el saludo cordial para mi vecino Luciana Amasifuén, también para Franklin Amasifuén. Va el saludo cordial para mi vecino Jack Lagos, también para su papá, mi vecino Lalo Lagos. También tenemos más saludos en Morales para mi tío Kleiber Fataba Pisco. Va el saludo cordial para su querida esposa, y está la tía Nélida Ruiz Mosquera. Saludo también para mi vecina de Fila. También va el saludo cordial para mi tía Gucho Pinedo. Va el saludo cordial para mi tía madrina Olita Peso. También el saludo cordial va para Ricardo Dávila, conocido como Chilín Chilín. Va el saludo cordial, también atención para Hugo Valdivia, conocido como el Chapabala. También para Miguel Valdivia, conocido como el Chero. Gracias por estar en la sintonía total en Morales. También para Manuel Salas Meléndez. También el saludo cordial va para don Clemente Comapa. Va el saludo cordial, también atención para mi tía Irma María Flores, viuda de Dávila. También para mi prima Erika Dávila Flores. También tenemos más saludos, atención en Morales. Va el saludo cordial para, ¿no? El saludo va también para toda la gente linda del distrito de Morales. Gracias por estar en la sintonía total de este su programa. Para mi tío líder Peso a Peso y también para su querida esposa, la tía Irmita Macedo Ruiz en Morales. También para mi prima Zorroel Dávila Pérez, también en Morales. Para su esposa, mi prima Joylee. También va el saludo cordial para Pericles Dávila Pérez y Ángel Dávila Pérez en el distrito de Morales. El saludo también, atención en Morales, para don Carlito Flores López, conocido como el Pata Seca. Va el saludo también, atención en Morales, para... El saludo va para don Carlito Flores González de Monte Alto, parte baja del distrito de Morales. Va el saludo cordial también, atención en Morales. Tenemos más saludos, atención. Para, ¿no? El saludo va para mi primaza Carmela Quispe Sánchez. Perdón, mi promo de colegio, Carmela Quispe Sánchez, ¿eh? Ahí está para Carmela Quispe Sánchez, para mi prova de colegio. También va el saludo real para mi primazo Nubita Peso, también su esposo, mi primazo Felipe Yac, en Morales. Gracias por estar en la sintonía total de los 99.1 de la FM. También tenemos más saludos para don Darwin González, también para su querida esposa, la profesora Lupita Garay. También tenemos más saludos, atención, vamos con más saludos, atención. Esto es en el distrito de Morales, gracias por estar en la sintonía total de este su programa, el gallito madrugador de Radio Tropical 99.1 de la FM. Esto es en Morales, atención, tenemos más saludos. También tenemos más saludos, atención en Morales. Gracias por estar en la sintonía de los 99.1 de la FM. Va el saludo cordial también, atención en Morales, para don Elvis Angulo Rengifo, parte baja del distrito de Morales. Va el saludo cordial también, atención para la señora Lupe Valderrama, también va el saludo cordial, ¿eh? También para don Darwin Saber y también para su querida esposa, la profesora Lupita Guerrero. Va el saludo también, atención para el ingeniero Rodolfo Flores Grillo, también en Morales. Va el saludo cordial en Morales también para Luis Falcón Panduro. También en Morales para mi gran amigo don Mauricio Meléndez, conocido como El Diablo y como La Palomita Blanca. También para su querida esposa, la tía Merlí Flores Dávila. Va el saludo también, atención Eric Morales. Tenemos más saludos, gracias por estar en la sintonía de este su programa. Saludos, atención para mi tío Wilber Torres Dávila. También para, va el saludo cordial para Miguelito Torres. También va el saludo cordial también para mi primazo Hernán Dávila Flores. También va el saludo cordial para Hernán Flores Dávila y también mi primazo, ¿no? Y también mi primazo Hernán Dávila Flores. Y también para su querida esposa, mi primaza Ceci Reneida Pérez. También gracias por estar en la sintonía de este su programa, El Gallito Madrugador de Radio Tropical 99.1 de la FM. Está mi primaza Ceci Reneida Pérez y también para sus hijos Junior Dávila Pérez en Morales. Va el saludo cordial, también atención en Morales para la familia Arrue. También gracias por estar en la sintonía de este su programa, El Gallito Madrugador de Radio Tropical, ahí en Morales. También tenemos el saludo cordial ahí en Morales para la familia, me dice, ¿no? La familia Arrue, para Sergio Arrue, el patriarca, también para su esposita Nori González Ríos, para sus hijas y yerno Candrita y su esposo, el suboficial Aranda, para Marcelita y su marinovio Wagner, también para Elida y su amorzote Escobar y también para sus nietos, atención, Adriancito, Brandicito, Diarecita y también para, ¿no? Para el engreído Fabricio. Gracias por estar en la sintonía total de este su programa, El Gallito Madrugador de Radio Tropical en el distrito de Morales. Atención, atención de ocasión. Atención de ocasión. 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Muy bien, atentos a la hora, son las 5 o 4 de la mañana con 44 minutos. Vamos con más saludos, atención en Morales. También tenemos más saludos, atención para don Juan Mori. También para Elmer Perea, conocido como el Mantequita. Va el saludo cordial también para Aurelio Flores. También va el saludo cordial, también atención para mi promoción Donald Chumbe, también en Morales. Gracias por estar en la sintonía total, mi promoción Donald Chumbe en el distrito de Morales. Ahora sí nos vamos, ¿a dónde nos vamos? Atención a la Urbanización 9 de Abril para don Tony Tuanama. Va el saludo cordial también para la señora Tarifa Chin. También tenemos más saludos en el barrio Partido Alto para la profesora Iraida Trigoso. Va el saludo cordial también para el profesor Odilo González. También tenemos más saludos, atención en el barrio Partido Alto para la señora Teresa Chávez. También para el ingeniero Manuel Río Navas, también para, ¿no?, para su hija Marifé y Café Marifé, productos Café Marifé. También esto es en la segunda cuadra del Jirón San Pedro. También tenemos más saludos, atención, vamos con más saludos en el sector Tacunga, barrio Partido Alto para Peter Pinero. Va el saludo cordial, también atención para su querida esposa, la tía Dolly Pucpaña. También el saludo cordial va atención para sus hijos. Ahí están sus hijos. También gracias por estar en la sintonía total. El saludo va atención para Tercera y Jimena. Va el saludo cordial. También atención para la tía Bernita Ramírez. Va el saludo cordial para mi promoción Rodil Guamán Castillo. Va el saludo cordial para un Pepe Garay. También para su esposa, la señora Elena Guamán. Va el saludo cordial. También atención. Tenemos más saludos en el sector Zapotillo para Tian Tenor Tuanama, más conocido como Tian Tuquito, no Ron Tuquito. Gracias por estar en la sintonía de este suprama. Ahora sí, vamos con más saludos, atención para su querida esposa, la tía Mercedes, más conocido como la tía Mechita. Va el saludo cordial, también atención para don Gerson Chupingaba, también para su querida esposa, la señora Candelaria. Ahora sí, nos vamos a la Loma de San Pedro, para Leider el Churrero, más conocido como la Calavera. También para su querida esposa, la señora Blanquita Aguilar. Seguimos con más saludos, atención.
1: Y si alguno es forastero.
0: El saludo va atención para Max Ruiz, más conocido como Truquito. También va el saludo cordial, también atención. También tenemos atención, vamos rápidamente con más saludos, atención para don Carlito Flores, también y su querida esposa, ¿no? También atención para don Carlito Flores y también para la tía Dolores, más conocido como la tía Lolita. También gracias por estar en la sintonía de este su programa.

Vamos con más saludos, atención, vamos rápidamente con más saludos, ¿eh? Ahora sí, vamos rápidamente al mercado número 2, puesto de venta número 2. Ahí está don Darwin Saber, el popular endereza cuernos. También tenemos atención, el saludo va también atención para su querida esposa, ¿no? Ahí está también la señora Eterniz Zumba, este es en el mercado número 2. Puesto de venta número 2. Ahí está don Darwin Saber, el popular endereza cuernos. Y también para su querida esposa, la señora Eterniz Zumba, en el mercado número 2. Puesto de venta número 2. Ahí está don Darwin Saber.

4:49. Seguimos con más saludos. Atención, vamos rápidamente con más saludos para don Noel García en la cuarta cuadra del Girón Alfonso Garza. También tenemos más saludos. Atención para don Luis Gatica. También gracias por estar en la sintonía total. También tenemos más saludos. Atención para don Javier Díaz Pinedo, también en la parte baja de la ciudad de Tarapoto. También el saludo cordial, también atención. Tenemos más saludos. Atención. Vamos con más saludos. Atención para la gente linda de Hidalgo Tour. También gracias por estar en la sintonía de este su programa, El Gallito Madrugador, la Radio Tropical. Ahí está la gente linda de Hidalgo Tour. Vamos a ver, atención. Ahí está pues el señor Medina Celis también, ¿no? Ahí está el señor Medina Celis Hidalgo Ríos. Gracias por estar en la sintonía de este su programa. Dice como todos los días, ¿no? Y en Moyobamba, dice con la familia Tananta Pandura. También Alto Mayo, Rioja y Moyobamba. 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Gracias por estar en la sintonía desde Superame, el Gallito Madrugador de Radio Tropical 99.1 de la FM. Seguimos con más saludos, atención, vamos con más saludos, atención. Ahora sí nos vamos, atención, ¿a dónde? 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Saludo para la señora Mari Marjorita. También va el saludo cordial, también atención para el doctor Andrés Lebu, también para tío Julita Lebu. También para la señora Nani. Este es en Refrigerios Mari Marjorita, cuarta cuadra del Girón Juan Vargas. Seguimos con más saludos. Ahora sí nos vamos al distrito de la banda de Chilcayo. Saludo cordial, atención para mi gran amigo Lincoln Navarro, también para su querida esposa, la señora Miralda Chistama.

Seguimos con más saludos. Vamos rápidamente, atención. Saludo cordial también, atención, para la señora Neiri Navarro. También va el saludo cordial también para el profesor Roaldo García, más conocido como el Shakshiko. También para su querida esposa, la señora Rosa Chisqui Poma, ¿no? La señora Rosa Chisqui Poma. También va el saludo cordial, también atención. También tenemos más saludos para la simpática Carmen Rengifo. Va el saludo cordial, también atención para don Edwin Maxifuen. También para su querida esposa, la señora Lucy del Castillo. También el saludo cordial va atención en el distrito de la banda de Chilcayo para don Antonio Janama. También para su querida esposa. También va el saludo cordial para, ¿no?, para su hija, también Judy Ojanama Sangama, ¿no? En el cielo, su querida esposa también de don Antonio Janama Sangama, la señora Ceci Reneida Pérez, ¿no? Que en paz descanse, ¿no? Muy bien, seguimos con más saludos, atención. También tenemos más saludos, atención, en el distrito de la banda en Chilcayo para el profesor Juan Sáenz. También va el saludo cordial también para, ¿no? El saludo cordial va para su querida esposa, la señora Rosa Miri Panaibo. También tenemos más saludos en el distrito de la banda en Chilcayo para don Tony Smith Pineda Masipuey. También para su querida esposa, la señora Yermea Masipuey. También tenemos más saludos, atención, ahí en, ¿no?, en San Juan de Cumbasa. Va el saludo cordial para mi gran amigo Dino Savera Macedo. También va el saludo cordial también para su querida esposa, la señora Rosa Chisqui Poma Bancas. También gracias por estar en la sintonía de este su programa, El Gallito Madrugador de Radio Tropical. Ahí está la señora Rosa Chisqui Poma Bancas. Y también para sus hijos Junior, ¿no? Ahí está sus hijos también, ¿no? Vamos a ver, atención, cómo se llama sus hijos, atención. Ahí están, gracias por estar en la sintonía total. Ahí está para, ¿no?, sus hijos Jefferson Saavedra. También va el saludo real para Nelson Saavedra y su esposa, la señora Elba Gárate, quien está un poquito mal de salud. La señora Teolita Saavedra Pérez me dice que lo ha pasado, ¿no? Mi amigo Ney Tello Lumba me dice que lo ha pasado realmente muy mal, ¿no? Un poquito mal su fiesta patronal. Me dice que está en la ciudad de Lima por motivo de salud.

0: Solo 5 minutos para las 5 en punto de la mañana. Ahora sí, seguimos con más saludos en Santa Rosa de Cumbas. Estamos, ¿no? La señora Teolita Severa Pérez está un poquito mal de salud. Me dice que está en la ciudad de Lima por motivo de salud, ¿no? Muy bien, que esperando que se recupere lo más pronto posible. También saludo real para don Edwin García. También tenemos más saludos, atención en Santa Rosa y Cumbasa, también para la señora Flor de María Viana Saavedra. En 10 de agosto para la señora Lidia Paredes, también para la simpática Estrellita. El saludo cordial, también atención para mi tía Cencio Pinedo Peso, también esto es en San Marcelo, sector Atumpampa. Seguimos con más saludos, atención, nos vamos a hacer repas que imaginariamente. Ahí está don Gustavo Vázquez Trigosa en Cerro de Pasco. Ahora de Cerro de Pasco nos vamos, atención, ¿a dónde? Nos vamos, atención, a Chiclayo para mi amigo Jacinto Chupingaba. También va el saludo real también para la señora, su querida esposa, la señora Rosemary Tenazúa Tananda. También tenemos más saludos en la ciudad de Iquitos. Quien me pone una manita es mi amigo Naite Yolumba en la ciudad de Iquitos. También para su querida esposa, la señora Lidia Rocío Moritamani. También va el saludo real también para Rodil Teyolumba, el popular PPC. También tenemos más saludos en el Datén, el Marañón, provincia de San Lorenzo, para el profesor Rogelio Tamari. También va el saludo cordial para su querida esposa, la señora Heli Vázquez Bustamante. En Tingo María, ciudad de la Bella Durmiente, para Unai Ceruchiñaba. Ahora sí nos vamos al Centro Poblado Menor de San Graciano. En el Centro Poblado Menor de San Graciano está mi amigo Kenix, ¿no? Ahí está, pues saludo cordial, atención. Kenix, atención. Ahí está Kenix González García. Este es en el Centro Poblado Menor de San Graciano. Y también va el saludo cordial para su futura esposa, la señora Merlí Pinedo Torres. Y también para su querida Marecita en la ciudad de Tarapoto, la señora Nelly Betty. También gracias por estar en la sintonía de este programa. Seguimos con más saludos. Atención, vamos rápidamente. Atención, a la ciudad de Lima está mi gran amigo Ramón Ríos Gárate. También va el saludo cordial. También atención para la señora Mili Salas. También para Kalen Apagüeña. También va el saludo cordial. También para Armando Torres Escudero en Venezuela, Lima. En Chile para mi promoción Ori Uchiñaba. También tenemos más saludos. Atención. En Madrid, España, para don Anthony Trujillo, más conocido como el Guato de Chapaja. También gracias por estar en la sintonía de este superama, el gallito madrugador de Radio Tropical. Este es ahí donde, en Madrid, España. También tenemos más saludos, atención, en Barcelona, España, para Carlita. También gracias por estar en la sintonía total en Barcelona, España, para Carlita. También atención, saludos para la familia, me dice, ¿no? Saludos para toda la familia, para sus queridos padres, don Francisco Geraldo Moreno, y también para su querida Marecita, la señora Dolores Facundo Acuña. También para sus hermanas, dice Ofuela Joel. También para John Davy en el Centro Poblado de Pamaisto, provincia de Lama. Saludos, gracias por estar en la sintonía total. Ahora sí nos vamos, atención, ¿a dónde nos vamos? Atención, nos vamos, atención, a España, Santander. En España, Santander, está mi gran amigo Henry Mori González, el Popola Shaggy. También gracias por estar en la sintonía total para Henry Mori González, el Popola Shaggy. Este es en España, Santander. También para su querida madrecita, la señora Noemí González de Mori. Para su papá, don Gilberto Mori García, en el cielo. Gracias por estar en la sintonía de los 99.1 de la FM. Y diferentes plataformas, cubrimos toda la región San Martín, el Perú y el mundo. Gracias por estar en los 99.1 de la FM. 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Vamos a una pausa, luego retornamos con más saludos.
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5:17, 5:17. 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Son las 5:18, 5:18. 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Recuerde, el que cante, encanta y desencanta, ¿no? Después le seca la garganta, ¿no? Vamos a ver qué nos trajo nuestro amigo Arnaldo Torres Pinedo, nuestro desayuno el día de hoy, ¿eh? Vamos a abrir, taratatán, taratatán. Ay, ay, ay, nos ha traído un arrocito baleadito con su pollito frito. Ay, ay, ay, ¿eh? Un arrocito, ¿no? Arrocito baleado, me dice, este arroz es baleado con su pollito frito. Ay, su refresco de qué, ¿eh? Refresco de, ah, ¿de qué? De piña, me dice, ¿eh? Refresco de piña y su ají de, ¿no? Una salsa de cebolla, ay, ay, ay, ¿no? Gracias a nuestro amigo Arnaldo Torres Pinedo, que viene en su caballo pinto, pero pintado de todos colores, ¿eh? Ay, ay, ay, sale a la 1:00 a.m, llega acá a las 5:00 a.m. Hoy te reporto, amanece a las 5:00 a.m, 23 grados Celsius, 6:00 a.m, 23 grados Celsius, 8:00 a.m, 27 grados Celsius, 11:00 a.m, 32 grados Celsius, 2:00 p.m, 27 grados Celsius, a las 5:00 p.m, 30 grados Celsius, 8:00 p.m, 26 grados Celsius, a las 11:00 p.m, 24 grados Celsius en la ciudad de Tarapoto. Vamos a ir rápidamente con el horóscopo del día. 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Vamos ya con el primer signo del zodiaco, atención Aries, también viene atención con su tabaco negro y tabaco rojo y su buen mapacho, preparado por buen aguardiente de pura caña. 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Saludo para mi gran amigo don Abelito Valera y también para la tía Reisa Sinaragua. Este es en el fondo la divisora, que a estas horas de la mañana están disfrutando de este su programa, el gallito madrugador de Radio Tropical, en el fondo la divisora. Ahí está, pues, mi gran amigo don Abelito Valera y también la tía Reisa Sinaraba. Gracias por estar en la sintonía total de los 99.1 de la FM. Ahora sí, vamos ya con el primer signo del zodiaco. Atención, hoy es viernes. Atención, Aries. Es viernes, respira hondo y deja atrás, dice, esas cosas negativas. Un familiar busca conversar contigo, escúchelo bien, atención, Aries. Reiteramos, Aries, es viernes, respira hondo y deja atrás esas cosas negativas. Un familiar busca conversar contigo, escúchalo. Vamos con el signo Tauro, atención, Tauro. Ahora más que nunca, mire, dice bien los pasos que vas a dar. Recibirás una oportunidad que debes aprovechar, se abre una puerta, atención, Tauro. Reiteramos, Tauro, Tauro, dice, ahora más que nunca, mire bien los pasos que vas a dar. Recibirás una oportunidad que debes aprovechar, se abre una puerta, atención, Tauro. Vamos con el signo Géminis, atención, Géminis. Evita discutir, dice, con familiares o tu pareja, dice, la conciliación y el diálogo siempre será lo mejor en estos casos, atención, Géminis. Reiteramos, Géminis, dice, evita discutir, dice, con familiares o tu pareja. Escúchalo bien, Géminis, evita discutir con familiares o tu pareja.
Ah, mejor o peor es si no hay motivo. ¿Ah? Dice que la conciliación y el diálogo siempre serán lo mejor en estos casos, ¿no? Dice que el diálogo es lo más importante. Donde hay diálogo, hay, ¿no? Donde hay diálogo, hay comprensión. Donde hay comprensión, hay felicidad. Escúchalo bien, ten en mente esta atención, Géminis. Bajo el signo Cáncer, atención, Cáncer. Te sientes mejor, dice, de ánimo, ¿no? Y eso te va a ayudar, dice, a cumplir tus metas personales. Llega una propuesta inesperada. Analiza, atención, Cáncer. Reiteramos, Cáncer, dice, te sientes mejor de ánimo y eso te va a ayudar a cumplir tus metas personales. Llega una propuesta inesperada. Atención, Cáncer. Analízalo bien. Vamos con el signo Leo. Atención, Leo. Leo, no, es tiempo de llegar, dice, acuerdos que te permitirán tener tranquilidad. Aclara las dudas que tenga, la suerte está de tu lado. Atención, Leo. Repetimos, Leo, atención, es tiempo, dice, de llegar a acuerdos que te permiten tener tranquilidad. Leo, escúchalo bien, Leo, ¿eh? Es tiempo ya de que usted piensa, se analice las cosas de forma positiva. Atención, Leo, ¿eh? Ya no es para que estás perdiendo, ¿no? Por ahí o gastando la mente en cosas negativas, ¿no? Todos tenemos 5 sentidos, somos seres humanos, todos tenemos, pensamos, ¿no? Pero tenemos diferentes pensamientos, pero no pensamientos en forma negativa. Atención, Leo, ¿eh? Hay que pensar en forma positiva. No utilices tu mente, no esa mente, por ahí no vayas gastando, no vas gastando para ir pensando siempre en cosas negativas. Por algo, todos somos inteligentes para poder pensar y cómo salir de todo esto, ¿no? Así que, Leo, es tiempo de llegar a ese acuerdo que te permitirán tener tranquilidad. Aclara las dudas que tengas. Atención, Leo, de una vez, aclara esas dudas. La suerte está de tu lado. Atención, Leo. Bajo el signo Virgo, atención, Virgo, Virgo, Virgo, Virgo, Virgo. Atención, Virgo, Virgo. Cuidado con prometer algo que no podrás cumplir. Atención, Virgo. ¿Ah? ¿Cuáles son esas promesas que usted no vas a poder cumplir? Por ejemplo, si tú prometes bajar el sol, no lo vas a hacer. ¿Ah? Si tú prometes, como dice, te bajo la luna, tampoco. ¿Ah? Si tú te dices, como subimos al cielo los dos, tampoco lo vas a hacer. ¿Cómo vas a subir con una escalera grande? ¿Ah? Así que levante el ánimo. Atención, Virgo. Superarás esos problemas. Utiliza bien ese dinerito. Atención, Virgo. ¿Ah? Así que cuidado, dice, comprometer algo que no podrás cumplir. Atención, Virgo, levante el ánimo, superarás esos problemas. Utiliza bien ese dinerito. Atención, Virgo, Virgo, Virgo, Virgo, Virgo. 5 de la mañana con 25 minutos, 5 y 25.

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Son las 5 de la mañana con 29 minutos. ¿Qué pasó con mi amigo Mayber Tuanama? Ya no nos escribe, ¿no? Saludos para mi amigo Mayber Tuanama ahí en Nuevo Mundo. Ya no nos escribe. ¿Qué pasó con mi amigo Mayber Tuanama? Por eso ya no nos escribe hace buen tiempito, ¿eh? No sé qué habrá pasado, ¿no? De igual forma también en Chumba Kiwi, también gracias por estar en la sintonía total en Chumba Kiwi, ¿no? Sintonía total a estas horas de la mañana y en Chumba Kiwi también me escuchan a estas horas de la mañana. Gracias por estar en la sintonía de los 99.1 de la FM y diferentes plataformas. Cubrimos toda la región San Martín, el Perú y el mundo. Gracias por estar en los 99.1 de la FM, ¿no? Sintonía total por toda la región San Martín, el Perú y el mundo a estas horas de la mañana. Disfrutan desde su programa ahí en Chumba Kiwi. Saludo cordial, va atención. Gracias por estar en la sintonía total en Chumba Kiwi. Saludo cordial también para Don Rolo del Águila, ¿no? Don Rolando del Águila también me escucha a estas horas de la mañana. También sintonía total para Don Roldán Sangama, este es en Chumba Kiwi, ¿no? Gracias por estar en la sintonía total para Don Roldán Sangama en Chumba Kiwi. Ahí está la comunidad nativa de Chumba Kiwi, distrito de Pinto Recodo, provincia de Lamas. A estas horas de la mañana me dice que están escuchando, ¿no? Fui el oyente, me dice, de mi programa, Don Roldán Sangama Sales y su querida esposa, la señora Tarsila Sangama. Esto es ahí en Chumba Kiwi, distrito de Pinto Recodo, provincia de la ciudad de Lamas. Vamos rápidamente con el siguiente signo del zodiaco. Atención, vamos con el siguiente signo del zodiaco, ¿no? El cholo macho es más cotizado en toda la región San Martín, el Perú y el mundo, el cholo macho, ¿eh? Porque acierta todo. Ahora sí, vamos con el signo Libra. Atención, que dice el signo Libra. Estás viendo, dice, las cosas de manera pesimista. Atención, Libra, ¿eh? Escúchalo bien, Libra, ¿por qué eres tan pesimista? Siempre digo, la mente, todos tenemos los cinco sentidos. Hay que utilizar la mente, ¿para qué? Para pensar en no, para pensar en forma positiva. Nada de negativismo.

A ver, cholo macho, tienes que dar, ¿no? Tienes que jalar bien con tu mapacho, ¿no? Y tu hojita de coca verde, ¿no? Su hojita de coca verde, ¿no? Esas gallinas, a ver, pásalo bien a mi signo Escorpio. Atención, que quiero que diga cosas bonitas, ¿eh? No cosas malas, ¿eh? Así que da la vuelta a tu bola de tacacho. Vamos ya con el siguiente signo Escorpio. Dice, es momento de solucionar, dice, algunos problemas que no te dejan en paz. Ay, ay, ay, ¿eh? Así que Escorpio, ese es momento, dice, de dar solución a algunos problemas que no te dejan en paz. Recuerda, dice, que a veces es bueno ceder. Ten calma, atención, Escorpio, ¿eh? Así que ten mucha calma, Escorpio. Es momento de dar solución a algunos problemas que no te dejan vivir en paz. Recuerda que a veces es bueno ceder y ten mucha calma, atención, Escorpio, ¿eh? Ay, ay, ay, es el momento para que tú cedas, ¿no? O sea, no los problemas no dar a otra persona, ¿eh? Sino para que cedes y das pase a otra persona, pero no los problemas, ¿ah? Así por eso dice Scorpio, es momento de dar solución, dice, algunos problemas que no te dejan en paz. Recuerda que a veces es bueno ceder y ten calma, dice, ¿no? A veces es bueno, ¿no? Dejarlo, como dice, dejarlo ahí o que se va, ¿no? Así que Scorpio, eso es lo que dice, ¿no? Ahora sí, vamos con el signo Sagitario. Cualquier cosa que hagas tendrá consecuencias, ¿no? Bueno o malo siempre trae consecuencias, atención Sagitario. Tienes que hacer una reflexión. Recibirás una propuesta que debes evaluar, dice, con paciencia, atención Sagitario, ¿no? Así que recibirás una propuesta, dice, que debes evaluar, dice, con paciencia, atención Sagitario. Ahora sí, vamos con el signo Capricornio, atención Capricornio. Si esa persona no te da la confianza, lo mejor es alejarse, atención Capricornio, escúchala bien Capricornio, ¿eh? Si esa persona no te da confianza, mejor aléjase. ¿Para qué estar, como dice por ahí, no? ¿Por qué estar forzajeando tanto, ¿eh? Si esa persona ni importancia te da, mejor, como dice, ¿no? Mejor aléjate, Capricornio, ¿eh? Así que ni confianza te da, ¿no? Así que no vayas a pasar, como dice por ahí, de repente tiene temor a que tú te pases más de la confianza, atención Capricornio, por eso no te da confianza esa persona. Lo mejor es que te alejes, ¿no? Lo mejor es que te pongas a un lado, atención Capricornio. Un amor del pasado tiene interés en volver a verte, atención Capricornio, provecho, ¿eh? Un amor del pasado, dice, tiene un interés en volverte a verte nuevamente. Piensa bien, atención Capricornio, ¿eh? Así que piensa bien si aceptas esa salidita o no, ¿eh? Así que tienes que pensarlo muy mil veces, atención Capricornio. Ahora sí, vamos con el signo Acuario, ¿no? No solamente pensar las cosas bonitas, también las cosas malas, también hay que pensar, ¿eh? Si le das una oportunidad o no le das una oportunidad a esa persona, atención Capricornio. Ahora sí, vamos con el signo Acuario, atención Acuario. No vale la pena, dice, perder tiempo sin conflictos que no te ayudan a superarla, ¿no? Escúchalo bien, los conflictos nunca pues te van a sacar adelante, atención Acuario, peor discutiendo por cosas que no valen la pena, ¿no? Pensando en cosas negatividades, ¿no? Esos conflictos te traen más saladera, ¿eh? Nunca te van a ayudar a superarte, nunca vas a tener nada, nunca vas a avanzar, atención Acuario. Así que busca nuevos ingresos que te mejoren tu economía, atención, ¿no? Así que tienes que buscar, atención, dice, atención Acuario, ¿eh? Así que busca, dice, nuevos ingresos que te mejoren tu economía, atención Acuario. Y vamos con el signo Piscis, atención Piscis. Tienes mucho para dar, Piscis, ¿eh? Tienes mucho para dar, pero todo depende de tu compromiso y esfuerzo personal. O hay una personita que está buscando dejarte un poquito mal, atención Piscis, ¿eh? Ni siquiera un poquito, ¿eh? Está buscando dejarte, pero bien mal, atención Piscis. Así que tienes mucho, dice, para dar, Piscis, ¿eh? Tienes bastante fuerza, energía, si estás con todo ese gran entusiasmo para dar todo, ¿eh? Por eso dice, tienes mucho para dar, pero todo depende de tu compromiso y esfuerzo personal. Hay una personita que está buscando dejarte un poquito mal, atención, Piscis. Tú ya sabes quién es esa persona que está tratando de dejarte mal, Piscis, ¿eh? Son las 5 de la mañana con 36 minutos, 5:36. Luego de cumplir los 65 aniversarios, ¿eh? 65 años, siempre al servicio de todos nuestros amables oyentes que de una y otra forma disfrutan desde su programa. Gracias por preferirnos ser el número uno también, ¿no? De la radio. Gracias por escucharme. Todo el mundo me escucha, ¿no? Todo el mundo está en la sintonía total desde su programa, El Gallito Madrugador de Radio Tropical. Gracias, ¿ah? Gracias por el rating que tenemos a estas horas de la mañana. Muchos pueden imitar, pero nunca van a igualar lo que es el original. La copia, ¿no?

0: Pero qué buena, buena, buena. Corazón, corazón serrano. La mejor decisión.
1: Así, así.
0: Así, así. Ay, ay, ay. Saludo para tío Abuelita Valera. Me dice que hay bastante dale, dale. No, el dale, dale, la sachapapa. Querito, avísame cuándo vas a venir. Me dice para que llevas tu dale, dale, ¿no? Tu sachapapa. Uy, qué rico la sachapapa. Ay, ay, ay, riquísimo la sachapapa también, ¿eh? El dale, dale también, ¿eh? Lo que no se ve tanto es la huitina, ¿no? Que será la huitina, ¿no? La huitina es rico, ay, ay, ay, ¿eh? Una sopa con su huevito por ahí, ¿eh? Esa sopita y su huitina. Su colantro ancho, uy, uy, uy, ¿eh? Es riquísimo. Hace tiempo que no vemos la huitina por ahí, ¿eh? Pero alguien de nuestros oyentes debe cosechar todavía la huitina, ¿no? Ay, eso sale riquísimo y se reemplaza la papa, ¿no? Riquísimo con su huevito por ahí, ¿eh? Un poquito de arrocito, uy, uy, uy, riquísimo. No sé, por ahí me dicen, gallito, ¿qué es lo que pasa contigo? Parece que amaneciste de hambre, ¿eh? Parece que usted no hace nada anoche, ¿no? En la noche no cenamos nosotros, ¿eh? Porque estamos volviendo más gorrito, ¿eh? Nuestra camisa ya no nos va a alcanzar, ¿eh? Como dice por ahí, es fácil subir de peso, pero es difícil bajar de peso, ¿eh? Con solo un sol nomás subes de peso, ¿eh? Dice que ¿no? La manteca de chancho es recomendable también, ¿eh? Es recomendable comer su mantequita de chancho, ¿no? Esa mantequita de chancho, uy, uy, uy, ¿eh? Y ese chicharroncito mejora si no tiene nada de tocino ahí en carnicería, vale, ¿eh? Por acá me piden para repetir el signo, atención, me dicen, amigo, buenos días, ¿me puede repetir el signo Piscis? Atención, vamos a ver qué dice el signo Piscis, ¿eh? El signo Piscis, atención Piscis, vamos a ver, me dicen, quiero que la analices, quiero que tú lo pienses, quiero que tú me haces entender qué es lo que quiere decir mi signo, a ver, vamos a ver, Piscis, atención Piscis, ¿eh? Piscis dice, tienes mucho para dar, atención Piscis, ¿eh? Tienes bastante fuerzas y energías Piscis, para que usted das mucho, atención Piscis, estás con todas esas grandes energías, ese gran entusiasmo para que das mucho para el bien para ti, atención Piscis. Pero todo depende, dice, de tus compromisos, ¿ah? Todo depende, dice, de tu compromiso, porque tienes muchos compromisos, es depende que usted realmente sepas, como dice, distribuir tu tiempo, ¿no? Y así que todo, dice, no, todo depende de tu compromiso y esfuerzo personal, atención Piscis, ¿ah? Así que tienes que poner un poquito más de esfuerzo personal, eso depende de usted. Pero hay una personita, dice, hay una personita, acá viene el detalle, ¿no? Hay una personita que está buscando, dice, dejarte mal, atención Piscis, ay, ay, ay, ¿ah? Así que en tu centro de trabajo, ¿no? No todos, como dicen por ahí, son tus amigos, ¿no? Dice que en el centro de trabajo no hay amistades, ¿ah? No hay, como dice, hay amistades, pero no, como dice por ahí, no, pero amigos no hay, ¿no? Amistades pueden ser tu compañera de trabajo, pero no amigos, o sea, muchos dicen, yo tengo mi mejor amigo ahí en mi centro de trabajo, ¿no? Dice que el mejor amigo no existe en tu centro de trabajo, ¿no? Así que, Piscis, atención, Piscis, ¿no? En tu centro de trabajo podrían ser, ¿no? Compañeros de trabajo, ¿no? Porque a veces un rato no el amigo te puede estar realmente conversando bien y otro rato por detrás te está dando, como dice por ahí, ¿ah? Te está cerruchando el trabajo, ¿eh? Así que no, no todos así, por eso decimos en tu centro de trabajo, muchos dicen, es mi amigo, es mi mejor amigo, cuento mis problemas, cuento mis intimidades, ¿no? Eso no, dice que el buen amigo en el trabajo no hay, ¿eh? Somos compañeros de trabajo. Por ahí me dice mi amigo Naite Oluma, dice, amigo, Achipa debe haber, dicen, la chakra del Señor, ay, ay, ay, ay, ese, no, ese prejulito Achipa, ay, ay, ay, ¿eh? A ver, vamos a ver para mi amigo Neite Olumba, ¿no? A lo que sí no nos vamos a recoger por ahí, mi gran amigo Manuelito Cachique me dijo, gallito, te vas a recoger tu frijol huasca, ay, ay, ay, ¿eh? Así para el cholo macho, ¿eh? Porque el cholo macho acierta todo, me dice, ¿eh? Por eso le hacen llegar todo tipo de regalitos al cholo macho, ¿no? Vienen, ¿no? Le envían su platanito, por ahí me dice mi amigo don Abuelito Valera, me dice, gallito, en estos días voy a llevar su dale, dale para, ¿no? Para el cholo macho, ¿no? Por ahí no me dicen también un saludito cordial para don Eduardo Salas, a ver si se comunica mi gran amigo Eduardo Salas. Me dice por ahí, gallito, también te voy a llevar tu gallinita, pero bien asadita, ¿eh? Para el cholo macho, porque el cholo macho viene acertando todo, acierta el Cholobacho. Solo 15 minutos para las 6 en punto de la mañana, este es su programa El Gallito Madrugador. Aquí está Frank Castillo y este éxito que dice, mejor te regales esa basura, dice, ¿eh? Así dice la canción, no es porque yo le digo, ¿eh? Te regales esa basura, escúchalo bien.

Pero qué bonita canción, ¿no? Fran Castillo, mejor te regale esa basura. Así se llama la canción, no lo digo yo, ¿eh? Porque igualito te va a hacer, ¿no? Puedes poner gallina que come su huevo. Ay, ay, ay, ¿eh? Nunca cambia también, aunque le cortan el pico, igual sigue comiendo. 10 minutos para las 6 en punto de la mañana. No hay tiempo para más. Nosotros nos vamos, como siempre, para volver el día de mañana, ¿no? Mañana es sábado, ¿no? Sábado ya fin de semana, ¿no? Sábado, sábado, sábado, sábado, sábado, sábado, sábado. A nombre del difunto González, al que entregando tú sales. A nombre del Cholo Macho con su tremenda bola de tacachas y largo su cachimán. El que no entra, en que haya abierto la puerta, es Rodilda Velapez, el popular pechito de acero inoxidable. Como cada mañana nos vamos dando 7 vueltas a la derecha, 7 vueltas a la izquierda. Con mi encanto y desencanto, mis ánimas benditas, mi buen tabaco negro y tabaco rojo, con mi chonta blanca y chonta negra. Mi buena bicapa que no escape, esa chicapa porque es tan guapa, con mi chichi limonada, que al final nos vamos sin nada. Buenos días, Tarapoto. Buenos días, San Martín. Buenos días, Perú y el mundo, mundo, mundo. Hasta mañana. Chao. Que no me dejas pasar. Como dice el dicho, Morales al centro y mi nombre adentro. Hasta mañana. Chao.

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0: Buenos días, señoras y señores. Bienvenidos a Radio Tropical de Tarapoto. Hoy es viernes 4 de septiembre de 2026. Le damos la más cordial bienvenida en nombre de todo el equipo periodístico del Matutino, con Rodi Daven en los controles, Guido Cinta en la coordinación del programa. Y más adelante, esperemos, se incorpore nuestro compañero Augusto García, y también les saluda, por supuesto, un amigo y servidor de ustedes, Adolfo Fasananda, para acompañarles en estas dos horas de jornada informativa. Vamos a saludar a todos quienes integran la cadena de la amistad en la provincia del Dorado, en San Martín de Alao, a través de San Martín Estéreo, también a través de Radio Poder en la provincia del Dorado. Saludamos también a quienes nos escuchan a través de la señal de Cielos Abiertos en Picota, Distrito Capital, y también, por supuesto, saludamos en todo el Valle Productivo del Ponaza, que nos escuchan a través de la señal de Radio Nueva Z en el distrito de Chambuyaco. Saludamos también a quienes nos escuchan a través de la señal de Radio Sauce en el turístico distrito de Sauce. Por supuesto, saludamos a quienes nos escuchan también en el distrito de Chasuta, Patrimonio Cultural de la Nación, que nos escuchan a través de la señal de Radio Estación Chasuta. En los distritos del Porvenir, Papaplaya, Huimbayo, Navarro, todo el Valle de Chipolana y Anayacu, que nos escuchan a través de la señal de Radio Concierto. Y también en la zona de Pongo de Cainarachi, Barranquita, Pelejo, Papaplaya, a quienes nos escuchan a través de la señal de Radio Antena 7. Saludamos también en Pachiza, que a quienes nos escuchan también a través de la señal de Radio Cielo en toda la provincia de Marcacáceres, en los distritos de Pachiza y Huicungo, Valle de Pachicilla, Aviseo, que nos escuchan diariamente también la señal de Radio Tropical. En la provincia de Tocache, a través de en el distrito de Huichiza, a través de la señal de Radio Nicol. También saludamos a quienes nos ven a través de las diferentes empresas de cable en la región y a quienes nos siguen a través de las plataformas virtuales, la www.radiotropical.be, en el Facebook Radio Tropical Tarapoto, en YouTube Radio Tropical. También nos pueden seguir en Instagram y TikTok, y por supuesto en el aplicativo de TV 360 de Vitel. Cuando son las 6 de la mañana con 3 minutos, vamos a esta hora con nuestros titulares.
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0: Titulares, hoy viernes 4 de septiembre de 2026, año de la esperanza y el fortalecimiento de la democracia. Aprueban ejecución de expropiación de área afectada de bien inmueble para la ejecución de la obra Aeropuerto Cadete FAP Guillermo del Castillo Paredes, ubicado en el distrito de Tarapoto, provincia y departamento de San Martín. Restos del exalcalde de Tarapoto y excongresista de República, Víctor Daniel Coral Pérez, continúa en medio de profunda consternación de sus familiares y amigos. Noticia de la muerte del notario Daniel Coral Pérez por Radio Tropical fue de gran impacto el día de ayer, cuando se desarrollaba el debate con los candidatos a la alcaldía provincial de San Martín. Son las 6 de la mañana con 5 minutos, más titulares en el matutino de Radio Tropical. El gran debate San Martín Elige 2026 continúa hoy, esta vez con los candidatos al gobierno regional de San Martín, en evento organizado por la Universidad Nacional de San Martín y Radio Tropical de Tarapoto. A partir de hoy dejan temporalmente sus cargos de alcaldes Enrique Gildebrand Pinedo en la banda de Chilcayo y May Pérez Díaz en Lamas. Mañana sábado 5 de septiembre no habrá servicio energético en Moyobamba y Tarapoto. Corte será de 5:30 de la mañana hasta las 5:30 de la tarde. Y hoy, 4 de septiembre, la región San Martín, o departamento de San Martín, cumple 120 años de creación. Actividad central será pues hoy en la ciudad de Moyobamba. 6 de la mañana con 6 minutos. A continuación, titulares nacionales. Jorge Chávez Cotrina consideró un error la interacción del ministro de Defensa, Rafael Belaunde, con 3 detenidos por el asesinato ocurrido en Trujillo, pero descartó que este hecho vaya a dificultar o viciar las investigaciones. Señaló que la pesquisa continúa bajo la conducción del Ministerio Público. El diputado de Fuerza Popular Pierre Figari presentó una denuncia civil contra fiscales y jueces vinculados al caso Copteles, en el que fue procesado junto a Keiko Fujimori. Figari, quien cumplió 19 meses de prisión preventiva, solicitó una indemnización de 2 millones por los presuntos daños sufridos durante el proceso. El gobierno de Keiko Fujimori designó al oficial en retiro de la Fuerza Aérea, Abraham Alejandro Lescano Salazar, como nuevo presidente del Consejo Nacional Penitenciario del INPE, tras la salida de Raúl Inga Garay. El nombramiento fue oficializado mediante una resolución del Ministerio de Justicia y Derechos Humanos. La diputada de Juntos por el Perú, Analí Márquez, presentó una denuncia constitucional contra el defensor del pueblo, Josué Gutiérrez, por sus declaraciones sobre un eventual cierre del Congreso. La legisladora solicitó su destitución e inhabilitación para ejercer función pública hasta por 10 años. Son las 6 de la mañana con 7 minutos. Pasaron los titulares en el matutino de Radio Tropical de Tarapoto. Y comenzamos esta jornada bastante consternados, por supuesto, con lo ocurrido el día de ayer, con el deceso del doctor Víctor Daniel Coral Pérez, una persona dedicada al mundo empresarial de las comunicaciones. También ha sido periodista, ha sido abogado y también se desempeñaba como notario público. De verdad que una pena lo ocurrido con él el día de ayer, con su deceso, porque ha sido una persona notable aquí en Tarapoto, en la región San Martín, 2 veces alcalde de la provincia de San Martín, y también ha sido parlamentario en la época 1990-1995. Tremendo, del 95 al 2000, perdón, y en ese sentido, es una persona que se desempeñaba aquí en nuestro medio, muy conocido él, con mucha gente, sus amistades, por supuesto, y destacado ciudadano aquí en nuestro medio. De verdad que a sus 78 años nos ha dejado y ha generado profunda consternación, por supuesto. Hay muchísima gente que reconoce en él el tipo, la característica de su persona. Era muy amigable, por supuesto, y yo particularmente ayer, cuando estuvimos en el debate, recordaba en su época de alcalde aquí en Tarapoto, en la provincia de San Martín. En esos años el asfaltado de muchas calles se han logrado mediante las famosas parrilladas, con los comités de barrio, con los comités de cuadras, para hacer posible el asfaltado de la carretera, de las calles. Y él no ha sido alcalde en un momento tranquilo, digamos. Ha sido alcalde cuando el terrorismo golpeaba a nuestro país y San Martín no era la excepción. Y ser autoridad en esos tiempos era bastante difícil, bastante complicado, pero aún así él estuvo al frente del gobierno municipal provincial de San Martín en 2 ocasiones. Entonces eso habla de su presencia que ha tenido, porque ha participado en política. Por supuesto, siempre ha sido político, ha sido conocido militante de Acción Popular, y eso es una gran pérdida para la región San Martín. Él, como digo, en sus últimos años se dedicaba a la actividad notarial. Sé que su deceso, sus familiares están muy impactados, pero también muchos amigos que han conocido a él muy de cerca, y esa es una situación que queda en el recuerdo. Hoy el diario Voces, por ejemplo, le rinde un homenaje especial en su portada. Él indica Dice Víctor Daniel Coral Pérez, se nos fue el amigo, nos queda el legado. Un hombre entregado a su pueblo y a la verdad. Ese es un tema que de verdad creo que todos coinciden, todos sienten de esta partida de don Víctor Daniel Coral Pérez. Ha sido, representante de en el Congreso de la República, periodo 1995 al año 2000. También, un poco de su biografía, se nos recuerda que él nació un 14 de octubre de 1947. Sus padres han sido don Víctor Coral Pérez y doña Julia Pérez Espinosa. Don Víctor Daniel Coral Pérez, de acuerdo a esta biografía, es casado y tiene 6 hijos, ha cursado estudios primarios y secundarios en Tarapoto, periodista, también abogado, amplia experiencia también en la administración pública, porque él ha trabajado también en el sector de educación. Antes no eran las UGELES, como es ahora, Unidad de Gestión Educativa Local, antes era la Unidad Zonal de Educación, y él ha laborado también en el sector de educación y, como decimos, propietario de Radio Imagen acá en Tarapoto. Un empresario vinculado también al tema de las comunicaciones. Ha sido, cuando él era alcalde de Tarapoto, él era a su vez presidente de la Junta Empresarial y del directorio de Mapa San Martín. También ha desempeñado ese cargo y ha sido decano del Colegio de Notarios de la región San Martín. Estuvo también en Conredes, en este importante gremio que agrupa a todos los decanos de los colegios profesionales. De verdad, ha sido una persona muy involucrada en lo que hacía, muy involucrada en actividades políticas también, tenía su visión del tema político, y hace poco, recordamos, nos comentaban los amigos del diario Voces, le han entrevistado, así parece la última entrevista que él ha dado. Y después de eso, cayó mal de salud, hace unos días nada más, ha sido internado en una clínica local y el día de ayer ya lamentablemente dejó de existir. Nuestras condolencias a nombre de Radio Tropical de Tarapoto, para toda su familia, la señora Anita García, para sus hijos, para la familia de la colega Radio Imagen también, que por supuesto siente este impacto, para todos sus trabajadores de su notaría, que últimamente pasó a un nuevo y moderno local. En fin, queda pues su legado, queda ese recuerdo de la persona que ha sido don Víctor Daniel Coral Pérez, que el día de ayer dejó de existir. Nuestro homenaje póstumo para él, que en paz descanse y de Dios goce, don Víctor Daniel Coral Pérez. Vamos a cambiar de tema de comentario en esta mañana, porque hoy continúa por segundo día ya lo que es el gran debate, en este caso, de San Martín Elige 2026. Ayer estuvieron los candidatos a la alcaldía provincial de San Martín. De los 8 candidatos, 7 que han participado el día de ayer. Había uno que por cuestiones legales, nos dicen, hasta ayer ha ejercido pues labor de alcalde, don Enrique Gilderman Pinedo. Hoy ya no está en el cargo oficialmente por una resolución que ha emitido el Jurado Nacional de Elecciones, que le da pues temporalmente esta opción de dejar el cargo, y va a asumir la primera regidora justamente hoy como alcaldesa allá en el distrito de la Banda de Chiclayo. Así que a partir de hoy él se va a dedicar neta y exclusivamente a su campaña política, porque ahora postula como candidato a la alcaldía provincial de San Martín. Los demás candidatos sí han estado presentes el día de ayer, y para hoy se espera que de los 8 candidatos que están todavía en carrera hacia el sillón del gobierno regional de San Martín, los 8 han confirmado su participación, y vamos a ver el día de hoy pues en relación a este evento que se desarrolla en el Salón de Videoconferencias de la Universidad Nacional de San Martín. Vamos a ver, porque hoy van a estar estos candidatos hablando en ejes temáticos de sostenibilidad ambiental y desarrollo turístico. Y también en el otro eje temático que tiene que ver con desarrollo agroindustrial y seguridad alimentaria. Vamos a ver, los señores candidatos al gobierno regional van a tener la oportunidad el día de hoy, porque ese debate se transmite en todas nuestras plataformas de Radio Tropical, en todas. Así que usted puede escucharlo por radio, lo puede ver por televisión, lo puede ver en los diferentes aplicativos que tenemos en las redes sociales, en Facebook, en YouTube. Así que de cualquier parte usted puede acceder a nuestra señal. Y tenemos que agradecer porque ayer ya no hubo tiempo, pero también está retransmitiendo, dicen, todo el debate, los amigos y nuestros compañeros aliados de Radio Estación Chasuta. Entonces, gracias a Wellington Sangama, su gerente general, que siempre está ahí dispuesto a compartir también la señal cuando se trata mucho más de, en este caso, de un debate donde se tiene que escuchar las propuestas de los diferentes candidatos al gobierno regional de San Martín, que es una cuestión mucho más amplia. Ayer tuvimos a cada uno de los candidatos, alcaldes de la provincia de San Martín, que dicho sea de paso, 7 son varones y hay una dama que están participando en este proceso electoral. Y siempre también hay que destacar que la profesora Pilar Saavedra Paredes no le huye a este tipo de cosas, está participando frente a sus demás competidores, de turno, digamos, en este proceso electoral. Ahí estamos recordando algunas de estas imágenes que ayer se ha registrado al final del debate. Todos se han agarrado la mano, han levantado el brazo, han saludado a todo el auditorio que estaba presente allí, y de verdad, tenemos que agradecer, reconocer que estén participando de estos debates, porque son los mejores momentos y es oportuno para que hagan llegar sus propuestas a la población en general. Claro que hay algunos que dicen que el tiempo es muy corto, pero así son estos debates. Y eso que hemos dado 3 minutos para el día de ayer. Hoy, por una cuestión de que es un poco más amplio también el territorio, vamos a dar 1 minuto más. Van a ser 4 minutos por cada candidato. Y en estas rondas de preguntas y respuestas entre candidatos, vamos a hacer 2 rondas por cada eje temático. Así que van a tener la oportunidad de ellos para poder hablar, explicar, proponer, debatir sus propuestas en relación a estos ejes temáticos que les hemos dado a conocer. Y bueno, también de la misma manera se ruega, pues cada quien va con su propia portátil también, pero la portátil no puede ingresar al auditorio. Ellos se quedan en la parte externa, y también tenemos que agradecer desde Radio Tropical el apoyo que está brindando la Policía Nacional, que ha enviado ayer, y hoy también va a ser lo mismo, envía personal de la Unidad de Servicios Especiales para prevenir cualquier situación, pues, que por ahí a veces en el fragor de la campaña podría surgir. Deberíamos tener, por supuesto, a todos los grupos que van ahí a vivar, a aplaudir, apoyar, a respaldar a su candidato, lo hagan, como se dice, pues, como en una fiesta democrática, respetándose el uno al otro, y creo que esa es la manera de llevar y dar también ejemplo. Y como siempre se ha escuchado a los políticos, hay que tener decencia y hay que hacer docencia también en la política. Y por supuesto, el día de ayer el público ha colaborado al interior del local, no se ha permitido pues esas vivas que a veces se suele hacer cuando sale un candidato o termina de hablar un candidato, en fin, eso no se puede, lamentablemente, al interior, lamentablemente digo para los candidatos, pero cuando queremos llevar el desarrollo de un debate de manera que todos y cada uno tengan las mismas oportunidades, el mismo tiempo, el mismo espacio, entonces tenemos que ceñirnos algunas reglas en este caso. Y de verdad, esperemos que el día de hoy lleguen los señores candidatos y así de esa manera se vaya a dar esta segunda jornada el día de hoy. para que se pueda conocer las propuestas que tienen cada uno de ellos. Muy bien, y dejamos por un momento, porque a partir de las 9 de la mañana usted tiene que estar también en la sintonía de Radio Tropical de Tarapoto para seguir las incidencias justamente del debate, esta vez con los candidatos al gobierno regional de San Martín. Y cambiando de tema, el día de ayer ha salido la resolución ministerial número 467-2026 del Ministerio de Transportes y Comunicaciones, que tiene que ver con el aeropuerto de Tarapoto. En su artículo 1, que da a conocer esta resolución publicada el día de ayer en el Diario Oficial El Peruano, trata de lo siguiente: aprobación, dice, de la ejecución de la expropiación, escúchese bien, aprobación de la ejecución de la expropiación del área afectada del bien inmueble y del valor de la tasación. Aprobar la ejecución de la expropiación del área afectada del bien inmueble para la ejecución de la obra Aeropuerto Cadete Papi Guillermo del Castillo Paredes, ubicado en el distrito de Tarapoto, provincia y departamento de San Martín, y el valor de la tasación ascendente a 5.527.016 soles, correspondiente al código PM1G-ARTARAPOTO-PU-242, conforme se detalla en el anexo que forma parte integrante de la presente resolución ministerial. En el artículo 2, consignación del valor de la tasación. Disponer que la Dirección General de Programas y Proyectos de Transportes consigne en el Banco de la Nación el monto del valor de la tasación a favor de los sujetos pasivos de la expropiación dentro de los 60 días, escúchese bien, 60 días hábiles siguientes de emitida la presente resolución ministerial. En su artículo 3 dice: información necesaria para inscribir el área expropiada del bien inmueble a favor del beneficiario y orden de levantar toda carga o gravamen que contenga la partida registral. 3.1 dice: disponer que la Dirección General de Programas y Proyectos de Transportes, a través de la Dirección de Disponibilidad de Predios, dentro de los 5 días hábiles siguientes de emitida la presente resolución ministerial y notificada la consignación a los sujetos pasivos, remita al registro de predios de la oficina registral correspondiente de la Superintendencia de los Registros Públicos SUNAR la información señalada en el artículo 30 del decreto legislativo número 1192, decreto legislativo que aprueba la ley marco de adquisición y expropiación de inmuebles, transferencia de inmuebles de propiedad del Estado, y bueno, sigue esta resolución. ¿Qué es lo que, digamos, o a qué se trata de esta situación? ¿Qué es lo que está ocurriendo? Se indica, bueno, son 5.000, para hacer una corrección, en el monto ascendente a 5.527.16 soles, correspondiente a este tema que tiene que ver con la expropiación. ¿Y a qué se refiere esto, señores, en el caso del aeropuerto de Tarapoto? Han habido propietarios y hemos sido testigos, han venido incluso hasta Radio Tropical cuando se empezó con esta disposición del Ministerio de Transportes que señalaba hasta dónde es el área, y empezaron a negociar con los propietarios de vivienda, por ejemplo, en la zona del 2 de mayo, ese sector del aeropuerto de Tarapoto, y ha habido personas que en su momento negociaron con el Ministerio de Transportes y Comunicaciones y se tuvieron que ir del lugar. Pero han habido personas, y hay personas, que nunca se pusieron de acuerdo en todo lo que es el valor de un predio. Han pedido de una parte pues una cantidad determinada, una cantidad X, y el Ministerio de Transportes lo que decía, en ese sector, el valor por metro cuadrado, de acuerdo a arancel, la municipalidad, es tanto. Y no se han puesto de acuerdo, ha ido pasando el tiempo, y en diciembre del 2024, el gobierno, el día de Navidad, recordamos claramente, emitió una resolución dando ordenando la expropiación de aquellos predios con los cuales no pudieron ponerse de acuerdo. Y entonces hay ya un mandato legal ahí que se va a expropiar, y ahora lo que están señalando es el monto que le va a pagar el Estado, en este caso el Ministerio de Transportes y Comunicaciones, por el valor de tasación. Y ese valor de tasación es de 5.527.16 soles. Eso es lo que lo que señala este cuadro. Hay un anexo con un cuadro detallado, por supuesto, pero está referido a este tema de los terrenos con los cuales no llegaron a ningún acuerdo. Después salió el marco normativo para la expropiación y ahora viene ya señalando el monto, el valor de la tasación. Entonces, eso es parte de lo que sigue el proceso y tiene un determinado plazo, 60 días hábiles para su implementación. Y eso tiene que saber los propietarios que no se han puesto de acuerdo y ahora van a tener que recibir esto, porque en esta resolución ministerial lo que señala es que esto se deposita en una cuenta del Banco de la Nación y ellos continúan, por supuesto, con el proceso, porque hay que entender que la ampliación del aeropuerto de Tarapoto tiene que ver con el saneamiento físico legal también para poder dar la otra parte, porque de acuerdo a la última información que hemos recibido, todo que es saneamiento, ellos calculan que más o menos van a terminar el año 2027 y si todo va bien, la proyección que tienen es que en el año 2028 se deberían ya estar empezando las obras de ampliación del aeropuerto de Tarapoto. Abarca gran parte de la carretera. Cuando uno va a la carretera antigua Santa Rosa de Cumbasa, recordarán ustedes el ex jamal que había también por esa zona, abarca todos esos sectores y se va a ampliar hasta ahí el aeropuerto de Tarapoto. Y en esta otra margen también, recordarán ustedes, por allá habían varios restaurantes. Uno de los que más se recuerda es el Aguajal, el restaurante Santa Rosa, una parte. Todos esos sectores ahora forman parte de los terrenos del aeropuerto de Tarapoto. Porque se indica, por ejemplo, lo que ustedes van al aeropuerto, hay una zona de parqueo, esa es la zona de estacionamiento. Ese sector, nos dicen, tiene un promedio de 3.300 metros cuadrados, más o menos. Eso se va a ampliar hasta 16.000 metros cuadrados para tener lo que es zona de parqueo. ¿Se imaginan todo cuánto se va a ampliar en ese aspecto el parqueo? Se va a tener que modernizar y ampliar más salas de embarque. Seguramente se va a tener que colocar más fajas transportadoras de equipajes para embarcar, desembarcar los equipajes, para salas de espera de la gente que tiene que viajar, los que van llegando también van a tener otros, se va a tener que diseñar pues seguramente para tener con instalaciones una infraestructura más moderna como lo que se merece en el caso del aeropuerto Guillermo del Castillo Paredes en Tarapoto. Hasta el año pasado la cifra era 1.200.000 personas más o menos que han viajado durante el año y la proyección que se tiene con el nuevo aeropuerto, cuando ya se tenga terminado el diseño, es para estar preparados para atender hasta turistas, pasajeros, hasta de 3 millones y medio de personas que podrían viajar por año. Entonces ya hay una proyección y hay estudios que se están realizando para tener un aeropuerto en mejores condiciones pues, de lo que es el aeropuerto de Tarapoto. Y eso tenemos que complementar también con lo que es el sistema de aeronavegación, que ya está en proceso, por supuesto, que tiene que ver con los famosos equipos ILS para permitir que los aviones no tengan estos problemas. Ustedes saben que aquí siempre les estamos recordando que a veces hay un vuelo que está sobrevolando, y eso es por qué, justamente porque no hay equipos de aeronavegación que permitan todavía el aterrizaje de las aeronaves cuando hay condiciones adversas. Bueno, seguiremos comentando el tema. 6 de la mañana con 30 minutos, vamos a la pausa y regresamos con el desarrollo de estas y otras informaciones en el matutino de Radio Tropical de Tarapoto.
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0: Está en nuestros estudios el ingeniero Javier Cinti Flores, candidato a la provincia de San Martín por Renovación Popular. Ingeniero, muy buenos días, bienvenido aquí a Radio Tropical de Tarapoto.
1: ¿Qué tal, Adolfo? Muy buenos días, saludar a todos de la audiencia de tu prestigioso programa. Y bueno, acá compartido un rato.
0: Muy bien, ingeniero, ayer se ha desarrollado el debate con los candidatos a la provincia de San Martín. Y bueno, han habido varios ejes temáticos, pero en una de esas ha habido una situación de una parte, una frase que usted ha expresado, que, no sé, le han tomado por el otro ángulo y le están diciendo que usted les ha señalado de ociosos a los trabajadores municipales, en este caso del área de limpieza pública y todo eso. ¿Qué decir a esta situación en todo caso?
1: Sí, bueno, hacer una...

0: Una aclaración en cierta manera a nuestros colegas y compañeros de la Municipalidad Provincial de San Martín, que a veces algunos términos le utilizan algunas personas también que son contrarias a nuestra agrupación, y expresarles a mis compañeros y colegas, se ha estado tratando de un tema netamente de recursos, de residuos sólidos, el tratamiento de los residuos sólidos. Y nosotros dentro de la Municipalidad Provincial de San Martín tenemos recursos humanos que rescatables, que valoramos siempre y son camiseta. Entonces, a ese personal que trabaja en esa área de recursos humanos, que también trabaja en el área de talleres mecánica, la autoridad actual y los jefes no les están, digamos, dando ese valor y de la capacidad que tiene cada uno de ellos. Prefiere la autoridad hacer reparaciones menores, que es el cambio de una manguera, el cambio de un perno, que lo pueden hacer nuestro personal, por eso está capacitado. Prefieren ellos contratar un servicio exterior, costando de repente más costo y de repente perdiendo más tiempo. Cambiar una manguera no nos cuesta que más de medio día de trabajo, ¿no?
1: En todo
0: y
1: caso,
0: ese personal eso, tiene que trabajar ahí, que tenemos nosotros en el taller, que tenemos ahí en el área de recursos.
1: A ver, entonces usted se refería a lo que se pueda tomar o interpretar como una capacidad ociosa, teniendo gente, teniendo recurso humano ahí, se va hacia otros talleres particulares. Entonces usted se refería a esa capacidad ociosa, o sea, no está refiriéndose a los trabajadores que son ociosos.
0: No, definitivamente que no son ociosos. Hay, todos los trabajadores de la municipalidad son rescatables, cada uno en su área, pero ayer se ha tratado netamente del tratamiento de residuos sólidos. Yo le hacía una comparación que cuando hemos estado en gestión, nosotros manejábamos una caja chica para este tipo de reparaciones. Comprar una manguera que cuesta 120, 150 soles, no voy a paralizar toda una maquinaria y dejar de recoger la basura en la ciudad de Tarapoto, pudiéndolo resolverlo pues en el mismo día. Entonces, mandar a un tercero implica pues mandar a un taller particular. El particular, ¿qué va a esperar? Tener una orden de servicio recién para meter la mano. ¿Cuánto tiempo va a pasar? 7 días, 10 días, y hasta mientras la basura nos invade en las calles de Tarapoto. Yo pido a mis colegas de la municipalidad, no ha sido, digamos, una ofensa para ellos, porque yo sé y valoro el trabajo de cada uno de nuestros compañeros de la municipalidad provincial. Yo me he referido a que la entidad, la autoridad, los jefes, los responsables de estas áreas, lo que es este residuo sólido, no lo están valorando a nuestros compañeros de la municipalidad provincial. ¿Saben? Que todos somos camiseta. Ya les hemos demostrado cuando hemos sido gestión que el servicio de limpieza pública, el servicio de seguridad ciudadana ha sido una de las mejores de estos tiempos, ¿no?
1: Y hablando en todo caso acerca de este tema, porque sabemos que es una cuestión muy sensible y es una de las cosas más, una de las tareas más complicadas que va a tener el que asuma la alcaldía a partir de enero, que tiene que ver con el tema de limpieza pública. Y en esa medida, ingeniero Javier, si usted fuera elegido, por ejemplo, alcalde el 4 de octubre, hay una tarea ahí pendiente. Nosotros aquí recibimos llamadas siempre de los trabajadores de limpieza pública. ¿En qué sentido? Te dicen que ya a los demás áreas ya les han depositado el sueldo. 3, 4, 5, 6 días antes de y ellos siguen reclamando a nosotros cuándo. Y diera la impresión, ingeniero, de que más bien a estos trabajadores que trabajan en otras condiciones, saber que recoger basura no es cualquier trabajo, es altamente riesgoso. Entonces, ¿qué trato diera usted a esos servidores que se están quejando, que no les pagan puntualmente,
0: bueno,
1: y que a veces están en condiciones adversas?
0: Yo he tenido ya una reunión con el sindicato de trabajadores y realmente nuestros compañeros, nuestros colegas han sido maltratados, como ellos informan, toda esta gestión municipal. Han recibido totalmente un cierre, no les han abierto el diálogo, y ellos tienen una plataforma de pedido que realmente uno de los pedidos es la atención del equipamiento en tema del personal de lo que hacen limpieza de las calles, que es el barrido, y el tema de recojo de la basura. Realmente nuestros compañeros están trabajando en condiciones realmente lamentables, podríamos decir, porque antes se les daba sus guantes, antes se les daba un uniforme realmente que se merecen. Ahora ellos pasan realmente muchas cosas, peligros más que todo contra su salud, y eso también es algo grave que me están pidiendo digamos de llegar a esta municipalidad les atendamos. En tema del pago de sus remuneraciones, ¿cómo no vamos a pagar puntualmente a las personas que realmente hacen este trabajo de recoger todos los días la basura de Tarapoto? Entonces se le valora al trabajador municipal en estos momentos. Entonces eso siente una indignación, en cierta manera una frustración de las autoridades actuales porque han sido totalmente maltratados. Yo me he comprometido de llegar a esta gestión municipal de poder atenderlos primero a ellos, porque ellos son los que dan la cara, podríamos decir, a nuestra municipalidad recogiendo cada día la basura, que no es un trabajo muy fácil porque va atenta contra la salud, contra la integridad también de su persona.
1: Y entonces, creo que por temas de salud entiendo, incluso esas personas deberían recibir una dotación incluso hasta de leche, algo así, entiendo, pues, que se puedan
0: antes,
1: proteger,
0: a cada
1: ¿no?
0: trabajador se le daba, sí, ¿no? se le daba, se le atendía bien. No sé por qué ahora, teniendo, digamos, una recaudación bastante alta a través del SAT, no se le atiende a este personal. Realmente ellos se sienten maltratados. Yo me he comprometido que nuestra prioridad va a ser dar la apertura y el diálogo al sindicato de trabajadores del Citramún, y yo creo que haciendo un buen diálogo, y hay recursos, Adolfo, hay recursos, estoy seguro que hay recursos, porque la recaudación del SAT ha llegado, pesa un 26 millones de soles, y ese dinero no sé a dónde se está distribuyendo. Creo que acá hay una irresponsabilidad de nuestras autoridades de no atender en primer lugar a nuestros trabajadores que realmente se sudan la camiseta por nuestro distrito.
1: Bueno, ojalá. Y lo que ha señalado hace instantes usted, por ejemplo, que esto de no enviar ya algunas cosas para talleres particulares implica también, seguro, mejorar y modernizar la parte del área mecánica, digamos, tener otros equipos para que en la misma municipalidad también no necesariamente se tenga que estar recurriendo siempre a terceros, sino más bien tener también la capacidad e implementación de equipos ahí para que pueda repararse estas
0: unidades. Sí, justamente hay un grupo también, lo que se refiere a taller mecánico, que ellos tampoco han sido atendidos ni siquiera con un uniforme durante todo este periodo, ni siquiera un par de zapatos de punta de acero. Entonces hay un descuido total. Y en tema de equipamiento, como tú dices, Adolfo, no tienen las herramientas y los equipos necesarios. Entonces el personal también se siente con las manos vacías o con las manos atadas al decir que no hay esto, no puede hacer, o sea, no hay que equiparle, como siempre yo digo. Por ejemplo, hay personal en el tren de asfalto que se hacía el parchado de calles diariamente, pero ¿qué va a hacer el personal si no tiene los insumos y el equipo? Entonces hacen otras actividades, no a lo que han sido en cierta manera contratados. Entonces a ellos hay que implementarles, porque al final ellos son personal que siempre van a sacar cara por la Municipalidad Provincial de San Martín.
1: Bueno, de verdad, tremenda tarea. Por un lado se necesita darle lugar que corresponde a los trabajadores, por otro lado va a necesitar equipamiento, y todo eso es parte también de destinar recursos. El que asuma en enero, en un hipotético caso usted asuma, todavía no sabe el estado en que va a encontrar pues un gobierno local, y a veces ahí está la parte presupuestal, y eso va a ser también una gran tarea y un desafío para ver cómo se atienden ese tipo de cosas.
0: Sí, lógicamente, Adolfo, vamos a tener que hacer una revisión bastante exhaustiva el tema presupuestal de la recaudación que tiene el SAT, y decirles a mis compañeros que yo también soy un personal nombrado de la Municipalidad Provincial de San Martín, soy un sindicalizado también de la Provincial de San Martín, entonces nunca yo voy a atentar contra mis colegas de la provincia de San Martín. Más bien, hay que darles ese valor humano a cada trabajador, y eso pues empieza de nuestra autoridad.
1: Muy bien. Ingeniero, bueno, ya ha tenido la oportunidad entonces de poder indicar claramente gracias, qué es lo que ha podido, qué es lo que quiso decir el día de ayer. Bueno, pues, pero estamos en campaña y cualquier cosa, pues.
0: Pues sí. Bueno, pasar, ¿no? La disculpa el caso si le han tomado mal a algunos colegas, no ha sido mi intención digamos, ofenderles, ¿no?
1: Muy bien.
0: Gracias, Adolfo.
1: Gracias, ingeniero Javier Cinti Flores, por estar esta mañana aquí en Radio Tropical de Tarapoto, y vamos a ver si ojalá nos acompaña también esta mañana ahí en el
0: debate. Sí, vamos a estar presentes con Carlos.
1: Bueno, claro, muy bien. Gracias, entonces.
0: Gracias a ti.
1: 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Son las 6 de la mañana, 49 minutos. Hoy vamos a estar con visita de todos estos señores, ¿no? Muy bien. Ha llegado desayuno, han llegado candidatos, hay de todo esta mañana aquí en el matutino de Radio Tropical de Tarapoto. Vamos a seguir con las informaciones. Aprueban la ejecución de expropiación de área afectada de bien inmueble para ejecución de la obra Aeropuerto Cadete FAP Guillermo del Castillo Paredes, ubicado en el distrito de Tarapoto, provincia y departamento de San Martín. ¿Qué dice esta resolución ministerial número 467-2026 del Ministerio de Transportes y Comunicaciones? Dice, resuelve, artículo 1, aprobación de la ejecución de la expropiación del área afectada del bien inmueble y del valor de la tasación. Aprobar la ejecución de la expropiación del área afectada del bien inmueble para la ejecución de la obra Aeropuerto Cadete FAP Guillermo del Castillo Paredes, ubicado en el distrito de Tarapoto, provincia y departamento de San Martín, y el valor de la tasación ascendente a 5.527.16 soles, correspondiente al código PM1G-ARTA-Tarapoto-PU-242, conforme se detalla en el anexo que forma parte integrante de la presente resolución ministerial. Artículo 2. Consignación del valor de la tasación. Disponer que la Dirección General de Programas y Proyectos de Transportes consigne en el Banco de la Nación el monto del valor de la tasación a favor de los sujetos pasivos de la expropiación dentro de los 60 días hábiles siguientes de emitida la presente resolución ministerial. Artículo 3. Información necesaria para inscribir el área expropiada del bien inmueble a favor del beneficiario y orden de levantar toda carga o gravamen que contenga la partida registral. 3.1. Disponer que la Dirección General de Programas y Proyectos de Transportes, a través de la Dirección de Disponibilidad de Predios, dentro de los 5 días hábiles siguientes de emitir la presente resolución ministerial y notificada la consignación a los sujetos pasivos, remita al registro de predios de la oficina registral correspondiente de la Superintendencia Nacional de Registros Públicos, SUNAR, la información señalada en el artículo 30 del decreto legislativo número 1192, decreto legislativo que aprueba la ley marco de adquisición y expropiación de inmuebles, transferencia de inmuebles de propiedad del Estado, liberación de interferencias y acta o dicta otras medidas para la ejecución de obras de infraestructura y sus modificatorias a efectos de inscribir el área expropiada del bien inmueble a favor del beneficiario en atención a lo establecido en el último párrafo del numeral 6.1 del artículo 6 de la referida norma. 3.2. Disponer que el registrador, bajo responsabilidad, proceda al levantamiento de toda carga o gravamen que contenga la partida registral respecto al área expropiada del bien inmueble. Artículo 4. Inscripción registral del área expropiada del bien inmueble a favor del beneficiario. Disponer que la oficina registral correspondiente de la Superintendencia Nacional de los Registros Públicos, SUNAR, inscriba a favor del beneficiario el área expropiada del bien inmueble bajo responsabilidad y sanción de destitución. Artículo 5. Notificación a los sujetos pasivos. Disponer que la Dirección General de Programas y Proyectos de Transportes, a través de la Dirección de Disponibilidad de Predios, notifique la presente resolución ministerial a los sujetos pasivos de la expropiación, conforme a lo dispuesto en el Decreto Legislativo número 1192. Decreto Legislativo que aprueba la Ley Marco de Adquisición y Expropiación de Inmuebles, Transferencia de Inmuebles de Propiedad del Estado, Liberación de Interferencias y dicta también otras medidas para la ejecución de obras de infraestructura y sus modificatorias, requiriéndoles la desocupación y entrega del área expropiada del bien inmueble dentro de un plazo máximo de 10 días hábiles siguientes de la notificación. La presente resolución ministerial, de encontrarse el área expropiada del bien inmueble desocupada o 30 días hábiles de inmuebles desocupada o 30 días de estar ocupada o en uso, bajo apercibimiento de iniciar los procedimientos de ejecución coactiva para el lanzamiento o toma de posesión del área expropiada. ¿Quién firma esta resolución ministerial? Don Rafael Rey Rey, ministro de Transportes y Comunicaciones. ¿Qué es lo que implica en realidad esta situación? Han habido propietarios en las áreas de expansión que tiene el aeropuerto de Tarapoto que no llegaron a un acuerdo con el Ministerio de Transportes y Comunicaciones. ¿Qué hizo el Estado? Terminó expropiando estas propiedades y hoy, el día de ayer, ha salido esta resolución ministerial ya poniendo el valor de tasación a cada uno de estos predios y este valor referencial se va a depositar en las cuentas del Banco de la Nación a nombre de las personas dueños todavía de estos predios y en base, una vez culminado eso, tienen 10 días hábiles siguientes de notificar la resolución de encontrarse, dice, el área expropiada del bien inmueble desocupada. 10 días. Y si no desocupan, dice acá, en 30 días hábiles de estar ocupada o en uso, bajo apercibimiento de iniciar los procedimientos de ejecución coactiva para el lanzamiento o toma de posesión del área. Entonces tienen 10 días para que voluntariamente dejen estos espacios o 30 días hábiles para que el Estado, en este caso el Ministerio de Transporte y Comunicaciones, inicie todos los procedimientos para el lanzamiento. Entonces está clarísimo ya la decisión en relación al tema, porque han habido propietarios pues que no han estado de acuerdo con lo que ofrecía el Ministerio de Transporte y Comunicaciones. Hay mucha gente, la mayoría, que ha negociado, han recibido su dinero y ya se encuentran en otros lugares, han dejado viviendas, han recogido sus cosas, han adquirido terrenos en otros lugares, y algunos tienen sus viviendas, en fin. Pero con los que no ha podido llegar a un acuerdo el Estado, ahí está. Ahí sigue este procedimiento, ahora ya se cuenta con la aprobación del valor de tasación y esto en un máximo de tiempo de 60 días van a tener ya el dinero en las cuentas. Eso es lo que indica básicamente esta resolución ministerial referente al aeropuerto de Tarapoto, que como dicho sea de paso, sabemos que ya hay todo un trabajo para la modernización. Se va a ampliar el aeropuerto de Tarapoto mucho más ahora que ya tiene un reconocimiento de categoría internacional y tiene que darse pues todas las condiciones para que se pueda tener una moderna infraestructura del aeropuerto de Tarapoto, cuya proyección en su máxima capacidad va a ser diseñado para recibir pasajeros hasta de 3 millones y medio al año. Por ahora hemos llegado a una cifra de 1.200.000. El año pasado. Vamos a ver este año 2026 cómo nos va en el registro, pero es un aeropuerto importante dentro de la Amazonía peruana. Estamos hablando de Tarapoto, de Iquitos, Pucallpa, tres aeropuertos estratégicos y en este caso ya del aeropuerto de Tarapoto está avanzando con este tema de la expropiación para dejar totalmente saneado. Por eso es que justamente en el último informe del Ministerio de Transportes y Comunicaciones, es que se establece que al 2027 tiene que estar todo, absolutamente todo saneado. Una vez que esté saneado, el 2028 se estima ya debería, en todo caso, empezar la ejecución de una nueva infraestructura del aeropuerto que va a incluir también un sistema de balizaje, una estación meteorológica, equipos ILS para permitir el aterrizaje de aviones cuando estamos en condiciones de tiempo adversas. En fin, hay varias cosas que se está trabajando en este caso para el aeropuerto de Tarapoto. 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Vamos a la pausa y regresamos con más informaciones aquí en Radio Tropical de Tarapoto, líder en comunicaciones en San Martín.
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0: 7 de la mañana con 4 minutos, es el matutino de Radio Tropical, prácticamente entrando en la recta final de lo que será las elecciones municipales y regionales 2026. Es importante ir conociendo a los candidatos, de quienes los rodean, cuáles son sus planes de gobierno, qué es lo que piensan hacer, y creo que en este sentido Tropical está contribuyendo. Le damos la cordial bienvenida al ingeniero Henry Maldonado, candidato a la alcaldía provincial de San Martín por la fuerza o por Fuerza Popular. ¿Cómo estás, ingeniero? Muy buenos días, bienvenido a Radio Tropical.
1: Muy buenos días, Augusto. Un saludo a todos los que están escuchando desde la radio y a través de redes. Quisiera que me des un segundo. Quiero dar y hacer llegar mis condolencias a los familiares de Daniel Coral. El día de ayer estuvimos en un momento en el sepelio y hacerle llegar extensivo a su hijo, que es mi promoción de colegio, a Chayo, Fuerza Chayo, en este momento de dolor. Mi más sentido pésame.
0: Sí, bueno, nos unimos también a este mensaje de condolencia. Ingeniero, en el hipotético caso de que usted sea elegido alcalde de la provincia de San Martín, de la ciudad de Tarapoto, ¿cuál va a ser su sello? ¿Qué es lo que, digamos, la obra que piensa usted que le van a recordar?
1: Bueno, obras, pues, podemos hacer muchas, ¿no? Pero yo creo que hay que empezar por algo muy importante: los trabajadores de la municipalidad, ¿no? Hace mucho tiempo tienen este espacio y han ido perdiendo muchos espacios, y los trabajadores están por todos lados, ¿no? Tenemos que, por ejemplo, devolver el SAT ahí en la esquina de la municipalidad, al lado de donde está el periódico, ¿no? Uh-huh. Ahí construir un edificio y mensual ir descontando el 9% al SAT, ¿no? Que paga un promedio de 6.000 a 10.000 soles de alquiler, ¿no? Para hacer su infraestructura. Luego tenemos el último piso de la municipalidad, en la cual se encuentra llenecito de archivos, no sé si ha sido.
0: No, sí. Entonces, definitivamente la municipalidad es un hacinamiento total en este momento.
1: Tenemos que modernizar, ¿no? Implementar con tecnología, digitalizar todo eso y generar nuevos espacios para que tengan mejores condiciones los trabajadores, ¿no? En la parte baja, que sale a la otra calle, ¿no? Ahí genera un edificio todo de estructura metálica, ¿no? Para hacerlo de manera mucho más rápida.
0: Pero construir un edificio, ¿cuánto tiempo le va a tomar hasta que haga la licitación, hasta que encuentre el financiamiento?
1: No, eso lo vamos a hacer por recursos. Yo creo que el segundo año podemos estar empezando a construir.
0: El segundo año comenzando a construir. ¿Y piensa terminarlo? En un país donde a veces se hacen malas licitaciones, una posta, terminan en 10, 11 años.
1: Va a ser una de las prioridades en la cual nosotros vamos a concentrar bastante en ajustarnos con los recursos que ingresan a la municipalidad. Vamos a invertir básicamente en expedientes para ir a los distintos ministerios y priorizando, ¿no? En base a eso trabajamos y trayendo dinero, así como vas al Ministerio de Vivienda y ves pistas y veredas, no ves saneamiento, vamos a ir al Ministerio de Cultura, al Ministerio de Producción, que estamos viendo el tema de mercados, ¿no? Entonces ahí queremos hacer esas estructuras. ¿Por qué? Porque ahorita se viene pagando alquileres, ¿ah?
0: No, sí, pagando alquileres. Sí, se ¿no? paga mucho y estamos, creo que conscientes todos de que el SAT se puede pagar inclusive solo un préstamo que se puede hacer para la construcción de ese edificio, ¿no?
1: Claro, no, y tampoco es como que digamos que tenemos que invertir demasiado, ¿no? Tenemos que dar las condiciones básicas, ¿no? Para que en este espacio podamos tener todos los trabajadores, todas las oficinas, todos los servicios municipales, ¿no? Y darles, pues, ¿no? Las mejores condiciones a los trabajadores. Hay que invertir en, hay que modernizar la municipalidad, ¿no? Hay que evitar todos estos procesos burocráticos. Ahora, desde pandemia, ya hemos avanzado bastante en lo que es tema de digitalización, ¿no? Entonces, acá genera todos los espacios y genera un parquecito en la cual puedan ir, ¿no? Las personas pueden estar sentados, pueden estar haciendo un recorrido y pueden estar haciendo su pago de SAT, sacando su licencia de funcionamiento, su licencia de tránsito, ¿no? Su licencia, podemos ir viendo todas las gestiones que podemos hacer en la municipalidad en un solo sitio, ¿no? Entonces, han pasado un promedio de 67 alcaldes hasta el momento, ¿no? Entonces, y esta municipalidad es, me parece, de la época de Daniel Coral, ¿no? Desde ahí nos ha invertido, ¿no?
0: Sí, hemos invertido en
1: infraestructura. Y es necesario, ¿para qué? Para poder dar mejores condiciones a los trabajadores y, por otro lado, para poder dar mejor calidad de servicio, ¿no? A la población, ¿no? Entonces, se trata de eso, ¿no? Y, bueno, ¿no? Vamos a trabajar en priorizar lo que es los trabajadores municipales para poder terminar dando una mejor atención a la población, ¿no?
0: Creo que todos coinciden, toditos los candidatos que hemos escuchado coinciden que el tema de residuos sólidos es un problema a solucionar de manera urgente. ¿Cuál es el planteamiento que hace usted referente a este tema?
1: Mira, hay dos puntos, ¿no? Uno, ¿no? De manera inmediata, con los recursos que tenemos, ¿no? Y las maquinarias que tenemos, tenemos que repotenciar el taller municipal.
0: ¿Tú crees que hay recursos en la municipalidad, ingeniero? Ahora esta gestión que se va con deudas, inclusive, que no puede pagar a sus trabajadores, los paga a tiempo.
1: Yo sé que va a haber muchos problemas, pero se puede gestionar. Pero por eso mismo te digo, vamos a trabajar con los mismos recursos que tenemos. La idea es trabajar con los técnicos de taller que tenemos, ¿no? Y habilitar las compactadoras. ¿Para qué? Para poder llegar a un recurso. ¿Sabías que una compactadora al día puede recoger, da dos vueltas la ciudad, ¿no? Eso es lo máximo que puede hacer. Y irse hasta el relleno sanitario le toma 26 kilómetros, que son un promedio de 4 horas entre ir y volver, ¿no? Entonces vamos a repotenciar estos equipos porque tenemos que ponerlos operativos. Y en el relleno sanitario también hay maquinaria, ¿sabías? Que es muy importante para el funcionamiento del relleno sanitario, ¿no? Sí, claro. Cuando dispone la basura en las celdas, ¿no? Esto genera un volumen grande, ¿no? Entonces esto acá tiene que tener un tratamiento con la maquinaria, el extractor de oruga que tenemos ahí en la municipalidad, ¿no? Esto se va aplanando hasta tener un nivel menor, y esto tiene un tratamiento, ¿no? Que se va poniendo arena y todo esto, ¿no? Para que no se llene de inmediato todo el relleno sanitario, toda la celda, y necesitamos habilitar tanto las compactadoras como la maquinaria que está allá, ¿no? Eso es y el otro trabajo que tenemos que hacer es el proyecto de la iluminación del acceso a las celdas y el mejoramiento, ¿no? De este acceso desde la entrada del relleno hasta la disposición de la celda. ¿Para qué? Para poder de esta manera poder recoger la basura en la noche. En la noche es más fácil que las compactadoras puedan hacer recojo porque ya te evitas el tránsito, consume menos combustible, ¿no? La compactadora tiene mayor tiempo de vida, ¿no? Esas son acciones inmediatas que tenemos que hacer, ¿no? Si bien es cierto, ya está dado el presupuesto para el año, tenemos que ajustarnos con el poco presupuesto que tenemos para poder empezar a mejorar la calidad de recojo de residuos sólidos, pero eso es por un lado, ¿no? Entonces, eso es de manera inmediata. Lo que tenemos que trabajar es en la planta de transferencia de residuos sólidos, ¿no? Es un proyecto que vamos a trabajar, el expediente que lo vamos a manejar con el Ministerio del Ambiente, es un aproximado de 20 millones de soles. ¿En qué consta esto? Consta en un espacio que está de acá a relleno, como te decía, hay un promedio de 23 a 25 kilómetros. La idea es ubicar un espacio que esté a no más de 5 kilómetros, no exagerando, pues 8. Entonces, en la cual nosotros podamos instalar la planta de transferencia de residuos sólidos. ¿Qué consta la planta de transferencia de residuos sólidos? Consta de carros madrina, consta de un taller municipal, consta de compactadoras nuevas, ¿no? Este proyecto te financia el Ministerio del Ambiente, y hay experiencias en el Perú de que han financiado y está funcionando esto. Y también consta, ¿no? El objetivo es de que si antes una compactadora recorría dos veces al día, ahora, a este punto, va a recorrer cinco madrina. Veces al día, claro. ¿No? En la ciudad.
0: Claro, ese es un planteamiento
1: Entonces, al recorrer cinco veces al día, vamos a recoger más basura. Pero por otro lado, ¿no? La idea es generar convenios con empresas privadas. ¿Para qué? Para que estas empresas, por ejemplo, nuestro amigo Eco Guerrero, ¿no? Generamos convenio, un ejemplo, ¿no? Con él que se dedica al tema de carbón, ¿no? Uh-huh. Para nosotros ya no recoger, darle la autorización a él que recoja los cocos, ¿no? Otra empresa puede ser del tema de las llantas, los vidrios, para que ellos lo industrialicen.
0: Claro, ese, ¿no? Es un tema que...
1: Tenemos que aterrizar también en otro punto, lo que es el tema de segregación en fuente. Vamos a trabajar con los vecinos para ver qué barrio recicla más, ¿no? Y entonces vamos a poner a disposición premios. ¿Qué premios pueden ser? Pueden ser 6 parques al año. O sino lo que deseen, si no puede ser parques, puede ser losas, ¿no? Que no cuesten más de 200.000 soles. Yo hice ya los parques y entonces podemos premiar cada 2 meses a un barrio con un parque. El barrio que más recicle pues sí, premiando, ¿no? Claro, con un parquecito, con una losa deportiva, como una manera de incentivar al barrio, ¿no? A los barrios.
0: Claro, ese es un tema muy importante porque definitivamente en el tema de la solución a la basura, la población juega un papel muy importante. Dentro de ellos estar al día, por ejemplo, en sus pagos, ¿no?
1: Sí,
0: lo
1: mira,
0: cual no, lo cual no sucede porque finalmente el municipio es el que tiene que solventarlo.
1: El 2022 nosotros dejamos un promedio de 30% de morosidad. Creo que en la actualidad ya bordeamos un promedio de 60%, ¿no? Sí. Entonces, esto de acá tenemos que trabajar de manera muy eficiente para que la población se dé cuenta que estamos haciendo este trabajo y la población pueda estar al día, ¿no? También antes se hablaba de otro tipo de métodos para poder hacer cobranzas, tanto como incorporar esto a los recibos de luz, ¿no? Y entonces bajar la morosidad.
0: Sí, así era antes.
1: Claro.
0: No sé a qué congresista, no sé hace cuánto tiempo ha decidido quitar. Antes no había ese problema porque en recibo de agua venía el pago de,
1: claro,
0: de muchos,
1: ¿no?
0: arbitrios y sería verde.
1: Pero ahí hay un tema, ¿no? De ya, bueno, cada persona tiene, es una puerta, ¿no? Un tema de
0: ahora, ingeniero, pasando a otro tema que es un problema también de, y ahora que se viene el fenómeno del Niño, no sabemos si acaba a ser lluvia o sequía, pero Tarapoto tiene un pésimo drenaje. ¿Y qué proyecto tiene referente a a la solución de este tema? Usted vive por la parte alta.
1: Claro. ¿De dónde viene el agua, la parte baja?
0: De la parte alta.
1: La parte alta.
0: Por eso
1: algunos proponen que van a construir tremendos drenajes en la plaza, pero no proponen canalizar, ¿no? El agua que viene de arriba, ¿no? Hay un proyecto, el proyecto que se inició en nuestra gestión es el proyecto de Colector Perú, ¿no? Ya se ejecutó. Dejamos el proyecto de Colector San Pedro y el proyecto de Colector Coperolta, ¿no? Entonces, con esto la idea es tomar todas estas aguas, ¿no? Y mandarles, ¿no? Al río, ¿no? Pero de esta manera ya no viene tanta carga de agua hacia el centro de la ciudad. Entonces, claro, vamos a trabajar en eso. Y también hay otro tema, que dar mantenimiento, ¿no? Pero el mantenimiento de las cunetas de la mano con los vecinos. No todo es la municipalidad, ¿no? Nosotros podemos dar la parte técnica, podemos dar todo el apoyo, pero necesitamos el apoyo de los vecinos, no todo va a ser la municipalidad, ¿no? Tenemos que trabajar de forma organizada para generar ese mantenimiento, porque cuando llueve, te das cuenta, ¿no? El agua ya no pasa por
0: claro,
1: por,
0: y por muchas veces,
1: porque todas están tapadas.
0: Claro, y esos problemas de ¿no? sociedad.
1: Y de la misma, ¿no?, manera, entonces, también tenemos que trabajar en el tema de fiscalización, porque si tú te das cuenta, ¿no? Los desagües, cuando llueven, todos los desagües salen, ¿no? Se levantan las tapas, ¿sabes por qué? Porque todas las personas que construyen el agua de lluvia no le mandan al drenaje, le mandan al desagüe, y eso está prohibido, pues no tenemos que trabajar en ese tema de fiscalización.
0: Ahora, un tema, en estos momentos, como suele suceder, estamos hablando solamente de Tarapoto, pero sin embargo usted es alcalde de la provincia. El Bajo Huallaga ha sido siempre la zona más olvidada de todas. Una vez que termina la campaña, nunca más se van. ¿Qué puede decirles a ellos? Que estoy seguro que nos están escuchando en muchas partes.
1: Hemos caminado por los distintos distritos del Bajo Huallaga y en realidad los 14 distritos de la provincia de San Martín, ¿no? Ahí tienen problemas con el tema de capacitación, si bien cierto, lo tiene que ver con un poco con el Ministerio de Agricultura, capacitación para mejorar sus cultivos. Pero ¿qué es lo que pasa? Las personas que contratan no necesariamente es más capacitado. A veces sabe más el agricultor que la persona que le va a capacitar, ¿no? O simplemente llegan al último para generar sus informes para que puedan cobrar, ¿no? Tenemos que ver a través de algún convenio con el Ministerio de Agricultura, de la Oficina de Desarrollo Económico, para ver personas idóneas para que puedan dar capacitación a los agricultores y puedan mejorar sus cultivos. Y de la misma manera, tenemos que mejorar los accesos a sus zonas de producción, a los distintos anexos de los
0: distritos. Es clave, ¿verdad?
1: ¿No? En la cual vamos a implementar el pool de maquinarias del IBP, ¿no? En una oportunidad, cuando estábamos en campaña, conversamos ese tema con nuestra presidenta Keiko Fujimori, y le hacía llegar la inquietud y que tome nota que necesitamos implementar con pool de maquinarias. En este caso, hasta podríamos implementar dos pool de maquinarias a través del Ministerio, ¿no? De Transportes. ¿Para qué? Para tener un pool de maquinarias en Tarapoto y poder atender a estas zonas, ¿no? Desde Chasuta, Sauce, Morales, La Banda, Sacacatache, y tener otro pool de maquinaria que sea en Bajo Huallaga, que tiene muchas necesidades para mejorar estos accesos, ¿no? Sí, entonces, la idea es capacitación, mejora de accesos y generar condiciones en la ciudad para tener, no sé si te acuerdas, que los domingos hacíamos estas ferias agropecuarias.
0: Exactamente.
1: Ya tenemos mejora de sus productos, tenemos cómo sacar sus productos y traerlo acá para que no vayan con intermediarios, ¿no?
0: Sí.
1: Entonces, cuando vas con intermediarios, no ganas menos. Cuando vas directo, vienes a la ciudad, te damos condiciones, porque no solo vendes Tarpot, sino puedes vender Yuri.
0: Ahora, el hecho, ingeniero, de ser candidato de que hoy es gobierno, ¿qué ventaja crees que puedes tener frente a lo demás?
1: Bueno, una de las ventajas es de que Keiko Fujimori en la provincia de San Martín ha ganado. Keiko Fujimori está agradecida con la provincia de San Martín. Entonces nosotros tenemos llegada a ellos, ¿no? Para poder llevar nuestros expedientes, tenemos nuestros diputados, nuestros senadores, para poder conversar con los ministros, para poder pedir reunión con nuestra presidenta y poder hacer que nos financien estos proyectos que vienen a ser en beneficio de nuestra provincia de San Martín, ¿no? Hay muchos proyectos, tantos como este, drenajes, que tenemos proyecto colector Coperolta, colector San Pedro, hay defensas ribereñas, hay bastantes temas de saneamiento que tenemos que trabajar. Nosotros vamos a trabajar en los expedientes para ir a luchar los presupuestos en Lima, ¿no?
0: Ahora, usted ha sido alcalde. ¿Cuántas veces ha sido alcalde?
1: Bueno, yo... el arquitecto Teller renuncia, me parece, en abril, 9 meses, ¿no? Pero él se fue de vacaciones un mes, un promedio de 10 meses estuve de alcalde.
0: 10 meses, entonces ahí viene la pregunta que cualquiera se puede hacer, sí, ¿no? Ahora, todo lo que ahora estás proponiendo, ¿por qué por lo menos no lo empezó? ¿Por qué no lo hizo antes? Usted ha sido autoridad.
1: Sí, uno, primero, si tú comparas a estas alturas, en el 2022, nosotros estamos trabajando, mañana, tarde, noche. Nosotros estábamos poniendo orden en la ciudad. Nosotros estábamos trabajando, viendo que nuestros compactadores funcionen. Nosotros estábamos haciendo valer el principio de autoridad. Me cerré el banco, así como te cierras una bodega porque no tienes su documentación. Me cerré el banco Interbank, me cerré el BCP, me cerré el BBVA porque no tienen toda su documentación, ¿no? Y tocaba cerrar al día siguiente. Fueron un montón de personas ya de todos los negocios a arreglar su documentación. Combatimos el tema en ese momento de la contaminación visual, ¿no? Bajamos un promedio de 30 paneles que no tenían autorizaciones, ¿no? Hicimos gestión para conseguir el presupuesto de Colector Perú. El arquitecto salió después de que trabajamos en el tema del diseño, de toda la arquitectura de la plaza. Me tocó licitar y me tocó liderar la construcción de la plaza, ¿no? Entonces, hicimos un promedio de 6 parques en la ciudad en 30 días. ¿No?
0: ¿Puedes nombrar esos parques?
1: Para... Sí, teníamos acá en la subida del proyecto Huallaga, ¿no? San Pedro, atrás de la cárcel, Bernabé Guride, por la Chual, ¿no? Y tenemos en la parte baja de Tarapoto, ¿no? Que lamentablemente estos parques no se le ha dado el interés del caso. Hay a veces quizás posiciones políticas como lo hizo la otra persona, ¿no? Ya no hay que tomar interés, ¿no? Pero en estos parques tenemos que trabajar en la arborización de todos los parques que tenemos, fortaleciendo y repotenciando nuestro vivero municipal en convenio con el Ministerio del Ambiente, con Agricultura, con instituciones que nos ayuden, ¿no? A tener variedades en la cual podemos reforestar nuestra ciudad. ¿No?
0: Hay un proyecto
1: y tenemos que trabajar con los vecinos, ¿ah? Los vecinos, claro, son muy importantes. No se trata de que la municipalidad, claro, viene ya y tiene que venir.
0: Sí, oye, pero yo
1: le piso la planta y la
0: municipalidad tiene que venir. No es tan fácil, ¿eh? No es tan fácil.
1: Tenemos que trabajar con ellos.
0: Claro, se plantea, porque yo vivo en un barrio que trabaja mancomunadamente con el... Para convencer a nuestros propios vecinos es complicadísimo. Así sí. No todos tienen esa...
1: Pero tenemos que trabajar en
0: claro,
1: eso.
0: Claro,
1: tenemos que ver cómo podemos generar algún tipo de incentivo. Tenemos que llegar a trabajar de la mano, no con la población, porque si bien es cierto, la municipalidad es responsable de muchas cosas, así como, por ejemplo, los huecos en la ciudad, ¿no? Ese es un problema que tenemos que solucionar. Pero, sin embargo, cuando un vecino va a hacer su conexión de desagüe, ¿no? Hay una pista, cava, y la idea de la autorización es la reposición del asfalto, pero a veces pues no lo hace de la mejor manera. Si te das cuenta, en unas calles hay como que hundidas, ¿no?
0: Bueno,
1: entonces tenemos que fiscalizar, ese es uno. Tenemos que fiscalizar también el tema de EMAPA, ¿no?
0: Que EMAPA va también hace lo mismo.
1: Me recuerdo cuando estábamos en gestión, creo que estábamos haciendo Ricardo Palma, una calle, creo. Y me voy a ver, ya le había hecho hueco a EMAPA.
0: Sí, pues, a veces no se hacen bien
1: entonces,
0: las cosas.
1: El
0: tema de corrupción, por ejemplo, ¿cuál es el planteamiento? Porque hoy se habla una nueva modalidad, ¿no? Horas por impuestos. Pero para eso tiene que haber gente preparada para esa modalidad. ¿Qué piensa hacer usted? ¿El tema de corrupción, hay algún planteamiento que está haciendo, que lo está promoviendo?
1: Bueno, nosotros tenemos que hacer seguimiento, ¿no? A todo en general el personal, y definitivamente si hay algún índice de corrupción, nosotros tenemos que de manera inmediata generar denuncias, ¿no? Algo que yo le decía a los funcionarios, tienen que tener cuidado todo el trabajo que puedan hacer o todo lo que se pueda generar dentro del marco legal, ¿no? Hay formas como se pueden hacer dentro del marco legal, pero si te pasas un milímetro y es delito, ¿no? Entonces tenemos que tener mucho cuidado con nuestro personal, ¿no? En ese tema, ¿no? Entonces, vamos a trabajar de manera muy estricta, respetando el marco legal, para no llegar a cometer, ¿no?, a través de los funcionarios, algún tipo de delito.
0: Uh-huh. Hay otra preocupación también que viene a la población y es válida. ¿Quién financia su campaña? Hay empresarios que están de atrás, que finalmente, pues ya sabemos en qué termina, ¿no? A veces claro. Imponiendo, hasta gerentes, ¿no?
1: Nosotros estamos caminando una campaña austera, tenemos personas que nos acompañan y nos hacen los videos, ¿no? Captan todos los saludos a donde caminamos, no estamos comprometidos con nadie, nadie nos financia, recién estamos saliendo a los medios, ¿no? Con nuestros propios recursos. Tenemos dos paneles que nos están apoyando, amigos, ¿no? Contamos con dos camionetas, una manejo yo, le pongo el combustible, otra maneja un amigo que me apoya con combustible cuando salimos a caminar por Bajo Huallaga. Estamos trabajando en una campaña austera, pero estamos tratando de dar buenos resultados para poder llegar a la gente, ¿no? No estamos comprometidos con nadie, no estamos hipotecados a nadie. Nosotros llegamos a la gestión, vamos a trabajar tranquilos, sin tener la presión de nadie y sin estar pensando en pagar deudas, ¿no?, de campaña.
0: Muy bien, ingeniero Maldonado, muchísimas gracias y, bueno, éxitos, ¿no?
1: Muchas gracias, Augusto. Y recuerden que este 4 de octubre tienes que marcar las 4K, porque pandita no es flora.
0: No es flora. Está bueno. Bueno, 7:29, nos vamos a la pausa y regresamos con más aquí en El Matutino.
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6: 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Y un saludo especial.
7: Más que nosotros.
6: Un saludo especial para la señora Chanita y para su esposo, el amigo Winston, que trabaja en Irsa Norte.
7: Así es, la lectora de la radio, me decía la señora Chanita ahí, desde su mamá, ¿no?
6: Sí, escuchaba
7: la radio.
6: Dice que su mamá pensaba que cuando escuchaba la radio que había alguien dentro de la parada.
7: ¿Cuántos habrán pensado? ¿No?
6: Sí, mucha gente.
7: Sí, muchísima gente pensaba de esa manera.
6: Pero puede saludos, parecer, de verdad.
7: Pero sí, es verdad.
6: No sé, gracias por darse ese tiempo, venir hasta aquí, compartir. Gracias. Con nosotros, y eso es muy interesante, por todo el cariño y aprecio que tienen a esta casa radial. 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Son las 7:37 y vamos a ver cómo está el ambiente ya en la Universidad Nacional de San Martín Augusto. Hoy es el segundo día del debate San Martín Elige 2026. Hoy va a ser con los candidatos al gobierno regional de San Martín para que la población puede escuchar también las propuestas que tienen los candidatos al gobierno regional. Para hoy han confirmado los 8 candidatos. El día de ayer había también 8 candidatos que habían confirmado, pero uno de ellos no asistió porque hasta ayer

0: la ley todavía no le permitía fuera de, ¿no?, sus funciones, así es, al señor Enrique Hildebrand, no le permitía todavía porque hasta ayer ha sido alcalde del distrito de Valdés y Cayo. Hoy tiene otra condición, porque la primera regidora asume la alcaldía en la banda de Chilcayo, y a partir de hoy él ya está totalmente libre para poder participar en todo este proceso electoral. Y hoy también hay cambio de mando en Lamas.
1: Ah, sí.
0: Hoy juramentan nuevo alcalde en Lamas.
1: Exacto.
0: Y don May Díaz Pérez ya se dedica a su campaña electoral.
1: Como primer regidor.
0: Como primer regidor. Con miras, obviamente, que si gana por ahí, pues él tendría que asumir otra vez.
1: En cualquier momento renuncia.
0: La alcaldía en Lamas. Así hay varios que están postulando. Autoridades en ejercicio.
1: Y hay algunos que todavía están esperando, Adolfo, la resolución final. Falta 2 o 3 días, si no me equivoco, en que se vence el plazo en que el Jurado Nacional de Elecciones tiene que dejar toitito ya saneado, digámoslo así, a los candidatos, ¿no? Si es que en este caso la exclusión inicial, la apelación que han hecho ante el Jurado Nacional de Elecciones tiene que tener a estos días una respuesta. Así que hay muchos candidatos que están a la espera, te están cruzando los dedos para ver qué es lo que pasa para iniciar ya su campaña. La verdad que les queda poquísimo tiempo ya a estas personas que están en el limbo, ¿no? Caso de ellos, por ejemplo, que no se sabe todavía, el caso de los candidatos a la alcaldía distrital de La Banda de Chilcayo, por ejemplo, Luis Neira, ¿no?, que está a la espera de la apelación que hiciera el Jurado Nacional de Elecciones. Igual está Quique Flores, ¿no?, que todavía no está nada dicho. Así que ahí están, estamos entrando prácticamente a la recta final. Estamos a puertas de todo esto y esperemos que ya se vaya dilucidando también todo.
0: Bueno, en realidad, quieras o no, siempre va a afectar a la campaña. No es igual estar ya totalmente inscrito y estar en carrera, porque vaya a ser que sigues haciendo campaña y por ahí sale adverso a lo que querías y ya has hecho campaña, pero en vano. Y si sale en situación dándoles la razón, también creo que van a ir poco más rezagados que lo que han estado firmes en su inscripción. Pero en fin, parte del proceso, parte de lo que es esta situación de lo que pasa con el proceso electoral municipal y regional. Así que Radio Tropical de Tarapoto está poniendo a disposición todas sus multiplataformas a gusto para llevar estos debates, y es una buena oportunidad para los señores candidatos puedan dirigirse a toda la población de San Martín. En esa medida tienen que valorar también lo que es un aporte, en este caso, de un medio de comunicación, que siendo en la parte privada, pone al servicio también de los candidatos.
1: Sí, sí, sí. Y es importante porque ayer me comunicaban de varios centros poblados, como por ejemplo Santa Elena, en el Villao, Incaico, que se han puesto el altoparlante para que la población pueda escuchar también el debate de ayer. Y hoy todavía tiene mayor connotación porque estamos hablando de candidatos al gobierno regional de San Martín, ¿no? Así que la verdad que es importante esto, y qué bueno de que de una u otra manera tanto la universidad así como Radio Tropical hayan unido esfuerzos para socializar el tema de los candidatos, las propuestas y todo lo demás, cumpliendo su rol social que le compete, ¿no?
0: Así es. Bueno, 7:42 a propósito. A propósito del debate el día de hoy, ya nuestros compañeros Alonso Aguilar y Roger Rodríguez y todo el equipo técnico que tenemos, con camarógrafos, con reporteros, ya se encuentran en la Universidad Nacional de San Martín desde tempranito, 6:00 a.m, y están en el lugar para ver todos los detalles y podamos llevarles a ustedes las incidencias de este segundo día de debate, esta vez con los candidatos al gobierno regional de San Martín. Estamos en comunicación a esta hora justamente con nuestro compañero Roger Rodríguez. Roger, muy buenos días.
2: Muy buenos días, compañeros, desde aquí, desde la Universidad Nacional de San Martín, justamente en los exteriores del auditorio. Ya estamos listos y preparados porque ya está realmente todo, porque lo que habíamos hecho ayer es simplemente dejar nuestros equipos, ¿no? Y ahorita estamos haciendo la instalación de todo, haciendo una prueba técnica, como siempre es costumbre con todo nuestro equipo, para que este debate a los candidatos del gobierno regional de San Martín, que hasta el momento ya hay un movimiento, ¿no? En algunas agrupaciones, vamos a poder poncharlos por acá. Es acá, en los exteriores de, el mismo, de la misma, del mismo auditorio, en donde van a estar ubicados justamente las barras, ¿no? Aquí vamos a observar que están llegando, y hay un bombo, ¿no? Ya hay el bombo, ya están diferentes banderolas de diferentes agrupaciones, y aquí está también, compañeros, la pantalla gigante que pueden ustedes observar. Para todo el público, para todos los simpatizantes de diferentes agrupaciones que pueden ubicarse en esta zona, para que puedan ver todo el mismo debate a los candidatos del gobierno regional de San Martín. Hay que tener en cuenta quiénes son los que pueden ingresar. Justamente hay una lista de cada agrupación política, que es un aproximado de 10 a 12 personas entre el equipo técnico, ¿no? Y personas que han considerado en esta lista las agrupaciones políticas para que puedan ingresar al auditorio, ¿no? También hay asientos para algunos invitados en específico, pero si son simpatizantes, ¿no? Por ahí vienen a hacerle las arengas a sus candidatos, ¿no? Bueno, y apoyarlos, pues pueden estar en esta ubicación. Aquí está la pantalla gigante. Así que todo es un equipo logístico, gracias a la Universidad Nacional de San Martín, en alianza con Radio Tropical. Nosotros estamos el minuto a minuto, ¿no? Observando un poco. Vamos en estos momentos a ingresar también al auditorio para que puedan observar, en todo caso, cómo es ese despliegue con la radio, ¿no? Y en las multiplataformas también a conocer un poco. Acá estamos, al fondo van a observar a nuestro compañero Alonso Aguilar, que también está haciendo las pruebas, ahí está alzando la mano, ¿no? Y bueno, esto es parte de todas las coordinaciones respectivamente, así que vamos a estar atentos a quiénes serían los primeros en llegar. Vamos a transmitir por TikTok antes de, o sea, la antesala. Así que vamos a tener toda esa información aquí en Radio Tropical. Es la información que tenemos que compartir, compañeros, contigo en todo momento.
0: Roger, en la parte exterior que has estado hace unos instantes, ya has señalado que hay banderolas que han sido colocadas. Eso quiere decir que ya desde temprano han ido algunas agrupaciones a decir, este es mi espacio, este es mi lugar, y eso ya implica de que están desde tempranito cada agrupación moviéndose como para estar ahí en la parte exterior siguiendo el minuto a minuto de este debate.
2: Así es, las agrupaciones ya están ubicándose para ver dónde van a estar sus simpatizantes y todo lo que puedan utilizar, ¿no? Bombo, megáfonos, ayer han tenido de todo, hoy día también se están preparando para que puedan ubicarse en las zonas en específico, compañeros.
0: Roger, también hay que detallar, y es bueno que los comentes también, para que lo que significa la seguridad, en este caso la Policía Nacional.
2: Así es, todavía no llega la Policía Nacional del Perú, pero el día de ayer se han estado el equipo de la Unidad de Servicios Especiales de la UCE, ¿no? Para cualquier cosa, cualquier dilema que pueda pasar, pues puedan estar al tanto de todo. Es por eso están haciendo ahorita las coordinaciones respectivamente, ¿no? Y bueno, vamos a estar atentos a todo lo que pueda dejarse a cabo aquí en Radio Tropical.
0: Muy bien, Roger, y a todo el equipo que acompaña ahora, Alonso Aguilar, a todos los equipos que tenemos en la universidad, gracias por este enlace. Ya nos encontramos en minutos también allí con el equipo de Radio Tropical de Tarapoto. Gracias por este enlace desde el auditorio del Salón de Videoconferencias de la Universidad Nacional de San Martín. Gracias, Roger, por este contacto.
2: Así es, muchas gracias, compañero. Radio Tropical contigo en todo momento, en toda esta sintonía con el debate a los candidatos al gobierno regional de San Martín.
0: Muy bien, muchísimas gracias a Roger Rodríguez. Vamos desde la ciudad universitaria a esta comunicación telefónica con la viceministra de Interculturalidad, Elizabeth Sea Marquina. Sabemos que ella está camino a Chasuta. ¿Cuál es el motivo? Señora viceministra, bienvenida a Radio Tropical de Tarapoto. Le saluda Adolfo Fasanán de Augusto García. ¿Cuál es el motivo de esta visita aquí a San Martín? Te escuchamos.
3: Adolfo, bueno, Adolfo, buenos días. En primer lugar, un gran saludo y un abrazo a todos tus oyentes. El día de hoy, pues, estamos trasladándonos a la hermosa localidad de Chasuta, donde nos van a recibir la Federación de Pueblos Indígenas Quechua, la Fepiquecha, porque estamos celebrando el Día Internacional de la Mujer Indígena y vamos a tener una serie de actividades allá, poniendo en valor sobre todo las artesanías, este liderazgo, este motor de la economía que significan pues nuestras lideresas indígenas en Chasuta.
0: Bueno, qué importante darle ese espacio y ese valor que tienen nuestras comunidades indígenas y mucho más hablando de Chasuta, que es patrimonio cultural de la nación también. Y vaya a ser que por ahí usted que está ahora en el cargo, ver de alguna forma cómo potenciamos más esta situación y aprovechar todas esas condiciones culturales, lo que tenemos en cerámica, en tejidos, hay muchísimas cosas que ver también con el caso de Chasuta, señora viceministra.
3: Por supuesto, así es. Nosotros vamos a trabajar muy fuerte lo que se llama la Red Mía, que es justamente una estrategia del Ministerio de Cultura a cargo del Viceministerio de Interculturalidad, que está dirigido justamente a fortalecer las capacidades de nuestras lideresas indígenas, de nuestras artesanas, que tienen que poner en valor, debe ser puesto en valor todas estas obras, este arte que ellas tienen, esa creatividad sobre todo, pero además también estamos ya repotenciando esta estrategia porque ahora queremos abrir las puertas a los mercados, poder abrir estos espacios donde muchas veces pues se les niega un rol protagónico que lo tienen ya, que lo tienen. Y ahora pues de la mano de ellas, ¿no?, vamos a tratar de que esta autonomía económica de estas lideresas, que no solamente conducen a sus familias, sino también a la comunidad, ¿no? Y son nuestras guardianas naturales de los territorios. Así que en eso estamos, esa es la apuesta de esta gestión por nuestras mujeres indígenas.
1: Viceministra, ¿se habrá dado cuenta que uno de los problemas que tiene Chasuta para despegar precisamente como turísticamente es el tema vial? Se habrá dado cuenta la situación en la que se encuentra la carretera. Si bien no le compete, pero su cercanía al gobierno central podría servir como nexo, como para poner énfasis en la solución definitiva a este problema.
3: Claro que sí, por eso es muy importante trasladarnos a donde viven nuestros indígenas, nuestro pueblo indígena, nuestros hermanos indígenas. Verlo, ¿no? Verlo y poder así dar cuenta de esto y por supuesto articular con los sectores para hacer posible que esta carretera pues al final no sirva también para sobre todo comercializar los productos, tener acceso también a los servicios públicos básicos, así que también estamos atentos a estas necesidades.
1: Claro que sí, lo que siempre decimos aquí en Radio Tropical es de que nuestros amigos, nuestros ciudadanos sanmartinenses de la parte baja, en este caso el Guayas Central, lo que necesitan son oportunidades, y las oportunidades le tiene que dar el gobierno, tanto para despegar económicamente, que es lo que están buscando ustedes también, que precisamente con el contacto que tienen con ellas, pero también hay otro problema, el tema de conexión energética, por ejemplo, que sería bueno también tomar en cuenta, ¿no?
3: Claro, por supuesto. Es por eso la visita también, ¿no? Queremos tomar conocimiento de estas realidades, queremos escuchar a la población. Voy a tener también hoy día una pequeña reunión con algunas federaciones, asociaciones, así que vamos a tomar conocimiento y definitivamente trasladar estas necesidades a los sectores para que puedan pues estar cubiertas estas necesidades y expectativas que son justos derechos de nuestros pueblos.
0: Bueno, ¿no?, viceministra, también, por supuesto, ya yendo al aspecto netamente de su sector, Chasuta es declarado Patrimonio Cultural de la Nación por su cerámica, pero ahí tenemos muchísimo que ver también con sus tejidos, con su lengua originaria, hay urnas funerarias incluso, hay cerámica de gente, como se dice ahí, llevando adelante de generación en generación lo que es esta cuestión ancestral como es la cerámica, muchísimo que ver. Ojalá más bien que su sector le pueda potenciar todos esos recursos que tiene Chasuta y toda esta zona del Bajo Huallaga para que tengan esa, digamos, esa vitrina a nivel nacional e internacional, porque Chasuta es un lugar muy especial para San Martín y ojalá, como digo, que su sector pueda ver la forma de cómo fortalecer todo ese trabajo y ese legado cultural que tenemos allí.
3: Claro, por supuesto. Ahí ya vamos a tener que a realizar un trabajo articulado con el otro viceministerio, que es el Viceministerio de Patrimonio Cultural, para poder poner en valor, como bien tú dices, ¿no?, toda esta producción, las artesanías, las economías basadas en el cacao, etcétera, ¿no? Todos estos productos que hacen de Chasuta lo que es, pues, ¿no? Sí. Este pueblo hermano, el pueblo de la amistad y nada.
0: Tiene más de 600 iconografías este viceministro.
3: Las iconografías es justamente lo que ayer me estaban comentando mi equipo. Sí. Así que nada, estoy muy contenta de estar aquí. Claro. y vamos a trabajar fuerte porque Chasuta sea lo que sigue siendo, ¿no? Un patrimonio cultural puesto en valor y atraer sobre todo el turismo, pero también el respeto por estas actividades económicas y permitir también que la misma población pueda lograr su autonomía económica.
0: Claro, porque aquí en realidad tenemos que reconocer, no le hemos dado esa mirada anteriormente, pero hoy vemos orgullosos a la gente de Chasuta ponerse un traje, una blusa, una camisa, todos resaltados con la iconografía de Chasuta, y eso es importante, darle esa identidad, rescatar a partir de allí y promover a un lugar que vale la pena ser visitado también, no solamente por la gente de San Martín, sino del Perú y del mundo, y en esa medida y ojalá mundo, se pueda seguir.
3: Y del mundo, bueno, claro. Así es parte de este rol de promoción de la diversidad, ¿no? La diversidad se promueve justamente con acciones concretas, y esta es una de ellas, ¿no? Así que aquí estamos para hacer todo lo necesario y dirigir nuestros esfuerzos a alcanzar este objetivo.
0: Muy bien, viceministra. Esperemos que al final de este recorrido que va a tener el día de hoy, ojalá haya oportunidad, si es que no lo podemos abordar el día de hoy, más tarde aquí en Tarapoto, poder también tener la facilidad de contactar una vez que esté de regreso a Lima, a lo mejor el día lunes, podemos compartir un poco ya de lo que ha visto, lo que ha vivido y lo que se puede hacer también desde su sector en relación a darle mayor presencia también a nuestras comunidades indígenas.
3: Por favor, claro que sí, será un gusto siempre poder conversar con todos ustedes y poder hacer llegar la voz del ministerio, que es lo que estamos haciendo todo el trabajo, ¿no?
0: Muy bien, le dejamos para un mensaje final, por favor, viceministra, antes de que continúe su viaje.
3: Bueno, por supuesto, es un día muy especial, ¿no? Yo no solamente como mujer, sino también como viceministra de interculturalidad, quiero dirigir unas palabras a las mujeres indígenas, a nuestras lideresas, que hoy día pues son el motivo para que nuevamente el Estado se comprometa con ellas para poner en valor todo ese esfuerzo, ese liderazgo, ¿no? Y ese compromiso que tienen también con el desarrollo económico de nuestro país y la promoción de la diversidad cultural. Así que un abrazo a todas ellas y a toda la población también.
0: Muy bien, muchísimas gracias. Era la viceministra de Interculturalidad, Elizabeth Sea Marquina, en esta comunicación con Radio Tropical de Tarapoto, y está camino a Chasuta.
1: Está conociendo la realidad de la carretera, claro, por ejemplo.
0: Bueno, obviamente, ¿no?
1: Ojalá que pueda ser el nexo, como decíamos, para ver el tema de energía, el tema de la viabilidad, ¿no? El transporte. Porque de nada va a servir, Adolfo, que puedan firmar todos los convenios que crean el apoyo necesario si es que no se da esas condiciones, ¿no?
0: Claro.
1: Creo que sí, eso es importantísimo.
0: Claro, ojalá pueda, como decimos, ayudar a gestionar y canalizar atención para esta zona de Chasuta. Son las 7 de la mañana con 57 minutos. Vamos a esta hora con nuestros titulares.
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0: Titulares, hoy viernes 4 de septiembre de 2026, año de la esperanza y el fortalecimiento de la democracia.
1: La viceministra de Interculturalidad, Elizabeth Zea Marquina, estará presente el día de hoy para compartir el Día Internacional de la Mujer Indígena en Chasuta.
0: Queremos articular y dar presencia en el mercado nacional e internacional a las comunidades indígenas, en este caso de la Federación, señaló la viceministra de Interculturalidad.
1: Aprueban ejecución de expropiación de área afectada de bien inmueble para la ejecución de la obra Aeropuerto Cadete FAP Guillermo del Castillo Paredes, ubicado en el distrito de Tarapoto, provincia y departamento de San Martín.
0: Restos mortales del exalcalde Tarapoto y excongresista de la República, Víctor Daniel Corral Pérez, continúa en medio de profunda consternación de sus familiares y amigos.
1: Noticia de la muerte del notario Daniel Corral Pérez por Radio Tropical fue de gran impacto el día de ayer cuando se desarrollaba el debate con los candidatos a la alcaldía provincial de San Martín.
0: El gran debate de San Martín Elige 2026 continúa hoy, esta vez con los candidatos al gobierno regional de San Martín. Evento es organizado por la Universidad Nacional de San Martín y Radio Tropical de Tarapoto.
1: A partir de hoy dejan temporalmente sus cargos de alcaldes Enrique Gildebrand Pinedo en la banda de Chilcayo y May Pérez Díaz en Lamas.
0: Mañana, sábado 5 de septiembre, no habrá servicio energético en Moyobamba y Tarapoto. Corte será de 5:30 de la mañana a 5:30 de la tarde.
1: Hoy, 4 de septiembre, San Martín, el departamento, cumple 120 años de creación. Actividad central será en la ciudad de Moyobamba.
0: Feliz aniversario, entonces, la creación del departamento, de San Martín. Nos despedimos. Antes tengo que hacerte entrega, señor. 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
0: Muy bien. Nos despedimos, Augusto.
5: Así es,
0: hasta el próximo lunes, porque mañana no hay servicio de energía.
5: ¿Verdad? No.
0: Ahí está. Vamos a estar en
5: silencio. Creo que es un feriado largo, importantísimo y muy bueno, por nuestro aniversario.
0: Muy bien. Nos despedimos, ya nos encontramos en minutos desde la Universidad Nacional de San Martín. Que tengan un excelente día. Buenos días.
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0: ¿Qué tal, damas y caballeros? Ladies and gentlemen, señoras y señores, ¿cómo están? Un gusto, un placer poder ingresar a sus hogares. Hoy es viernes, el cuerpo lo sabe. Es inicio de fin de semana, es 4 de septiembre del año 2026. Pagaron ya. Y algunos ya hasta estas alturas ya no hay nada, ¿no? Ya no hay nada de lo que les pagaron porque todo se fue. Más demora en entrar. ¿Cuántos segundos está en tu cuenta? Unos 10 segundos. Y antes de estar en tu cuenta, ya no está en tu cuenta.
1: Yo solamente...
0: Me da un rato cero tu cuenta, ¿no?
1: Bueno, ante todo, muy buen día con todas y todos ustedes. Yo, ¿qué puedo decir? Mi año está hipotecado.
0: Tu vida está
1: hipotecada. Mi vida está hipotecada.
0: Pero si no hipotecas tus... A ver, tu vida, por llamarlo de forma jocosa, yo siempre recuerdo esa frase, ¿no? Si no debes, no tienes, ¿no?
1: Por supuesto.
0: Si no debes, no tienes. Si no te arriesgas, no ganas, si ¿no?
1: En buen cristiano, y esto va para la vida misma, si no sales de tu zona de confort, es imposible. Ahora, claro, hoy es viernes, sábado, chico.
0: ¿Y tú? ¿Desde ayer ya o no? Porque calor amerita, pues, ¿no? Verdes, mira, toda la semana, ¿o no?
1: Yo te voy a responder lo que siempre hago antes de comentario. Cualquier clima, cualquier día, cualquier hora, siempre es buenísimo para saborear la cerveza más rica del Perú y reconocida como una de las mejores en el mundo entero, porque el Val se equivocó, porque se llama Perú, con P de Pilsen, la E de la espuma, la R de rica y la U de un par más, y sin más preámbulos, sin más introducciones, primer oyente.
0: A ti te auspicia la Pilsen.
1: Oye, ¿no? Todo el mundo piensa lo mismo. Ya quisiera.
0: Buen día, vamos con la primera comunicación. Adelante.
1: Pero fuera... ¡Qué calor que está haciendo! Sí, ¡Dios mío! Sí, sí. ¡Virgen Santísima sin pecado concebida!
0: ¡Aló! ¡Buen día!
2: Faltaba en cualquier lugar.
1: Donde quiera que sea. Claro, a cualquier hora, a cualquier clima.
2: Claro. Y cuando puedes también.
1: No,
2: puedes.
1: Siempre se puede.
0: Y cuando tu bolsillo te lo permite, ¿no?
2: Exactamente, a eso me refería.
1: ¡Ahora! Bueno. Iba a decir algo que siempre digo a mis patas. A la que seas jornalero, tu suelo no te lo permita y tampoco tu esposa. Ese ya no es mi problema.
2: Primero las chelas, aunque no se coma mañana. Pues, claro.
1: No, cuando, nunca
0: tanto. Cuando no tienes a alguien que dependa de ti, ¿no?
1: Ya quisiera yo decir aquello también.
2: Cuando no son de la radio, pues.
0: Lo escuchamos, señor, adelante.
1: Bienvenido.
2: Bueno.
1: Fuerte calor, ¿no?
2: Sí, fuerte calor. Dice que hoy día estamos celebrando 120 años de la creación.
1: Es conforme.
2: De San Martín.
1: De la región San Martín, 4 de septiembre.
0: Departamento.
2: Sí. Del departamento de San Martín.
1: Ay, ¿no es región? Pero, ¿no es lo mismo?
0: Las regiones tienen hace poco.
2: Pero, aquí yo estoy leyendo el decreto ley 25.666 del 14 de agosto de 1992. Donde dice que se crea la región San Martín.
0: 1992, claro que sí.
2: Claro. Se crea la región San Martín.
1: Y yo pregunto, profesor, ¿cuál es la diferencia entre región y departamento? ¿No es lo mismo?
0: No es lo mismo.
2: Es que en el marco de un proceso de regionalización se dio eso.
1: Ya, lo sé, pero la diferencia...
2: San Martín fue un modelo, pues. San Martín fue
0: nomenclaturas. O sea, no, la regionalización o la región tiene, digamos, un contexto de descentralización de facultades y de responsabilidades. Ese es, que quedó, digamos, a mitad del camino. La regionalización nunca llegó a completarse.
1: Porque éramos y somos 23 o 24 departamentos, creo, ¿no?
0: Y igualmente sí, región.
1: Sí, sí. Igual región, por eso pregunto, ¿cuál es la diferencia, no?
0: La diferencia es sobre el marco de facultades que se ha otorgado a través de esta ley que comenzó, pero que no se completó.
1: Ah, bueno.
0: Continúe usted, por favor.
2: Pero aquí dice disposiciones finales. Primera, deróguese o modifíquese, en su caso, las disposiciones legales que se opongan al presente decreto ley. Listo. Ya no hay departamento de San Martín, existe una región San Martín.
0: Claro, hoy se conoce pues como región San Martín.
1: Entonces ya el otro murió, pues, ¿no?
0: Y la ley así lo está.
1: ¿Y de qué nos sirvió regionalizarnos? Porque la idea inicial era descentralizar para que las regiones crezcan, tengan sus propios presupuestos. ¿Y de qué nos sirvió?
2: Claro, se descentralizó un poco más, se descentralizó en algunas cosas.
1: La primera impresión principal... que se descentralizó la coima, el hurto, el robo, ¿no?
2: Así.
1: Se abrió el abanico de la coima, ¿no?
2: Claro, así fue.
1: Porque después...
2: Así fue.
0: Lamentablemente.
1: Sí,
0: lamentablemente.
1: Puede ser. No ha variado nada.
0: Decir ello no es faltar a la verdad.
1: Para nada. Mire, fíjese usted.
0: Se ha descentralizado las actividades ilícitas.
1: Fíjense ustedes.
0: O al margen de
1: la ley. En el sur del país, donde hay regiones que tienen un buen canon y buenos presupuestos que ya como región San Martín quisiéramos tener, es donde mayor pobreza existe. ¿Y por qué? Porque lamentablemente han habido y existido autoridades de turno que se han levantado en peso. Sí, ¿qué otra explicación le puedes dar?
2: Claro, que se han levantado solamente un grupo.
1: Y la pobreza sigue ahí, creciendo.
2: La pobreza sigue ahí, claro. Esa es verdad, señor.
1: Claro.
0: Muy bien.
2: Es verdad.
0: Muy amable.
2: Les agradezco muchísimo.
0: Gracias a usted,
1: no,
0: usted
1: por llamarnos. Por llamarnos.
0: Y ahí el operador le falta manos, no solamente para contestar las llamadas telefónicas, sino para zamparse todas esas humitas y tamalitos.
1: Ven.
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0: los patitos feos por acá, gracias
1: nos llegó desayuno el día de hoy.
0: 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Gracias, Media, por esa deferencia.
1: Está con hambre.
0: Y por eso está que le faltan manos, ¿no?
1: ¿Estás con hambre, Roy?
0: Cómete esta.
1: Ven.
0: Cómete esta parte que es tuya, ¿no?
1: Sí,
0: tus tamalitos.
1: Ven. Cómete mi parte. Yo te voy a invitar. Cómete a todita.
0: No vayan a malinterpretarlo.
1: No, estamos hablando de mi tamal que me han traído, ¿no? Y mi humita.
0: Buen día. Vamos con la siguiente llamada. Ni te entiende porque
1: no, está entretenido.
0: Buen día.
1: Hola.
2: Buenos días.
1: ¿Qué tal? ¿Cómo le va?
0: Buen día, señor.
2: Bueno, ahora que no hemos pertenecido pues a San Martín, la libertad, ¿no?
0: Ah, claro, cuando se daban los procesos, ¿no?
2: Claro, eso le cuesta una ardua lucha a la región San Martín para no pertenecer, si no estaríamos llenos de trujillanos. ¿Y qué sería de San Martín, no? Todo hubiera sido centralizado en Trujillo. Bueno, justo aparte de esto, amigo, lo que estoy realmente preocupado por el tema de que acá en la Martín y Compañía hay una nueva pista que se ha hecho.
1: No, te ha faltado la obra, pues, ¿no? Recientemente. Sí. Ha quedado bonita.
2: Sí.
1: Está monísima, está monona.
2: Está bonita, pero le hacen un disparate a las empresas de cables, de telefónica.
1: Ah, esa contaminación visual lamentablemente va a existir mientras que no se cambie el sistema de cableado a subterráneo, ¿no?
2: Claro, a eso quería llegar, ¿no? Tarapoto es una ciudad que crece.
1: ¿Cuánto costaría eso?
2: ¿Por qué bendita sea estas empresas ya no han trabajado con anticipación en coordinación con la producción de del proyecto que tenga de esa calle de pista para que los cables sean subterráneos? ¿Por qué bendita sea ahora? Yo justo ayer llamaba al señor Agucho de Tropical para que vayan los reporteros a mirar o a enfocar con su cámara, hermano, cómo están, se dan tan conchudos son estas empresas, cierran con su carro, no hay pase para que estén colgando cables sobre cables, regados en las veredas de los vecinos, y el vecino tampoco no dice nada. Y incluso no hay ni un poquito de seguridad. Alguien, pues, imagínate una persona que no ve, se puede hasta ahorcarse con ese cable porque están cruzados en la vereda por donde pasan los peatones. Y para ellos no hay nada que decir. Están los cables por los pisos. Uno se puede quizás hasta pasar saltando porque incluso remangando sus cables para poder, digamos, ingresar a nuestro domicilio, para podernos dirigir al poder.
1: No, y cuando se caen es un peligro. Yo ya conté mi experiencia de hace una semana, el viernes pasado, cuando iba de acá a casa.
2: No, un poquito de seguridad, amigo. No, o sea, sí. No me parece justo. ¿Y dónde está, pues, la gente que tiene que
3: controlar a estas empresas realmente irresponsables que nos sueltan los cables. Por eso me acordarás, terminen de hacer eso, este cableado, van a dejar cables sueltos, colgados, van a dejar cables en el piso, toda una desgracia en una pista nueva. No me parece, señor. Yo creo que la autoridad municipal debería sancionar a estas empresas que están haciendo todo un desorden, un telaraña, para decir que va a firmar la película El Hombre Araña. No me parece. Buenos días.
1: Bien, gracias por habernos
0: llamado. A ver, ¿qué es lo que están haciendo en estos días por ahí, por Girón Martínez de Compañón?
1: Terminando de acondicionar, me imagino.
0: Sí, ¿no? Lo que han hecho, han cambiado o han instalado nuevos postes, ¿no? Y los antiguos están sacando estos cables para colocarlos por el trayecto de estos nuevos postes. Eso es lo que están haciendo. Pero tiene razón el oyente cuando se queja, pues, ¿no? De que esto se debería hacer ya y no estar demorando tanto tiempo, ¿no? Porque sí hay cables que están ahí, que cruzan de un lugar a otro muy bajos o están en el piso y ya son varios días que están haciendo eso y el trabajo se debería hacer en una sola, ¿no? Apurar procesos en ese sentido. Bueno, ayer nos enterábamos de esta noticia lamentable, el fallecimiento del doctor Daniel Coral Pérez, muy conocido en el ámbito de nuestra ciudad de Tarapoto y creo que también en la región, el país, puesto que desempeñó cargo de parlamentario, dueño de un medio de comunicación y su última actividad realizando funciones como notario, ¿no? En ese sentido, pues nuestro... Acompañamos en todo caso a los familiares en este fallecimiento y darle en este caso el pésame correspondiente a los familiares de don Daniel Coral Pérez, a quien tuvimos el gusto de conocerlo, conversar con él en muchos momentos, inclusive cuando realizamos este programa nos escribía para comentarnos alguna ocurrencia de lo que estaba pasando. En relación a la participación de los ciudadanos. Don Daniel Coral Pérez descansa en paz y a sus familiares de resignación en estos momentos tristes y de dolor.
1: Bueno, sí, yo con Daniel habré tenido en todo este lapso de tiempo y de años tres o cuatro oportunidades de haber conversado, frecuentado, por tiempos muy cortos en realidad, y la impresión que siempre me dejó que fue un tipo muy, muy agradable, ¿no? Que tenga dulces sueños.
0: Vamos con otra llamada. Adelante, por favor. Muy buen día.
4: Buenos días.
1: ¿Qué tal?
4: Ya, más bien, gracias. Hay muchas cosas para tratar de comentar y así dar a conocer al pueblo peruano a nivel nacional. ¿Por qué no decían a nivel mundial? Porque a Radio Tropical está sintonizado a rincón del pueblo. Aló, buenos días.
1: Sí, guíese por favor del auricular de su teléfono. Porque por lo que estamos escuchando se está guiando de la señal por internet y siempre hay un pequeño desfase. Así que háblenos como si estuviera realizando cualquier llamada telefónica, por favor. No, a usted las gracias, caballero.
4: Ya. La verdad que estamos nosotros siempre en la espera de todo lo que necesitamos en cada lugar. Por ejemplo, Chasuta ya se carece, digo así, se carece de su carretera, pero lamentablemente no es así. Eso es lo que sucede. ¿Aló, me está escuchando?
1: Sí, perfectamente.
0: Bueno, parece que usted se está guiando por la transmisión, ¿no? Y por ahí hay un desfase. Le agradecemos en todo caso por su llamado y nos menciona sobre los problemas que acontecen en la localidad de Chasuta. Bueno, y esperemos pues que la elección de las próximas autoridades... Ya puede bajar el volumen, don Roy. Esperemos que las próximas elecciones en todos los distritos pues se adecue a los intereses y necesidades de la población, ¿no? Para ver a una persona idónea que pueda capitalizar o que pueda solucionar estos problemas sin tanto floro, ¿no? Sin tanto ofrecimiento. Entonces, no. Eso va a ser la chamba que tienen en este caso, o que tenemos en todo caso los votantes o las personas que tenemos derecho a voto y que vamos a elegir autoridades tanto distritales, municipales y regionales.
1: ¿Vamos con más oyentes? A ver, vamos, buen día. ¿Aló?
5: Hola.
1: Buen día, señor.
5: ¿Qué tal, Luis? Javier, te saluda, Alexis.
0: Don Alexis, ¿cómo está? Lo escuchamos, adelante.
1: Buen día.
5: Estimado, escuchándoles, viéndoles, como siempre, ustedes vertiendo una opinión, pues, imparcial, como tiene que ser, ¿no? Como comunicadores.
1: Bueno, tratamos de hacerlo, ¿no? Lo más que se pueda. A veces nos liga, a veces no. Es normal, pero claro, todo es perceptible de acuerdo a tu enfoque, ¿no?
5: Es parte de, mi estimado. Sí. Simplemente para comentarle que ya estamos en la recta final, 30 días más, y esto debe ya...
1: Menos de 30 días, porque la campaña que ya se va a acabar el viernes...
0: Claro, para campaña.
1: Uno, ¿no?
0: Pero para la materialización del proceso electoral.
1: Pero para sufragar un día como hoy son un mes.
0: Exacto.
5: Creemos que ya la población tiene ya todo asegurado en cuanto a la votación. Creemos de que la población...
1: No, hay gente que no sabe todavía por quién, ¿ah? Créame.
5: ¿Tú crees? ¿Tú
1: sí,
5: crees?
1: Y hay gente que aún no sabe ni quiénes candidatean, ¿ah? Créame, ¿ah? Ayer lo comprobé.
5: ¿Ah, sí?
1: Créame, no tendría por qué mentirle.
0: Sí, hay personas que están, digamos...
1: Sí.
0: Apáticos.
1: Sí, están en una indiferencia gigante, ¿ah?
5: Para comentarte, Luis y Javier, comentarle en todo caso a ambos, es una caminata que uno personalmente hace diariamente, noche por noche, en Morales, Tarapoto y La Habana, en este caso, en la provincia. Se podría decir que hay una aceptación alejada en cuanto al favoritismo de un candidato, y yo creo que todos ustedes también eso lo perciben. Sin embargo, hablamos de Juan Manuel, ¿no?, en este caso. Y bueno, yo creo que tengo esa percepción porque lo vivo a diario.
1: ¿A quién en la provincia usted se refiere?
5: En la provincia.
1: Ah, correcto.
5: En la provincia creo que está todo, como digo, como comento siempre.
1: No, está bien, su percepción es completamente válida.
5: Es un tema de esperar, y todo el mundo, pues, como siempre comento, esperan algo, que un traspiés o una metida de pata de Juan Manuel, lo cual eso no va a ocurrir por la experiencia que tiene.
1: Bueno, estos 30 días van a ser lo más... finos, por llamarlo de una manera, ¿no? Y los cuadros se van a mover, quieras o no. Y como yo siempre pronuncio aquí, el que sea más inteligente, paciente y criterioso, de repente saque petróleo político dentro de un mes aproximadamente.
5: Definitivamente. Por eso decía que...
1: Este es fútbol, maestro.
5: Los rivales, la competencia...
1: Y quedan 30 minutos todavía.
5: El favorito, ¿no?
1: Sí.
5: En todo caso, todos tienen la posibilidad.
1: No, de acuerdo. Si para usted Juan Manuel es el preferido, parece bien. Es su percepción.
5: Hay que tener fe y esperanza de que queremos una provincia, una transformación de nuestra provincia de Tarapoto, que en las últimas autoridades pues no han hecho nada. Creemos en eso y creemos de que la población, tenemos fe que la población va a hacer lo suyo, va a hacer su votación con fe, con convicción. Y vamos, pues, con todo, con el tren. Gracias, Mario, por el paso.
0: Muy bien, gracias por su llamada. A propósito de ello, ayer justamente se ha desarrollado este debate con la participación de los candidatos a la Municipalidad Provincial de San Martín. El ausente fue don Quique Hildebrand, y que fue comentado su ausencia, pero también hay que decir que los que ocupaban, y digo ocupaban porque a partir de hoy ya no es alcalde, los que ocupaban cargos de función, en este caso de elección popular como alcaldes, estaban prohibidos de acudir a eventos como este, por ejemplo, ¿no?, que ocurrió ayer. Y a partir de hoy ya está en la... No, ya está en el llano, mejor dicho, para poder realizar sus actividades proselitistas.
1: Y lo de ayer era una vitrina. Ahora... candidatos más, candidatos menos, que yo escucho, como todas y todos ustedes, que cada uno tiene sus propuestas. Mira, si yo gano voy a hacer esto, si yo gano voy a hacer aquello. Pero hay algo que para mí, de lo que yo he escuchado, no se está tocando. Es que nadie dice, antes de querer qué hacer, cómo van a encontrar las municipalidades. Si van a estar endeudadas, hipotecadas,
0: seguramente.
1: ¿Cómo está esa caja?
0: Seguramente, pero en un debate no se toca esos temas porque los ejes temáticos,
1: yo lo sé.
0: Los ejes temáticos para explicarle a la población están planteados. Mejor dicho, las preguntas y los temas se anticipan sobre esto y lo que se va a debatir, sobre esto y lo que se va a conversar. Lo que tú estás mencionando,
1: pero
0: en efecto,
1: una pequeña contestación. No hablaba del debate de ayer, hablo de la campaña
0: genérica. Y aquí te doy la razón, es que en efecto, yo puedo ofrecer todo, pero también tengo que ver cómo encuentro
1: una municipalidad. Nadie habla de eso. Y repito, no hablo del debate de ayer, hablo de la campaña genérica.
0: Ahora,
1: Tú no sabes cómo vas a encontrar tu caja.
0: Ahora, con relación al debate, lo que tengo que decir, fui al lugar, fui al sitio, y la verdad todo muy ordenado. Hay que felicitar a los señores de la Universidad Nacional de San Martín, a los compañeros de Radio Tropical que están desempeñando esta función más que otros. En este caso estoy hablando de Adolfo, estoy hablando de Alonso, de Roger, de Guido y de todos, de todo el equipo técnico. Ayer se ha podido ver un orden, se ha establecido las reglas de juego, ¿no? Cómo se tiene que hacer, cómo se deben comportar los candidatos, cómo deben comportarse los militantes que están a las afueras. Y hoy esperemos que suceda lo mismo, ¿no? Con los candidatos ahora al gobierno regional de San Martín. Entonces, en ese contexto, la gente tiene una vitrina, la gente tiene un punto de referencia para poder escuchar a los candidatos sin excepción y sacar sus conclusiones, ¿no? ¿Quién ganó? ¿Quién no ganó? Yo creo que es irrelevante en ese sentido, en el contexto de quién se expuso mejor. Lo que hay que ver es el tema de las propuestas, ¿no? El tema de las propuestas, la viabilidad de esas propuestas también, ¿no? Y hoy a las 9, en unos minutos más, vamos a tener también esta transmisión en vivo y en directo a través de Radio Tropical y todos sus canales digitales. Y lo mismo pasa con la Universidad Nacional de San Martín a través de sus canales digitales. Y ustedes tendrán la oportunidad de escuchar a los candidatos al gobierno regional de San Martín.
1: Nos comiencen a escribir cachorrito. Gracias por el cariño. Buen día, buen punto. ¿Cómo dejarán y cómo encontrarán las municipalidades y la gobernación regional? Por otro lado, ¿qué pasará en la municipalidad de La Banda? ¿Habrá quedado la señora Irma Vázquez como alcaldesa en el reemplazo del señor Quique Hildebrand?
0: Según documentación, sí, porque eso ha sido ya establecido, ¿no? A través de un documento queda la señora en mención como encargada de la municipalidad distrital de La Banda de Chilcay. A ver, por acá también nos escriben, la candidatura de Juan Manuel, dice doña Julia Cárdenas, conoce muy poco de la gestión de residuos sólidos y no articula bien sus ideas para concretar propuestas. No puede hablar de respeto al medio ambiente cuando tienes media ciudad contaminando y visualmente con tus paneles y gigantografías. Sí, pues la ciudad en estos días está inundada de paneles, de carteles, que es clásico y propio de una elección, ¿no? Ahora, existe normativa que también establece el retiro de estas publicidades que visualmente, pues, de todas maneras le cambian el panorama a una ciudad. No hacerlo también va a generar multas y sanciones.
1: Bien. 9:28
0: minutos. 8:28.
1: Perdón, señor. 8:28.
0: Usted ya se quiere ir, ¿no?
1: No, pero...
0: Usted ya está alucinando fuera.
1: Lo que estaba acá confundiéndome es porque me estaban haciendo consulta de mañana. Mañana no va a haber servicio eléctrico de 5 de la mañana a 5 de la tarde aproximadamente.
0: ¡Junten su energía eléctrica! Agua después. Sí. En sus power bank. Ya saben.
1: Ojalá,
0: buen día.
1: Ojalá que mañana no haga mucho calor.
0: Buen día, señor, lo escuchamos.
1: ¡Buen día!
6: Muchas gracias por darme esa tribuna, libre.
1: A usted por llamar.
6: Tan elegante como ustedes, señores. Gracias al debate, gracias a sus emisoras y ustedes, señores, de Radio Tropical. Primeramente, para felicitarle al candidato único que presta garantía para la alcaldía de San Martín Tarapoto, es el señor Jorge Romero.
0: Muy bien, Jorge Romero, claro, de Acción Popular.
1: Es consecuente porque el señor es de Acción Popular, pues.
0: A ver, sobre Jorge Romero, en realidad, ¿cuál es la situación?
1: Sí, porque estoy mareado hoy, ¿eh?
0: Hemos visto que hubo un pedido de exclusión, hubo una tacha, y que en este nivel el jurado especial ha validado eso. Es decir, sí, el jurado especial ha dicho, tacha, no va. Pero esto está en apelación al Jurado Nacional de Elecciones, que es el ente máximo en materia de elecciones, y lo que diga el Jurado Nacional de Elecciones será ya la cuestión definitiva. Entonces, bajo esa premisa, el señor Romero continúa en campaña o continúa.
1: ¿Y cuándo le van a decir sí o no?
0: No tengo idea.
1: ¿Qué chicha somos como país? Estamos a un mes y el candidato no sabe si va o no va.
0: Y ojo, y esto lo comentaba contigo y con otras personas. Mira, hay casos específicos donde hasta un día faltando para la elección, te pueden quitar. No,
1: ¿Y así qué campaña haces?
0: No hay seguridad.
1: No hay seguridad, estás en desventaja. Bueno.
0: Vamos con otra llamada.
1: El Perú Avanza.
0: Hola, buen día.
7: Hola, buen día.
1: ¿Qué tal, señor? ¿Cómo le va? Bienvenido.
7: Mis felicitaciones a Radio Tropical por su media dirección. Señor, lo que ustedes han dicho es un instante, que sí es cierto que la gente todavía no sabe por quién votar. Es muy cierto.
1: Sí, y hay gente que no sabe quién son candidatos.
7: Se va a hacer menos ese fenómeno aquí en este gobierno municipal o regional, a diferencia de que era en el gobierno presidencial. Lo otro, yo por ejemplo quisiera escuchar a los candidatos acerca del agua y la luz. Que haya apagón mañana, eso es normal. Por ejemplo, toda esta semana, todo el mes de agosto, han habido bajones, apagones.
1: En Lamas hay casi todos los días.
7: Yo pregunto, ¿quién paga nuestros artefactos? Lo que deben de ver los candidatos sobre de la electrificación y el agua, que es indispensable, que es vida. Eso deben decir los candidatos. Al final de cuentas, como digo, vuelvo a repetir, alguna gente ya no sabe por quién votar, y los que sabemos, y los que entendemos, y los que viven de la política, ya saben por quién van a votar. Ahora, por ejemplo, mi candidato, ya sé por quién voy a votar. Voy a votar por Tony Ayapi. Pero eso es ajeno a lo que yo puedo decir, mi posición.
1: Bien, gracias por llamarnos. 8:32, regresamos.
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0: Estamos de vuelta aquí en Tribuna Libre de Radio Tropical.
1: Es menester comentar que a partir de hoy, esas llamaditas de que yo y toda mi familia, todo mi barrio y mi futura descendencia vamos a votar por el candidato que es chamba, que es humilde, que no es floro, ¿no? Y que en campaña carga bolsa de cemento y después no te conoce, Roy Lávila, no van a salir al aire. Si por ahí hay un conato, un intento, ¡juácatela! ¿Por qué? Porque hay una ¿qué?
0: Multa. Hay multa.
1: Hay una multa.
0: Para el medio de comunicación.
1: Para el medio de comunicación que usted no la va a pagar y nosotros no queremos que nos lo descuente nuestro sueldo tampoco. Así que

0: ahí va el tema, y hacemos la acotación para que luego nos haga decir que el Radio Tropical es así, o sea, no, hay una norma, y que si no la cumplimos, hay una multa. ¿De cuánto? Para que sepa la gente.
1: No, no se establece exactamente, pero las sanciones van en las equivalencias a la UIT, claro, ¿no? La Unidad Impositiva Tributaria, que este año es 5.500 soles, y mira, se plantea una multa, digamos, equivalente a 7 unidades impositivas tributarias, multiplica por su, claro, por 5.500, estamos hablando de una muy buena cantidad de dinero. ¿Cómo? Que la equivalencia sea a lo correspondiente a 15 unidades impositivas tributarias. Entonces, no,
0: así que
1: ahí va el tema.
0: Por ahí va el tema. Bien, vamos con la gente. Buenas.
1: Buen día.
2: Buenos días, caballeros.
0: ¿Cómo está?
2: ¿Qué está, señor Grande, señor Mori? Muy buenos días.
0: ¿Y escuchaste, no?
2: Sí, señor. Claro que sí.
0: Ah, ya, muy bien.
2: Claro que sí. Hoy día, la gente de repente les toma un poco a la ligera, pero hoy día se va a definir el futuro de nuestra región San Martín.
0: ¿Usted cree? ¿Usted cree?
2: Por supuesto, va a ir ya el gobernador regional, pues. De mucha gente va a decir su voto desde el día de hoy. Así como sucedió el día de ayer. Algunos que eran favoritos, han perdido un poco los papás. Entonces, yo creo que hoy día esperemos que el debate sea alturado, todos son profesionales, y que algunos que están acostumbrados a hacer algunas payasadas, en ese momento no lo hagan, porque la gente está viendo. Porque de aquí a estas partes se están viendo algunos candidatos.
0: ¿Qué tipo de payasadas?
2: No, evitemos nombres, Lucho. Ya vemos en las redes.
0: No, yo le preguntaba qué tipo de payasadas, no quién.
2: Por ejemplo, pues de que eres el sabiondo, el sablo todo. O sea, de que eres... Yo, por ejemplo, a un abogado que es correcto, yo le respeto en la ley, con Javier Grande. No, pues, aquí en la entrevista de Javier Grande le consulto muchas cosas. Al que es docente también lo voy a consultar, porque no va a saber lo que es competencias, lo que es la cuestión educativa. A un economista, cómo se maneja. Ayer nomás hemos visto el señor Julio Velarde, cómo le dio cátedra a esa
0: en gente. 35 segundos lo sentó, detectó.
2: Lo sentó, pues.
0: No hables de lo que no sabes, hermano. No está bien no saber todo.
2: No saber todo.
0: De acuerdo.
1: Es parte, ¿eh? Vuelvo a repetir. Y el aprendizaje también.
0: Claro. Pero sí, los sabiondos que quieren saber de todo.
2: Exactamente, sabiondos.
0: Pues, yo sé más que... No sabe nada. Es más, no tendría que ser al revés. Enséñame, por favor, porque yo no sé, es lo tuyo. Quiero enriquecerme, nutrirme.
2: Yo también muchas veces para participar en tu programa, yo llamo a mis amigos, son expertos, que tengo mucho en distintas materias, y me dicen, esto es así, ¿por qué? Porque la gestión pública es compleja. La gestión pública no es igual que tener una empresa privada donde tú trabajas. Yo tengo un hermano del cuarto que es contador. Siempre trabaja en la empresa privada. Y cuando empezó a trabajar en el sector público, me dijo, tuvo que hacer un pequeño curso de 4, 5, 6 meses. ¿Para qué? Para acoplarse a lo que es gestión pública, porque ahí existe, Javier, no me vas a mentir, existen normas, porque no se está manejando el dinero de un privado.
1: Exacto.
2: No el dinero del Estado. Y hay que tener muchísimo cuidado en su aplicación. Esperemos que el día de hoy se defina en el futuro. San Martín, la población va a ver el correcto en directo, me ha gustado su transmisión muy perfecta el día de ayer, o hágalo de la misma forma, para que el pueblo esté informado. Muchas gracias, caballero.
0: Bien, gracias, señor, por habernos llamado. Además,
1: oye, hablando de normas, mira, leyendo las normas correspondientes al proceso electoral en sí, qué está permitido y qué no está permitido, por ejemplo, para los candidatos, se permite en todo caso con el tema de las famosas dádivas, ¿te acuerdas? ¿No? Solamente hasta un monto que no supere el 0.3% de la unidad impositiva tributaria, que para este 2026 definitivamente se establece en un margen de 15 soles con 45 céntimos. Si regalas algo que tiene otro valor o que supere ese valor, ya fuiste.
0: ¿Y quién fiscaliza aquello?
1: ¿Quién fiscaliza? Sí. En principio, la misma población, ¿no? La misma población. Ahí están los adversarios, pues. Oye, tanto, están regalando tanto. ¿Cuánto de valor tiene? 20. Ahí pueden iniciar
0: más,
1: alguna situación.
0: Cuando la población pide más, incluso. Vamos con otro oyente. 8:43. ¿Aló?
3: Buenos días.
0: Buen día.
3: Buenos días, ministro.
0: ¿Cómo le va?
3: ¿Qué opinar eso?
0: Venga, lo escuchamos, señor. ¿Dónde estamos?
4: hace un, bueno, de su referencia a lo que a los que participan en tu programa, mi estimado, creo que opiniones, algunas acertadas y otras de falta, entonces fuera de poco, ¿no? En la vida, pues, hermano, y en el Perú se va a elegir a un representante, a una autoridad por un debate. Eso en el Perú ya no existe. A veces creemos saber mucho, pero no sabemos nada. Opinamos sin fundamento.
0: ¿Usted es de los ciudadanos que cree que un debate no define nada?
4: No, definitivamente.
0: Y hay gente que sí cree todo lo contrario y es completamente válido. Es
1: válido, ambas posiciones. Para usted no, para la otra persona sí. Sí, claro.
4: Pero
0: no pinche la llanta, Pema.
4: Para eso son las elecciones. Porque en las elecciones está la realidad.
1: Pero basado, pues, basado en la opinión de lo que pueden vertir los candidatos en los espacios públicos donde se les da la oportunidad para plantear sus temas de acuerdo por también supuesto, a los ejes mismo, temáticos, ¿no?
4: Si somos conscientes, a esta nueva era de la política, hablando de nuestro Perú, la opinión de un candidato ya no entra, pues, por el sentimiento. Si no el sentimiento, yo voto por él porque me gusta. Yo voto por él porque tengo una simpatía, pero
0: hay gente que aún vota así, de esa forma, y es válido. Que no sea su percepción,
1: en todo caso, no debería ser válido.
0: No significa que sea incorrecto.
4: Contrarrestando a claro, es una opinión.
0: Es vuestra percepción y es válida, ¿no?
1: No debería ser válido votar por sentimiento.
4: Y la opinión de otras personas, ¿no? Porque, es verdad, o sea, yo me voy al nivel de opinólogos, pero no, pues, como opinólogos y tratan de tapar el sol con un dedo diciendo que hoy día se define el tema de gobierno, mentira.
0: Pues. Bien, usted es los que cree que todavía hay que jugar toda la campaña restante.
1: Muy
0: ¿no?
1: amable, gracias por su llamada. Y a propósito, ¿quiénes son los candidatos que participan en este proceso electoral al gobierno regional de San Martín? Como dijimos hace un momento, hay algunos que no están... están de espaldas a la realidad y que no conocen quiénes son. Está en el orden que tengo acá, no que esté primero, más arriba o más abajo. Eso, lo que voy a mencionar, no significa ello, sino en el orden que tengo acá, por ejemplo, establecido y que se anuncia en esta transmisión de Radio Tropical. Don Máximo Oscar Cabrera de Avanza País. Don Mikeson Kulki Panayfo de Acción Popular, don Carlos Hop Gómez Torres, de Renovación Popular, don José Tomás González Reategui, de Unión Regional, don David Enrique Landa Tucto, de Fuerza Popular, don Julio César Mendoza, del Águila, que a propósito te manda saludos, dice que te pongas esa pulserita amarilla o algo parecido. me lo encontré hace 2 días ahí en Promar. Dile a Luchito que se ponga, y él ya sabe. Ay, por eso te ríe.
0: Sí.
1: Ah, ya. Yeah.
0: Saludos para mi buen amigo, el crema, Julito Mendoza.
1: Don Jorge Panduro Ruiz, de Alianza para el Progreso, y don Christopher Sandro Rivero Usategui, de Somos Perú. Ellos son los candidatos que van a estar y han confirmado su presencia el día de hoy para este debate que unos minutos más debe comenzar y que nosotros debemos dar el pase correspondiente. Vamos con otra llamada. Buen día.
5: Aló.
1: Muy buen día.
5: Buenos días.
0: Decía nomás.
5: Señores, le habla la señora Sobeira Rodríguez.
1: Señora Rodríguez, ¿cómo está?
5: Buenos días. Y les felicito por un año más de aniversario.
0: Gracias.
5: Excelente labor. Yo estoy viendo en los candidatos a la alcaldía y que ayer no he escuchado esto. Nosotros tenemos una bomba cada vez que llueve, la ciudad de Tarapoto se convierte en un desagüe, río de desagüe. Señores, en realidad Tarapoto ya necesita un cambio de redes, de agua, de desagüe y de la energía eléctrica. Como escuché el comentario de uno de los que han llamado temprano, ya parece que es la ciudad de Spider-Man.
1: Cable por acá, cable por allá, parece telaraña, ¿no?
5: Sí, y los de
0: Parker.
5: Esto de cables también de DirecTV o de.
1: No, pues, bueno, los servicios de cable, ¿no?
5: También. Ellos también cortan y dejan colgando. Yo creo que esa es una contaminación ambiental. Yo creo
0: Sí, claro, ¿no? Y es peligroso también, señora. produce accidentes.
5: Sí, exactamente. Y nuestras autoridades deben poner ahí el dedo en la llaga y mejorar la imagen de nuestra ciudad. Es más, este desagüe, ¿cuánto contamina nuestra ciudad? Eso seca, evapora. Entonces todos estamos expuestos a una enfermedad dermatológica.
1: Bien.
5: Entonces no podemos estar así.
1: Bien, señora, muy amable por su llamada. En realidad, este tema que usted plantea, señora, ya se planteó hace mucho tiempo con este famoso megaproyecto, porque este megaproyecto no solamente contemplaba tener una fuente de captación de agua mucho más grande para dotar del servicio de líquido de elemento a Tarapoto, Morales, Banda de Chilcayo, inclusive a Juan Guerra, sino también el cambio de las redes, porque en efecto, hay que decirlo, ya cumplieron con su ciclo, ¿no? Hay tuberías que han sido enterradas hace más de 40 años.
0: Sí, no hay más.
1: Y de hecho que hoy en día se está sufriendo las consecuencias, ¿no? Las imágenes que estamos viendo, don Rodil, son de los previos que van aconteciendo en la Universidad Nacional de San Martín, claro, porque en breve se dará rumbo a este, o se dará cabida a este debate de los aspirantes al gobierno regional de San Martín, y vamos a estar a la expectativa para conectar, ni bien esto comience. Estamos viendo a nuestro buen amigo Ramiro Vázquez y también a nuestra buena amiga Liz Davis, ¿no? Que están en los previos en el auditorio de la Universidad Nacional de San Martín.
0: Por aquí Gladys me pregunta, ¿lo podré ver por televisión?
1: Claro. Claro que sí. Todas las plataformas.
0: ¿Lo va a poder escuchar? 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Por acá Humberto Saavedra nos escribe lo siguiente. El debate ojalá sea de propuestas y no de insultos. Si eso ocurre, deben de cortar su intervención. Solo así se analizará lo que quieren hacer.
1: Bueno, muy bien, así es.
0: No, y además yo no creo que haya un candidato que vaya a usar su tiempo para estar agarrándose de dimes y diretes con otro, ¿no?
1: Repito, ayer el debate se llevó con todos los cánones del respeto. He visto que los candidatos se respetan entre sí. Gracias Jorge, gracias Javier, gracias Juan, gracias Juan José, ¿no? Se han tomado fotos también y eso está bien.
0: Político, pe.
1: Eso está bien, político, ¿no? Que los candidatos mantengan digamos los grados de respeto mutuo, ¿no? Y en efecto, ¿no? Hay buenas ideas por parte de todos los candidatos y sería muy interesante que si un candidato no gana, como lo dije la vez pasada, convocarlo para que esas ideas que planteó en su candidatura, pues lo pueda plasmar. O sea, la idea aquí es trabajar por la provincia, por el distrito de Tarapoto, y no, si esto es mío, tú no lo tocas, yo perdí y hago mi berrinche, ¿no? La idea sería de que se convoque a los demás para poder capitalizar o conceptualizar y llevar a la práctica eso que se planteó en una campaña.
0: Y lo que un debate sí deja, donde sea que se realice y en el ámbito que se dé, es que hay algunos que terminan decepcionando. Y hay otros que terminan con mejores
1: performance o actuación.
0: De las que llegaron, exacto.
1: Exacto. Sí. Eso va a ser así, de todas maneras.
0: Eso pasa en cualquier debate del mundo, ¿no?
1: Buen día, vamos con la siguiente llamada.
6: Buenos días.
0: ¿Cómo le va?
1: Muy buen día.
6: Javier, ¿cómo está, Luchito? Bueno, eso se llama la política hipócrita, los políticos hipócritas, pues, ¿no?
0: ¿Por qué?
6: Para la foto, para abrazarse.
0: Ah, esos son los políticos.
1: También es parte. Pues.
0: ¿No? Eso es parte de, en cualquier parte de la galaxia.
6: Pero no tenemos pues tanto interés. Mira, esto queremos, que se abrace, que se salude. Ahí, pero ya cuando salen a hacer su campaña, entonces pues no seamos pues tan ingenuos.
0: No, pero también es parte de, maestro, ¿eh? En el debate, en la contienda, pero ya ha acabado eso, ya, se toman un café.
6: La consulta es, Luchito, ya que no van a haber opiniones por ciertos candidatos, ¿Y está permitido entrevistas en los medios de comunicación?
1: Sí, claro que sí. Las entrevistas, claro que sí.
6: ¿Y por qué hay eso entonces? Mira, ¿cómo estamos en un país democrático?
1: Es que, ¿no?, la norma así lo permite, pues.
6: Pero la norma, como usted lo dijo, doctor Javier, ¿quién fiscaliza? La población. ¿Le hacen caso a la población cuando hay una denuncia?
1: No hay. Se tiene que capitalizar, definitivamente.
6: Papel muerto.
1: Ahora, en el caso, en el caso de los de quienes fiscalizan, si hay en este caso formas de direccionar un voto, en efecto, ahí está la gente de OMPE, del Jurado Nacional de Elecciones, sus fiscalizadores.
6: ¿Cuántas veces hemos visto o hemos escuchado tal fulano, mira, regalaron tal cosa? No, ahora pues no hay que ser ingenuo, no lo hacen directo, utilizan pues a su gente.
1: Las dádivas están permitidas hasta un máximo de 16.5 soles.
6: Sí. ¿Y quién le puede creer eso?
1: Eso pues está establecido, bueno, en la norma.
6: En la opinión y no, espero que toquen el tema. Ayer no escuché nada del tema sector con discapacidad, porque es un sector también que sabe elegir, ¿no? Somos ciudadanos. Y espero que hoy el gobierno regional, porque hay una oficina regional de personas con discapacidad, algún candidato toque qué piensan hacer por este sector. Gracias, Luis.
1: Muy bien. Gracias por su llamada.
0: Un oyente más. Aló.
7: Aló, buenos días.
0: ¿Cómo le va?
7: ¿Cómo está, señor Lucho? Señor Javier, buenos días.
0: Bien. Tomando cafecito.
7: Justamente quisiera opinar sobre la discriminación que existe ante los candidatos aquí en el distrito de Morales.
0: ¿En qué sentido?
7: ¿En qué sentido, señor? Que justamente desplazándome ayer por Comunidad Móvil y mi familia, ¿no? Pasó un candidato X, ¿ya? Y justamente un motocarrista, un conductor y todo eso, le dijo, ojalá que no gane, cerra de mí.
0: Bueno, es parte, pero es parte del folclore.
1: Sí, hay mucha ignorancia por parte de la gente, ¿no? De decir, serrano, oye, charapo, sí, ¿no?
0: Aló. La política, ¿aló?, mueve pasiones como sí, se mueve en el fútbol en el estadio.
1: Lo escuchamos, lo escuchamos.
7: Sí, justamente en eso, ¿no? Mira, siempre ha existido esa rivalidad entre mismos moralinos, ¿no? Si por el mismo hecho de que no es moralino y no es de familia y todo eso, ¿no? El moralino siempre ha sido egocéntrico, ¿no?
1: Hay un sentimiento de chauvinismo en demasía, chauvinismo, ¿no?
0: Eso, ¿no? Eso pasa en cualquier parte, ¿ah?
7: Disculpe.
0: Este chauvinismo existe en cualquier parte.
7: Sí, yo entiendo todo eso, pues, pero generalmente los que no somos de Morales, que crecimos en Morales, amamos esta tierra más de lo que son netos de moralinos, ¿no? La persona en este caso que ha apoyado en este caso en el tema de COVID y siempre ha existido ese apoyo.
0: No voy a mencionar nombre porque no se acordará.
7: Desde antes. No estoy mencionando nombre. Okay. Ya se imaginará, ¿no? Entonces, no debería haber esa mezquindad tampoco entre moralinos, ¿no? Si la persona quiere llegar a ser alcalde o a trabajar por ciudad, hay que darle la oportunidad.
1: Así es, muy bien, señor.
7: Correcto,
1: lo que usted dice es válido, ¿no? Y al final la norma establece que si una persona está viviendo en un lugar durante un tiempo determinado, 2 años aproximadamente, así sea de tangamandapio, dentro del territorio nacional, obviamente, está habilitado para participar en un proceso
0: basta
1: electoral.
0: Basta que sea peruano, es un
1: está habilitado para paso. Participar en un proceso electoral, ¿no? De ahí que la gente diga esto o lo otro, ya bien. No tiene cabida.
0: Nos vamos, ¿no? Hasta el lunes. ¿Así es?
1: ¿Así es, don Rodel? Nos vamos ya. Ok, listo. Vamos a empalmar con la transmisión desde la Universidad Nacional de San Martín. Vamos al corte, pues, y después de eso vamos a empalmar la transmisión con este gran debate. Acá es un apuradito, ¿no? Ven a comerte este tamal que vamos a dejar acá.
0: Ven también, sírvete.
1: Vamos hasta el lunes.
0: Empáchate. Hasta el lunes, señores, nos vemos.

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0: Muy buenos días tengan todos y cada uno de ustedes. Bienvenidos a este debate de candidatos para gobernador regional de San Martín. A todos los presentes en la sala de videoconferencia de la Universidad Nacional de San Martín les damos la más cordial bienvenida, pero también a todos los que nos siguen a través de las ondas de Radio Tropical, a través de las diferentes plataformas de la radio y también de la Universidad Nacional de San Martín. Queremos mencionarles que la Oficina de Comunicación e Imagen Institucional de nuestra Universidad Nacional de San Martín es la encargada de la organización, apoyo técnico y difusión de este debate electoral regional 2026, con la coorganización de Radio Tropical, previas coordinaciones con el Jurado Nacional de Elecciones. Queremos indicarles también, ya le hemos dicho, que se está transmitiendo en vivo y en directo por las ondas de Radio Tropical y en sus diferentes plataformas digitales, así como por las plataformas digitales de la Universidad Nacional de San Martín. El debate electoral regional tiene como objetivo primordial contribuir al ejercicio democrático para que la comunidad universitaria y sanmartinense conozca a los candidatos que postulan al cargo de gobernador regional de San Martín. También exponer y difundir las propuestas de quienes debaten, así como su plataforma electoral. Lo que se busca también es lograr, bajo un marco de respeto, armonía, equidad y trato igualitario entre los candidatos, el intercambio de ideas sobre los temas propuestos a fin de que la comunidad universitaria y sanmartinense pueda valorar sus diferentes propuestas. Señoras y señores, damas y caballeros, queremos saludarles a los candidatos que se encuentran presentes, pero fundamentalmente hoy también queremos saludar a la autoridad universitaria que hoy está con nosotros. Voy a pedir que se ponga de pie para brindarle un fuerte y caluroso aplauso a la doctora Dafne Viena Oliveira, vicerrectora de investigación de nuestra Universidad Nacional de San Martín, que hoy está en representación del señor rector. De igual manera, queremos mencionar a los organizadores, a los representantes de ambas instituciones, en el caso de la Universidad Nacional de San Martín, a la directora de la Oficina de Comunicación e Imagen Institucional, la licenciada Liz Davis Vela Flores. El aplauso para ella, por favor, y todo el equipo de trabajo. De igual manera, por la parte de Radio Tropical, Alonso Aguilar y todo el equipo de trabajo de la decana de San Martín. Muy bien, señoras y señores, damas y caballeros, vamos a continuación a ir presentando a cada uno de los candidatos. Pero inmediatamente, a medida que se le vaya llamando, ellos van a pasar a la urna a recoger su balota para saber cuál es su número en este debate. Vamos a empezar por orden alfabético. Cabrera Cabrera, Máximo Oscar, del partido político Avanza País. Abogado por la Universidad Antenor Orrego, con estudios de maestría y doctorado en Derecho. También cuenta con estudios en el Centro de Altos Estudios Nacionales, CAEN, maestría en Inteligencia Estratégica y estudios en la Universidad de Salamanca, España, y Universidad de Castilla-La Mancha, España. Experiencia como fiscal penal y asesor presidencial. Le invitamos a tomar asiento de acuerdo al número que sacó al candidato Cabrera Cabrera Oscar, Máximo Oscar, es el número 8. Kulki Panayfo Maikson, del partido político Acción Popular. Ingeniero agrónomo por la Universidad Nacional de San Martín y con estudios de posgrado concluidos en gestión agricultura sostenible en la Universidad Nacional Agraria de la Selva, con experiencia en gestión pública y privada. El número 5. Seguidamente, invitamos a Gómez Torres, Carlos Hop. Gómez Torres, Carlos Pop, ingeniero de sistemas e informática por la Universidad Nacional de San Martín, magíster en ciencia política y gobierno con mención en políticas públicas y gestión pública por la Pontificia Universidad Católica del Perú, experiencia en gestión pública y privada. Número 3. Muy bien. Siguiente candidato. González Reategui, José Tomás, del Partido Político Unión Regional. Ingeniero agrónomo con amplia experiencia, trayectoria en gestión empresarial, pública y regional. Cuenta con experiencia en dirección y administración de organizaciones del sector público y privado. Ha ocupado cargos de alta responsabilidad, incluyendo viceministro de Agricultura, ministro de la Presidencia y senador de la República. El número 2. Siguiente candidato. Landa Tucto, David Enrique, Fuerza Popular, Partido Político Fuerza Popular. Formación en Ingeniería de Sistemas Computacionales en México, Derecho con Orientación Ambiental en Perú y Sistemas Automatizados de Producción Industrial en Japón. Estudios autodidactas de Teología, Sistemática y Arqueología Peruana. Número 6. Siguiente candidato. Mendoza del Águila, Julio César, del Partido Político Ahora Nación. Ingeniero civil, con experiencia en obras civiles como construcción y armados de puentes, construcción de carreteras viales y rurales, construcción de edificaciones, construcción de estructuras de agua y saneamiento. Número 7. Siguiente candidato. Panduro Ruiz Jorge, del Partido Político Alianza para el Progreso. Profesional sanmartinense con una trayectoria de 27 años de ejercicio profesional como ingeniero civil. Realizó sus estudios universitarios en la Universidad Nacional de San Martín. Número 4. Bueno, y finalmente invitamos al candidato Rivero Usategui, Christopher Sandro, del Partido Político Somos Perú. Bueno, no hay necesidad de sacar la balota. El número 1. Empresario con amplia experiencia en la gestión pública y el desarrollo empresarial en la región San Martín, con trayectoria que integra el sector privado y la administración pública. Paz presidente de la Cámara de Comercio, Producción y Turismo de San Martín, exalcalde de la provincia de San Martín. Muy bien, señoras y señores, damas y caballeros, hemos dado a conocer los nombres y el currículo resumido de cada uno de nuestros 8 candidatos, a quienes les agradecemos por su presencia en esta mañana. Y bueno, hay 2 columnas, 2 filas, ¿no? Los impares y pares, porque cada uno va a venir al atril correspondiente. Ya les va a explicar el moderador la metodología del debate. Sin embargo, seguidamente vamos a invitar para que dé la bienvenida a todos los asistentes y aperture este debate. Vamos a invitar para ello a la doctora Dafne Viena Oliveira, vicerrectora de investigación de la Universidad Nacional de San Martín, anfitriona del evento, quien también viene en representación del señor rector de nuestra universidad. El aplauso para ella, por favor.
1: Una vez más, tengan ustedes el cordial saludo de la comunidad universitaria. Muy buenos días a todas las personas que se han hecho presentes acá y sobre todo a los candidatos a la futura gobernación de nuestra región San Martín. Para nosotros, como Universidad Nacional de San Martín, es un orgullo tenerlos. Es un orgullo saber que ustedes han pensado que nuestra universidad es una casa donde siempre tenemos las puertas abiertas para recibirlos. Y aquí en esta sala se siente una vibra interesante, positiva. Yo creo en la política. Amo la política, porque de ahí nacen las ideas. Aunque a veces las malas prácticas nos hacen renegar de ellas. Quiero agradecer también a Radio Tropical porque ha apostado por estos espacios y la coordinación con toda la seguridad de que nosotros íbamos a trabajar con ellos. Creo que es un momento muy oportuno para darles la bienvenida a este gran evento. Pero al mismo tiempo quiero aprovechar, dirigirme ante todos ustedes para que mi mensaje quede grabado en la cabeza, en el cerebro y en el corazón del futuro gobernador, para que sigamos tendiendo puentes de trabajo y poder juntos solucionar los problemas de nuestra región. Entonces, estimados candidatos, les hablo con mucho cariño desde la Universidad Nacional de San Martín como vicerrectora de investigación. Y les digo algo, y de corazón, San Martín nos necesita a todos juntos, no nos necesita separados. Ustedes conocen cada rincón de nuestra región, los he visto caminar a todos por cada rincón de nuestra región. Nosotros tenemos grupos de investigación, tenemos el conocimiento y ganas de servir. Y todo eso, se lo aseguro, está a disposición y sin condiciones. Quien sea que gane, nos encontrará listos desde el primer día. Queremos acompañarlos en la ejecución de su plan estratégico para aportar nuestras investigaciones, para trabajar hombro con hombro, para resolver los problemas que más preocupan a nuestra gente. No venimos a imponerles nada. Venimos a poner conocimiento al servicio de la región. Nuestra propuesta es clara: acompañarlos en la ejecución de sus planes con datos y estudios reales. A poner a nuestros equipos a trabajar en los problemas prioritarios de nuestra región. Ser sus aliados permanentes de puertas abiertas y diálogo siempre, señores. Les deseo toda la suerte del mundo a cada uno de ustedes. La Universidad de San Martín y para San Martín, cuenten ustedes con nosotros sin importar quién gane. Empecemos ya a caminar juntos por esta tierra que tanto amamos. Muchísimas gracias y bienvenidos a este inicio del debate. Gracias.
0: Muchas gracias a nuestra vicerrectora de investigación de la Universidad Nacional de San Martín, la doctora Dafne Viena Oliveira, por esas palabras de bienvenida a todos ustedes. Bueno, reiteramos el agradecimiento a nuestros 8 candidatos que hoy están presentes por la disponibilidad de estar haciendo las propuestas que seguramente le están haciendo en campaña también, a sus equipos técnicos, a todos los hombres de prensa que nos acompañan, a Radio Tropical, por la predisposición de desarrollar juntos este debate. Vamos ya a iniciar con el evento en sí. Voy a invitar para ello, porque la moderación va a estar a cargo de él, a un reconocido periodista de la región San Martín, de Radio Tropical en especial, Adolfo Fasanando Pinche, a quien vamos a recibir con fuertes aplausos, por favor.
2: Muy buenos días a todos los señores candidatos, a todo el público aquí en el auditorio, a los que están en la parte exterior también, y por supuesto a todos quienes nos siguen a través de las diversas multiplataformas de Radio Tropical de Tarapoto y de la Universidad Nacional de San Martín, que están llevando toda la transmisión de este debate entre los candidatos al gobierno regional de San Martín. Vamos a tener que hacer algunas precisiones básicamente en lo que corresponde a cómo nos vamos a conducir durante este debate. Voy a pedir en primer lugar a los señores periodistas, no estaba previsto que estén en ese lugar, pero entendiendo la labor que cumplen, lo único que les vamos a pedir que cuando se desplacen por cualquier, aquí en este espacio, puedan agacharse, porque si no vamos a tener interferencia cruzando en la transmisión, que queremos que sea totalmente limpia. Dicho esto, vamos a dar a conocer, ya saben cada uno de ustedes, el rol que cada uno que va a exponer. En el número uno, le recordamos, va a estar el candidato Sandro Rivero Usategui, de Somos Perú. El número dos, el ingeniero José Tomás González Reate, de Unión Regional. Después, el número tres, Carlos Job Gómez, de Renovación Popular. Jorge Panduro Ruiz va a ir en el cuarto lugar. Quinto, le tocará el turno al señor Maikson Kulki Panaifo, de Acción Popular. luego David Landa Tucto de Fuerza Popular, seguido de Julio Mendoza del Águila de Ahora Nación, y cerrará su participación Óscar Cabrera Cabrera. Vamos a darles a conocer la metodología, por supuesto, que ya lo conocen ustedes. Vamos a tener los ejes temáticos siguientes. En el primer bloque vamos a abordar lo que es sostenibilidad ambiental y desarrollo turístico. En el segundo bloque vamos a abordar lo que es el tema de desarrollo agroindustrial y seguridad alimentaria. Entonces, ya conocen esto y ya se ha realizado el sorteo, y lo que les tenemos que decir a todos y cada uno de ustedes también es lo siguiente. Solamente para recordarlos, porque ustedes han recibido las bases en la invitación que se ha formulado ya hace un mes. No se permitirá el uso de diapositivas o carteles impresos aquí en las exposiciones. Los segmentos de pregunta y respuesta son alternados a cada pregunta de un candidato que le corresponda a la respuesta del interrogado, por ejemplo, el candidato 1 al candidato 2. Le sigue la respuesta del candidato 2 y así sucesivamente, culminando con la pregunta pues del último participante en el bloque 1, y luego repetiremos lo mismo en el bloque 2. El control del tiempo, por favor, les voy a pedir, ustedes tienen un monitor que está aquí al lado derecho, donde está, se está haciendo la transmisión, ahí se va a colocar el tiempo. Va a tener cada candidato en cada eje temático 4 minutos, ahí está, 4 minutos para que ustedes puedan llevar el control. De ambos lados tenemos visibilidad hacia el monitor y ustedes se podrán guiar para que no le cortemos abruptamente, sino puedan medirse exactamente en el tiempo establecido. La inasistencia de uno o más, por favor, la inasistencia de uno o más candidatos, ¿le vamos a pedir, por favor? La inasistencia de uno o más candidatos no será causal de suspensión del debate. Felizmente el día de hoy están los 8 candidatos. El tiempo de intervención de los candidatos en cada ronda no es acumulable. Si culmina su participación antes del tiempo establecido, se cierra su intervención. Si al culminar el tiempo asignado al candidato para su exposición o respuesta no ha concluido su alocución, el moderador brindará inmediata y únicamente 10 segundos, así contados, 10 segundos adicionales para el cierre de la misma. Los candidatos que participen del debate deberán abstenerse de incurrir en las siguientes conductas: hacer uso de la voz para interrumpir la exposición de quien tiene el turno o la intervención de quien modere. B, aplaudir o realizar cualquier manifestación de apoyo o desacuerdo de exposición de quienes participan. También expresar frases o alusiones que inciten a la violencia contra otros participantes o terceros. No se permitirá al público aquí en el auditorio realizar manifestaciones de apoyo o rechazo, interrupciones, silbidos ni grabaciones que interfieran con el normal desarrollo del debate. Está clarísimo y solamente queríamos... por favor, señor, estamos desarrollando el debate. Sí, le vamos a pedir, por favor, a la agrupación o agrupaciones que estén, tengan gente que les acompañe en la parte exterior. Por favor, cuando empecemos ya la intervención de los candidatos, tienen que estar en silencio. Eso le vamos a pedir, por favor, por respeto a todos los señores candidatos y a quienes participan de este proceso electoral. Muy bien. Dicho esto, vamos a invitar a esta primera ronda que tiene que ver con el tema de sostenibilidad ambiental y desarrollo turístico. Invitamos para esto, para que pueda tomar la palabra de 4 minutos, invitamos al candidato Sandro Rivero Usategui de Somos Perú. Por favor, señor candidato, a este lado del podio, ahí tiene su micrófono, por favor, para que usted tenga a continuación estos 4 minutos para que pueda dirigirse en este tema de sostenibilidad ambiental y desarrollo turístico. Le dejamos entonces en el uso de la palabra. Adelante.
3: Muchísimas gracias. Quiero saludar a la universidad. Quiero saludar a los candidatos presentes, quiero saludar a toda la población y a cada uno de los que hoy estamos asumiendo esta gran responsabilidad. Necesitamos respetar las normas. Si no respetamos las normas, ¿cómo pretendemos gobernar? Y nuevamente el señor Cabrera, con su banda, hay que hacerlo callar para que tenga que ser un ambiente de paz y tranquilidad. Eso es distracción. San Martín necesita crecer, pero no con materias primas. Tenemos que pasar a un proceso de valoración. Tenemos que pasar a un proceso de transformación. Tenemos que pasar a un proceso de buscar financiamiento y también tenemos que pasar a un proceso de conectar con los mercados. Pero no basta eso. Nuestro presupuesto no basta. Tenemos que ser ese puente entre la cooperación internacional y nuestra región. Y para eso necesitamos un gobernante que respete las normas y las leyes para que genere confianza, señores. Si no generamos confianza en el mundo internacional entre nuestra población, muy difícil va a ser que generemos gobernabilidad. Tal vez la palabra gobernabilidad es muy grande, pero es el principal eje que va a hacer que nos desarrollemos. Es por eso, señores, que nosotros estamos muy preocupados por lo que va a pasar. Ya no podemos seguir insistiendo en que o conservamos o nos desarrollamos. Tenemos que hacer ambas cosas. No podemos estar de un lado de los conservonistas o de un lado de los inversores. Ambas cosas a la vez. Y por eso necesitamos una región sostenible. Y para eso, señores, nuestro plan de gobierno es clarísimo. Primero, reducción de las áreas deforestadas. Tenemos que reducir. Y para eso tenemos un plan de acción. Lo segundo, tenemos que manejar nuestros recursos hídricos y nuestras cuencas, hay que protegerlos. Tercero, gestión de residuos sólidos. No podemos seguir contaminando nuestras ciudades ni nuestros pueblos. Tenemos que trabajar en gestión de residuos sólidos. Cuarto, adaptabilidad al cambio climático. Ya es una realidad. Por tanto, hay que adaptarnos. Y para eso también tenemos nuestras medidas. Y el quinto es promover una economía verde. Es decir, que nuestra biodiversidad, nuestros campos, nuestra cultura, nuestra gente, nuestra comida, todo eso es nuestra identidad cultural, mis queridos amigos. Pero esa identidad cultural tiene que generar ingresos para la gente, tiene que generar oportunidades para todos. Y eso es lo que nosotros proponemos desde un gobierno regional. Mi compromiso es la sostenibilidad ambiental, no sea un discurso, no sea un ente de debates, no sea simplemente una palabra que se expresa de mi boca para afuera, sino sea una política territorial de desarrollo. ¿En qué? En acciones complementarias y ejecutivas de los distintos niveles de gobierno. Tenemos que trabajar en un territorio donde el agente municipal...
2: Su tiempo ha culminado. 10 segundos, por favor. Para.
3: Gracias.
2: Muchísimas gracias al candidato Sandro Rivero Usate de Somos Perú para esta primera intervención en este bloque de sostenibilidad ambiental y desarrollo turístico. Les recordamos que estamos transmitiendo a través de Radio Tropical de Tarapoto en sus diversas multiplataformas, así como también de la Universidad Nacional de San Martín, y nos indican también que se está transmitiendo a través de las ondas de Radio Estación Chasuta. Muy bien, les tenemos que indicar que estamos con los señores candidatos al gobierno regional para debatir sobre estos ejes temáticos que tienen que ver con sostenibilidad ambiental y desarrollo turístico que nos encontramos en este momento, y en la segunda parte vamos a abordar lo que es desarrollo agroindustrial y seguridad alimentaria. Toca el turno ahora, invitamos al candidato José Tomás González Reate de Unión Regional también para su exposición en estos 4 minutos para referirse al eje temático de sostenibilidad ambiental y desarrollo turístico. Vamos a darle, ahí tiene el monitor al frente, ingeniero. Tiene un micrófono ahí abajo, a ver si le ayudo. Ahí está. muy bien, para que pueda hacer uso de la palabra. Le dejamos en estos 4 minutos. Adelante.
4: Muy bien, amigos. En estos 2 primeros temas, que es sostenibilidad ambiental y turismo, ambos están ligados. Cuando hablamos de sostenibilidad, tenemos que darle la debida importancia, porque esto significa cuidar de nuestros recursos naturales, porque esto significa cuidar del cambio climático, de lo que estamos sufriendo hoy. Y digo, son bien relacionados, porque para hablar de turismo, tenemos que primero ver cuáles son nuestras potencialidades en turismo y trabajar en ese sentido. Por ejemplo, amigos, vamos a proteger un bosque de reserva. Tenemos ya gente en la frontera que están ubicados. Vamos a empoderarlos a ellos, dándolo el título de propiedad. ¿Para qué? Para que ellos sean los primeros guardianes de este bosque. Al darlo la facultad de cuidar el bosque, no dejar entrar a invasores, tenemos que preocuparnos por darles un ingreso. Aquí hablamos del turismo. Vamos a habilitar senderos de avistamiento de animales, aves, insectos, porque el turista quiere eso, y la región San Martín es eso. Por eso es importante hablar de sostenibilidad, que nos permita cuidar nuestros recursos naturales.
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4: De San Martín. A ver, toca el turno ahora al candidato Carlos Job Gómez, de Renovación Popular. También tendrá 4 minutos para su exposición el día de hoy. Y lo que tenemos que señalar también es que, una vez culminado el primer bloque, vamos a tener de ambos candidatos 2 preguntas entre cada uno de ellos. Y vamos a tener también 2 intervenciones del público en el primer bloque. Igual

0: Saludo en este día donde el departamento de San Martín está cumpliendo 120 años en honor al libertador José de San Martín. Y al mismo tiempo de sentirme y reencontrarme en mi alma mater, en la Universidad Nacional de San Martín. Tantas veces hemos cantado ese himno que dice: U San Martín, a donde quiera que me lleve el destino. Y el destino me ha llevado a trabajar en regiones. Y por eso, en este bloque, venimos a proponer 5 medidas para el turismo para desarrollarse en los 100 primeros días de gestión de Renovación Popular. Los 276 recursos turísticos deben estar enfocados en base a proyecto de inversión. Por eso queremos anunciar que la Dirección Regional de Turismo se convertirá en una unidad ejecutora, como lo tiene el Gobierno Regional del Cusco, y podamos trabajar las inversiones para la naciente del Tío Yacu, el Morro de Calzada, nuestra tradición en Lamas, la Laguna Azul, las ruinas del Abiseo, las cascadas y cataratas que tenemos en Tocache, en una gran visión de un gran destino San Martín. Y ahí viene la segunda medida. Justamente en la Agencia Regional de Desarrollo, nosotros vamos a integrar estos 4 circuitos turísticos, Alto Mayo, Tarapoto, Abiseo y Tocache, en una sola visión, pero orientado al ecoturismo, de tal manera que la cadena de valor que tenemos se genere una economía turística relevante e importante. Seré un gobernador que día a día, proceso a proceso, realice el seguimiento de la implementación del Aeropuerto Internacional de Tarapoto y de los aeropuertos del Alto Mayo, en Rioja, de Juanjuy y de Tocache. También debemos de darle el ojo a los terrapuertos. Ya tenemos vuelo. Ahora los buses tenemos que desarrollar con nuestros alcaldes provinciales la propuesta de estos terrapuertos, de tal manera que también con nuestros embajadores internacionales, los sanmartinenses que están en el mundo, podamos incrementar de 1.2 millones de turistas a 2.4 millones de turistas. 30.000 empleos que se van a desarrollar en los hoteles, en las agencias, en los restaurantes, porque San Martín tiene todo lo que el mundo busca, pero también el mundo busca naturaleza y paisaje. ¿Pueden creer que el 82% de turistas que vienen a la región San Martín viene por esos motivos? Y es importante cuidar nuestro territorio, nuestros bosques, nuestros ríos, nuestras cascadas, nuestras quebradas. Es importante el manejo de cuencas. Nosotros de Renovación Popular hemos puesto en nuestro plan de gobierno que vamos a reforestar 50.000 hectáreas con enfoque de cuencas, vamos a acceder a los bonos de carbono para que nuestro programa, que es producir para proteger, donde nuestros hermanos del campo se van a convertir en los principales guardianes de nuestro territorio. Y a ello, la Dirección Regional de Agricultura le va a sumar titulación masiva. Con todo este componente integral, la región San Martín va a ser competitiva, va a ser imparable, San Martín va a ser vista como esa capital turística de la Amazonía peruana.
1: Muchísimas gracias al candidato Carlos Hope Gómez de Renovación Popular en esta intervención, en este primer bloque. Muchísimas gracias al candidato Carlos Hope Gómez. Quiero pedir de manera encarecida a las señoras que estamos aquí al interior, traten o eviten de estar desplazándose, y cuando lo hagan, en todo caso, tienen que tomar en cuenta que hay cámaras y se cruzan ustedes en la transmisión, en la pantalla. Les voy a pedir, por favor, que traten de desplazarse lo menos posible aquí al interior. Dicho esto, les recordamos que estamos transmitiendo en vivo y en directo a través de Radio Tropical de Tarapoto en sus diferentes multiplataformas de radio, también del Facebook, YouTube, todas las plataformas, y también de la Universidad Nacional de San Martín. Y también está transmitiendo para toda la zona de Chasuta y el Bajo Guayaga, los amigos de Radio Estación Chasuta. Vamos siguiendo con el rol del sorteo previo que se ha realizado con los señores candidatos. Invitamos en esta oportunidad

0: al ingeniero Jorge Panduro Ruiz, de Alianza para el Progreso. También tiene 4 minutos para su exposición en el eje temático de sostenibilidad ambiental y desarrollo turístico. Y cuando los señores candidatos quieren dirigirse directamente a los que están siguiendo la transmisión, para los que vienen a este lado del podio, la cámara que tienen ellos a su disposición es la que está a este extremo, y los que se coloquen a este otro lado del podio, a este otro lado de cámara. Así que ahí con ese detalle, invitamos entonces al ingeniero Jorge Panduro Ruiz, que tiene 4 minutos para su exposición. Adelante.
1: Queridos hermanos sanmartinenses, es verdad, hoy se cumple 120 años de creación política, es nuestro aniversario, y con ello, con mucha responsabilidad, vemos el futuro con mucho incierto. Sin embargo, hoy es el gran día para el gran cambio. Si hablamos de sostenibilidad ambiental, hablamos que está en grave riesgo. Y sostenibilidad ambiental significa que más, hoy día, más de 600.000 hectáreas se han deforestado en los últimos 10 años. Casi el 50% del caudal de todos nuestros ríos y quebradas han disminuido en los últimos 20 años. Y el agua es vida, el agua es producción, queridos amigos. Hoy tenemos ese gran compromiso que no solamente debemos de enfocarnos en un nivel productivo, sino en la vida. Necesitamos restaurar las áreas degradadas de nuestras cuencas y microcuencas. De esa manera, por lo menos, frenaremos para luego también introducir políticas serias regionales de reforestación para aprovechamiento comercial y reforestación para el cuidado de nuestro área boscosa. En cuanto al turismo, el turismo en San Martín hemos venido desarrollando de manera articulada, porque la sostenibilidad ambiental significa también mejorar nuestra producción, mejorar nuestra productividad, la calidad de nuestra producción, y eso se logra interviniendo inclusive desde el traslado de los residuos sólidos, desde el tratamiento de los residuos sólidos orgánicos que representan el 60% de nuestra basura, es convirtiéndolo en este producto que le hemos trabajado con amigos, que es el biochar. El biochar es una combustión de la materia orgánica, de los residuos sólidos orgánicos, y esto va a fortalecer, a que microorganismos de nuestros suelos mejoren la producción y mejoren la calidad de los productos. De esa manera evitaremos mayor deforestación para mayor producción en nuevas áreas, sino teniendo las mismas áreas de cultivos, mejoraremos la producción. Mejoraremos, vamos a tomar la decisión de que el turismo, así como lo hemos venido haciendo, no que vamos a hacer, como lo hemos venido ya trabajando con avistamiento de aves, solamente tenemos entre 4.000 y 6.000 turistas extranjeros que vienen a nuestra región San Martín. Cuando tenemos un alto potencial, tenemos 4 veces más biodiversidad que Costa Rica, y sin embargo Costa Rica tiene el 70% de su PBI en función al ecoturismo. Por ello, nosotros tenemos decididamente que aplicar a nivel académico, estudiantil, de colegios, escuelas, como lo hace Colombia, una vez al año hace avistamiento de aves, para que tengamos por lo menos 40.000 turistas de avistamiento de aves los próximos 4 años. De los 3 millones de avistadores de aves que tiene Inglaterra, y eso va a entrar como un flujo económico a nuestra región San Martín. Tenemos que invertir. Ya tenemos una unidad ejecutora en la Dirección Regional de Turismo en San Martín. Lo que no le han inyectado es dinero, y eso nosotros nos encargaremos porque somos inversores. Tenemos experiencia propia, tengo inversión en energías sostenibles dentro de un lodge, un hotel en Sauce, tenemos tratamiento de aguas residuales, y eso es una demostración de lo que se hace, no de lo que se va a hacer. Comprometido con el desarrollo de nuestra región San Martín, a nivel económico y social y sostenible, vamos a darle duro con Jorge Panduro. Gracias.
0: Gracias al candidato Jorge Panduro de Alianza para el Progreso. Solamente les voy a recordar a nuestro público que no está permitido los aplausos, por si acaso. Nada más les pedimos su colaboración para seguir desarrollando el debate en igualdad de condiciones y en igualdad de oportunidades con todos los señores candidatos. Toca el turno ahora al candidato Maison Kulki Panaipo de Acción Popular para que pueda hacer uso también de su propuesta en 4 minutos sobre sostenibilidad ambiental y desarrollo turístico. Señor candidato, ahí tiene un micrófono que está en la parte baja. Y le dejamos con 4 minutos, tiene usted el monitor al lado derecho para que se pueda guiar con el tiempo. Adelante.
2: Muchas gracias. Ajima Punchao, Huauquicuna, Panicuna, Grimachiquichi, Tukuy Kangunata, Shutini, Maison, Kulki, Panaifo. 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Muy buenos días, hermanos y hermanas. Tengan todos ustedes un cordial saludo. Mi nombre es Maison Kulki Panaifo. Y para mí es un gusto estar acá con ustedes y poder compartir las propuestas a favor de todos los sanmartinenses y en especial hoy que vamos a desarrollar los ejes de sostenibilidad ambiental y desarrollo turístico. Amigos, muchos años, muchas campañas y muchas propuestas que han venido diciendo a lo largo de muchos años atrás, pero solamente quedan encarpetados. Tenemos que tener esa decisión y voluntad política para poder realizarlo. Y hoy Acción Popular está con Maison Kulki, el gobierno regional, para poder asumir esa responsabilidad. Sabemos que la región San Martín es el pulmón de la Amazonía, pero déjeme decirle, según la información de la ZE, tenemos en las 2 últimas décadas más de 400.083 bosques degradados. Y eso, amigos, es un abandono total de parte de nuestros gobernantes actuales y los que han pasado. Tenemos que poner manos duras, manos firmes en este proceso de cuidar nuestros bosques. Y eso es una principal prioridad que nosotros tenemos en Acción Popular. Y en el marzo, con el equipo técnico, hemos empezado a desarrollar las propuestas teniendo en cuenta ya los diagnósticos que existen. Y para eso tenemos las siguientes propuestas. Vamos a activar el fideicomiso Merece. Todos preguntarán cómo funciona y para qué sirve eso. Existe el gobierno regional mediante con sus proyectos especiales, el PEAN y el PECH, que vamos a activar los presupuestos para poder beneficiar a formular los proyectos a favor del cuidado de nuestras cuencas. Necesitamos priorizar el presupuesto para poder cuidarlo. Muchos decimos vamos a reforestar, pero ¿de dónde van a sacar el presupuesto? Nosotros, desde Acción Popular, vamos a articular con las instituciones, como por ejemplo la recaudadora de las EPS, para que ese fondo que ellos recaudan se pueda activar en beneficios para los hermanos productores o también los que cuidan las cuencas de nuestras cabeceras, de las principales afluentes que hoy deberemos cuidar para el futuro de nuestras generaciones. Asimismo, vamos a impulsar la economía circular y también implementar plantas de composta. Yo felicito al ingeniero Panduro porque ha hablado algo muy importante. Y en eso debemos enfocarnos, en transformar los residuos. Vamos a implementar 10 plantas de compostas, una en cada provincia. ¿Para qué? Para que estos residuos que hoy prácticamente se desperdician y contaminan nuestras aguas, para priorizar y puedan ser transformados en bioles o abonos para favorecer a nuestros hermanos agricultores. Y tenemos muy claro esto, hermanos. Y para el sector turístico también lo tenemos claro. Vamos a trabajar también en convenios con el Plan Copesco y también estrategias para poder impulsar el presupuesto en el Procompite turístico. Porque el turismo tenemos que mejorar, no solamente con discursos, también con propuestas claras y presupuestos claros a favor de ellos. Vamos a impulsar el mejoramiento de todas las vías de acceso porque el turismo quiere eso. Las 78 distritos de la región San Martín tienen un potencial turístico y Acción Popular lo tiene claro y lo va a cumplir para el favor de todos los sanmartinenses. Muchísimas gracias.
0: Muchísimas gracias al candidato Maison Kulki Panaipo de Acción Popular por esta primera intervención también. Les recordamos a ustedes que esta es una transmisión en vivo y en directo de Radio Tropical de Tarapoto en sus diversas multiplataformas, así como también de la Universidad Nacional de San Martín, de Radio Estación Chasuta para toda la zona del Bajo Huallaga. Tenemos que agradecer, por supuesto, el trabajo que ha realizado la Comisión del Equipo de Comunicaciones de la Universidad Nacional de San Martín, así como también de todo el despliegue tecnológico para la transmisión de Radio Tropical de Tarapoto, con Alonso Aguilar a la cabeza, Ángel Panduro y todos los amigos que están colaborando como en la parte técnica para esta transmisión el día de hoy. Siguiendo con el rol de participación de los señores candidatos, invitamos a continuación al ingeniero David Landa Tucto, de Fuerza Popular. También tendrá 4 minutos para su exposición. Ingeniero, ahí abajo tiene un micrófono, ahí en la partita de abajo. Sí, si lo puede activar. Ahora sí.
3: Aló, aló.
0: Ahora sí, tiene usted 4 minutos para su exposición. Adelante.
3: Muchísimas gracias. Amigos, no solamente conducimos en la familia un centro de rescate y banco de bromelia genético más importante de Latinoamérica en el Jardín Zoobotánico Amazonía, sino también soy un investigador amazónico y aquí he pretendido establecer los fundamentos de una acción política doctrinaria, de acción política en la Amazonía. Tengo la garganta hecha queque, o hasta el queque, como le gusta que diga a mis amigos que me acompañan en la campaña, porque esta campaña es de comunicación cara a cara. Y en ese sentido yo quiero expresarles, y voy a pretender hacer aquí de repente una inducción de doctrina ambiental. Cuando hablamos de sostenibilidad, solamente hablamos de que se sostenga la actividad en el tiempo, y no estamos incluyendo la sustentabilidad, que quiere decir que las actividades que hacemos no rebasen los límites de recuperación ecosistémica. Dicho lo cual, y de paso y entre paréntesis, que soy promotor, copromotor de la metodología del turismo ambientalmente planificado, el turismo TAP. Muy bien, imaginamos la región San Martín, sus recursos. Imaginen ustedes gente visitando Huachiaco, visitando el lago Sauce o visitando Tiboyaco, cantidad de gente, imaginamos eso. Todo eso parece muy bonito y queremos que se incremente más los flujos de visitantes. Pero si esos visitantes y esa actividad turística no cumple 3 requisitos, tendremos unas condiciones desastrosas. Esos 3 requisitos que debe cumplir son que no rebase los límites de recuperación ecosistémica, que sea sustentable. Segundo, que los beneficios lleguen a la población en general. Y tercero, que sea capaz de generar recursos financieros para que esa actividad sea permanente en todo el año. Dicho lo cual, si alguno de estos requisitos no se cumple, en realidad la actividad le va a pasar los costos al territorio, o sea, al agua, al bosque, a la biodiversidad, a la población, que no va a recibir los beneficios porque se van a cortar las actividades, y sobre todo también al erario público, que va a tener que invertir para reparar esas falencias, esos impactos. De ese punto de vista, primero, el tema tiene que ir articulado a lo que ya tenemos ahorita en la región, que es la zonificación ecológica económica, que nos dice qué debemos hacer, cómo debemos hacer y en dónde debemos hacer eso que queremos hacer. Y así está de simple. Pero tenemos que trabajar en ese sentido, claramente. Y en esa línea, de acuerdo a la zonificación ecológica económica y toda la el inventario que hacemos como consecuencia de las potencialidades que tenemos, o sea, las ventajas comparativas, ahora tenemos la obligación de volver esas ventajas en ventajas competitivas. ¿Y cómo se les hace? Con inversión, ¿verdad? En este caso, infraestructura de soporte. Tenemos el proyecto de Ahuachiaco, el teleférico, habrá que hacerlo. Las consideraciones ambientales habrá que salvarlas. El teleférico al lago Sauce, habrá que hacerlo, pero fundamentalmente habrá que medir cuáles van a ser los impactos de la capacidad de carga que nos está haciendo. Tenemos cifras generales y muy genéricas, que vienen 170 mil visitantes a Tiboyaco, 130 mil visitantes a Huachiaco, 140 mil visitantes a Sauce. Son cifras gruesas. ¿Cómo se reparten en el año? ¿Cómo estamos midiendo la capacidad de carga para conservar esos recursos? En suma, mis queridos amigos, lo que les quiero decir es que el turismo tiene que adaptarse al territorio, no el territorio al turismo, si queremos darle sustentabilidad a la actividad. Muchas gracias.
0: Muchísimas gracias al candidato David Landa Tucto de Fuerza Popular por esta primera intervención. Vamos a continuación, para ir avanzando con el rol de intervenciones, invitar a continuación al candidato de Ahora Nación, ingeniero Julio Mendoza del Águila, que también tiene 4 minutos. A ver si apagan el micrófono de este lado. Gracias. Vamos a dejarle para sus 4 minutos de intervención del candidato de Ahora Nación.
4: Saludo a todos los presentes y a mis amigos los candidatos y a la universidad por este evento. Cuando hablamos de vida, hablamos de agua. Y cuando hablamos de agua, hablamos de los bosques. 1.1 millones de hectáreas han sido deforestadas actualmente. ¿Qué estamos haciendo hasta ahora? Nada. Todos estamos mirados en el escritorio y no actuamos. Necesitamos poner mano dura a esto. ¿Qué está ocasionando todo esto? La migración agrícola y la tala indiscriminada de los bosques. Los residuos solos, maltratados. Contaminamos nuestros ríos. No hay un buen tratamiento de aguas residuales. La basura no tiene un buen tratamiento. Necesitamos conservar nuestras cuencas. Tenemos que hacer un trabajo en equipo, como gobierno regional, poner las leyes claras. Hay que dar pie o poner en marcha la C, la zonificación ecológica económica. Ahí están ya identificadas las áreas que debemos trabajar y reforestar. Nadie se acuerda de esto. Y como gobierno regional debemos hacer un convenio principal con las autoridades distritales y provinciales que actúen con este C, que pongan en marcha este C. Si no actuamos de esa manera, vamos a seguir permitiendo que nuestros ríos se sigan secando por falta de árboles. Necesitamos reforestar la región San Martín. La región San Martín es una región verde y esto debemos protegerlo. Como gobierno regional queremos implementar a LARA, que es la autoridad que se encarga de velar todos estos, estas deforestaciones que actualmente existen en la región San Martín, modernizar el LARA para que tengan un monitoreo real de lo que pasa en la región San Martín, clima, deforestación, quemas, todo eso. Y si hablamos de turismo, la región San Martín tiene muchos centros turísticos en todas las provincias y cada provincia tiene que ofrecer algo en turismo. Pero ¿qué le brindamos a eso? Necesitamos accesibilidad para esos centros turísticos. Necesitamos una buena carretera. Hacer una carretera, pero sostenible con el medio ambiente, cuidando el medio ambiente. Necesitamos que el turista sea acogido, pero para eso hay que darle las facilidades como gobierno. Darle un buen acceso, un buen trato. Y donde llegue ese turista, también tenga comodidades. Necesitamos que el turismo crezca en San Martín. Y hay un plan ya en San Martín, que es el TCC 2040, donde la región San Martín ya está en el primer lugar. Hay que poner en práctica esto. Ya está escrito. Nadie toma en cuenta lo que ya está escrito con el gobierno regional San Martín. En un eventual gobierno de Ahora Nación, vamos a poner en práctica y ejecutar todas estas normas que están escritas, para que todo se cumpla y nuestra región San Martín sea verde. Con Ahora Nación y Julio César Mendoza lo vamos a hacer realidad. Muchas gracias.
0: Muchísimas gracias al candidato Julio Mendoza del Águila de Ahora Nación, también por esta primera intervención en el primer eje temático, sostenibilidad ambiental y desarrollo turístico. Para cerrar este primer bloque, invitamos a continuación, también para 4 minutos de exposición, al candidato de Avanza País, Óscar Cabrera Cabrera. También tiene 4 minutos para poder hacer su exposición en este eje temático. Tiene usted el micrófono, por favor. Activarlo y hola. Adelante hola. Con sus 4 minutos.
5: Muy buenos días a todos. Efectivamente, el día hace 120 años fue creado nuestro departamento de San Martín. Soy Óscar Cabrera. candidato al gobierno regional de San Martín por el Tren de la Esperanza. He venido acompañado por gran parte de mi equipo técnico, que son maestros en esta Casa Superior de Estudios. Señores, durante todas estas décadas hemos venido viviendo en esa dicotomía si conservamos o crecemos. Nosotros consideramos firmemente que podemos crecer conservando. En nuestro gobierno vamos a implementar tres medidas. La primera, ordenar el territorio. ¿Cómo lo vamos a hacer? Implementando de una vez por todas la zonificación económica ecológica. Este instrumento que hoy por hoy está encarpetado en el gobierno regional y que nos ha servido, nos ha dado muchos reconocimientos a nivel nacional. Segundo, no podemos seguir siendo noticia. Con casi 17 mil hectáreas el año pasado deforestadas, tenemos que implementar medios tecnológicos para frenar la deforestación. Pero también tenemos que reforestar. Por eso que nos hemos propuesto 60 mil hectáreas al 2030. Y eso vamos a hacerlo con los tres niveles de gobierno y alineados al gobierno nacional. La segunda medida, tenemos que conservar con oportunidades. Hay que trabajar fuertemente en el tema del ecoturismo. Hay que trabajar en el tema de los bionegocios. Yo no me imagino a mis comunidades nativas y campesinas con muchos productos como el zanango, la sangre de grado, desaprovechándolos cuando hay un nicho de mercado internacional muy apetitivo y competitivo y rentable. Vamos a trabajar en esos 5 millones en nuestro próximo gobierno. Pero además, junto a nuestras comunidades, los servicios ecosistémicos, vamos a trabajar en eso. Y no tenemos por qué estar peleando con nuestras comunidades. Acuerdos de conservación, 90 acuerdos en nuestro próximo gobierno. Pero hay una cosa más, y lo más importante, el turismo. Aquí en la región San Martín, el turismo aporta al PBI regional 180 millones. Cusco aporta 1.800 millones, 10 veces más. Nosotros tenemos recursos turísticos en demasía. Consideramos...
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0: que estamos desarrollando entre la Universidad Nacional de San Martín y Radio Tropical de Tarapoto. Vamos a comenzar con este intercambio de preguntas entre los señores candidatos y lo vamos a hacer en el orden que han sido sorteados, el 1 con el 2, el 3 con el 4, el 5 con el 6, el 7 con el 8. Así que toca en este primer turno la intervención, para la cual invitamos al candidato Sandro Rivero Usate, Somos Perú, para que se pueda colocar en este lado del podio. Y también invitamos al candidato José Tomás González Reate. Ambos van a tener la posibilidad de hacer dos preguntas entre ambos candidatos. Tienen un minuto para formular su pregunta y un minuto para dar respuesta. Y así sucesivamente en este intercambio entre candidatos al gobierno regional de San Martín. Toca el turno para esta primera pregunta al candidato Sandro Rivero Usate.
1: Un saludo a don Tomás, mucho respeto, mucho cariño. Las canas que usted pinta no son en vano. Don Tomás, ahora hay un mecanismo de retribución ecosistémico por belleza paisajista. Necesitamos implementar eso. En un eventual gobierno que usted tenga, ¿cuáles serían esas localidades que usted tendría bien elegirlos para implementar estas medidas desde el gobierno regional? ¿Y con qué instituciones lo haría?
0: Muy bien, muchas gracias al candidato Sandro Rivero. Tiene para su respuesta un minuto el ingeniero José Tomás González Reate. Adelante. A ver si prendemos, por favor. No le vayan a contabilizar todavía el tiempo, por favor.
2: Ahora sí. En toda la región tenemos estos problemas. El gobierno regional piensa que de llegar al gobierno vamos a convocar alcaldes distritales y provinciales. ¿Para qué? Como todo falta en la región, tenemos que aprender a priorizar. Esto quiere decir que con los alcaldes distritales provinciales vamos a priorizar las acciones que tenemos que realizar en su comunidad, en su distrito o en su provincia. Una vez priorizado las obras, el gobierno regional lo implementa.
0: Muy bien, muchísimas gracias al ingeniero José Tomás González. Ahora vamos a invertir. Le toca el turno a usted, ingeniero José Tomás González, formular su pregunta al candidato Sandro Rivero. Adelante.
2: Señor Sandro Rivero, para todos es notorio que los ríos han bajado en más del 50% su caudal. ¿Qué va a hacer usted para recuperar este caudal o por lo menos no dejar que siga desapareciendo?
0: Muchas gracias, candidato Sandro Rivero.
1: Muchas gracias, don Tomás. Definitivamente, tenemos, primero que usted dijo, es ordenar, tenemos la zonificación económica ecológica, tenemos instrumentos de gestión que no han sido utilizados, que hasta la fecha requieren de una inversión y un compromiso. Para eso tenemos que trabajar también ordenadamente con nuestras autoridades desde el primer punto más lejos de la región, que son los centros poblados, que ellos conocen absolutamente la realidad de su territorio. Si queremos gobernar el territorio, tenemos que trabajar con ellos. Lo mismo tenemos que articular con nuestros amigos alcaldes distritales, provinciales y los alcaldes en sus poblados. La sociedad civil también tiene que trabajar. Tenemos pago por servicios ambientales, que son los entes recaudadores que tienen que ayudar. Tenemos la cooperación internacional. Es decir, tenemos que generar esa confianza necesaria para que nuestros recursos hídricos y cabeceras de cuencas sean solucionables y sean a la vez.
0: Gracias, candidato Sandro Rivero. Ahora le toca el turno nuevamente a usted para formular la segunda pregunta al candidato José Tomás González Reate. Adelante.
1: La cooperación internacional, don Tomás, en los últimos tiempos no se ha fijado en San Martín. La falta de interés en las autoridades ha hecho que no exista un gobierno regional confiable para articular ya sea sus recursos propios como los recursos de los demás alcaldes y de un gobierno nacional. En un eventual gobierno suyo, ¿qué medidas hará para atraer la cooperación internacional?
0: Adelante, candidato José Tomás González, para su respuesta.
2: Lo primero que tiene que hacer el gobierno regional es convocar a gente capaz, colocar en la cooperación internacional a gente que sepa de los trámites, que tenga llegada a las embajadas. Cuando yo era ministro, devolvíamos dinero al extranjero porque no había proyectos para sacar ese dinero. Cada fin de año se devolvía, así como devuelven de acá dinero porque no han tenido la capacidad de utilizar, devuelven de allá. Tenemos que controlar, contratar gente capaz, no al que ha pegado más afiches o al que ha gritado más en la campaña, no. Profesionales que nos ayuden a contribuir con el desarrollo de la región.
0: Muy bien, muchas gracias, candidato José Tomás González. Tiene usted ahora la segunda pregunta, por favor, para el candidato Sandro Rivero.
2: A mi amigo Sandro le voy a hacer la misma pregunta, porque no me ha contestado. ¿Qué va a hacer para recuperar las aguas que se ha perdido en nuestros ríos?
0: Muy bien, adelante, candidato
1: Bueno, Sandro Rivero. Para mí lo más importante es la organización. Tenemos que organizar a todos. Si nosotros queremos frenar la deforestación, tenemos que estar organizados. Pero para frenar la deforestación, tenemos que también estar convencidos de que tenemos que cuidar nuestros recursos hídricos y nuestras cabeceras de cuencas. Y para eso, le vuelvo a decir, tenemos que generar confianza también en la cooperación internacional. Tenemos un convenio, que es el Acuerdo de París, en la cual quieren ingresar al Perú. Y San Martín tiene una silla, don Tomás, ahí. Pero no se ha utilizado esos mecanismos que quieren intervenir para la lucha frontal contra la pobreza. Tenemos que generar empleo productivo también ahí. Tenemos que exigir que las empresas sean parte de este conjunto y esa articulación. Porque si no, no vamos a tener una economía verde. Por eso, si queremos frenar realmente la deforestación, también tenemos que generar empleo. Y esa generación de empleo también tiene que ser a través de los convenios internacionales que quieren invertir. Por eso, yo lo tengo clarito. Porque con ideas claras y sin corrupción, nada nos detiene.
0: Muchísimas gracias a los candidatos Sandro Rivero, Usategui de Somos Perú, y al candidato José Tomás González de Unión Regional por esta primera intervención de intercambio de preguntas entre los candidatos al gobierno regional de San Martín. Invitamos ahora, para también hacer uso de estos intercambios de preguntas, invitamos al candidato Carlos Job Gómez de Renovación Popular y también al candidato Jorge Panduro Ruiz, de Alianza para el Progreso. Tienen un minuto para formar la pregunta entre ambos, un minuto para la respuesta, y al término de todas las intervenciones, vamos a tener dos intervenciones del público, también si tienen abierto para todos los candidatos o para algún candidato en particular. Dicho esto, invitamos entonces, toca el turno para su pregunta, al candidato Carlos Job Gómez, que se dirige en este caso al candidato Jorge Panduro Ruiz. Adelante.
3: Jorge, reconozco que tienes nociones en turismo, pero desconoces región. Acabas de decir que la DIRCETUR es una unidad ejecutora de inversiones, y no lo es formuladora. ¿Cómo explicas que en los datos oficiales y en las cifras oficiales la GRI esté realizando los proyectos como Tío Yacu, Cueva de Palestina? O en todo caso, precisame bajo estas cifras oficiales, ¿cuál es el código de unidad ejecutora de la Dirección Regional de Turismo?
0: Muy bien, muchas gracias, candidato Jorge Panduro.
4: Bien, Carlitos, como tu jefe es el señor Grundel, ¿no? Debes tener toda la información a la mano, ¿no?
0: Por favor. Entonces, a ver, voy a pedir al público, candidato, un ratito, no le vamos a controversiar todavía su tiempo. Les hemos pedido que toda cuestión de agravio o cualquier otra cuestión con alguno de los candidatos, le vamos a pedir, por favor, abstenerse de ese tipo de comentarios. Por eso les abrimos este espacio para que puedan hacer la pregunta. Le vamos a invitar al ingeniero Jorge Panduro a responder la pregunta que le ha formulado el candidato Carlos Job Gómez.
4: Adelante. Yo tengo y manejo la información de que ha estado en vías de creación de la unidad ejecutora y que no lo hayan hecho realidad, es justamente la incompetencia de este gobierno regional que te cobija, es la falta de interés en el desarrollo turístico, y nosotros sí le vamos a dar ese impulso porque conocemos y hemos arriesgado, nos hemos comprometido desde la actividad privada en el sector turismo y en la sostenibilidad con acciones concretas, no con discursos vanos.
0: Muchas gracias al candidato Jorge Panduro. Le toca el turno a usted, en este caso, formular la pregunta también al candidato Carlos Job Gómez. Adelante.
4: ¿Qué piensa hacer con la zona de amortiguamiento del ACR, Carlos Job? ¿Tiene?
0: Sí. Ok. Por favor.
3: Ha quedado ante toda la región San Martín que Jorge Panduro desconoce de región. No ha podido contestar la pregunta. Ha recurrido a otras personas. Jorgito, debate conmigo, con Job. Tengo las manos limpias. Yo no estoy debatiendo con tu jefe Acuña. Para nada.
0: Por favor, a ver, en la misma dimensión también, candidato Carlos Job Gómez, le voy a pedir la respuesta. La pregunta ha sido concreta. ¿Qué va a hacer usted con el área de conservación regional Cordillera Escalera? Y le voy a pedir que se ciña, por favor, en el mismo sentido. Por favor.
3: En absoluto, y por alusión, es necesario enfrentar el debate con toda firmeza. Y nosotros, desde Renovación Popular y con esa contundencia, estamos desarrollando una conservación completa con el ACR. Consideramos que nuestra región es eminentemente amazónica y hemos desarrollado en esta oportunidad los cuatro pilares que desarrollamos, vamos a desarrollar para proteger nuestro medio ambiente. Consideramos importante que nuestros agricultores se conviertan en los principales guardianes de nuestros centros de conservación.
0: Gracias, candidato Carlos Job Gómez. Le toca ahora el turno nuevamente para formular su segunda pregunta al candidato Jorge Pandur. Le vamos a contabilizar el tiempo una vez que haga uso de la palabra. Por favor, en control le pedimos. Ahí estamos. Vamos a dejar que haga su apunte. Ahora sí, adelante.
3: Estimado Jorge, quisiera saber su proyección en cuanto al tema de pool de maquinarias y del mantenimiento que usted propone, sabiendo que nuestro presupuesto en inversiones tiene un tope. Y nuestro CIPREL en obras por impuesto también tiene un tope. Entonces, ¿cuál va a ser su programación multianual de inversiones, sabiendo que el INVIERTE tiene 3 años de proyección? ¿Cómo piensa usted desarrollar esta propuesta de competitividad?
0: Muy bien. Candidato Jorge Panduro, su respuesta, por favor.
4: Gracias. Primero, Carlitos, no me ha respondido sobre el ACR, porque en realidad no está con la delimitación adecuada lo que es la zona de amortiguamiento, y eso es una urgencia para que no nos invadan nuestras áreas que producen agua. Segundo, aunque no es de competencia en estos temas, igual voy a responder que el actual gobierno regional celeste está convocando y está adjudicando la compra de maquinaria por obras por impuestos. Sin embargo, hay una maquinaria que se ha comprado el 2022, el mismo gobierno regional, son como 98 máquinas. Nosotros vamos a dar el mantenimiento adecuado, vamos a repotenciar las que se necesitan y esas serán las que se distribuyan a cada provincia, justamente para darle accesibilidad a nuestros recursos turísticos que están abandonados en conectividad. No solamente conectividad de carreteras, sino conectividad eléctrica, conectividad de internet.
0: Tiempo,
4: gracias.
0: Señor candidato, ahora tiene usted la segunda pregunta para el candidato Carlos Job Gómez. Adelante.
4: ¿Qué hechos demostrativos ha hecho Carlos Job para la sostenibilidad ambiental y el desarrollo turístico?
0: Muy bien, la pregunta concreta. Candidato Carlos Job Gómez, para su respuesta, por favor.
3: Correcto. Como profesional sanmartinense, me ha tocado trabajar en regiones y he podido estar desde la Asamblea Nacional de Gobiernos Regionales justamente trabajando estas políticas. En Cusco fui el expositor de la Agencia Regional de Desarrollo y con la Presidencia de Consejo de Ministros en el PNUD hemos desarrollado también los informes de la EIR, y es por eso que nuestra visión es clara en cuanto a esta visión que tiene de la región San Martín en el caso del turismo. Además, en el ambiente, desde la universidad y justo en el alma mater. Nosotros acá en estos claustros universitarios hemos creado océanos verdes, recuérdense estudiantes. Y justamente hace unos 3 o 4 años atrás, Orhat, que acá me acompañan los jóvenes, también han creado un movimiento juvenil para trabajar el cuidado del medio ambiente. Ha sido una práctica constante y común en toda mi vida.
0: Muchísimas gracias al candidato Carlos Job Gómez por la respuesta. Agradecemos este bloque a los candidatos Jorge Panduro Ruiz de Alianza para el Progreso y también Carlos Job Gómez de Renovación Popular. Gracias, de verdad. Les tenemos que recordar que estamos en una transmisión en vivo y en directo de Radio Tropical de Tarapoto, así como también en sus diversas multiplataformas, de la Universidad Nacional de San Martín también, y de Radio Estación Chasuta para toda la zona de Chasuta y Bajo Guayaga. Vamos a invitar, toca el turno ahora, también invitamos al candidato Maison Kulki Panaipo de Acción Popular, y al candidato David Landa Tucto de Fuerza Popular, para que también se puedan formular estas preguntas alternadas entre ambos candidatos en este debate San Martín Elige 2026. Toca el primer turno para la pregunta al candidato Maison Kulki Panay. Adelante, señor candidato.
5: Muchas gracias. Amigo Landa, qué bueno verte acá nuevamente. La región San Martín, como le he dicho en mi primera intervención, ha perdido en las dos últimas décadas más de 400.000, 800 hectáreas de bosque. ¿Qué hará usted en un eventual gobierno para poder recuperar y poder dar sostenibilidad a la región San Martín?
6: Oye, gracias. Parece que nos hemos puesto de acuerdo, mi querido Michael. Fantástico. Hablan de reforestación. Ustedes saben, los agrónomos saben lo que significa reforestar. Si tú siembras una planta y no le das mantenimiento, la vegetación competente lo va a destrozar. Nosotros apostamos por la reforestación productiva, jubilación con reforestación para que haya más dinero en el bolsillo de los posesionarios. Y así en una hectárea, plantando 400 árboles o 200 árboles de tornillo, alguien que planta a los 40 años, a los 60 va a tener $400,000 para el valor presente. ¿Qué mecanismo previsional tiene esa rentabilidad, mi querido Michael? Definitivamente la reforestación, si no está asociada a una reforestación comercial, no tiene sentido, es pura baba, es pura flauta. Hay que hacer producir nuestros bosques con una reforestación comercial productiva y eso va a traer más dinero al bolsillo de la gente, de ellos, de los negocios y de todos. Esa es mi estrategia, mi querido Michael. Muchísimas gracias.
0: Bueno, gracias al candidato David Landa, que ahora tiene el turno de formular su pregunta al candidato Maison Kulki Panay.
6: Una facilita, mi querido Michael, con todo cariño. Ya, mira, tenemos Sauce, Aguachiaco, Tioyaco, y puedo seguir hablando, que no tienen estudios de capacidad de carga, ¿no? Y si no tienen capacidad de carga, ¿qué harías tú, mi querido Michael? Y por supuesto, ahí te apoyo, si llegas y te apoyo para que lo implementes. ¿Qué harías tú para promover inversiones verdes que tengan esta consideración y no rebasen la capacidad de carga?
0: Muchas gracias, candidato Michael Kulki.
5: Muchas gracias, querido Landa. Al lograr el biancho de la región San Martín, no solamente Sauce y los que has mencionado, sino los 78 distritos tienen ese potencial turístico. Y lo único que te puedo decir, hermano Landa, que tenemos que tener la voluntad política de hacerlo. ¿Por qué? Ya no más discursos, tenemos que ponernos manos a la obra para poder realizarlo. Porque el turismo en la región San Martín no puede estar más abandonada. Nosotros, como Acción Popular, vamos a tener esa decisión política para poner los presupuestos a la orden del turismo sanmartinense.
0: Muy bien, muchísimas gracias, al candidato Maison Kulki Panaipo por esta respuesta. Le toca su turno nuevamente para formular su segunda pregunta al candidato David Landa Tucto. Adelante.
5: Muy bien, muchas gracias. Hablamos mucho de la segregación para favor de la sostenibilidad ambiental. Y a nivel regional, todos los municipios en un 65% contaminan nuestros ríos, nuestros suelos. ¿Qué medidas a tomar en un eventual gobierno suyo va a ejecutar para poder restablecer la sostenibilidad en todo el entorno sanmartiniense?
0: Gracias.
6: Mire, sí, el tema de la generación de residuos que puntualmente usted ha mencionado es un tema básicamente de cultura, y la cultura pasa por la educación, ¿no? Entonces vamos a trabajar con nuestro sistema educativo regional para implantar esa semilla de conocimiento de segregación de residuos en la fuente, pero no solamente es un tema curricular, hay que hacer convenios con los gobiernos subnacionales, locales, y provinciales y distritales para trabajar este tema, y mucho más allá con las agencias municipales, rondas campesinas. Esa transversalidad en la educación va a limpiar nuestro territorio, que realmente está bastante cochino. Esa es mi respuesta, mi querido Michael.
0: Muy bien, muchísimas gracias por esta respuesta. Le toca su turno formular la segunda pregunta.
6: Otra facilita. El tema es, en ese correlato, ya definimos la capacidad de carga, etcétera y todo, pero vemos que las utilidades en esas comunidades no están llegando a la comunidad en sí misma. ¿Qué medidas va a implementar para que esas asociaciones turísticas, etcétera, tengan verdadero rendimiento de sus actividades y que las ganancias lleguen de una manera más horizontal a la población?
0: Muchas gracias, candidato Michael.
5: En un eventual gobierno de Acción Popular van a tener todas las los emprendimientos en la parte turística un aliado más para que puedan gestionar sus instrumentos de gestión, que muchas veces solamente quedan encarpetadas, y eso significa pues tener un beneficio para todos ellos. Sabemos que la parte turística no está al 100% planificada. Tenemos que empezar a planificar para que nuestros emprendedores de la parte turística tengan mejores beneficios y que la región San Martín también salga ganando. Muchísimas gracias.
0: Muchísimas gracias a los candidatos Michael Kulki Panaipo de Acción Popular y también al candidato de Fuerza Popular David Landa Ducto. A ver si apagamos el micrófono. Muchas gracias. Muy bien, estamos en esta transmisión del debate San Martín Elige 2026 que organizan la Universidad Nacional de San Martín y Radio Tropical de Tarapoto, y que la señal también está siendo tomada por otros medios de comunicación. Reiterar a los señores candidatos, una vez concluido el debate, le vamos a pedir unos minutos más para tener sus primeras reacciones en relación a este debate. Vamos a cerrar con este primer bloque de intervención entre preguntas entre candidatos, luego daremos dos preguntas al público, invitando al ingeniero Julio Mendoza del Águila, de Ahora Nación, para que se coloque a este lado del podio, y también invitamos a Óscar Cabrera Cabrera, de Avanza País. Vamos a seguir en la misma metodología, la pregunta del candidato de Ahora Nación al candidato Óscar Cabrera. Tienen un micrófono que está ahí abajo, cada uno. Por favor, le dejamos para su pregunta, ingeniero Julio Mendoza.
7: Gracias, Adolfo. Yo soy ingeniero civil, y como ingeniero civil sé cuantificar las promesas que puedo hacer y que puedo cumplir. Yo le escucho siempre a Óscar, un gran amigo, que promete millones de kilómetros de carreteras, puentes, y ahora promete reforestar 60.000 hectáreas en 4 años. ¿Cómo lo vas a hacer, Óscar?
0: Muy bien, gracias. Gracias a todos, Óscar Cabrera.
8: Gracias, Julio. Fíjate, nuestros adversarios, para atacarnos, dijeron que Óscar Cabrera no les permitía hacer la carretera Sauce. Mi padre siempre decía, nunca presumas lo que no tienes, menos lo que tienes. Pero eso me sirvió para mostrarle que Cabrera hace 15 años tiene un área reforestada de 30 hectáreas en la carretera Sauce. Nunca lo dije, ni cuando era candidato. Pero hoy aquí ratifico de que efectivamente estoy comprometido con la reforestación y que sí, nuestra meta es 60.000 hectáreas, 30.000 hectáreas con el gobierno regional, alineado con los gobiernos locales, con una inversión aproximada de 20 millones, y las otras 30.000 lo trabajaremos con los planes de CERFOR, del MINAN y los otros que existen en el Plan Nacional, mi estimado Julio.
0: Muchísimas gracias, candidato Óscar Cabrera. Ahora le toca su turno a usted para formular su pregunta al candidato Julio Mendoza del Águila.
8: Julio, fíjate, nosotros tenemos la quinta catarata más alta del Perú, 501 metros Bello de la Plata en Uchiza. Y tenemos la gruta más profunda del Perú, 2.500 metros, Cuevas de Palestina. Chachapoyas, una que tiene 500 metros, ya lo iluminó. Nosotros que queremos mejorar los accesos, ni la una ni la otra tiene accesos. Yo no sé cómo lo contemplas tú. Nosotros queremos mejorar 100 accesos. ¿Contemplas lo mismo en tu plan o estás de acuerdo con lo que nosotros planeamos?
0: Muy bien, candidato Julio.
7: Oscar, ya hace un rato mi colega Jorge lo ha mencionado. Creo que el equipo, el equipamiento, tiene el gobierno regional. Y si nosotros sabemos usar ese equipo correctamente, hacemos esos accesos para esos centros turísticos.
0: Muchísimas gracias, candidato Julio Mendoza. Tiene ahora usted la pregunta número 2 para el candidato Oscar Cabrera.
7: Este gobierno que se va a Oscar ha sido cuestionado mucho por la tala ilegal de árboles maderables. Y se ve actualmente que mucha gente está metida en esto. ¿Cómo piensas combatir esto, Oscar?
0: Adelante con su respuesta, candidato.
8: Una de las principales tareas que tenemos, Julio, es convocar a los mejores. Por eso hace 2 semanas hemos convocado a más de 1,000 profesionales. Vamos a convocar a la materia gris, porque yo estoy seguro que sanmartinenses que se han quemado las pestañas estudiando, sanmartinenses que se han quemado las pestañas haciendo una maestría, un doctorado, sanmartinenses que al no encontrar oportunidad aquí en su región se fueron a hacer experiencia en otra región, dudo mucho que se metan en el tema de la corrupción. Dudo mucho que desmantelen las máquinas que dejó Bogarín y lo lleven a sus maquinarias privadas. Dudo mucho que alquilen las máquinas del gobierno regional para fines privados. Y dudo mucho que comprometan el nombre de su reputación y su familia para beneficio propio en desmedro de su región. Vamos a convocar a los mejores. Ese es mi compromiso, Julio.
0: Gracias, candidato Oscar Cabrera. Tiene usted ahora su segunda pregunta para el candidato Julio Mendoza.
8: Julio, tú eres un ingeniero civil muy reconocido en el medio, con muchos cargos en el Colegio de Ingenieros, que lo reconozco. Como abogado, no estoy en el tema. Nosotros nos hemos propuesto 1,000 kilómetros, el afirmado, de 1,000 kilómetros de caminos vecinales para facilitar la vida a la gente, pero principalmente para facilitar el acceso a los atractivos turísticos que tienen en esta región. Eso vamos a trabajarlo con los IBP. Yo sé que tú, como ingeniero civil, tienes una idea, a lo mejor podrás discrepar conmigo. Yo te pregunto, en tu plan...
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5: Acciones concretas va a tomar para defender, porque esos puentes y carreteras también va a permitir deforestación.
6: 10 segundos para terminar, por favor.
5: Señor Mike, usted es especialista en cuencas, en temas de riego. Sin embargo, el gobierno regional lo ha observado. Permisos. Señor Julio, comunidades nativas, nadie se acuerda de ellas. ¿Cómo los va a tomar en cuenta para participar en la acción directa del cuidado del medio ambiente? Gracias.
6: Muchísimas gracias al señor por su participación. Esta primera pregunta. Voy a empezar con, de acuerdo al rol que han sido sorteados y les ha dirigido la pregunta a cada uno de los candidatos, tiene una respuesta diferente. Señor Sandro Rivero Usategui, a usted le ha hecho la pregunta directa en este caso. Tiene un minuto, por favor, le pueden alcanzar o puede pasar aquí este candidato Sandro Rivero para que pueda responder la pregunta que le ha sido formulada a usted. En este caso, de parte del público. Adelante, por favor. A ver.
7: Titulación es lo que necesitamos, mi querido amigo. Lo dije antes. Desarrollo y sostenibilidad. Pero nuestras comunidades.

0: se está haciendo por las comunidades nativas? Absolutamente nada. Tenemos que ir y enfrentar el problema de frente. Hablar con usted y ponernos de acuerdo. Usted quiere que no se toque absolutamente nada. Pero necesitamos llevar salud, necesitamos llevar de educación, necesitamos llevar colegios. ¿Y qué hacemos? ¿Nos cruzamos de brazo y miramos que se mueran de hambre y no generamos una oportunidad? ¿O nos fajamos juntos, mi querido? Trabajemos juntos, porque con ideas claras y sin corrupción, nada nos detiene.
1: Gracias, candidato Sandor Rivero. Invito también para su respuesta al ingeniero José Tomás González, que ha sido una pregunta directa también para él en su condición de candidato al gobierno regional de San Martín. Ahí tiene el micrófono, por favor. Adelante. A ver, prendemos por favor el micrófono. Ahora, muy bien.
2: Es cierto, yo he tenido problemas judiciales. Y uno de ellos, como dice, de peculado. ¿Y cuál ha sido mi delito real? Llevarle a Bedoya al sin. Solo que cuando cae Fujimori y nos agarran a todos, nos encierran. Y semanalmente venían del Poder Judicial, enviados por el señor Olivera García Sayán, que en ese momento estaban ahí, de autoridades, venían con un oficio, una resolución: señor, usted está en libertad, pero firme esto, acusando a Fujimori. Lo que querían es tener más testigos de algo que no existía. Yo trabajé como ministro de Agricultura, ministro de la Presidencia, presidente de la región Loreto, y nunca ustedes han escuchado que Tomás González ha cogido un sol del Estado.
1: Muy bien.
2: Hablaban de todo, menos
1: tiempo, por favor, señor candidato,
2: de apoderarse de dinero.
1: Muchísimas gracias. Invitamos para su respuesta también al candidato Carlos Job Gómez. Tenía una pregunta directa, en este caso, del señor Iván Rojas García. Le pedimos también dar su respuesta en un minuto. Adelante, por favor.
3: Agradezco por la pregunta, Iván. Efectivamente, Renovación Popular propone 100 puentes, entre puentes, pontones, que nos permitan conectar oportunidades. Pero estos puentes tienen que estar con las condiciones sociales, económicas y ambientales. Por eso cumplimos procedimientos en la inversión pública que garanticen que la inversión conecte, pero que proteja también nuestros territorios. Así hemos soñado el puente Tarata en Provías Nacional, así hemos soñado el puente Picota y los puentes que tenemos en toda la región San Martín de acuerdo a la competencia. Además de los puentes que nos hacen falta para Alfonso Ugarte, para la margen derecha de Morales, en el Valle del Alto Mayo, en el Valle del Biabo, y de esa manera nosotros vamos a interconectar oportunidades garantizando el cuidado de nuestra Amazonía.
1: Muchas gracias, candidato Carlos Job Gómez. Invitamos ahora también para su respuesta al candidato Jorge Panduro Ruiz, que también ha recibido una pregunta. A ver, ahí está el micrófono. Gracias. Adelante.
4: Gracias. El biochar se está utilizando en muchos países del mundo de manera efectiva y óptima. Permite animar a los microorganismos para alimentar de nutrientes, para darle hidratación al suelo y de esa manera tener mejor productividad y mayor calidad de productos de los diferentes cultivos de nuestra región San Martín. Una gran alternativa, el biochar, que soluciona problemas ambientales y problemas de producción a nivel orgánico. Los residuos sólidos, que es un gran problema de nuestras provincias, concentramos en un punto geocéntrico donde industrializaremos la basura a través de políticas de articulación regional con provincias, de ahí a través de combustión de nuestra materia orgánica o basura orgánica, terminamos con el biochar. El biochar es una alternativa para la alta producción y calidad de productos en los próximos años. Gracias.
1: Culminado. Gracias, candidato Jorge Panduro. Vamos a continuación también a invitar para su respuesta al candidato Maicon Culqui Panaipo, de Acción Popular. Adelante, ingeniero, con su respuesta a esta inquietud de parte del auditorio. A ver,

0: poco adormecido, me parece. Vamos con su respuesta.
1: Hola. Muy bien, muchas gracias, Iván, por la consulta. Entendí permisos y el tema de cuencas. Lo que falta es, amigos, inyectar presupuesto al ARA para poder empezar a proteger nuestros recursos. ¿Cómo podemos cuidar nuestras cuencas si no damos principal interés político para poder cuidarlos? Van a tener un gobernador que piensa en la agricultura, que piensa en los bosques y especialmente en las cuencas. ¿Por qué? Porque este gobierno de Acción Popular piensa en las futuras generaciones y debemos cuidar nuestras cuencas, nuestros bosques, para poder priorizar la riqueza de nuestra Amazonía, especialmente de nuestra San Martín. Así es, queridos amigos, el enfoque acá es el presupuesto. Vamos a destrabar todo para poder implementar con presupuesto a los sectores como el ARA y poder también dar ese beneficio a todos los sanmartinenses con el cuidado de nuestro medio ambiente. Muchas gracias.
0: Gracias al candidato Maxton Kulki y Panaipo de Acción Popular por su respuesta. Voy a pasar directamente al candidato número 8, porque para el candidato 7, que es el ingeniero David Landa, no ha habido una pregunta. No, ¿sí? También le hago. Pero lo hago eso para ver si están atentos. Ahora, sí, dicen a toque, inmediatamente.
2: No, es una pregunta realmente muy, podría ser, si lo toma mal y se saca de contexto la respuesta, muy tramposa. Pero hay que ser realista. Si estaríamos todos, seríamos antimineros, tendríamos que estar aquí desnudos, todititos. Porque todo, toda actividad humana, hasta de una pastilla que toma, está relacionada a la minería. En forma de envases, moldes y lo que sea. Estamos a favor de una minería que no deje cicatrices, que deje desarrollo, que no quite vida, que nos ayude a generar vida y progreso. ¿Verdad? Y en la actividad minera hay dos estadios, la de exploración y la explotación. La de la exploración no tiene mayor impacto ambiental. Hacen perforaciones del diámetro de una tacita de café que usted toma aquí en Tarapoto. Y es bueno, porque no va a decir que tiene suelo. Y después arroja que de repente no debe hacerse la actividad minera. Por una minería que se adapte al territorio y no porque el territorio se doblegue y se someta a la minería. En eso estamos, hermano.
0: Muchas gracias. Gracias, candidato David Landa Tucto, por su respuesta. Ahora toca el turno al candidato Óscar Cabrera para su respuesta en este caso. Los 8 candidatos han tenido las preguntas y tienen la oportunidad también de responder.
3: Gracias, Iván. Fíjate, en la región San Martín nosotros tenemos 319 pueblos que están a las orillas de nuestras áreas protegidas. Ellos quieren escuelas, ellos quieren caminos, ellos quieren electricidad. Tenemos que resolver ese problema, no tenemos por qué tenerlos como enemigos. Por eso proponemos los acuerdos de conservación, que seguro lo trabajaremos contigo, Iván. Hemos tenido diferencias, pero sé que hoy vamos a caminar juntos en nuestro próximo gobierno. Pero además, es cierto, yo defendí a 50 ronderos, 50 dirigentes que fueron detenidos injustamente. Lo saqué de la cárcel, porque detrás de ellos hay más de 8.000 familias, hay 53 pueblos que luchaban por lo mismo. Yo tengo un compromiso con ellos, no solo con ellos, sino con toda la región San Martín. Pero a partir del 1 de enero me pongo la camiseta de la gobernación regional, defenderé los intereses. No defendí la delincuencia ni me coludí con ella, defendí derechos como abogado. Eso tiene que quedar claro.
0: Candidato, muchas gracias. Muchísimas gracias. Voy a invitar con la disculpa de caso para su respuesta también al candidato de Ahora Nación, ingeniero Julio Mendoza del Aire, que también le han hecho la pregunta. Tiene usted un minuto para responder. Adelante. Ahora sí.
4: No sé qué tiene Adolfo conmigo, porque ya varias veces que no me incluye en sus debates, pero yo tengo que insistir para estar acá, porque yo quiero también que ustedes también me escuchen, no solamente a los 7 candidatos que están acá, yo también quiero ser escuchado. Entonces, cuando tú vas y caminas por la región San Martín, y cuando llegas a los pueblos indígenas, a las comunidades nativas, lo primero que te piden es su titulación de tierras. ¿Para qué? Para que ellos sepan dónde van a trabajar y con qué van a trabajar. Necesitamos nuestra titulación de tierras, nos piden ellos. Y ellos son los principales defensores de nuestro territorio. Mi querido Iván, eso va a tu pregunta que me has hecho a un lado. Ellos son los que van a cuidar nuestras tierras. Van a proteger nuestras tierras. Y para eso necesitamos darle su titulación de tierras a todos ellos. no una víctima más por el sicariato en defensa de nuestros bosques, como lo hicieron con nuestro hermano Quinto Inúa. Muchas gracias.
0: Muchísimas gracias al candidato Julio Mendoza del Águila de Ahora Nación. Como yo no debería decir nada más en relación a este tema, pero como me ha mencionado en este caso, en anteriores eventos que han habido, estaba en condición de excluido el candidato de la Nación, pero ahora tiene un proceso en apelación y toda la organización de invitaciones ha estado a cargo de la Universidad Nacional de San Martín, donde absolutamente no tengo nada que ver, yo estoy cumpliendo una labor de moderador en este caso. Dicho esto, seguimos con el evento. Tenemos la participación del segundo candidato que está parte del auditorio. A ver si le alcanzan el micrófono, por favor, para que pueda formular su pregunta. Tiene un minuto, señor, por favor, preciso para hacer su pregunta. Si va dirigido a todos los candidatos o a un candidato en especial. Adelante. Sí.
5: Muchas gracias. Bueno, primero saludarle a todos los candidatos y a todos los presentes. El 16 de julio del año pasado se aprueba la ley 32387. Y en el marco de la gobernabilidad, ¿qué dice esta ley? La descentralización fiscal a favor de los gobiernos locales. En ese sentido, ¿qué propuestas traen los candidatos para asignar los recursos del gobierno regional a los centros poblados que ahora el gobierno regional se hace problemas para asignarlos en vista que mensualmente asignan un presupuesto? Por ejemplo, en el mes de agosto el gobierno regional ha sido transferido 8.400.000, en el mes de julio 7.900.000. Entonces, el año pasado el gobierno regional actual asignó 6.000 soles a cada centro poblado. He escuchado que varios opinan de centros poblados. Entonces, hablamos de descentralización, hagamos que se cumpla la ley. ¿Qué proponen los candidatos?
0: Muy bien, gracias. Su tiempo ha culminado, muchísimas gracias. Vamos a invitar también el mismo rol, señor Sandro Rivero, de Somos Perú, para que pueda dar su respuesta. Adelante.
6: Muchas gracias. Nosotros lo tenemos en nuestro plan de gobierno. Lo conozco muy bien, el de los centros poblados. Cuando fui alcalde al centro poblado de Santa Rosa, le asigné 10.000 soles mensuales. Hoy pretendo ser gobernador regional y entregarle a cada centro poblado, que son 98, porque se acaba de crear la última, que es San Martín, 120.000 soles, que van a representar 11 millones de soles anuales. Sin embargo, algunos devuelven más de 80. Tenemos que comprometernos con nuestros centros poblados, entregándole al alcalde distrital para que él cautele nada más. Sin embargo, van a ser los centros poblados quienes decidan qué hacer, expedientes técnicos, un pequeño plan de desarrollo o sumar como parte de un proyecto aún mayor. Mi compromiso es con los centros poblados y está en mi plan de gobierno, lo puede verificar.
0: Gracias al candidato Sandro Rivero por su respuesta. Invitamos también al ingeniero José Tomás González Reate para dar su respuesta a esta inquietud que ha formulado del público, en este caso tiene que ver con los centros poblados. A ver si activamos el micrófono para su respuesta, por favor. Adelante.
7: Sí, de igual manera, el gobierno regional tiene que ver, o el gobernador que llega, cuál es el presupuesto de la región. Si hay posibilidades de apoyar a las comunidades, a los centros poblados, tiene que apoyarse. Esto no está en discusión, esto tiene que hacerse para que de cualquier manera aprendan también estos centros poblados el manejo de los recursos. Porque desde el momento que el gobierno regional desembolsa, tiene que hacer un seguimiento de fiscalización para ver si se está utilizando bien o mal los presupuestos. Lo que falta en la región en estos últimos 20 años es autoridad y fiscalización. No podemos en comunidades tener obras paralizadas, pequeñas escuelas, pequeños puentes, están paralizados.
0: Su tiempo ha culminado, señor candidato, muchísimas gracias por su respuesta. De inmediato invitamos al amigo de la universidad, a ver si estamos al tanto ahí de ese micrófono. Invitamos ahora al candidato Carlos Job Gómez también para su respuesta en relación a los centros poblados. Tiene usted un minuto, por favor, para responder. Vamos ahora sí.
8: En los 100 primeros días de gestión de Renovación Popular vamos a destinar 50 millones de soles de nuestro FONCOR para atender 3.000 kilómetros de vías vecinales de nuestros centros poblados. Esa va a ser la principal tarea de los 100 primeros días en el caso de conectividad. De ahí, para generar transferencias, algunas medidas. Vamos a liberar los 2.000 millones de soles que duermen el sueño de los justos por 376 proyectos a nivel de perfil y expediente que no están cerrados en el gobierno regional. Y vamos a generar una renta agraria regional, de tal manera que nuestro presupuesto puede incrementarse y podamos realizar transferencias sin afectar la continuidad de las obras que se desarrollan en la programación multianual de inversiones y va a ir para nuestros 2.510 centros poblados.
0: Gracias, candidato Carlos Job Gómez. Invitamos también ahora para su respuesta al candidato Jorge Panduro Ruiz. En relación a los centros poblados. Adelante, señor candidato.
9: Bien, queridos hermanos de los centros poblados, yo he sido el primer promotor en manifestar hace 2 años y medio, en una reunión con 30 alcaldes, que vamos a destinar hasta un monto de 90.000 soles a cada centro poblado de la región San Martín. Y eso lo reconfirmo y lo reconfirmo. Después de ello vendrán ofertas por 120, por 500, pero una oferta responsable y que además el sistema de transferencia está garantizado con control, fiscalización y que lo va a manejar la misma población y no el gobierno regional. Garantizado.
0: Gracias al candidato Jorge Panduro por su respuesta. Invitamos al candidato Maxon Kulki Panaipo también para responder lo mismo de esta inquietud en relación a los centros poblados de la región San Martín. Adelante.
1: Muchas gracias, estimado, por la pregunta. ¿Cómo no responderles que venimos caminando toda la región San Martín y especialmente a los centros poblados que necesitan principal apoyo de su gobierno regional? Cuando la plata no se roba, alcanza para hacer más obras y desarrollo para todas las comunidades. Nuestra principal propuesta es la reestructuración, una reingeniería del gobierno regional para captar los presupuestos que se están filtrando en la corrupción. Y con eso les digo, hermanos de los centros poblados, va a haber presupuesto para poder asignarlos, va a haber presupuesto para mejorar sus vías de acceso, va a haber presupuesto para poder generar mejores condiciones y que puedan mejorar su calidad de vida ustedes, hermanos de los centros poblados de la región San Martín. Tienen el compromiso que Acción Popular sí lo va a hacer porque estamos caminando sin camiones, sin matones y sin millones. Muchísimas gracias.
0: Gracias al candidato Maxon Kulki Panaipo. Invitamos para su respuesta también al candidato David Landa Tucto. Por favor, adelante.
2: Buenas, gracias. Bueno, a mí me quedaría decir, opino igual que todos mis colegas, ¿no? Porque qué cosa más hay que agregar acá. Pero sí, le voy a contestar desde el punto de vista de doctrina, doctrinariamente al amigo que hizo la pregunta. Tenemos en la Constitución que ordena en el capítulo 14 la descentralización como un proceso permanente, continuo y obligatorio. Entonces hay la obligatoriedad de descentralizar los recursos. Y se consagra en la Ley Orgánica de Gobiernos Regionales y Municipales el principio de subsidiariedad y en la Ley de Base de Descentralización, criterio de subsidiariedad, que a la letra dice: el gobierno nacional no debe asumir las competencias que por su cercanía al territorio y la población las debe cumplir más eficiente los gobiernos regionales. Y estos a su vez de los gobiernos locales y en ese correlato hasta nuestros centros poblados. Así que me voy a regir a la doctrina y vamos a gobernar en razón del orden y las leyes.
0: Muchísimas gracias, candidato David Landa Tucto. Invitamos también para su respuesta al candidato Julio Mendoza del Águila. En relación, la pregunta está referida a los centros poblados. Ahí está, muchas gracias.
4: Cuando el pueblo nos elige, estamos al servicio de ellos. Yo no voy a prometer millones o cuánto voy a dar a cada centro poblado, pero sí me voy a involucrar directamente con ellos. ¿Por qué les digo esto? Porque cuando tú caminas y hablas con esos pueblos, la gente siempre te dice, nunca me hacen caso, nunca me escuchan y nunca me reciben cuando voy a un gobierno regional. Como gobernador, yo me comprometo con todos esos centros poblados a trabajar directamente y a darles el apoyo que ellos necesitan. Se va a evaluar con los técnicos en cada área para que esas comunidades, esos centros poblados sean atendidos por su gobernador regional. Muchas gracias.
0: Gracias al candidato Julio Mendoza por esta respuesta. Muchísimas gracias al público, a los señores candidatos también, por responder a la inquietud, en este caso del auditorio. Vamos a seguir, esta vez vamos a abrir el segundo bloque con la participación de los señores candidatos, esta vez en el eje temático. Perdón. Disculpe, doctor, Cabrera, me olvidaba de usted.
10: No me ignores.
0: Adelante, adelante, disculpas. Tiene usted un minuto para responder.
10: Amigos, cuando no se conoce el territorio y cuando le damos a cualquier iluminado que tampoco conoce el territorio para que nos haga el plan, terminamos haciendo propuestas con números enteros. Hay cientos poblados con 2.000 familias, hay cientos poblados con 5.000 familias, y hay cientos poblados con más de 5.000 familias como Naranjillo, que tiene más de 30.000 habitantes. ¿Cómo le doy lo mismo al de 35.000, al de 5.000 y al de 1.000? Desconocimiento básico de la distribución del presupuesto. Por eso, a nosotros no nos hacen la plana, a nosotros no nos hacen el libreto. ¿Estamos de acuerdo? Sí, hay 5 propuestas en el Congreso, esperaremos qué pasa, pero el 1 de enero tomaremos la decisión junto al Consejo Regional. Una UIT para las menos de 2.000, UIT media para las menos de 5.000 y para las más de 5.000, 2 UITs. Ese es nuestro compromiso responsable del manejo de los recursos públicos. Gracias.
0: Gracias, candidato Oscar Cabrera. Ahora sí hemos culminado este bloque y vamos a dar pase de inmediato, recordándoles que estamos en una transmisión en vivo y en directo de Radio Tropical de Tarapoto en todas sus multiplataformas, así como también la Universidad Nacional de San Martín, Radio Estación Chasut. Nos toca en este bloque el eje temático de desarrollo agroindustrial y seguridad alimentaria. Vamos en el mismo rol que han hecho sus intervenciones de acuerdo al sorteo. Vamos a invitar para estos 4 minutos de exposición al candidato Sandro Rivero Usátegui de Somos Perú. Tiene usted, señor candidato, 4 minutos para su exposición en este segundo eje temático que nos convoca el día de hoy. Adelante.
11: Muchas gracias. San Martín es una región de productores. Cientos de miles de familias viven de la agricultura y es nuestra mayor fortaleza. ¿Cuál es el desafío? No es solo producir más, es darle valor agregado, es generar trabajo de calidad, innovar y buscar nuevos mercados. ¿Cuál es nuestra propuesta en sí? Es que generemos una verdadera reconversión productiva e innovadora. Y para eso tenemos nosotros 4 propuestas que vamos a impulsar. Prioridades vamos a llamar. Elevar la productividad. Que necesitamos tecnificación agraria, que no lo tenemos, riego, mejores carreteras, prácticas agrícolas sostenibles, la asociatividad y acceso a tecnología. La segunda es la transformación. No podemos seguir vendiendo materias primas. Tenemos que dar valor agregado y tenemos que ir a la transformación. Por favor, cada vez que hablo, estos señores gritan. Así que, por algo tendrán miedo. Así que, tenemos que ir a mejorar las cadenas productivas de cacao, de café, de plátano, de pitahaya, a la acuicultura, a la apicultura y a las frutas tropicales. Tenemos que generar una vinculación no solamente con el valor agregado y la innovación, sino también con el mercado y la marca. La marca San Martín tiene que ser algo que impacte. Para eso, también tenemos que tener innovación. ¿Y qué tenemos que hacer? Articular a los centros de innovación, a los CITES, a las universidades.
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0: para entrar a un proceso de agroindustrialización para que nuestros agricultores no sean permanentemente abastecedores de materia prima. Industrializar. ¿Qué va a hacer el gobierno regional? Porque no se trata de industrializar. Hay una serie de pasos que uno tiene que cumplir en un mercado muy competitivo. Por ejemplo, nosotros hemos pensado de llegar al gobierno regional a ser un instituto de desarrollo agrario. ¿Qué es lo que necesita el productor? Supongamos que haya decidido entrar al proceso de industrialización. Hacer una muestra de su producto. No hay a dónde. En Lima tenemos el INDA, a donde se van los que tienen algún emprendimiento a decir que lo procesen una muestra, porque lo primero que tienen que tener es una muestra del producto que van a ofertar al mercado internacional. Entonces, un instituto que sirva para eso. Hacer muestras, preparar al producto para exportar. Hay que orientar qué certificaciones necesitan. No es de que yo transformo mi producto y exporto. Ahora, el producto tiene que ser analizado desde la chacra para que tenga mejor precio, mejores mercados, que estén libres de insecticidas, de pesticidas, de metales pesados. Y tenemos que tener también precios competitivos. De aquí me llevaron a Lima pulpa de maracuyá. Y era amigo un ingeniero que administraba la plantita esa que queda por Aguachaco. Tenemos 12 toneladas. ¿Ya cómo me vas a dar? A 27 soles. Mira, le digo, le saco mi factura que yo vendo de 27, yo vendo a 17, le digo. Mejor yo te vendo a ti en 20 y salgo ganando. Eso hay que cuidar, amigos. No se trata de que quiero exportar, se le antojó a alguien y exporto. Precios, calidad y tener todas las certificaciones, porque ahora cuando van a comprar en Europa o Estados Unidos, vienen a ver a dónde se procesa. Y ahí ustedes muestran una planta que cumple con todas las certificaciones. Inclusive tiene que tener certificación del FDA. Con esto el producto está listo para ingresar a ese país y no pase lo que ha pasado con el Sachainchi, que no tenía certificación de origen como producto nuevo y cerró el mercado de Estados Unidos. Mi empresa exportaba Sachainchi en snacks y aceite y se ha cortado totalmente porque ni el gobierno regional ni el gobierno central se ha preocupado por
1: su tiempo
0: darle esta certificación.
1: Candidato, muchísimas gracias a candidato José Tomás González Riate de Unión Regional. Invitamos también para su intervención en este segundo bloque al candidato Carlos Job Gómez de Renovación Popular. También tiene 4 minutos para exponernos en el eje temático desarrollo agroindustrial y seguridad alimentaria. Adelante, por favor.
2: Nuestra región es una región bendecida. Somos los principales productores de café, cacao y arroz. Y desde Renovación Popular lo que vamos a realizar es triplicar las hectáreas de riego, para lo cual vamos a destinar proyectos de riego intensos y que involucren a todos estos productos bandera. Con el riego, la Dirección Regional de Agricultura va a continuar con los proyectos productivos en mención y de esta manera poder realizar también una titulación masiva. Con estos elementos, nosotros vamos a tener que dar el gran salto, hablar de una zonificación económica especial, donde la innovación y la burocracia esté de lado, donde la tecnología pueda generar mejores condiciones para nuestros productos. Con estos elementos, nuestro hermano del campo va a tener herramientas para poder pasar a una potencia en la agricultura. Luego, tenemos que darle una visión en carreteras. en puentes de integración. Nosotros encontramos que 8 de cada 10 de las 20 vías departamentales están en pésimas condiciones y nuestros hermanos nos piden la carretera que va desde Pósiga, Yuragiacu, el Valle de la Conquista que va hasta Nuevo San Ignacio, nos reclaman la carretera que va desde Cuñumbuque al Dorado, nos piden y nos aclaman la carretera que va desde el Puente de Bolivia a Lamas, nos hablan de la carretera que va del Puente Colombia-Chapaja-Chasuta y que tenemos que conectar al Bajo Huallaga, la carretera del Puente Tarata, Alto Cuñumbusa, la carretera Xunté, que va a Fernando Belaún de Terry, sumado a la actualización del plan vial. Ese instrumento de gestión nos va a permitir poder desarrollar nuestra programación con el recurso responsable que nos asigna la ley del presupuesto del año 2027. No podemos ser una isla, solamente gobernar desde el presupuesto de la región. Tenemos que hacer la gestión ante Provías Nacional y Provías Descentralizado, los puentes, Tarata, Puente Picota, y además el mantenimiento de la carretera que va de Tarapoto hasta Tingo María. Ya tiene que tener una solución concreta. Además, nosotros tenemos ríos, tenemos el Huallaga, tenemos el Mayo, tenemos que dotar, ya hemos hablado de puentes, pero además de condiciones en los puertos, en las zonas, puertos que muchas veces tienen y el trabajo de las ambulancias, tienen para nuestros hermanos del campo para poder conectarse. Además, no podemos soñar con competitividad si no tenemos internet, pasar al 4G. De esa manera, conectados por los aires, por las aguas, por las tierras, San Martín se va a volver imparable. Finalmente, todo ese desarrollo tiene que tener energía. Renovación Popular apuesta por Electro San Martín, pero también apuesta por las energías renovables. Y con el reglamento de la ley de energía de usuarios pequeños, energía distribuida, nuestros hermanos del campo con nuestros paneles solares van a poder tener los mecanismos para poder abaratar los costos y de esa manera soñar con un desarrollo agroindustrial sin descuidar nuestra ganadería en un San Martín imparable.
1: Gracias, candidato Carlos Job Gómez de Renovación Popular. Invitamos a continuación al candidato Jorge Panduro Ruiz de Alianza para el Progreso, también con sus 4 minutos para exponernos en este siguiente eje temático de desarrollo agroindustrial y seguridad alimentaria. Adelante.
3: Muchas gracias. Como ha sido aludido, voy a decir que aquí hay falta de eficiencia auditiva, porque cuando menciono siempre digo hasta 90 mil soles. Y acá hay gente inteligente que entiende que es hasta 90 mil soles, según población y según área geográfica, queridos amigos. Y es una pena también recibir este mensaje para los centros poblados de este candidato que ofrece 2 UITs para centros poblados de más de 5.000 familias. 11 mil soles. Es una lástima. Nuestros centros poblados necesitan puentes, pontones, alcantarillas, badenes, cunetas, drenajes, ampliación de un aula, que ellos manejen, aunque no regrese el gobernador, pero necesitan esa decisión política. En cuanto al desarrollo agroindustrial, tenemos un diagnóstico, porque nuestra región necesita planificar. El diagnóstico es justamente ver cuál es nuestra situación contractual. Hemos trabajado hace mucho tiempo sembrando granos, cosechando granos y vendiendo granos. Necesitamos dar ese paso a la transformación hace mucho tiempo. Pero para eso no hemos tenido liderazgo y por eso estamos en crisis energética. Gobiernos regionales que han pasado que no se han puesto, no han puesto el pecho, no han puesto la cara frente al ministro, frente al presidente. Nosotros sí gestionaremos, hasta protestaremos para mejorar la calidad energética en los próximos 2 años. Ello es un pilar fundamental para generar transformación de nuestra materia prima. Conectividad de carreteras y puentes, y ahí es donde va la funcionalidad de la maquinaria que vamos a destinar a cada provincia. Y ahí va la funcionalidad que va ir hacia nuestros centros poblados, porque por una alcantarilla a veces no pueden pasar 2-3 días una carretera. Y ahí va la conectividad de internet, que es importante también. Porque si no tenemos internet en toda la jurisdicción de nuestra región, no podemos hablar de exportación. Nuestro emblema como proyecto principal es la línea ferroviaria de San Martín a Puerto Salaverry. Y eso nosotros vamos a empezar con el perfil, con visión de futuro. Tenemos que empezar en los próximos 15, 20, 30 años. No podemos decir que no podemos hacer un gran proyecto. Estamos para grandes cosas. La línea ferroviaria desde Mariscal Cáceres hasta Puerto Salaverry va a ser un hecho en los próximos 15, 20 años. Hoy es el día cero. Empezamos con fuerza, con un gran equipo técnico destinado para generar este perfil técnico. En los próximos 4 años, 2030, vamos a tener listo el expediente técnico, el proyecto, para que Proinversión lo adjudique en los próximos 4 años a empresas que estén interesadas en una asociación público-privada, ya que las 1.400.000 hectáreas de diferentes cultivos sustentan el modelo de negocio para ejecutar esa línea ferroviaria. La seguridad alimentaria, queridos amigos, tenemos que desaprender el monocultivo y vamos a articular políticas regionales para chacras integrales. Nuevamente, sembremos frutas, sembremos cereales, sembremos plátano, nuestros pequeños corrales, y así nuestras familias, nuestros hijos, nuestros nietos tendrán comida saludable, digna y oportuna. Con Jorge Panduro y Visión de Futuro, la región va hacia arriba. Gracias.
1: Gracias al candidato Jorge Panduro Ruiz de Alianza para el Progreso. Vamos a invitar a continuación al candidato de Acción Popular, Maikson Kulki Panaipo, también para estos 4 minutos de su intervención en este segundo eje temático referente a desarrollo agroindustrial y seguridad alimentaria. Adelante, señor candidato.
4: Muchas gracias. La agricultura es el motor de la región San Martín. Y lo dije hace mucho tiempo, que el 80% del territorio es agrícola. Y no es posible que los gobiernos hayan destinado un pequeño presupuesto para poder supuestamente apoyar a la agricultura. Menos del 1% asignado del pliego regional presupuestal para poder supuestamente apoyar a la agricultura. Con Acción Popular, hermanos y hermanas, y especialmente nuestros hermanos agricultores de toda la región San Martín, vamos a priorizarles a ustedes en esta gestión de 4 años. ¿Y cómo? Sabemos muy bien que ustedes en el campo sufren. Hablamos mucho en discursos bonitos que hay que apoyar a la agricultura, pero zapatero a sus zapatos, señores. Tenemos que priorizar acá el campo y de esa manera vamos a hacer que el café, cacao, arroz, palma aceitera y otros cultivos alternativos como el maíz, sacha inchi, pitahaya, la vainilla, una diversidad que tenemos acá en la región San Martín. Y para eso, señores, tenemos propuestas claras y precisas para poder priorizar la agroindustria acá en la región San Martín. Es muy cierto, tenemos que mejorar carreteras, tenemos que mejorar el sistema energético de la región San Martín para poder garantizar la agroindustrialización en nuestro sector. Tenemos que priorizar eso y para eso, amigos, Acción Popular tiene esa voluntad política de poder apoyar. Vamos a destinar al equipo técnico para que priorice y mejore el sistema energético en la región San Martín, mejorando las subestaciones que tenemos hoy en día. Tenemos que mejorarlos para poder garantizar la distribución energética y que pueda facilitar la agroindustria en la región San Martín. Y eso, hermanos, hablamos mucho de la seguridad alimentaria, pero no damos principal interés en lo que cómo lo producimos. Ustedes deben saber muy bien que la agricultura hoy en día está altamente contaminada por la agricultura convencional. En el gobierno de Acción Popular, hermanos y hermanas agricultores, vamos a priorizar la agricultura familiar y una agricultura regenerativa para priorizar que nuestras futuras generaciones tengan una alimentación y una seguridad alimentaria fija y esa alimentación que asegure también las posteriores generaciones. Vamos a impulsar presupuestos, apalancar presupuestos para que se invierta en proyectos productivos, en cultivos alternativos. También debemos dar valor a nuestros cultivos nativos de la región San Martín, porque ahí están los nutrientes, porque ahí está esa garantía que hoy necesitamos para las futuras generaciones. Vamos a invertir, señores. Vamos a garantizar para que estos presupuestos lleguen y que puedan mejorar la calidad de nuestros niños y niñas de toda la región San Martín. Impulsaremos todos los meses las ferias agropecuarias en cada provincia. Y así nuestros hermanos agricultores, muchos nos dicen, nos dan las herramientas, pero no tenemos dónde vender. De esa manera vamos a potenciar que nuestros agricultores también tengan esa garantía de mercado en nuestro territorio. ¿Y por qué no fuera de nuestro territorio, que es la parte nacional e internacional? La Unión Europea nos exige productos no contaminados. Y ahí debemos empezar. Denme la oportunidad de poner la primera piedra de cambiar la agricultura en la región San Martín. Y hoy tenemos esa oportunidad todos los sanmartinenses y garantizar la seguridad alimentaria de todos nosotros. Muchísimas gracias.
1: Gracias, candidato Maikson Kulki Panaipo de Acción Popular, con estos 4 minutos de su intervención. A continuación toca el turno al candidato David Landa Tucto de Fuerza Popular, también 4 minutos para referirse a este eje temático. Adelante.
5: Hermanos, nuevamente, un poco entrecierran los ojos e imaginen ustedes esta región rica sacando, viendo los camiones salir llenos de cacao, llenos de café, camiones cargados de madera, cisternas con el aceite de palma, todos yéndose a los mercados de transformación, yéndose a comercializar primariamente sus productos, yéndose fuera del país, exportando y generando grandes volúmenes de riqueza. Quédense con esa imagen. Ahora vayan a otra imagen de los que generan esa riqueza. Esa madre que lleva en sus manos un niño y que ha llegado a la posta médica mal implementada, con un médico de miércoles, porque llegó el martes, atendió el miércoles y se fue el jueves. Y ella esperó 2 o 3 días. Entonces ahí presenta ese niño y le dice que está malnutrido. Señores, en esta región tan rica, el 36% está desnutrido, pero en las cifras específicas a la zona rural, el 46% de los niños entre 6 y 35 meses están desnutridos. Hay que arreglar ese problema. ¿Cómo le llevamos? ¿Cómo solucionamos ese problema? Cuando un 17% de esa gente nada más tiene acceso a agua potable, el resto no. Entonces, las enfermedades intestinales, las infecciones infantiles campean y se desnutre el pobre hombre. El que produce, el que trae la riqueza acá, está mal atendido en ese primer nivel. Entonces, nosotros tenemos que atacar el tema de fondo. No puede ser posible que la tierra, el territorio, el capital y el trabajo solamente se dedique a aquellas, a esos productos comerciales y se desatienda a la producción de autoconsumo. Vamos a revertir esa situación. ¿Cómo? Hay que mejorar la productividad, que duda cabe, no somos Colón para ese tema, pero mejorar la productividad con tecnología en el campo, no aumentando la superficie para así detener la deforestación. En el segundo, hay que transformar labores de post cosecha, laboratorios, etcétera, para nuestros productos, para que sean inocuos y lleguen competitivamente a los mercados. Un kilo de cacao regado en el piso con el viento que trae caca de perro, orín y todo, cuesta 16 soles, pero cuando se hace trabajos de post cosecha, secado especial, que es sencillo, cuesta 27 soles. Es una medida simple que vamos a hacer entre el gobierno regional con nuestro programa regional de alta tecnología agrícola. Y vamos a mejorar la situación. El tercero, hay que fortalecer los mercados. ¿Cómo hay que llegar a la gente? Cuarto, hay que trabajar transversalmente con agricultura, educación, etcétera, para que podamos incentivar, traer este conocimiento a la gente y paliar esos problemas, esas deficiencias y esas brechas nutricionales que tenemos. Hermanos, el trabajo va a ser intenso, pero hay que hacer que esa gente que genera valor, en el primer nivel, esa gente tenga más dinero en su bolsillo. no sufra las carencias, que el gran dinero se vaya al bolsillo del que comercializa, del que especula, que tiene derecho de ganar, es cierto, pero para eso hay que agregarle valor al producto. Y nosotros tenemos lista el proyecto de ley del establecimiento de zonas económicas especiales de desarrollo amazónico para la actividad industrial, donde se instalen industrias ancla con exoneración del impuesto a la renta por 20 años, respaldado en nuestro capital de servicios ecosistémicos en el bioma amazónico, articulado y anclado en los acuerdos de París, y para ello vamos a desarrollar una diplomacia financiera ambiental.
1: Muy bien.
5: Esa es nuestra propuesta. Gracias.
1: Gracias, candidato David Landa Tucto, de Fuerza Popular, por esta intervención. Invitamos a continuación al candidato Julio Mendoza del Águila, de Ahora Nación. También tiene 4 minutos para referirse al segundo eje temático de esta mañana. Adelante.
6: Todos que estamos acá, comemos del agricultor. Todos. Un plátano, maíz, frijol. Pero sin embargo, todo este tiempo que venimos escuchando a las gestiones que han pasado y esta que está pasando, no le han dado importancia a la agricultura. Sabiendo que San Martín es una potencia agroindustrial, tenemos todos los recursos, pero nadie, ningún candidato o ningún gobernador que ha pasado le ha dado importancia a la agricultura. Sabiendo que ahí está la economía de San Martín, ahí se genera la economía de San Martín. ¿Por qué? Porque son promesas. Ahí queda. Una vez que ganan la elección, se van y se olvidan del agricultor. Como gobierno regional necesitamos potenciar el Ministerio de Agricultura. Necesitamos que el agricultor mejore sus productos. Necesitamos que ese agricultor saque un producto ya para el mercado nacional, pero ya no como materia prima, sino transformado. Y para eso es que necesitamos energía. Claro, ya lo hemos debatido hace tiempo el tema de energía. Y esa es decisión política. Hay que hacerlo. Porque nosotros, hasta ahora, ningún candidato se ha comprometido así, al 100% con la agricultura. Necesitamos ese compromiso. En un eventual gobierno de Julio Mendoza con la Nación, ese compromiso va a ser con ellos, directamente. Porque necesitamos que todos los profesionales de la región San Martín se involucren en este proyecto. Porque necesitamos que el agricultor mejore su calidad de vida. ¿Y cómo lo va a hacer? Transformando su materia prima, su producto. ¿Cómo lo va a hacer? Teniendo una buena carretera, teniendo un buen acceso a su chacra, para que no tercerice su producto y el beneficiado sea el tercero que compra. Él tiene que ser el principal beneficiado en sus productos. Necesitamos tener una buena carretera, un buen puente para que ese agricultor se beneficie con todo lo que él ha trabajado durante tanto tiempo para una cosecha. No nos olvidemos de eso. Necesitamos tecnología, sí. Compromisos con la universidad, compromisos con el INIA para hacer la biotecnología. Producir más en el terreno que tenemos. No deforestar más. A eso está la biotecnología. Necesitamos que esos agricultores se asocien. ¿Se asocien para qué? Para que puedan vender sus productos. ¿Por qué no vender a Calibarma, a Cunamás, qué sé yo? Todos esos programas sociales que hay. ¿Por qué los agricultores no venden directamente a ellos? Porque no tienen el asesoramiento para vender sus productos. Ahí está Senasa, Diresa. Acompañémoslos a ellos. Que ellos sean los principales proveedores de ese producto. Entonces, eso tenemos que hacer. No hay que meter mucho floro acá, mucho floro, floro, floro, pero no actuamos al final. Llegamos al gobierno, nos olvidamos de todo lo que hemos hablado. El agricultor necesita atención. El agricultor necesita, así, que el gobernador esté presente con él y le escuche cómo mejorar sus tierras. En un eventual gobierno de Ahora Nación con Julio Mendoza, lo vamos a hacer realidad, porque Julio César Mendoza del Águila es el ingeniero del pueblo y va a trabajar con ellos directamente. Muchas gracias.
1: Gracias al candidato Julio Mendoza del Águila de Ahora Nación. Invitamos a continuación al candidato Óscar Cabrera Cabrera de Avanza País. Tiene también 4 minutos para referirse a este eje temático de desarrollo agroindustrial y seguridad alimentaria. Adelante.
7: Hermanos sanmartinenses, nuestro mensaje se resume a lo siguiente: tenemos que producir más, tenemos que transformar más, tenemos que ganar más, pero sin talar más. En nuestro gobierno, tres medidas. La primera, producir más para ganar más. ¿Cómo vamos a hacerlo? 1,000 kilómetros del afirmado de carreteras a nuestros centros de producción, caminos vecinales, 500 kilómetros de pistas. Además, trabajaremos en el fortalecimiento de nuestros suelos, mejoraremos nuestras semillas, hay que trabajar con la universidad, con el INIA, abonos. Y lo más importante, el acceso a los créditos. Hay que reformular Procompite, hay que participar en todos los fondos concursables. Los profesionales tienen que estar a su servicio, es mi compromiso. La segunda medida, tenemos que transformar aquí. Hay que exportar valor agregado, ya no materia prima. Pero ¿cuál es la tarea que tenemos que hacer? Lo primero de lo primero, energía. Esa será una lucha de su gobernador a la cabeza, con sus alcaldes provinciales, con sus alcaldes distritales, con nuestros legislativos y con toda la comunidad. San Martín se interconecta porque se interconecta. Ese es nuestro compromiso. Segundo, tenemos que trabajar en el tema de infraestructura. Centros de acopio, maquinaria para la transformación primaria y cadenas de frío. Eso vamos a hacerlo. Ya se está haciendo en Tocache, se está haciendo en Rioja. Vamos a replicarlo en toda la región San Martín. Y tercero, tenemos que producir más para alimentarnos mejor, amigos. Primer puesto en arroz. Primer puesto en cacao, primer puesto en palma, primer puesto en plátano, segundo puesto en café. Pero tenemos desnutrición. De cada 100 niños menores de 3 años, 42 anémicos. ¿Y sabe qué? Eso tiene repercusiones con la comprensión lectora, con las 4 operaciones matemáticas que se ve que repercute incluso en la adultez. Cuando no se sabe multiplicar 2 y 3 por 12, por ejemplo, para tratar de confundir a la comunidad. Pero amigos, tenemos que trabajar, combatir el tema de la anemia. Ese es nuestro compromiso. Pero además tenemos que fortalecer la agricultura familiar, el acceso a los mercados. El gobierno regional San Martín, hemos liderado el desarrollo de la Amazonía peruana. Tenemos que volver a hacerlo. No puede ser posible que estemos en el puesto 19.
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0: el Instituto de Desarrollo Agrario Regional, para que allá vayan los jóvenes, estudiantes, profesionales que quieran, tengan un emprendimiento, puedan hacer sus muestras, amigos. Esto es lo fundamental, si no, no podemos exportar, hablamos por gusto. ¿Y por dónde vamos a comenzar? ¿Qué vamos a promocionar primero? Porque tiene que ser todo categorizado. Yo, por ejemplo, creo que debemos comenzar con nuestros productos nativos. Así como en algún momento el sachainche tuvo su despegue, el majambo, el aguaje que ya tiene mercado y no hay. No podemos decir vamos a exportar si no hay mucho que exportar, ¿no?
1: Por favor, le voy a pedir, ahora le toca el turno a usted para formular su pregunta al candidato Sandro Rivero. Adelante.
0: Señor candidato, ¿por dónde comenzaría usted el proceso de agroindustrialización de la región?
1: Muy bien.
2: Bueno, adelante. Es una pregunta bastante interesante. Hay que empezar por todas partes. Tenemos que hacer un estudio también de la parte tributaria. Usted como agroexportador sabe muy bien que todo lo que produce acá y se lo quiere llevar a la costa, tiene que pagar un IGB. Total, nos genera un desbalance y una desconexión total con el mercado. Tenemos que articular inmediatamente la parte tributaria. Para mí es importante, porque podemos hacer carreteras, podemos hacer todo lo que digamos que hacemos, pero si la parte tributaria, que es la parte más importante que nos va a generar competitividad, no está al nivel de lo que queremos, vamos a perder mayor competitividad. Perdimos el IGB de las importaciones. Cuando se canjeó el tema del IGB de las importaciones, lo perdimos. Perdimos el ad valorem. Por eso es que estamos como estamos. Por eso es que nuestros agricultores tienen serios problemas con sus insumos. ¿Por qué? Porque nos graban absolutamente todo, pero no podemos cargarlo al crédito fiscal. Para mí es exigir que nuestros autoridades, son diputados y senadores, hagan una ley especial para San Martín.

0: Tenemos lo que significa un ad valorem, el convenio peruano-colombiano también ha sido atomizado, es decir, estamos a merced de los demás. Sin embargo, Ucayali negoció mejor. 240 millones de fideicomiso comparados a los de nosotros de 100. Loreto, 100, 400 millones. Y si empezamos a mirar, nos hemos quedado totalmente desválidos. Sobre lo mismo que yo les decía, ¿cuáles serían las primeras medidas en cuestión tributaria que usted empezaría a implementar desde el Consejo Regional?
1: Gracias, candidato. Su respuesta, por favor.
2: El gobierno regional está en la facultad de gestionar al gobierno central o al Congreso, si es necesario, la exoneración, los beneficios, bonos que puede recibir la región para fomentar su proceso de agroindustrialización. Pero tenemos que tener mucho cuidado en esto, tenemos que analizarlo bien, porque las exoneraciones que hemos tenido no han funcionado. Se han ido a poner sus tiendas, almacenes en Yurimaguas, varias empresas, o producían alimentos en Trujillo, Chiclayo, y cuando traían, tenían los beneficios. ¿En qué se ha beneficiado el agricultor? En nada. Esto también, amigos, tenemos que cuidar.
1: Muchas gracias, candidato José Tomás González. Le toca su turno para su segunda pregunta, por favor. Adelante.
2: Lo que yo quisiera ver, señor candidato, es ¿por dónde va a comenzar el proceso de industrialización? ¿Pidiendo exoneraciones? ¿Y si no nos dan? ¿Pidiendo beneficios? ¿Y si no nos dan? ¿Con qué va a comenzar usted? Porque tenemos que comenzar. Esto no es vago, que vamos a arreglar carretera, luz, energía perfectamente ya. Supongamos que tenga todo eso. ¿Por dónde va a comenzar el proceso de industrialización de la región?
1: Gracias, candidato. Adelante, señor Rivero.
0: Es importante estar en iguales condiciones, don Tomás. Usted es amazónico. No le niegue a nuestros agricultores la gran oportunidad de tener ciertos beneficios que a través del comercio y la industria van a ir directamente al beneficio de ellos. Que unos malos empresarios hayan hecho ese trabajo antes y que el gobierno nacional no ponga mano firme porque hay corrupción, no significa que todos somos corruptos. Recuerde que la región San Martín es una región industrial también. Tenemos molineros industriales. Recuerde que nuestros agricultores necesitan promoverse a través de Procompite con equipamiento importado, porque eso lo va a hacer. No le neguemos esa gran oportunidad. Que hayan negociado mal nuestros gobernantes de turno no significa que nosotros lo vamos a hacer igual. Yo conozco el tema tributario. Y voy a hacer que la tributación, conjuntamente con la producción y conjuntamente con Procompite, llegue de verdad al agricultor y dé beneficios a todos y cada uno. Con ideas claras y sin corrupción, nada nos detiene.
1: Gracias, candidato Santos Rivero. Agradecemos al señor Rivero Usategui de Somos Perú y también al ingeniero José Tomás González Reategui de Unión Regional. Vamos a invitar a continuación también al candidato Carlos Job Gómez de Renovación Popular y también al candidato Jorge Panduro Ruiz de Alianza para el Progreso, también para estas dos preguntas entre candidatos. Vamos a iniciar por el turno del candidato Carlos Job Gómez. Tiene un minuto para formular su pregunta. Adelante.
3: Los que aspiramos a gobernar la región San Martín, tenemos que tener claro cuáles son las competencias, con qué presupuesto contamos y la posibilidad de gestión que vamos a poder realizar en el periodo concreto de gobierno. Ante eso, señor Jorge, yo le hago una pregunta. Usted ha comentado en esta sala de la Universidad Nacional de San Martín que va a realizar una vía ferroviaria de aproximadamente 500 kilómetros de carretera desde Juanjuy hasta Salaverry. Yo le quiero preguntar, ¿ha cuantificado este proyecto? ¿Cuánto cuesta este proyecto? ¿Y con qué fuente de financiamiento piensa usted desarrollar esta inversión de conectividad?
1: Gracias, candidato. Ahora tiene la respuesta el candidato Jorge Panduro Ruiz. Adelante.
4: Muchas gracias.
3: los

0: grandes proyectos, los grandes sueños se hacen realidad con una cuota de locura y con una cuota de visión de futuro. Por eso, hace muchos años se hablaba de la conectividad con el puerto Salaverry. Y es que desde Mariscal Cáceres tenemos el tramo más corto para conectar con el puerto Salaverry. El puerto Salaverry, como un puerto de cabotaje, trasladará exportación al puerto de Chancay y de Chancay a Asia. Importación de Asia a Chancay, Chancay-Salaverry y a un hub regional en Tarapoto para toda la Amazonía, en San Martín. Entonces, el perfil técnico y el expediente técnico que se tiene que trabajar en mancomunidad con el Gobierno Regional de la Libertad y con la Presidencia de la República y con nuestros diputados y senadores, aumentará y le dará los músculos necesarios, porque no se necesita ejecución de obra por el momento, se necesita solamente el expediente técnico para poder ejecutarlo a través de asociación público-privada.
1: Su tiempo ha terminado, señor candidato. Ahora tiene usted el turno para su pregunta respectiva al candidato Carlos Job Gómez.
2: Hablemos en serio. Dejemos. No. ¿Sí? Sí. Hablemos en serio. Dejemos la locura.
0: Creo que me toca la pregunta.
1: Le estamos dando el turno, a él le toca preguntar a usted ahora. Candidato Jorge Panduro, por favor, su pregunta. Tiene un minuto, en este caso, para formular al candidato Carlos Job Gómez. Adelante.
0: Carlito, no te emociones mucho. Mira, escúcheme. Queremos fortalecer la transformación de la materia prima. ¿Cuál es el mecanismo si sabemos que el 80% de nuestros agricultores, de nuestros productores, son pequeños y micro agricultores? ¿Cuál sería el mecanismo? ¿Cuáles serían los mecanismos, Carlos Job?
1: Gracias, candidato. Ahora tiene para su respuesta el candidato Carlos Job Gómez. Adelante, por favor.
2: Sí me emociona hablar en serio, porque la región San Martín merece que le sepamos decir cuánto cuestan las cosas, cómo lo vamos a hacer. El señor Jorge no nos ha contestado cuánto costaría el proyecto y bajo qué fuente de financiamiento se podría realizar. Pero yo sí le voy a contestar, amigo Jorge, sobre la pregunta que usted hace. Nosotros hemos hablado que somos los primeros productores de café, cacao, arroz, pero debemos dar ese gran salto, la zonificación económica especial para generar centros de innovación tecnológica. Hemos hablado también del procompite en las cadenas de valor benditas y bendecidas, priorizadas que tenemos en la región San Martín. Y a eso le debemos de sumar la ARD, la Agencia Regional de Desarrollo, para que la inversión pública con la inversión privada, con la academia, logren sacar adelante el desarrollo de la región San Martín.
1: Bueno, ha culminado su tiempo. Le toca ahora su turno a usted, candidato Carlos Job, su segunda pregunta al candidato Jorge Panduro. Por favor. Estamos en una transmisión en vivo y en directo a través de Radio Tropical de Tarapoto. Adelante.
2: En el caso del análisis de las vías, estimado Jorge, y definiendo que tenemos un presupuesto austero en los próximos 4 años, ¿cuál sería su estrategia de gestión a través de la mancomunidad regional amazónica, donde la región San Martín tiene una participación? Y si usted va a involucrar estos acuerdos con el Consejo Regional de Estado y la Asamblea Nacional de Gobiernos Regionales.
1: Gracias, candidato. Ahora le invitamos, por favor, por su respuesta, candidato Jorge Panduro.
0: Bien, no se ha mencionado asociatividad, y es la clave para reforzar, para que nuestros pequeños agricultores realmente tengan acceso a la exportación, a la industrialización, y eso no se ha mencionado como punto clave. Segundo, nosotros, si por un perfil, ¿no?, de este gobierno regional celeste, si por un perfil de agua potable que un gobierno anterior costó 3 millones y ahora le están pagando 8 millones, que me parecen sobrevalorados, ¿cómo no invertir en un sueño para un real desarrollo como requiere nuestra región San Martín, por su georreferenciación, por su ubicación geoestratégica, de sacar los productos nuestros productos transformados hacia un puerto con todos los lineamientos ambientales y culturales y una línea ferroviaria, sí tiene los menores barrajes para eso.
1: Su tiempo ha culminado con su respuesta. Tiene usted ahora la segunda pregunta.
0: Bien. ¿Cuánto de presupuesto le va a destinar al sector agropecuario y cuánto de presupuesto real, no discurso, real, le va a destinar a ProCompite, como que este actual gobierno no está respetando un presupuesto estándar?
1: Esa es la pregunta. Entonces le invitamos al candidato Carlos Gómez a dar su respuesta.
2: Hablé del ProCompite en su primera pregunta. Y en nuestro plan de gobierno, que ustedes pueden bajar en el portal del Jurado Nacional de Elecciones, está crecer a 250 asociaciones, porque la asociatividad es importante para sacar adelante la producción que tiene la región San Martín. Te voy a responder concretamente. Ya lo hemos dicho, a nivel productivo, 50 millones de soles para nuestras principales cadenas productivas que tiene la región San Martín. Y en el caso del ProCompite, nosotros quisiéramos iniciar en el año 2027, porque vamos a hacer un gobierno con los productores, 30 millones de soles, respetando el equilibrio fiscal. A eso voy, con la competencia y con la responsabilidad, porque nuestras propuestas tienen justamente eso, equilibrio en los 4 años de gobierno.
1: Gracias, candidato Carlos Job Gómez, y también al candidato Jorge Panduro por esta intervención en este segundo bloque con las preguntas entre los señores candidatos. Toca el turno ahora invitar al candidato Maikson Kulki Panaipo de Acción Popular y también el candidato David Landa Tucto de Fuerza Popular para estas preguntas entre los señores candidatos referidos a este segundo eje temático: desarrollo agroindustrial y seguridad alimentaria. Tiene la primera pregunta, en todo caso, el candidato Maikson Kulki Panaipo. Adelante.
3: Muchas gracias. Nuevamente, amigo Landa. Qué gusto estar acá con ustedes, Huauquis, Panis. Y la pregunta es la siguiente. Hemos hablado mucho de industrialización o agroindustrialización. Y la región San Martín carece de mucha infraestructura para poder hacerlo. En un eventual gobierno suyo, amigo Landa, ¿qué es lo que propone para poder potenciar la agroindustria en la región San Martín y beneficiar a nuestros hermanos agricultores?
1: Gracias, candidato.
4: Bueno,
1: gracias.
4: Hace un momento mencioné el documento este que tenemos listo, el proyecto de ley para el establecimiento de zonas económicas especiales de desarrollo acá, con una exoneración del impuesto a la renta por 20 años a las industrias que se establezcan. Industrias, no comercio, no especulación. Y esto es una poligonal que puede ampliarse a toda la región de San Martín, de modo que acá podemos nosotros tener las oficinas de certificación de los sistemas de comercio FDA, UE de Europa, y tener la agencia de aduanas, que salgan de ahí los containers certificados, que ya no transportemos gran volumen y poco valor, sino poco volumen y gran valor. Estas empresas, mi querido Michael, y a través tuyo a toda la población de San Martín y a este digno auditorio, estarán orientadas a transferir tecnología a las asociaciones para estandarizar la calidad, la productividad de los productos, ¿verdad? Para que ellos puedan tener los mejores productos y puedan generar mejor industria, y de esta manera eliminamos una intermediación perniciosa, mafiosa, y llevamos el recurso directamente en la mejor de precio al bolsillo de los trabajadores, de los productores.
1: Para preguntarle, por favor, al candidato Maikson Kulki Panaipo.
4: Sí, los temas realmente son más o menos transversales. Yo le preguntaría a Michael, ¿qué medida implementará en razón de que somos, ya nos dijeron los anteriores amigos candidatos, primeros en producción de arroz, que diga de cacao, segundos en café y gran producción de arroz, etcétera? ¿Qué haría usted para inventar la productividad sin ampliar la frontera agrícola, lo que impactaría en nuestro medio ambiente?
1: Gracias, candidato. Por favor, invitamos al candidato de Acción Popular, Maikson Kulki,
3: a dar su respuesta. Minuto queda corto. Un minuto. A la respuesta. A ver, Como agrónomo, conozco para poder incrementar la productividad de nuestros campos, tenemos que principal hacer un análisis de suelo. Por eso estamos proponiendo el programa regional de análisis de suelos a nivel regional para poder involucrar al INIA, a la universidad y el IAP y poder hacer convenios institucionales y de esa manera poder hacer que nuestros agricultores produzcan más en menos área de terreno. ¿Y eso qué significa? Vamos a generar tecnología e innovación con estas tres instituciones que les he mencionado, que vamos a inyectar el presupuesto para poder nosotros generar ese compromiso que hoy nosotros estamos asumiendo desde este espacio con todos ustedes, queridos hermanos. Muchísimas gracias y tenemos que seguir adelante.
1: Muchas gracias al ingeniero Maison Kurki de Acción Popular. Tiene usted la segunda pregunta para formular al candidato David Landa.
3: A ver.
1: Adelante, por favor, está corriendo.
3: Ya está corriendo, listo. Mira, la región San Martín tiene la parte administrativa para el tema del abastecimiento a los hospitales, hoy las redes de salud. Hay una ley que nos faculta para poder realizarle eso. ¿Qué medidas o qué estrategias va a utilizar usted para poder afianzar o beneficiar a los hermanos agricultores, o usted va a seguir beneficiando a los actuales proveedores que existen en el gobierno regional?
1: Gracias.
4: No, mire, usted ya lo dijo, y parte de su respuesta es de la mía ahorita, y la primera parte de mi respuesta también va en correlato de eso. Cuando nosotros establecemos acá industrias calificadas con estos beneficios, van a venir todos, créeme que sí. Y alguien me preguntará, ¿y cómo respaldas? ¿Por qué van a privilegiar a la Amazonía con una zona especial, con 20 por el impuesto a la renta, la exoneración por 20 años? No, acá tenemos la renta estratégica ambiental global. Y cuando nosotros traigamos esas industrias que van a venir a colocarse así, vamos a ser inmensamente competitivos. Nuestros aeropuertos van a empezar a funcionar. El aeropuerto de Rioja es una necesidad. El aeropuerto internacional de aquí, el de Juanjuy, el de Tocache, con cadenas de frío para sacar nuestros productos en poco volumen, ya dije, gran valor, y la distribución de los beneficios va a ser más horizontal a los productores. Las mafias se van a caer por su propio peso, la especulación por su propio peso, y nuestra población va a ser beneficiada, mi querido Michael, como lo quieres tú y seguramente lo quiero yo, y más dinero en el bolsillo de nuestra gente, hermanos.
1: Gracias, candidato David Landa. Tiene su segunda pregunta, por favor, para que pueda formular al candidato de Acción Popular.
4: Mi querido Michael, eres agrónomo. Y claro, tenemos ahorita una población que tiene, ya dijimos, las cifras estas son alarmantes, 46% de la población rural con desnutrición entre los 6 meses y los 35 meses. Necesitamos mejorar eso. ¿Qué harás, qué medida podrás implementar tú desde el primer año de tu gobierno para que, digamos, tengamos acceso desde la parte agroindustrial a mejorar la nutrición de nuestra población?
1: Gracias, candidato. Tiene su respuesta, por favor.
3: El tema de conocer la región para poder gobernarlo no solo es un discurso. Gracias a Dios, en todos estos años que han venido pasando, conozco la región San Martín en todo su territorio, en los 78 distritos. He caminado chacra por chacra para conocer la realidad de lo que hoy viven nuestros hermanos agricultores. Y no solamente es un discurso, otros podrán decir que ya vienen caminando ya dos periodos y esto va a ser su tercera. Y hoy con Acción Popular, queridos hermanos, tenlo por seguro que vamos a hacer todo lo posible para poder gestionar y generar esos espacios para que toda nuestra población sanmartinense tenga mejores condiciones. ¿Por qué les digo esto? Porque conozco la realidad de todos los sanmartinenses de la región San Martín y hoy nos hacemos el compromiso para poder lograr y llegar todos, seamos triunfadores en este próximo 4 de octubre, marcando la balanza.
1: Gracias a los candidatos Maison Kurki y Panaipo de Acción Popular y también al candidato David Landa Tucto de Fuerza Popular. Vamos a cerrar este bloque de intervenciones invitando a los candidatos Julio Mendoza del Aira de Ahora Nación y al candidato Oscar Cabrera Cabrera de Avanza País. También con la pregunta de cada uno y van a tener dos preguntas para poder responder. Adelante con el ingeniero Julio Mendoza del Aira con su primera pregunta.
5: Otra vez, Oscar, frente a frente. Oscar, no se puede querer lo que no se conoce.
6: Definitivamente.
5: Sí, pues, tú ya vienes caminando buen tiempo a la región. yo como ingeniero también he caminado mucho la región, conozco mucho la región San Martín. ¿Qué vamos a hacer o qué vas a hacer, Óscar, en el tema de sanidad alimentaria con esos ríos y esas quebradas contaminadas que tenemos en toda la región San Martín?
1: Muchas gracias, candidato. Tiene un minuto para su respuesta, por favor, el doctor Cabrera.
6: Julio, el CEPLAN ha determinado en su estudio prospectivo que al 2050 las dos ciudades hegemónicas en toda la Amazonía peruana es Pucallpa e Iquitos, y por la construcción de dos vías férreas. Nosotros nos quedamos al centro. Estamos, el futuro nos obliga a potenciar lo mejor que tenemos, cuidar nuestros bosques, trabajar el tema de la agricultura, trabajar el tema del turismo, pero principalmente actuar decididamente con los gobiernos locales en el tema del saneamiento básico. Tarapoto y la muestra. Tenemos el tema del PETAR. ¿Cuándo hemos visto que el gobernador vaya a Lima a hacer una gestión? Nunca. ¿Cuándo hemos visto que el gobernador haya acompañado a la alcaldesa? Nunca. Eso no tiene que volver a suceder. Una planta como esa es un activo regional. Vamos a trabajar en el tema de la inocuidad de todos nuestros productos en todas nuestras cadenas productivas junto a nuestras asociaciones.
1: Gracias, candidato Óscar Cabrera. Ahora le toca el turno a usted formular su pregunta.
6: Julio, hace unos días me encontré con una señora del kilómetro 45, agricultora, cafetalera. Señor Cabrera, hoy estoy viviendo en Tarapoto. Tengo un hijo con autismo. ¿Y sabe qué? No hay un colegio en Juanjuí, no hay un colegio en Bellavista, no hay un colegio en Picota que pueda atender a mi hijito. Solo hay tres en la región San Martín, en Nuevo Cajamarca, en Moyobamba y aquí en Tarapoto. He dejado todo por mi hijo y he venido aquí. Señor Cabrera, mi hijo es también un agricultor, aunque tenga esta condición. ¿Qué vamos a hacer nosotros? 8 colegios en las 8 provincias que faltan. No sé cómo lo ves tú, Julio. ¿Planteas algo similar?
1: Muchas gracias, candidato. Tiene un minuto para su respuesta, por favor.
5: Óscar, este es un tema que sí se ve todos los días, ¿no? Nosotros como candidatos y presentes acá, ante este público, necesitamos ese compromiso con el pueblo. San Martín no es de 2 personas. San Martín es casi de 1 millón de habitantes. Y todos tenemos derecho a tener las mismas oportunidades. Tenemos que ampliar esos colegios, tenemos que hacer más centros de atención para ese tipo de personas, porque también ellos necesitan oportunidades. Y compromiso de salir electo en este gobierno regional es trabajar también con ellos, porque ellos necesitan involucrarse en la sociedad y más que aún que un gobierno regional les dé la mano.
1: Gracias, candidato. Julio Mendoza del Águila, le toca el turno para su segunda pregunta.
5: Hablamos, todos los candidatos hablamos de procesar nuestros alimentos para vender al mundo, que nuestros agricultores tienen que estar vendiendo, ya no materia prima, sino procesado. ¿Qué hacer para eso, Óscar?
1: Muy bien.
6: Julio, fíjate, Ica tiene 120.000 hectáreas aprovechables y su Producto Bruto Interno en agricultura son casi 3.600 millones. Más de 3.600 millones. Nosotros tenemos 1 millón de hectáreas y un poquito más. Y nuestro PBI es 1.700 millones. ¿Por qué ellos con menos territorio generan más PBI, más recursos? Y nosotros con una tremenda cantidad de territorio producimos casi la mitad. Justamente es que ellos ya empezaron en esa tarea de la transformación. Eso es lo que tenemos que hacer. Aquí no tenemos que inventar la pólvora. Tenemos que meternos con el todo en el tema de la electricidad.
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5: En primer lugar, felicitar, digamos, la presencia de los candidatos. He escuchado todas las propuestas que son magníficas. Son propuestas que nosotros venimos escuchando hace más de 20 años. Y este es un medio o una oportunidad para que los candidatos que se han comprometido en hacer todas esas propuestas, pues los lleven a cabo. Porque San Martín ya está cansado. El problema número uno que les voy a plantear es lo siguiente. Como Pro Morales, soy presidente de un colectivo Pro Morales. No se ha tocado absolutamente nada de un problema que es álgido para San Martín. ¿Cuál es? El agua. El agua. No tenemos agua en San Martín. Más de 20 años estamos en
6: eso. Le vamos a dar 10 segundos para que culmine su pregunta, por favor.
5: Por favor. Entonces nadie se ha tocado ese tema. No han tocado el tema del agua. Del agua y desagüe. El problema de los ornatos acá. El turista, han hablado de turismo, han hablado de producción, productividad. Eso ya es conocido. Pero un problema tan álgido como el agua, nadie lo ha tocado.
6: Gracias, señor, por su participación. Vamos a empezar en el mismo rol también. Vamos a invitar al candidato Sandro Rivero para dar respuesta a esta inquietud del público aquí en el auditorio de la Universidad Nacional de San Martín. Adelante.
7: Al ingeniero quiero aclararle que en las bases no estaba el tema del agua, de todo lo que era el tema de parte sanitaria. Así que mil disculpas si no hemos tocado. Brevemente lo haremos. Creo que el tema del agua es un problema ya regional. Y hemos hablado bastante qué vamos a hacer en el tema de cuencas, hemos hablado todo lo que vamos a hacer en el tema de adaptación ambiental. Creo que hemos tocado muchos esos asuntos propios. Sin embargo, si quieres saber el tema del agua de Tarapoto, el agua de Moyobamba, el agua del Dorado o cualquiera, entre por favor a distintos planes de gobierno que lo tenemos acá. El caso específico de Tarapoto, tenemos un macro proyecto que hace mucho tiempo se viene impulsando. Nosotros dejamos una planta de captación que era Cacheco 2 cuando fui alcalde. Ya pasaron 12 años, hasta ahora no se puede inaugurar. Es una obra que está paralizada y tenemos que ir a buscar nuevas formas. La región San Martín necesita oportunidad para el agua, pero para eso necesitamos también comprometernos en el tema ambiental.
6: Gracias, señor candidato Sandro Rivero. Invitamos también al candidato José Tomás González Reati, de Unión Regional, para responder esta pregunta del ingeniero Castillo. Tenemos que precisar, obviamente, que en las bases habían dos ejes temáticos: sostenibilidad ambiental y desarrollo turístico, y el segundo eje, desarrollo agroindustrial y seguridad alimentaria.
8: Adelante. Es cierto, en nuestra agenda no estaba en esta reunión el problema del agua. Hay dos tipos de agua: el de los ríos y el para consumo. Cuando se habló de los ríos, sí, se ha tocado el tema de protección de las cuencas, sobre todo cabeceras de cuenca. Los ríos están disminuyendo su caudal, pero para el agua para tomar, el MUR en sus su propuestas ha considerado la represa a la altura de Tabalosos y por gravedad traer el agua, si es posible, hasta Picota. No hay otra forma. Y en los sitios que la pendiente no permite, están muy altos, se pondrá. Hay módulos prefabricados que se instalan para tratamiento de agua. Y lo instalan de acuerdo al número de viviendas, de acuerdo a la población. Eso ya está estudiado.
6: Gracias, candidato José Tomás González Red, por su respuesta. Vamos a invitar también al candidato Carlos Job Gómez de Renovación Popular, también un minuto para responder la inquietud, en todo caso que no estaba en la agenda, pero tienen la oportunidad también los señores candidatos de exponer en este tema en específico. Adelante.
9: En San Martín tenemos una paradoja hídrica. Estamos rodeados de ríos, sin embargo tenemos sequías en nuestra agricultura. Y no tenemos agua potable las 24 horas del día. Desde Renovación Popular va a ser nuestra prioridad y vamos a destinar del mecanismo de obras por impuesto los proyectos de agua para las provincias, aguas por impuestos. Y además vamos a desarrollar un programa de agua por emergencia, porque tenemos que mirar en el corto plazo la solución para nuestros hermanos de Morales, de La Banda, de Tarapoto, de toda la región San Martín. Pero además, como gobernador regional, voy a tocar las puertas del proyecto de grandes ciudades. Ahí tenemos una gran posibilidad para solucionar este problema de manera integral.
6: Gracias, candidato Carlos Job Gómez, por su respuesta. Invitamos ahora al candidato Jorge Panduro Ruiz, de Alianza para el Progreso, también para que pueda responder esta inquietud. Adelante.
10: Muy bien, muchas gracias. Muchísimos años con el mismo cuento, 27 años más o menos con el tema del problema del agua en Tarapoto, metrópoli. 8 de 10 provincias tenemos graves problemas de abastecimiento de agua. Más de la mitad de nuestros centros poblados, que son 2.433, no tienen agua ni siquiera entubada. Y desagüe, el 80% no lo tiene. Tenemos este problema que realmente ya no necesita agua para de aquí a 5 años, como los megaproyectos, que básicamente han sido mal usados políticamente. Necesitamos soluciones hoy. Y para eso, una de las soluciones inmediatas son nuestros aguas subterráneas, con un estudio y calidad. El siguiente paso es invitar a un programa, un proyecto integral, invitar a la inversión privada para que apueste por una central hidroeléctrica en el Mayo y de ahí traigamos agua por gravedad hacia nuestras grandes ciudades.
6: Gracias. Gracias, candidato Jorge Panduro. El turno ahora para responder también esta pregunta, el candidato Maison Kulki Panaipo de Acción Popular. Adelante, por favor, con su respuesta.
11: Muchas gracias por la pregunta, Wauki. Y la preocupación que tiene usted, la verdad, todos los sanmartinenses lo tenemos. Ya lo mencionaron los que me antecedieron. Pero acá hay un principal compromiso que nosotros tenemos, es de cuidar nuestras cuencas, porque eso es lo que vamos a heredar a nuestras futuras generaciones. Con Acción Popular van a tener la garantía y el compromiso de que vamos a hacer que estas cuencas se protejan, se cuiden, y vamos a destinar los presupuestos para hacerlo. Y de esa manera, hermanos, hemos visto muchas peleas internas, y ustedes han visto eso entre el gobierno regional, provinciales. Con Acción Popular no vamos a ser mezquinos con los presupuestos. Vamos a ceder los presupuestos para poder hacer los expedientes a favor de toda la población sanmartinense. Y vamos a fiscalizar cada sol invertido.
6: Gracias, señor candidato. Maikson Kulki Panaipo de Acción Popular. Toca el turno ahora para su respuesta al candidato David Landa Tucto de Fuerza Popular. Adelante.
12: Esta es la paradoja más terrible. Y la solución realmente es simple. Es gestión del agua adecuado. Claro, los proyectos para obtener agua del subsuelo, de los acuíferos subterráneos, de los cuales, para suplir la necesidad de toda la población, solamente necesitamos 2 metros cúbicos, nada más. Pero claro, esos proyectos son baratitos, pues un pozo tubular adentro que está ajeno a la turbidez, que no tiene temas fecales ahí, y eso no necesita un alto costo de tratamiento, eso no le interesan pues a los corruptos, a los que roban, a eso les interesan los proyectos de 15 millones, 30, 60, 70. Cuando tú vas a perforar, no necesitas invertir mucho. A mí no me da agua Moyobamba en el Jardín Zoobotánico Amazonía. He hecho un pozo tubular, se va a 40 metros y ahí saco un agua totalmente linda, apta para el consumo humano y que puede dar agua a 2.400 personas. Entonces la cosa es simple, seamos claros, exijamos responsabilidad y seriedad y cero corrupción y tenemos agua en San Martín para todos.
6: Gracias, candidato David Landa Tucto de Fuerza Popular. Toca ahora el turno para dar respuesta al candidato Julio Mendoza del Águila de Ahora Nació. Adelante.
13: No nos podemos quedar callados cuando nuestras madres piden agua en sus casas. El megaproyecto sí, sí va, pero ¿cuánto tiempo nos va a tardar? Y es un proyecto de mucha inversión que en 4, 10 o 12 años no lo vas a hacer. Hay que ser conscientes de eso. Entonces, coincidimos con muchos candidatos que la solución inmediata es agua subterránea. Esa es la solución inmediata a corto plazo. Entonces, nuestra gente necesita agua, necesita calidad de vida, y ahí está la solución. Dejemos el megaproyecto que siga su camino. En algún momento se va a terminar ese proyecto y en algún momento se va a conseguir el presupuesto, porque creo que ese presupuesto va a pasar de los 2.000 millones de soles que el Estado peruano no lo va a poder financiar en un gobierno de 4 años. Por eso, Ahora Nación también coincide que necesitamos dar solución inmediata con las aguas subterráneas para el pueblo.
6: Gracias al candidato Julio Mendoza del Águila de Ahora Nación. Y toca el turno también para su respuesta al candidato Óscar Cabrera Cabrera de Avanza País.
14: 50 pozos tubulares para la parte baja de Morales, Tarapoto y La Banda y Chilcayo. Eso ya lo hemos sostenido con Juan Manuel, con Quique y con Tony Ayapi. 15 pozos tubulares para Moyobamba, eso ya lo tenemos claro con Miguel Alvarado. Amigos, todo es posible cuando hay voluntad política, pero todo es posible cuando hay equipo. Tengo aquí al ingeniero Pizarro, que pido se ponga de pie. Es el responsable del tema de las aguas en nuestro proyecto político. No solo aguas corrientes, sino subterráneas. Amigos, tenemos un compromiso con nuestra gente, no solo con el agua de las ciudades, sino con el agua para nuestra agricultura. Porque no podemos hablar de agricultura sin agua. 50 kilómetros de revestimiento de canales en nuestro próximo gobierno al 2030. Ese es mi compromiso.
6: Gracias al candidato Óscar Cabrera Cabrera de Avanza País por su respuesta a esta primera inquietud del auditorio. Vamos a pasar a nuestros amigos de la universidad, si pueden pasar el micrófono allí al que está parado. Ahí está. A tu costado nomás está, a ver si le llama el micrófono. Bueno, le hemos considerado al señor que está ahí, no le hemos visto a usted, por favor, disculpe. Adelante con su pregunta.
15: Sí, hablo en nombre de la Federación Agraria Selva Maestra de la región San Martín. Mucho se ha hablado de agroindustria, pero no se está hablando en este momento que más del 50% de la producción de los cacauteros está infestado por el gusano mazorquero. Ante eso quiero preguntar, ¿qué es lo que piensan hacer los candidatos de manera emergente? Porque, ojo, este ya es un problema mayor, que no se puede hablar de agroindustrialización mientras no solucione el problema productivo, el problema sanitario. Otra cosa, tenemos exceso de producción de arroz, e inclusive al haber exceso de producción o de oferta, ha bajado el precio a 500 soles la tonelada métrica de arroz en Chala. ¿Cuál es su propuesta para solucionar el exceso de arroz en vista que se ha aumentado las áreas de cultivo, no solamente en San Martín, sino en Loreto, en Ucayali y en Mare Dios y en Selva Central? ¿Cuál es su propuesta y cómo piensan ellos arrancar la agroindustrialización si es que definitivamente no tenemos energía suficiente para, digamos, no impulsar la agroindustria en la Amazonía?
6: Muchas gracias, señor. Entonces, igual, empezamos con la ronda de respuestas. Invitamos al candidato Sandro Rivero Usategui de Somos Perú. Adelante, por favor.
7: Efectivamente, el tema del arroz es bastante álgido ahorita. Nosotros hemos hecho una propuesta interesante en que el impuesto a las ventas al arroz pilado, que genera más o menos de 40 a 60 millones, pase inmediatamente a ser parte de un canon agrario para que vaya a investigación agraria, para que vaya al tema de lo que significa canales de riego, para que vaya también a ser un centro de investigación de la semilla y que pueda generar una articulación directa a futuro. En el tema del cacao, tenemos que ver el tema de la trazabilidad también, es importante trabajar. El cacao no es un monocultivo, lamentablemente lo estamos haciendo así. Necesitamos trabajar con tecnología, con asistencia técnica, mayor interés en lo que es generar esta cadena productiva hacia los mercados, arreglar las carreteras. Es decir, hay un conjunto de acciones propias que tienen que venir y también hacia el café. Todo esto trabajémoslo también a través de lo que es el Procompite. Es decir, tenemos que industrializar nuestros productos.
6: Gracias, candidato Sandro Rivero de Somos Perú. Invitamos ahora al candidato José Tomás González Reate de Unión Regional también para su respuesta. Adelante.
8: Es cierto lo que plantea el amigo. Hay muchos problemas en el campo y específicamente ha mencionado el cacao. Eso es cierto. Por eso nosotros nos hemos comprometido a implementar el programa de extensión agraria para de esta manera poder transferir tecnología de los centros de experimentación al campo. Sin esto no vamos a poder hablar de agroexportación, porque para ello el cliente ahora viene, ve cómo se siembra, cómo se cosecha, cómo se procesa y recién ahí nos compra. Y en ese trayecto hay que hacer una serie de análisis. Metales pesados, sin insecticidas, es decir, no es muy fácil. Debemos entrar a un proceso de agroindustrialización, pero hacerlo correctamente.
6: Su tiempo ha culminado, señor candidato José Tomás González Riete, de Unión Regional. Invitamos para su respuesta también al candidato Carlos Job Gómez, de Renovación Popular. Adelante con su respuesta.
9: Hace unas semanas estuvimos en el debate de Nuevo Cajamarca de arroz y tuvimos un compromiso claro. Nosotros ya nos pusimos a trabajar y dimos cuenta de la problemática a nuestro senador, el señor Absalón Vázquez, quien conoce el tema del campo, de la agricultura, para poder, por ejemplo, en esta cadena productiva, luchar contra el contrabando que llega, el arroz de contrabando por la frontera de Brasil. Luchar contra esa competencia desleal del arroz que viene de Indonesia, y por eso tenemos sobreproducción de nuestros productores de arroz, porque no los venden. Hemos hablado del proyecto productivo del arroz con molinos, con tractores agrícolas. Lo mismo con el café, con el cacao. La visión orgánica de la productividad de la región San Martín, con trazabilidad y con todas las nuevas técnicas, tiene que ser liderada con una voluntad política. San Martín va a salir adelante con el campo, nunca sin el campo y mucho menos contra el campo.
6: Gracias, señor candidato Carlos Job Gómez, de Renovación Popular. Toca el turno para su respuesta al candidato Jorge Panduro Ruiz, de Alianza para el Progreso, sobre esta inquietud. Adelante, señor candidato.
10: Bien, querido amigo dirigente de FASMA, la verdad nos hemos centrado en los puntos temáticos, pero merece una respuesta. Convenio con el INIA para instalar una planta procesadora de semillas certificadas de forma masiva. Así, de esa manera, disminuiremos los costos de producción hasta un 30 o 35% para todos nuestros arroceros de la región San Martín. Necesitamos mejorar la asociatividad, eso también hemos hablado con ellos, para que a través de asociatividad seria, consolidada, tengan alternativas a través del gobierno regional, a través de Procompite, para industrializar a nuestros amigos arroceros con molinos, con 3 molinos en toda la región San Martín. A partir de ahí, también hacer derivados, como por ejemplo destilado de alcohol de arroz, como por ejemplo briquetas de la cascarilla de arroz,
6: Muy bien.
10: Todo ello significa mejora para la economía en general. Gracias.
6: Gracias, candidato Jorge Panduro Ruiz, de Alianza para el Progreso. Toca el turno también para responder esta pregunta al candidato Maison Kulki Panaipo, de Acción Popular. Adelante.
11: Muchas gracias por la pregunta, Wauki. Los problemas fitosanitarios que tienen los cultivos, especialmente el cultivo de cacao y arroz, son muchos. He aquí el abandono de nuestros gobernantes. Para eso, nosotros estamos proponiendo, hermano agricultor, brindar la asistencia técnica verdadera. ¿Y cómo lo vamos a hacer? Vamos a inyectar los presupuestos para que se pueda generar la investigación con el INEA, con la universidad y con el IAP. Vamos a trabajar de la mano con ellos y poder generar la información o el paquete tecnológico para que ustedes puedan tener a la mano. ¿Qué más? Muchos nos dicen, recomiéndenme, pero apaláncame con presupuesto. Vamos a hacer ese apalancamiento con un presupuesto para que ustedes puedan financiarse y así puedan solventar la producción o el costo de producción que tienen en sus cultivos. Muchísimas gracias.
6: Gracias, candidato Maison Kulki Panaipo, de Acción Popular. Ahora invitamos para su respuesta al candidato David Landa Tucto, de Fuerza Popular.
12: Cacao y café, labores de post cosecha. Nada de secar en el piso, secar arriba. Y cuando se seca arriba, aumenta el valor del kilo de cacao, por ejemplo, en un 30%, y eso es más dinero en el bolsillo del que produce y no del que especula. Y así por el estilo. Fermentación, etcétera, va aumentando el valor. Y ahorita hay una gran demanda de cacao con labores de post cosecha en la industria de chocolate en Jujuy, y no está surtido porque todo es a la chacra. Arroz. Necesitamos que el Perú ya sea el signatario del FLAR, del Fondo Latinoamericano de Arroz de Riego, del cual no es signatario, y se aprovecha en la parte privada. Hay que arreglarlo, hay que trabajar eso. Pero sobre todo, yo ya estoy gobernando sin ser gobernador. En un comentario con el ministro de Agricultura, ya vino Keiko Fujimori y se compró todo el arroz y solucionó el problema, y va a subir el problema del arroz, señores. Se acabó. Cuando estamos alineados, se puede.
6: Gracias, candidato David Landa Tucto, de Fuerza Popular. Invitamos ahora para su respuesta al candidato Julio Mendoza del Águila, de Ahora
16: Navidad.

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1: ¡Ojalá pronto arreglen este puente!
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6: Gracias, señor candidato Oscar Cabrera Cabrera de Avanza País. Hemos culminado este segundo bloque también con participación del público y vamos a dar pase. Le recordamos a ustedes que estamos transmitiendo a través de Radio Tropical de Tarapoto en todas sus multiplataformas, así como también de la Universidad Nacional de San Martín y de Radio Estación Chasuta. Le vamos a pedir y le vamos a asignar a cada uno de los señores candidatos 2 minutos para que se dirijan. Ustedes tomen el tiempo, aprovechen estos 2 minutos para que se dirijan a la región San Martín. Ustedes verán el mensaje que den, pero es un mensaje final de 2 minutos. Voy a invitar entonces al candidato Sandro Rivero Usate, que Somos Perú. 2 minutos para que se pueda dirigir a la población sanmartinense. Adelante.
7: Muchas gracias. Hemos hablado hoy de agroindustria, de reforestación, hemos hablado de turismo, hemos hablado de carreteras, hemos hablado de cómo convertir a la región San Martín en una región competitiva e innovadora, que genere bienestar para todos y cada uno de los que vivimos acá. Pero también quiero recordarle que necesitamos tener experiencia. Necesitamos tener personas que sepan lo que están hablando, que tengan las ideas claras. Y para eso yo pongo como ejemplo el barrio Huaico. Cuando yo asumí ser alcalde de la provincia de San Martín, teníamos el barrio Huaico sin oportunidades, sin pistas, sin mercados, sin conectividad, pero con gran potencial. Decidimos intervenir y pusimos un mercado. Número 3, hicimos pistas a los costados, conectamos, pusimos vías de evitamiento. Se hizo con el gobierno regional una conectividad hacia el aeropuerto y las vías de evitamiento. Y con eso, ¿qué pasó con el Huaico? Se convirtió en el principal distrito, o en este caso, barrio más comercial de Tarapoto. Tenemos la experiencia. Lo manejamos con 2 millones de soles nada más que teníamos para inversión. Hoy el gobierno regional maneja 11.800 millones de soles en 4 años y 1.850 millones de obras por impuestos. ¿Qué no podemos hacer con la región San Martín si nos dan la gran oportunidad de liderarlos? Queremos que transformemos esta región. Necesitamos gente con experiencia, con capacidad y sobre todo con ideas claras. Por eso, marquen el corazón. Con ideas claras y sin corrupción, nada nos detiene a la región San Martín.
6: Gracias, candidato Sandro Rivero Usate de Somos Perú. Ahora toca el turno también para 2 minutos para dirigirse a la población sanmartinense al candidato José Tomás González Reate de Unión Regional. Adelante.
8: Llegamos a la parte final de este evento. No creo que hayan más eventos aparte del Jurado Nacional de Elecciones que está convocando. Me gustaría que esto sirva para que ustedes analicen y puedan este 4 de octubre votar un voto consciente, un voto analizado. Se ha hablado de todo, unos más bonitos que otros, pero todo lo que se ha dicho es lo que necesita la región. Amigos, yo vengo a estas alturas de mi vida a querer jubilarme de la política en San Martín. Tengo más de 60 años haciendo política y a muchos de ustedes les consta. He logrado estar en diferentes puestos, desde senador de la República, primer secretario del Congreso, gobernador o en ese momento presidente de la región Loreto, ministro de Agricultura, ministro de la Presidencia, y durante toda esta trayectoria nunca he tenido un problema. Los únicos problemas que he tenido es por la persecución política cuando cayó el presidente Fujimori. Pero aquí estoy, libre de toda acusación. Yo no tengo acusaciones pendientes. Yo no tengo jueces ni fiscales que puedan estar aguantando la investigación durante 2, 3, 4, 5 años. De llegar al gobierno regional también tenemos ante los órganos de control informar que no puede ser que una investigación dure 4, 5, 6 años según quien sea el cliente.
6: Su tiempo.
8: Esto lo vamos a hacer también, amigos.
6: Gracias al candidato José Tomás González Reati de Unión Regional. Tiene a continuación 2 minutos también para dirigirse a la población sanmartinense el candidato Carlos Job Gómez de Renovación Popular. Adelante, es una transmisión que estamos realizando en vivo y en directo. Ahora sí, adelante.
4: Soy Job, un hombre de fe, ingeniero de sistemas de esta universidad, la Universidad Nacional de San Martín. Tengo una maestría en ciencia política y gobierno en la Pontificia Universidad Católica del Perú. No tengo sentencia alguna, pero sí quiero decirte que tengo la capacidad y la experiencia para solucionar problemas de regiones. Por eso hago un llamado a los jóvenes a ponerse la camiseta de la renovación, a los jóvenes del ayer que abrazaron el legado de nuestros fundadores y construir juntos un San Martín imparable. Ese San Martín imparable donde mis niños puedan correr libres de anemia. Ese San Martín imparable donde nuestro cacao, donde nuestro café puedan conquistar el mundo. Y ese mundo se emocione al venir y visitar nuestros ríos, quebradas, lagunas y cascadas, que puedan disfrutar de nuestra gastronomía y conocer el encanto de su gente. Pero no lo podemos hacer solos, por eso necesito que toda la población pueda revisar mi hoja de vida, pueda mirar la trayectoria que he desarrollado trabajando en regiones. Y le quiero decir que marcando las 4 R's este 4 de octubre, vamos a construir juntos esta visión de región en todo San Martín. Que el Dios de los cielos los bendiga a todos ustedes. Muchísimas gracias.
6: Gracias al candidato Carlos Job Gómez de Renovación Popular. Voy a indicar para el candidato José Tomás, que decía que ya era el último, lo de la próxima semana, que va a haber el debate del Jurado Nacional de Elecciones. Hay uno más que nos acaban de confirmar a los señores candidatos. El lunes 21 en la Cámara de Comercio, Producción y Turismo de San Martín, con un tema específico: ¿qué harán en los primeros 100 días de gobierno el que salga elegido? Entonces, dicho esto, vamos a continuar. Ahora invitamos a continuación al candidato Jorge Panduro Ruiz de Alianza para el Progreso, también 2 minutos para dirigirse a la población sanmartinense. Adelante, por favor.
9: Bien, queridos amigos, en el diagnóstico de nuestra hermosa región tenemos riqueza natural, riqueza cultural y riqueza productiva. Tras ese diagnóstico, Tenemos cuatro canales de desarrollo. Canal en potencial agrícola, potencial agropecuario, potencial agroindustrial y potencial turístico. Todos los planes que hemos desarrollado a través de Alianza para el Progreso han sido ecuánimes y consolidados para desarrollar cada uno de estos canales de desarrollo de manera paulatina y sustentable. La seriedad de nuestro proyecto es que miramos con respeto la más alta autoridad regional, como es ser gobernador. Por eso, a nivel de Consejo Regional, a nivel de los consejos regionales, nosotros, por iniciativa propia, hemos decidido invitar a hacer participar con voz contundente a un comité consultivo. Un comité consultivo que esté presente, representantes de gremios, representantes de las universidades, representantes de asociaciones, para que ellos sepan y conozcan la hoja de ruta que vamos a diseñar a mediano y largo plazo para nuestra región. Nuestra región merece un respeto, y ese respeto no se consigue con campañas millonarias de despilfarro económico. Ya tenemos la anterior experiencia con este gobernador que está terminando con campaña millonaria, y ahora tenemos otras campañas millonarias que no sabrían cómo explicar cómo pagan 60 paneles en toda la región, cómo pagan y malogran el paisaje urbano de las ciudades. Eso es un arma grave. Nosotros tenemos ese poder de hacer una gran votación este 4 de octubre. Gracias.
6: Gracias al candidato Jorge Panduro Ruiz de Alianza para el Progreso. Toca el turno ahora para sus dos minutos también para dirigirse a la población de San Martín, el candidato.

0: Felizmente estoy acá en mi alma mater. ¿Cómo no recordar esos viejos tiempos de liderazgo estudiantil en nuestra casa de estudios? Pero bueno, agradecemos a la universidad, a Radio Tropical, por tener la apertura de invitarnos y hacer que la población sanmartinense nos conozca. Venimos caminando toda la región San Martín y la problemática en todos es lo mismo. Dicen que sus gobernantes siempre los abandonan, no les hacen caso y solamente en campaña vienen. Hoy quiero citar a un presidente Bukele que en su mensaje dijo: para cambiar una nación, para cambiar una gestión, tenemos que oxigenar. Tenemos que tener gente nueva en los gobiernos, especialmente en los puestos de confianza. Y hoy Maison Culqui, con 34 años de edad, está asumiendo esta responsabilidad con un solo firme, con un solo propósito de servir a la población sanmartinense. Y no servirnos como otros están pensando hacerlo, porque nosotros, hermanos sanmartinenses, estamos caminando con las manos limpias y no estamos hipotecando a la región San Martín como otros lo vienen haciendo. Estamos tocando puertas, caminando casa por casa para llevar nuestro mensaje y nuestra propuesta a favor de las grandes mayorías y a favor de los que más necesitan. Ténganlo por seguro que un próximo gobierno de Acción Popular vamos a trabajar con todos y para todos. Y tienen ese compromiso de Maison Culqui, que va a trabajar con ustedes. Muchas gracias.
1: Gracias al candidato Maison Culqui Panaipo de Acción Popular. Invitamos también para sus dos minutos para dirigirse a la región San Martín al candidato David Landa Tucto de Fuerza Popular.
2: Hermanos de San Martín, he pasado gran parte de estos casi 30 años de mi retorno al país caminando la Amazonía con mis pies. Caminando, investigándole y he tratado de traducir todas esas conclusiones en una doctrina, en estos dos libros y dos más que van a ser publicados. En esta campaña, bueno, todo el tiempo me invitaban a participar, cuando ya asumí ahora a mis 70 años y tengo mucha energía. Vivo en un lugar tranquilo, casi paradisíaco, que todos conocen. Allí nos hemos reunido, nos hemos sentado, hemos compartido estos conocimientos y que yo veo que ya se traducen en propuestas en cada uno de los que aquí están presentes y con quienes conversé. Pero esta campaña, hermanos, me ha llevado a mirar a cada poblador, porque mi contacto es visual, y ver ahí dos tipos de mirada. La mirada incrédula, que dice: ya viene ese político que nos va a mentir, uno más, y vamos a pasar y desperdiciar 4 años más. Y esa es la desgracia, esto está devaluado. Pero después, en los jóvenes, veo también una mirada de esperanza, porque seguramente sienten la sinceridad de la propuesta, porque a esta edad yo solamente quiero trascender y quedarme polvo en el suelo, pero conciencia impresa en la memoria de todos ustedes y toda la población. Quiero hacer bien las cosas. Sé claramente que cuando me muera no llevaré nada. Pero si tan solo me quedo como un buen recuerdo de haber hecho una buena gestión, eso habrá sido el premio máximo. Y a esa mirada esperanzada de las jóvenes me dirijo ahorita. Señores, vamos juntos a producir el cambio, que ahora tenemos la posibilidad con el poder alineado. Hoy podemos hacerlo, porque podremos querer y no poder hacer. Ahora tenemos el poder y lo vamos a hacer. Márcala acá este 4 de octubre.
1: Muchas gracias al candidato David Landa Tucto de Fuerza Popular. Toca el turno ahora al candidato de Ahora Nación, Julio Mendoza del Aira. También tiene 2 minutos para dirigirse a la población sanmartinense.
3: ¿Qué pasaría cuando cada candidato caminaría hacia su campaña con su propio peculio, ¿no? No veríamos tantos banners por toda la región San Martín. Ingeniero, pero tú no tienes banner por las provincias. No tengo esos banners, yo digo. Yo camino con la mía, solo. ¿Pero quién te apoya en la campaña? Nadie, solo camino. Porque dicen, es un partido nuevo, nadie cree en ese partido. Pero todos hemos votado por el cambio, y el cambio tiene que empezar por nosotros ahora. Tenemos que

0: Ser un voto inteligente, sí, hay que hacerlo. No volvamos a hipotecar la región San Martín. Un gobierno regional que se va, acá veo a varios que han estado en ese gobierno, es un mal ejemplo que nos ha dado este gobierno. Hace un rato le dije, el gobierno de San Martín no es de dos personas, ni de tres, ni de cuatro. El gobierno de San Martín es de todos, y todos merecemos oportunidad. Todos necesitamos trabajar. Por eso, a todos ustedes, amigos, este 4 de octubre necesitamos un cambio. Y el cambio es ahora. Y el cambio comienza ahora, con Ahora Nación. Ese corazón necesita un casco. Esa R necesita un casco. La lámpara necesita un casco. Ese motocar también necesita un casco. Mi amigo Jorge necesita un casco para protegerse. Esa naranja también. Y ese tren que tiene un conductor también necesita un casco para protegerse. Marquen este 4 de octubre los cuatro cascos de Ahora Nación con Julio César Mendoza, el ingeniero del pueblo. San Martín sale adelante. Muchas gracias.
1: Gracias al candidato Julio Mendoza del Aira de Ahora Nación. Y toca el turno ahora también para sus dos minutos para dirigirse a la población de San Martín, al candidato Óscar Cabrera Cabrera de Avanza País.
2: Claro que necesitamos cascos. Todos están convocados en nuestro próximo gobierno. Caminamos por las calles y encontramos a un anciano de 68 años que no esté en pensión 65. Un motocarrista que quiere contribuir a la seguridad ciudadana y no es convocado. Un niño lloroso con su estomaguito abultado, con anemia y desnutrición, abandonado. Da mucha pena ver que nuestra región hace 12 años estaba en el puesto 14, hoy está en el 19. Y los responsables de esta debacle hoy están aquí sentados queriendo salvar este problema. Señores, estos años caminando por la región San Martín me han enseñado dos cosas: que no se puede querer lo que no se conoce. Por eso que hemos caminado por todos los rincones de la región San Martín recogiendo el sentir de nuestra gente. Y como dije hace un rato, no nos van a hacer la agenda. Necesitamos cascos para hacer realidad esa agenda. Necesitamos jóvenes para hacer realidad esa agenda. Necesitamos mujeres para hacer realidad esa agenda. Pero con un tema que tiene que ser fundamental y transversal. Sin dueños, sin patrones, sin gente que nos pague la campaña, sin gente que mañana tome decisión por nosotros, sin gente que mañana se reparta el gobierno regional para beneficio propio. Eso jamás va a suceder con Cabrera. Yo no sé si mis adversarios están en condiciones de decir lo mismo. Señores, tengo un compromiso con la región San Martín y voy a cumplirlo, cueste lo que cueste. Cabrera estará a disposición de ustedes siempre. Muchas gracias.
1: Muchísimas gracias al candidato Óscar Cabrera de Avanza País. Con eso hemos culminado estos dos minutos que hemos otorgado a cada candidato para dirigirse a la población sanmartinense. Dicho esto y concluido la intervención de cada uno de los señores candidatos, este 4 de octubre, uno de los 8 candidatos que están aquí, uno de ellos va a salir elegido, por supuesto, gobernador. A ver, por favor, estamos transmitiendo, por favor. A ver, vamos a dejar esa parte, por favor. Señor, por favor, estamos transmitiendo en vivo y en directo. Por favor, ¿de qué trata esto? A ver. Le estamos pidiendo, a ver al señor, a los amigos de la policía, a ver si nos ayudan, porque esto no está previsto en esta parte. Les estábamos diciendo que este 4 de octubre, uno de los señores candidatos va a salir elegido gobernador. Y por lo tanto, todo lo que se han comprometido ahora y en otros eventos también, esperemos que lo puedan cumplir para que la población de San Martín no termine decepcionada una vez más. Vamos a invitar a los señores candidatos a ponerse aquí al frente para una fotografía oficial de los señores candidatos y esto quede registrado en la historia de San Martín, porque esto pasa a la historia con esta fotografía. Están ahí todos los señores candidatos listos, posando, para que puedan hacer las respectivas tomas fotográficas. Ahí están todos. A ver, doctor Cabrera, le pedimos todavía, por favor, que se una ahí con los candidatos. Por favor, por favor. Son los 8 candidatos que necesitamos para tener esta intervención. A ver, por favor, también le pedimos a los señores candidatos, les hemos dicho que se queden unos minutos porque estamos en transmisión en vivo. Vamos a recoger las impresiones de ustedes. Todavía les pedimos unos minutos, por favor, para poder cumplir con el programa. Por favor, vamos de inmediato con esta transmisión.

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0: Hola, hola. Ahora sí, no sé si nos... Ahora sí. Muy bien. 12:53, nos encontramos en la Universidad Nacional de San Martín, en donde hace algunos instantes exactamente ha concluido el debate rumbo al sillón del gobierno regional de San Martín. Han estado todos los candidatos en su totalidad acá en el auditorio. Hay ahora una especie de rueda de prensa, no sé si me puede ayudar Silver en cámaras, por favor, para poder justamente observar un poco de lo que va siendo el movimiento a esta hora de la tarde. Como es obvio, un programa en vivo, esto es una auténtica locura, suele ocurrir. Acá los candidatos están siendo entrevistados por sus equipos de campaña, están siendo entrevistados también por medios de comunicación, por nuestro medio de comunicación, Radio Tropical, por supuesto, también. Y que, bueno, tienen esta participación en estudios, por supuesto, y que lo que se busca es tener una adecuada interpretación de lo que puede ocurrir en torno a la campaña regional, ¿no? De hecho, que ha servido de mucho para que todos y cada uno de los presentes pueda tener un contexto de lo que ha ocurrido aquí, ¿no? Y tomar alguna decisión. Este es el único debate de índole público o privado, si podríamos señalarlo así, ¿no? Que toma en cuenta, pues, el desarrollo de estas actividades acá. Nuestros compañeros Roger Rodríguez, Brandy Torres, Guido Cinti se encuentran realizando las entrevistas correspondientes. Afuera tenemos a las portátiles esperando, obviamente, el desplazamiento de sus propios candidatos. Y como lo podemos observar nuevamente, se vienen dando o realizando declaraciones a la prensa, a nuestro medio de comunicación también. Más adelante vamos a tener las incidencias correspondientes en esta fiesta electoral que ha concentrado, digamos, a lo más duro de la política sanmartinense, ¿no? Si es que queremos pintarlo de alguna u otra forma, ¿no? De acá nos separan exactamente, hoy siendo 4 de septiembre, exactamente 30 días para esta elección, en donde se va a decidir a un nuevo gobernador regional, a las autoridades provinciales y distritales. La gran pregunta es, ¿habrá una segunda vuelta? ¿Le alcanzará cualquiera en primera? Eso está, por supuesto, por verse y, bueno, depende de los votantes, ¿no? Si no se pasa un mínimo exigido en el rango de votos emitidos, votos válidos, pues tendrá que abrir una segunda vuelta en el plano regional, ¿no? Ayer hemos tenido el debate de las autoridades o de los candidatos a la alcaldía provincial, de la Municipalidad Provincial de San Martín. Hoy reiteramos el debate regional y habrá que esperar 30 largos días para muchos, 30 rápidos días para otro, en lo que concierne obviamente a este proceso electoral. El balance, por supuesto, usted, señor elector, lo va a dar, lo va a hacer, eso ya depende única y exclusivamente de cada uno de ustedes en las urnas, cuando ya este auditorio, el que estaba repleto al 100%, va quedando ya vacío, estaba saturado al 100%, es un gran despliegue que Radio Tropical, junto a la Universidad Nacional de San Martín, le ha llevado a todos y cada uno de ustedes a través de radio, FM, a través de televisión, a través de YouTube, a través de TikTok, a través de todas las plataformas, en un despliegue regional sin precedentes y que ha tenido el dinamismo que creo que la mayoría ha querido. Allá con algunos ataques seguramente ya vamos a hacer más adelante el balance con nuestro compañero Roger Rodríguez, quien aún se encuentra entrevistado. No sé si podemos hacer otro arrasante, Silver, amigo, colega de L25, ¿no? De Lamas, la provincia de Lamas, que han venido muy gustosos a apoyarnos en el despliegue realizado el día de hoy. Viene, por supuesto, estando Roger, Guido, esperando declaraciones correspondientes en lo que ha sido, reitero, un despliegue sin precedentes en esta jornada previa a las elecciones regionales y municipales y 2026 que reiteramos va a tener, ¿cómo está, señor? Que reiteramos va a tener un resultado final el próximo 4 de octubre. Ahora, la pregunta, reitero, será, ¿en primera, en segunda, cómo pintará la cosa? Eso, por supuesto, ya es un tema que compete a los electores y que seguramente va a tener alguna que otra incidencia. Bien, saliéndonos un poco del debate, volviendo a nuestras informaciones, sigue el velorio del señor Daniel Coral que se realiza en el Club Social. ¿Desde qué hora de la noche, estimado Brandy? Más o menos desde ayer a las 10 en promedio, ¿no? Llegaron los restos del ex notario de la región San Martín a ser velados en el Club Social. Múltiples personalidades se han apersonado al lugar, ex autoridades, miembros de colegios profesionales y demás. Ayer se hizo un minuto de silencio, apenas nos enteramos de la noticia acá en el auditorio de la Universidad Nacional de San Martín. Y bueno, será cuestión, reitero, de tener más información al respecto justamente de las mismas. Vienen retirándose ya los candidatos, volviendo un poco a nuestra labor por acá en el auditorio para poder llevarle obviamente el programa del día de hoy. Hemos tenido un despliegue bastante importante. Tenemos a los colegas también de la prensa todavía ahí, al buen Yura Banto, ¿no?, que ha estado también coberturando mañana, tarde y noche todo esto, y seguramente lo seguirá haciendo, ¿no, compañero?, en otros puntos de la región. Más bien, si me acompañas un toquecito, me avisan si tenemos corte en la capital de la República, Lima. Así que nos notifican Augusto Rodríguez si tenemos corte programado en Lima a esta hora de la tarde, siendo una de la tarde. No hay, correcto. Bien, Yur, dos jornadas de intenso debate. Formas parte de la Asociación Nacional de Periodistas, aparte de estar en un medio de comunicación hermano como es Televisión Tarapoto. ¿Qué tal?
1: Bien, Alonso, queremos felicitar siempre a la Universidad Nacional de San Martín por ser la universidad que impulsa esos temas de debate para conocer in situ a los candidatos, porque muchos de ellos, algunos no son conocidos, ¿no? Entonces, esta plataforma permite que puede llegarse a la población, y algunos dicen el tema del horario, ¿no? Puede variar, ¿no? Hay que darle un poco la razón. Sin embargo, el objetivo de todo esto es de que la población pueda tener la información exacta de sus propuestas, quién es el candidato, qué profesión tiene, si es que tiene presupuesto o no tiene presupuesto. Y hemos visto acá que el primer día ha sido de manera ordenada, ¿no? Algo que sí se puede resaltar de los participantes. Hoy ha habido un poco medio de desorden.
0: Más show,
1: me parece que algunos candidatos han traído a su showman, a sus allegados, ¿no? Incluso un candidato al final, yo creo que está de más llevarlo en hombros, ya creo que eso ya...
0: ¡Ah, sí, afuera!
1: Pues, vamos a mencionarle, en todo caso, el señor Oscar Cabrera, creo que llegar a ese extremo ya es como endiosarlo, ¿no? O sea, yo creo que hay que guardar un poquito de seriedad.
0: Eso no lo habíamos visto, ¿eh? Buena info.
1: En realidad, a la población lo que le importa es las propuestas. ¿Qué tienen el tema de agronomía? En tema regional, el tema de agronomía, el tema de turismo... El tema, porque nosotros no tenemos mina, no tenemos canon, tenemos la fuente de ingreso que es la misma persona, agricultura. ¿Qué hay con eso? Entonces, si no tenemos la llegada de ellos, pues, ¿qué hacemos? ¿No? ¿Por quién votamos? No vamos a perder 4 años más también de gestión con alguien que puede improvisar, ¿no? O sea, tiene que conocer la región, básicamente. Y en la provincia de San Martín también ha sido buena, ¿no? O sea, que ambos candidatos, los 7 de los 8 que han participado, han dado a entender que efectivamente... tienen algún conocimiento de los temas que les ha tocado, como recibo sólido, seguridad ciudadana, cultura y deporte.
0: Correcto, esto para que no se malentienda, en términos generales, en cómo se ha desarrollado obviamente este debate, los diagnósticos que se han podido dar, y bueno, va llegando a la parte final, a la conclusión. Muchas gracias nuevamente, Yur. Creo que por acá tengo a Roger Rodríguez, a ver si te me acercas un ratito antes de irnos a la pausa, al bueno de Roger. No sé cómo va a pasar porque el hombre es robusto. No, mentira, compañero. Roger, terminando ya esta jornada, a ver si por acá, Roger, esta jornada que ha sido bastante intensa.
2: Así es, Alonso, definitivamente súper intensa, y que hay que recordar que lo que nosotros hacemos después del debate es recoger las declaraciones y por ahí escuchar algunas cosas que no han podido responder en la última parte, ¿no?
0: ¿Que le escapó alguno?
2: Yo creo que ser el último también da mucha ventaja, porque te da... tira la piedra y ya no va a poder...
0: Me refiero, ¿se le escapó algún candidato en las declaraciones, vos?
2: No, ninguno. Todos han respondido. Uno que otro, que hay que considerar, el señor Cabrera sido muy breve en sus declaraciones.
0: Tiene un viaje, creo, a Tocache, me
2: parece. Ajá, creo que tiene un viaje programado y es por eso que ha salido de manera rápida, ¿no?
0: Son 8 horas a Tocache también, bastante extenso.
2: Pero hemos visto una actitud bastante ahí notoria.
0: Bueno, sí.
2: La gente va a sacar su...
0: Obviamente, la gente tiene que sacar las conclusiones. Hay que mantener la neutralidad, eso es bastante importante en torno a lo que pueda estar sucediendo, obviamente. Nosotros nos vamos a una breve pausa y regresamos con el desarrollo de más información, con las declaraciones ya post-debate acá en el Auditorio de la Universidad Nacional de San Martín. Volvemos.
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0: Bien, 1:09 PM, continuamos en actualidades del mediodía de Radio Tropical. Si lo ven a Roger concentrado ahí es porque estábamos enviando el material de las entrevistas post-debate. Sí, nomás, Roger, no te preocupes, se entiende, estamos en un programa en vivo en medio de un despliegue extraordinario por estas elecciones rumbo al sillón del gobierno regional de San Martín en esta secuencia electoral que ya se ha hecho costumbre en nuestra región, que es San Martín Elige, ¿no? Y que pues tiene como protagonistas a todos y cada uno de los candidatos. Ya usted definirá pues quién ganó, quién no ganó, a quién le pareció la propuesta más interesante. Estamos con la mayoría de nuestros colegas acá y vamos a ver si vamos a enlazar con Guido Cinti, que nos indican desde estudios para las notas correspondientes. ¿O las mandamos nosotros? La mandamos nosotros. Bien, vamos escuchando a los candidatos en este bloque donde Guido pudo recopilar las declaraciones de todos. Vamos y mandamos en primer bloque al señor Rivero.
1: Bueno, creo que todos han visto acá a los candidatos. Hemos sido claros. La experiencia que puede tener cada uno, el bagaje que puede tener. Y sobre todo, demostrar qué tan claro tiene el conocimiento de la región y cómo puede elevar la calidad de vida de la población, porque hay que entender muy claro algo. Tenemos que entender que necesitamos generar oportunidades para todos. Y en ese sentido creo que nosotros tenemos las ideas claras, sin corrupción nada nos detiene.
2: ¿Ha habido de su parte algunos llamados de atención para algunos candidatos?
1: ¿Perdón?
2: ¿Por incumplir algunas normas?
1: Ah, no, por supuesto, ¿no? Lo acaba de decir. Mire, en la bulla que se ha generado, cada vez que yo hablaba, había bombos y demás, ya sabemos de qué candidato es esto permanentemente. Porque el que no cumple las reglas, eso se llama corrupción. No cumple con las leyes, normas, eso se llama corrupción. El claro ejemplo de la corrupción está cuando tienes todo esto que está fuera de las normas y leyes de esta universidad.
2: ¿Cuál es tu opinión de Santo Rivero con Electro San Martín?
1: No, yo creo que Electro San Martín es algo que se quiere hacer. Sin embargo, para mí, lo más importante es generar energía. Por eso nosotros vamos a inyectar, una vez que ingresemos, la compra de un motor de 20 megavatios para que podamos dar solución inmediata al tema de la energía aquí en la región de San Martín.
2: Totalmente, Sandro, ¿qué es la población? ¿Qué es que aún quizás no deciden su voto con esta
1: elección? Bueno, creo que los jóvenes son importantes, que tengan oportunidades. Creo que es importante que todas las personas entiendan que el problema de la salud se debe acabar, ya no más colas, el problema de los precios bajos se tiene que acabar, la conectividad se tiene que generar mayores oportunidades y nuestros agricultores ser parte de todo este proceso. Aparte de eso, necesitamos que la educación también sea y tenga una oportunidad. Así que tenga la plena seguridad que nosotros este 4 de octubre, vamos a hacer posible que se solucionen muchos problemas, porque en estos 100 primeros días pensamos generar los cambios respectivos.
0: Bien, hemos escuchado ahí al señor Sandro Rivero brindando declaraciones a nuestro compañero Guido Cinti. Reiteramos, estas son las impresiones post-debate electoral. Bueno, tengo al frente a mis colegas, compañeros y demás miembros de La Nacional. Si apagamos tu micrófono, Roger, por favor, ¿no? Están ingiriendo sus sagrados alimentos, ha sido una larga jornada, ¿no? Para evitar esos abruptos, ¿no? Pero bueno, vamos ahora con declaraciones de Carlos Hope. Yo sé que ahorita los candidatos nos están escuchando en sus camionetas, carros, rumbo a sus demás actividades, por ahí le meterán combate también, ¿no? Pero bueno, escuchemos qué tuvo que decir el representante de Renovación Popular, Carlos Hope.
3: Muy contento de estar en este día histórico donde la región San Martín está cumpliendo 120 años de creación en honor al libertador don José de San Martín. Estar en mi alma mater en la Universidad Nacional de San Martín y poder exponer nuestras propuestas, nuestro plan de gobierno. Expusimos sobre integración vial, expusimos sobre puentes, sobre agricultura, sobre energía, sobre turismo, pero sobre todo dijimos cómo lo vamos a hacer, cuánto cuesta cada proyecto de inversión que nosotros estamos desarrollando para tener un gobierno responsable. La población está cansada que se le prometa y se le mienta. Eso genera una frustración en el pueblo. Así que Renovación Popular está presentando propuestas sólidas, viables. Y por eso yo quiero pedirle a la población que empiecen a mirar la hoja de vida de los candidatos. En el caso mío, tengo las manos limpias, no tengo sentencia alguna, pero sí esa capacidad y esa experiencia para resolver problemas regionales. Y les pido a todos los jóvenes sumarse a Renovación Popular, marcando las 4 R's este 4 de octubre.
2: Ahora, ¿qué quiere decir con respecto a que el señor de Partido ha dicho que es suficiente para poder entrar a otros calificativos?
3: No, bueno, fue un recurso de Jorgito Panduro al no poder responder el caso de la unidad ejecutora. Él habló que la dirección de turismo tiene de unidad ejecutora y yo, como líder de Renovación Popular, tengo que referirme sobre los datos oficiales. Y esa fue la pregunta. Es un recurso, pero yo le digo a todos los candidatos, debatan con Job, no busquen a fulano, a sultano, a mengano, porque el gobernador va a ser Job de la región San Martín. Y así que nosotros vamos a continuar de esa manera, llevando esta propuesta de renovación, esta propuesta de emoción, de esperanza a toda la región San Martín. Bueno, tiene su estilo, hay muchas preguntas que han quedado sueltas para él. Será motivo que la población empiece a sacar sus propias conclusiones, empiece a sacar su propio juicio en el caso de las propuestas que tiene el candidato máximo. Nosotros continuaremos nuestra campaña. Nosotros ahora nos vamos a una gira intensiva al sur de la región San Martín a reencontrarnos y continuar el trabajo con nuestras bases. Tenemos bases en todos los distritos, en todas las provincias, y esa es nuestra principal fortaleza para llegar al gobierno regional de San Martín.
0: Bien, información que llega sobre las declaraciones de Carlos Job, quien ha aludido públicamente a Jorge Panduro, que han tenido unos cruces ahí un tanto interesantes, chispazos de repente que han podido existir. Pido que me centren en la cámara en primera persona, por favor. Me ayuda mi estimado Silver de L25, medio aliado ya desde allá. Suscribimos, reafirmamos y refrendamos, ¿no? Pero bueno. Panduro va a ir en estos momentos también a otra actividad. En realidad muchos, creo que dos, están yendo al sur de la región, ¿no? Carlos Job y el señor Oscar Cabrera, me parece. No sé por dónde será la ruta de el señor Panduro, pero lo cierto es que son los últimos 30 días y son los días más intensos previo al 4 de octubre, en donde vamos a tener pues una tensa calma. Esa especie de calma que uno siente de repente a la hora del almuerzo, calladito, ¿no? Cuando no se escucha nada, cuando hay silencio electoral. Pero bueno, escuchemos declaraciones del señor Jorge Panduro que tuvo con uno de nuestros compañeros.
1: Bien, agradecer a la Universidad Nacional de San Martín, agradecer a Radio Tropical, agradecer al comité organizador, porque este tipo de eventos permite a nuestra población llegar hacia las propuestas, ¿no? Hacia el plan de gobierno de cada candidato, y nosotros en Alianza para el Progreso, a través de este evento, hemos hecho llegar la esencia de nuestro programa, la esencia también de lo que queremos para San Martín, y además ha permitido que la población vea el perfil, sienta el perfil de cada candidato, y eso va a ayudar informadamente, con conocimiento, que tengan una votación más consciente, más responsable.
2: ¿Ha habido cuestionamientos de su parte al candidato Carlos Job por indicar que se encuentran ellos en gestión como Renovación Popular?
1: No, es parte de, digamos, del debate, ¿no? En los debates siempre sube la temperatura. Obviamente hay cosas que se responden, hay cosas que se preguntan, pero es un intercambio de ideas de seguramente es parte del fervor político, ¿no?
2: ¿Qué le parece o qué le ha parecido la participación de los demás candidatos? Oscar Cabrera, por ejemplo, ya no se encuentra dentro de estas instalaciones.
1: Bueno, todos han expuesto su plan de gobierno de acuerdo a la temática que estamos trabajando, y nosotros tenemos muy sustentado lo que vamos a hacer. Tenemos un equipo técnico de calidad, con integridad moral y técnica, con bastante experiencia, y ahora vamos a brindar nuestro servicio cívico a la región San Martín, a nuestros amigos del campo, a nuestros amigos industriales, a nuestros amigos comerciantes, a nuestros amigos mototaxistas, a nuestros amigos transportistas, a nuestros amigos docentes, profesores, empleados de la salud, colaboradores de la salud, todos vamos a ir.
2: ¿Cuál es su opinión, para finalizar, por favor, con respecto a Electro San Martín?
4: No, San Martín tenemos que lograr la independencia administrativa y económica en los próximos 2 años. No importa el título o el nombre, pero tenemos que lograr la independización administrativa y económica, porque nosotros sí somos buenos pagadores, sí consumimos y sí podemos agenciar administrativamente, económicamente, para crecer con buena energía y tener la energía trifásica en nuestros centros de producción y en nuestros caseríos y centros poblados.
0: Bien, declaraciones de Jorge Panduro tras este debate después de Hop, justamente en las duplas, que, bueno, hay que señalar, Adolfo Fasanando a cargo de la moderación acá al interno, de escoger los balotajes, cada uno de los candidatos. Luego ya las actitudes de repente de cada uno de ellos quedará en interpretación de ustedes, los oyentes, los televidentes, los electores, que al fin y al cabo son los que deciden en las urnas. No decidimos nosotros, los medios de comunicación. Deciden ustedes. Tenemos entendido, reitero, que hay el despliegue de varios candidatos a otras zonas. Vamos ahora a escuchar las breves declaraciones de uno de ellos, no por la premura del tiempo, porque varios tienen que viajar. Escuchemos a Óscar Cabrera.
5: No, nos vamos muy fortalecidos. Creo que hemos hoy día sintetizado las propuestas que tenemos para la región San Martín. Y me voy muy agradecido con la universidad, me voy muy comprometido con la juventud y muy comprometido con el desarrollo de la región San Martín.
6: Muchas bien, gracias. Por ahí ha habido algunas respuestas que no fueron concretas, que cree usted que no ha sido por el tiempo.
5: Sí, seguramente, bueno, es la estructura del debate, no lo hacemos nosotros. Creo que hemos tratado de resumir todo lo que queremos hacer por la región San Martín. Le agradezco.
0: Bien, declaraciones de Óscar Cabrera previo a su viaje al sur de la región San Martín. Vamos a escuchar ahora sí las declaraciones de Tomás González, del Movimiento Unión Regional, el MUR, el único movimiento regional que hoy por hoy existe en San Martín. No es un dato menor, ¿no? Atrás quedó Fuerza Comunal, Nueva Amazonía, Acción Regional, tantos movimientos regionales que existió en un momento, ahora todo está partidarizado. Pero bueno, escuchemos al representante del MUR.
6: Coméntanos un poco acerca de lo que ha sido este debate aquí en la Universidad Nacional de San Martín.
7: Sí. Todos los debates en general no dejan de ser importantes, porque uno a través de esto podemos llegar a la población, y más aún teniendo un medio de comunicación como Radio Tropical que está transmitiendo. Creo que se ha desarrollado con normalidad, hemos expuesto los temas de la agenda. En algún momento algunos querían salirse, pero en términos generales yo creo que ha estado muy bien.
6: Ahora, ¿ha considerado por ahí que ha faltado un poco de tiempo para responder a los demás candidatos?
7: Indudable, los tiempos son muy cortos, ¿sí? Hasta para la exposición, en 4 minutos, ¿cómo expone un tema tan amplio como es la industrialización, la seguridad alimentaria? No, es imposible hacerlo en 4 minutos, pero se ha hecho un esfuerzo en tratar de explicar.
6: La provincia de San Martín ha hablado un poco sobre el tema del agua, ¿qué tiene al respecto que decir?
7: Sí, ya lo dije también. El agua tiene que solucionarse haciendo la represa en Tabalosos y traer el agua por gravedad. Eso es una solución. Se ha planteado también algunos la alternativa de hacer pozos. Eso no es malo. Sí se puede hacer pozos, ¿no? Pero no vamos a hacer pues 500, 600 pozos también. Vamos a secar el agua del subsuelo que alimentan los ríos. No deja de ser un problema. Por eso es que en algunas zonas, por ejemplo en Ica, ya no hacen más pozos porque ya se ha copado, ¿no?
6: Ahora, en la región San Martín también se tocó el tema de seguridad ciudadana. ¿Qué se tiene para ello?
7: Mira, eso es una coordinación permanente con la policía, con el ejército. Queremos involucrar a las rondas campesinas, a los licenciados, para hacer, quién sabe, rondas urbanas y rondas rurales. Coordinar, porque no es función directa del gobierno regional. El gobierno regional apoya, ayuda, implementa las políticas que ellos tracen.
6: Ahora, finalmente, ¿qué decir a la población sanmartinense después de este debate?
7: Mira, aquí estamos. Voy a seguir caminando la región en estos pocos días que faltan y espero pues que marquen los 4 motocar en este proceso electoral del 4 de octubre.
6: Muchas gracias.
0: también declaraciones justamente del señor Tomás González, representante del MUR, en su alocución post debate electoral. A ver, en fin, pues, ¿no? Acá hay comentarios diversos respecto a la actitud de los candidatos. Son, al fin y al cabo, las actitudes de los candidatos. Hablo en general, para que ninguno se me ofenda, de los candidatos, obviamente. Esa es la personalidad, la forma tal vez de debatir de ellos. Reitero, al final no decide el candidato, no deciden los medios de comunicación, las organizaciones civiles. Decide el elector, todos y cada uno de los sanmartinenses. Vamos a escuchar ahora al representante de Fuerza Popular, el señor David Landa, a esta hora de la tarde.
8: Mira, quedo absolutamente satisfecho. La mayoría de ellos hemos estado compartiendo. La base ha sido ese libro que he presentado y esa doctrina lo hemos compartiendo con ellos. Me da gusto saber que esas propuestas están en las propuestas de cada uno de ellos, ¿no? En uno, la zona económica especial, que ya tengo yo el proyecto de ley listo. En el otro, los pozos tubulares para solucionar el problema del agua. Y así por el estilo, uno que otra propuesta, ¿no? Así que voy contento que en conjunto estamos construyendo ya una doctrina para ahí estructurar la visión de desarrollo de la región que tenemos, ¿no? Y cuando consigamos eso, no va a haber cambio de derrotero, entonces el bienestar va a estar más cercano para la población.
6: ¿Se ha sentido aludido por alguno de los candidatos en su exposición?
8: No, de ninguna manera. Yo les he sentido bien, muy cálidos. Yo estoy llevando una campaña de esa naturaleza. Esto tiene que ser una fiesta democrática. Me entristece cuando hay ataques, arteros, etcétera. Me pone un poquito triste. Bueno, pero es propio de la política, como en el fulbito, pues no pasa, no pones el gol, hermano, te pongo el penal, ¿no? Una cosa así. Pero en general creo que se está llevando de un modo este asunto, ¿no? Eso es la campaña que estamos haciendo nosotros. Y en último caso, así hubiese en ataque, nosotros no vamos a responder.
6: David, queda muy poco para el 4 de octubre. ¿Estás considerando estar aquí en la provincia de San Martín, trabajar más en la provincia de San Martín, ya que en el Alto Mayo te conocen?
8: Mira, yo acabo de recorrer todo el sur. He dado toda la vuelta al sur. Por eso estoy con la garganta hecha queque. Ahora vamos acá. Nos damos un saltito a visitar los lugares aledaños, seguimos con un cronograma que no lo tengo a la mano, lo tiene el que me maneja la agenda. Ahorita yo soy dueño del técnico que lleve ese tema, ¿no? Pero vamos avanzando, luego vamos a quedarnos en San Martín, en Lamas, la provincia de San Martín, unos 7 u 8 días, y finalmente vamos a ir al Alto Mayo, ¿no? Así es, y ahí vamos a esperar ya todo lo demás que se tenga que venir.
6: ¿Qué decirle finalmente a la población de San Martín?
8: Mira, que no pierdan la oportunidad. Hay muchas cosas que se quieren. Mis colegas candidatos tienen buenos planteamientos, la mayoría de ellos, pero es un querer, es un deseo. De ahí pasar al poder es otra cosa. En este caso, no digo que me alegre mucho, me entusiasme decirlo, pero en razón de la región sí. Tenemos el poder en Keiko Fujimori, tenemos ministros del mismo la agrupación, y ahora con gobernador regional de Fuerza Popular vamos a salir adelante y vamos a llevar adelante más rápidamente las soluciones que quieran. Con cualquier otro camino se hace muy de subidita. Mira, yo en un intercambio con el ministro de Agricultura manifesté el tema de los arroceros en Cajamarca, en Nueva Cajamarca, y lo que planteé, la compra, el levantamiento de stocks, ya se ejecutó. También le mencioné la titulación de los precios. Ya se ejecutó con la visita de Keiko. O sea, ya estoy gobernando, mi hermano.
6: Muy bien, muchas gracias.
8: Muchas gracias. Muchas gracias.
0: Bien, declaraciones del señor David Landa, quien se soporta pues en la presencia en el gobierno de la señora Fujimori, como lo hemos estado escuchando en su participación justamente. Reitero, ya quedará en la decisión de todos y cada uno de ustedes, señores electores. Vamos ahora a escuchar al representante de Ahora Nación, el señor Julio César Mendoza, ¿correcto? Quien ha tenido también su participación en este debate. Escuchemos.
6: Una de las cosas que has llegado a compartir con toda la audiencia ya en la última parte del debate era justamente que todos se coloquen el casco.
9: Efectivamente, creo que el mensaje ha sido muy claro, ¿no? Yo, como Julio César Mendoza, le dije que se ponga el casco para protegerse, porque necesitamos protegernos ahora en la región San Martín. Ya la región ha visto la soberbia y la petulancia de un candidato al cerrarse este debate. Creo que eso no debe permitirse porque todos merecemos respeto. Entonces, si eso estamos viendo ahora como candidato, yo creo que no puede esperar cosas mejores siendo ya un gobernador. Si así lo demuestra ahora su comportamiento, creo que la región San Martín nos va a pesar eso.
6: ¿De qué candidato está hablando?
9: No, que creo que todo el mundo se ha dado cuenta, ¿no? Entonces ya es tratar de más mencionar.
6: Bueno, la situación también ha sido algunos temas que se han tocado en este debate y quedó a lo mejor muy chico, no estaba considerado el tema del agua para la provincia de San Martín y sobre todo para la región que también en diferentes lugares sufre. ¿Qué hay para ello?
9: Toda la región de San Martín necesitamos agua. La gente necesita agua, necesita calidad de vida, necesita mejorar su calidad de vida y eso es con el agua. Si no tenemos agua para la población, vamos a tener enfermedades por todos lados. Y ahora Nación con Julio Mendoza tiene una propuesta muy clara para el tema del agua a nivel regional. Tenemos que hacer en corto plazo el tema del agua, es un agua subterránea.
6: Ok, finalmente, ¿qué decirle a la población de San Martín?
9: Bueno, yo mando un mensaje a la población de San Martín, creo que han sido testigos de este debate, estaba muy, muy al nivel, casi todos los canales coincidimos en los mismos, porque los problemas de San Martín son los mismos. Son los mismos. Ahora, necesitamos quién lo va a ejecutar, porque a veces el que habla mucho, el que promete mucho, al final no ejecuta nada. Entonces, veamos que no sea una copia de este próximo gobernador, la copia de ahora que ha pasado, ¿no? La región San Martín, como siempre les digo, no es de dos personas. La región San Martín es casi de 1 millón de habitantes.
6: Uno de los candidatos ha dicho que si gana le va a invitar a pertenecer a la gobernación. ¿Usted aceptaría?
9: Bueno, yo también me ofrecí con Grundel a participar como apoyo técnico, pero no cerraron la puerta. San Martín necesita de todos nosotros. Si un candidato gana y llama a todos a trabajar para él, en buena hora, porque San Martín necesita unirse. Necesitamos unidad para salir adelante. Y eso debemos hacer todos los candidatos, gane quien gane. Que llame a sus mejores profesionales a trabajar por la región San Martín.
6: Muchas gracias.
0: Bien, escuchábamos al señor Mendoza justamente y estamos con Roger nuevamente acá en el auditorio de la Universidad Nacional de San Martín. Roger, nos queda un último candidato, ¿no?
6: Así es, uno de los últimos que hemos podido entrevistar en este corto tiempo. Me disculpo más bien la audiencia por no estar acá, pero hemos estado enviando el video para poder escucharlo en tiempo real aquí en Radio Tropical. Y el candidato que hemos podido entrevistar es a Mikeson Culkin, ¿no? Justamente él es de Acción Popular, en donde ha tenido bastantes proyectos, ¿no?, que ha compartido en este debate. Escuchemos. Este debate, después de que haya terminado, algunas palabras por ahí bastante fuertes en diferentes de ellos, ¿qué decirle al respecto?
10: Bueno, agradecer a los amigos de Radio Tropical, a la universidad también por el espacio. Bueno, hoy concluimos esta importante actividad que de verdad para mucha población sanmartinense ha servido para dar a conocer también nuestras propuestas. Y los debates que hoy, siempre he dicho que Acción Popular está creciendo y mientras que otros se siguen peleando, nosotros seguimos sumando. Eso es el compromiso que nosotros tenemos con la población sanmartinense, de dar las propuestas claras, concretas y viables, porque sabemos cómo hacerlo.
6: Ahora, tenemos en cuenta que en diferentes participaciones se habló de algunos candidatos en específico. ¿Cree que le faltó tiempo para responder?
10: Bueno, los tiempos son precisos y como tal nosotros también nos preparamos para poder cumplir de acuerdo al reglamento que nos mandan, o las bases que nos mandan los organizadores, ¿no? Pero estamos preparados para poder responder en los momentos, el tiempo adecuado y así pues hacer que la población conozca nuestras propuestas y llegar también al último rincón de la región San Martín.
6: Señor Kulki, ¿cree que le faltó picantía en el debate?
10: No, amigo, no. La verdad, siempre hemos estado así elocuentes, precisos, firmes en lo que nosotros decimos, en nuestras propuestas, y no es necesario de alardear mucho. La población ya sabe y nos conoce cómo trabaja Acción Popular, y bueno, hoy se ha dado cuenta que hay otros candidatos que ya se sienten ganadores, pero déjame decirte que Acción Popular va a ser triunfador en estas próximas contiendas.
6: ¿Usted observó algunas actitudes que no son las más adecuadas?
10: No, se observa pues que ya se sienten triunfadores, ganadores, ¿no?
6: ¿Por qué motivo?
10: ¿Ah?
6: ¿Por qué motivo?
10: Porque se supone pues que vienen con una portátil grande, ¿no? Ustedes se han dado cuenta que Acción Popular camina con 3, 4, 5 personas que la verdad nosotros sí estamos caminando sin camiones, sin matones y sin millones. Y eso es el legado que nos dejó Belaunde.
6: Acción Popular tenía una fuerte representatividad en la región de San Martín. ¿Cómo va ello dentro de la agrupación?
10: Tiene una fuerte representatividad. Lo que hoy estamos haciendo es caminar toda la región San Martín para poder dar ese mensaje de unidad que hoy nuestros sanmartinenses lo necesitan. Y déjame decirte que en cada rincón, cada caserío, cada centro poblado de la región San Martín hay un acción populista que nos está esperando con los brazos abiertos.
6: Muy bien. Finalmente, ¿qué decirle a la población?
10: Bueno, decirle a la población sanmartinense que Maison Kulki está caminando por toda la región San Martín. Y a donde yo estoy proponiendo ir, espérenme para poder conversar y poder dialogar de los compromisos que podemos hacer con ustedes. Maison Kulki está caminando con las manos limpias para poder gobernar y trabajar de la mano con todos ustedes. Tenemos el firme compromiso de que Acción Popular va a trabajar con todos y para todos.
6: Muchas gracias.
0: Bien, escuchábamos ahí al representante de Acción Popular, Roger, en la que es la última participación de lo que hemos tenido que ser rápidos, ¿no? Con las declaraciones post-debate, unos más rápidos que otros, otros más extensos que otros. Pero bueno, al fin y al cabo, esta fiesta democrática previa a la fiesta electoral ha sido bastante importante para, ¿por qué no?, ir sacando conclusiones por parte del electorado. Ya tendrás definido tu voto, no lo sé, no lo sabe la gente en general, ¿no? Interpretación, seguramente habrán más eventos, Roger, en donde participarán, pero la decisión final la tiene el electorado de acuerdo a su juicio crítico.
6: Así es, recordemos que también queda un último debate, Alonso, que sería el 10 de septiembre, organizado por el Jurado Nacional de Elecciones, pero me dicen que también va a haber uno por la Cámara de Comercio, ajá, que justamente tiene que ver con los primeros 100 días de gobierno.
0: Yo creo que sí van a participar en el del jurado.
6: Veremos. Ahora, participan todos el de la Cámara de Comercio, que anteriormente algunos no habían participado.
0: Vamos a ver
6: qué pueda pasar.
0: Porque nosotros han sido no debates, han sido foros.
6: Foros.
0: Previo al nuestro, ¿no? Y al de la Universidad Nacional de San Martín. Roger, antes de irnos a la pausa, información importante.
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0: Muchas gracias, señor Aguilar. Muy buenas tardes a los oyentes de Actualidades del Mediodía de Radio Tropical. Para darles a conocer, a autoridades y funcionarios de la Municipalidad Provincial de San Martín rindieron pues homenaje al exalcalde de Trapoto, el notario Víctor Daniel Coral Pérez, quien falleció ayer en horas de la mañana en una conocida clínica particular de la ciudad de Trapoto. Como indicaba, los representantes de la comuna provincial, entre regidores, gerentes y funcionarios, llegaron pues esta mañana hacia el velatorio ubicado en el Club Social San Martín de la ciudad de Trapoto para poder acompañar a los familiares y de esta manera pues expresar sus condolencias por la inesperada pérdida del ex burgomaestre. Nosotros conversamos con la alcaldesa encargada, la señora Blanca Gómez, quien recordó parte también de lo que fue el periodo, dos periodos, donde el señor Víctor Daniel Coral Pérez, ¿no?, estuvo pues al frente de la Municipalidad Provincial de San Martín e indicó que además hizo pues en muchas horas, entre ellas el jirón Alfonso Ugarte, que tuvo, digamos, pues dentro de su gestión, asfaltó todas estas cuadras, así como también entre otros jirones más. A continuación vamos a escuchar a la alcaldesa encargada, la señora Blanca Gómez.
1: Señora Blanquita, buenos días. Bueno, la representación de la Municipalidad Provincial de San Martín ha venido a hacer un acto protocolar aquí en el velatorio de acá del exalcalde de Trapoto.
2: Sí, hemos venido a acompañar a la familia del exalcalde, Víctor Daniel Coral Pérez, en esos momentos que es muy doloroso, ¿no? Siempre para la familia la partida de un ser querido. En la mañana hemos estado haciendo una ceremonia también afuera de nuestra Municipalidad Provincial de San Martín, una ceremonia póstumo, porque él ha sido nuestro exalcalde por 2 años de nuestra provincia de San Martín. También ha sido excongresista de nuestra región, abogado y notario aquí, ¿no? Entonces, estamos aquí con regidores, gerentes, algunos funcionarios que hemos venido a acompañar a la familia.
1: Serenazgo también está haciendo
2: su presencia. Sí, Serenazgo también está haciendo su presencia con la bandera, presentándonos acá, ¿no?
1: Se acompaña el ataúd por un lapso de 20 minutos aproximadamente.
2: Así es, porque él ha sido una persona que ha trabajado en nuestra municipalidad, ha servido a nuestra provincia, ha dado años ahí sirviendo, ¿no? 2 años que ha sido en su mandatario.
1: La población lo recuerda como uno de los mejores alcaldes que ha tenido Trapoto.
2: Así es, ha sido un hombre que ha servido, un hombre de un corazón noble, humilde, y podemos ver muchas personas que le quieren, le aman, ¿no? Uh-huh. Y han estado desde ayer aquí acompañándole, ¿no?, juntamente con su familia.
1: ¿Usted recuerda de repente, regidora, alguna obra de impacto durante sus 2 periodos de gestión del exalcalde de Trapoto?
2: Bueno, con él me acuerdo que se ha trabajado el Alfonso Ugarte desde lo que es el Colegio Ofelia Velázquez hasta llegar al pedagógico, ¿no? Más antes los vecinos comprábamos nuestro cemento y juntamente con la municipalidad se hacían las obras, ¿no? Y también la calle donde vivían mis papás también fue hecha de esa manera.
1: Su gestión se ha visto de repente representada por obras, ¿no? Por, digamos, lo que necesitaba en aquellos tiempos la ciudad.
2: Sí, en aquellos tiempos, pues, nuestra ciudad era pequeña todavía, estaba en crecimiento, pero él fue un alcalde que ha trabajado haciendo obras también aquí en nuestra provincia de San Martín.
1: Uh-huh. De repente les ha caído como un baldazo de agua su partida.
2: Sí, no nos esperábamos la partida, ¿no? Pero la vida es así, ¿no? Hoy florecemos y mañana nos vamos. Y uno hay que estar listo, no solamente el momento que nacemos, sino también el momento que vamos a partir. Hay que estar preparados para partir de esta tierra.
1: ¿La alcaldesa a qué se debe su ausencia de repente?
2: Ella no se encuentra ahora en la provincia, está afuera por motivos de presentación, ¿no? Desde el día de ayer ella está en la ciudad de Lima y el día domingo ya ella está aquí con nosotros.
1: Bien, alcaldesa, ahora se acompañará, ¿no?, por el momento a la familia.
2: Sí, estamos acompañando a la familia. Gracias también a ustedes por estar aquí. Dios les bendiga.
0: Estuvieron las declaraciones de la alcaldesa encargada de la Municipalidad Provincial de San Martín, quien junto a la escolta, el serenazgo, llegó pues hasta el lugar donde se viene velando los restos del notario Víctor Daniel Coral Pérez, quien el día de mañana, a partir de las 9 de la mañana específicamente, él será retirado desde el lugar del velatorio con dirección a la Municipalidad Provincial de San Martín, donde también se va a rendir un homenaje póstumo. Posteriormente hay otros puntos donde su féretro va a llegar y posteriormente pues será enterrado en el Cementerio General de la ciudad de Tarapoto, en donde amigos y familiares van a acompañar a los deudos para poder despedir al doctor Víctor Daniel Coral Pérez, quien falleció lamentablemente ayer en horas de la mañana en la ciudad de Tarapoto. Bien, señor Aguilar, esta es la información que tenemos que compartir a esta hora de la tarde para los siguientes actualidades del mediodía de Radio Tropical.
3: Muchas gracias por la información, Brandy, a esta hora de la tarde. Bueno, el doctor Daniel Coral falleció justo en pleno debate, Roger, municipal el día de ayer, coincidencias, temas municipales, Municipalidad Provincial de San Martín, una conmoción que se escuchó en todo el auditorio de la Universidad Nacional de San Martín también, y reiteramos nuestro respeto, nuestra admiración, nuestras más sentidas condolencias a la familia de Víctor Daniel Coral Pérez. Antes de seguir con la parte final del programa,
4: Roger. Justo, y siguiendo con el tema, tengo un par de imágenes que he recopilado el día de ayer, justamente tenemos en el imágenes, velorio, ¿no? Sí, tenemos ahí las imágenes de lo que ha sido el velorio del día de ayer. Nos hemos encontrado con grandes amigos, estuvo el señor, 10:30 más o menos, estuvo, le he visto al gerente general del gobierno regional de San Martín, a Manolo Rivera, también a colegas periodistas que han trabajado directamente con él, ¿no? Don Angelito, que estuvo hoy en la mañana también por acá y me comentaba de que en un acto protocolar cuando era decano del Colegio de Periodistas, pues le invitó directamente a Daniel para que le dé la medalla a Julio Quevedo, que también estuvo el día de ayer. Y la verdad que varios recuerdos que se ha podido compartir, ¿no? Y bueno, queda en eso, ¿no? En recuerdos y en que su legado tiene que continuar, ¿no?
3: Sí, una pérdida fatal, ¿no? Para la historia del Parlamento peruano, para la historia de la municipalidad, para la historia del notariado, para la historia del derecho, para la historia de los medios de comunicación, Roger, Radio Imagen en este caso, ¿no? No tenemos ningún problema en expresar, obviamente, también lo que sentimos a los medios de comunicación, hermanos, colegas de la radiodifusión en San Martín.
4: Y bueno, ayer también justamente quería leer esto. Glenda Melo, nuestra compañera, también escribió justamente en sus redes sociales, donde dice: Don Angelito Coral, entrañable colega periodista, sobre todo un gran amigo, hoy partiste al encuentro con el Señor, no dejas con el corazón arrugado, Dios te conceda el descanso eterno, a su esposa, hijos, demás familiares, sus sinceras condolencias, ¿no? Y bueno, en el sentido pésame directamente, que ha compartido en sus redes sociales de nuestra compañera Glenda Melo, que también lo conocía.
3: Sí, varios colegas, ¿no? Silvia Quevedo, Rosalí Quevedo, que también nosotros en shock, ¿no? Todos, creo que la gran parte de periodistas sí o sí es una obligación, ya era una obligación conocerlo, hablar con él y escuchar atentamente las sugerencias que tenía que darnos, ¿no? Sobre todo a los más jóvenes como nosotros.
4: Así es. Bueno, y queda como recuerdo y sobre todo para sus alumnos que también estuvieron en aula.
3: Sí, claro.
4: Puedes seguir con ello. No.
3: Sí, justo tenemos a un colega de medios de comunicación que es abogado también por cosas del destino, y cuando se enteraba justamente del tema, los chats de derecho de la Nacional reventaban. Pero bueno, nuestro pésame nuevamente a la familia. Es la 1:52 PM, Roger, hay algo importante que decirnos.
4: 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Siendo la 1:53 PM de la tarde, y bueno, Alonso, de todo lo que ha sido este debate, queda también una gran tarea comunicacional que se ha hecho. Han estado varios colegas periodistas, han estado el equipo técnico de cada uno de los de
3: la
4: las agrupaciones
3: Nacional de San Martín, el área de
4: también
3: imagen. Nuestro reconocimiento a Manuel, al resto de coordinadores también, disculpen si no tenemos todos los nombres,
4: a Ramiro Vázquez, no, la verdad que muy agradecido por el espacio, ¿no? Y también a la Policía Nacional del Perú, que la última, en el último tramo ya algunos simpatizantes como que querían que ya su candidato salga, ¿no? Entonces, bueno, es parte de, es el mismo calor político, diríamos nosotros.
3: Cierto, nuestro agradecimiento en estudios a Augusto García, a Rodil Dávila, bastante atentos ellos, también a Luis Mori Rojas, a Javier Grandes, a Dabner Guevara en estudios, a Beto Ramírez también, que nos ha brindado sus dos espacios estos dos días en estudios para poder llevarles a todos en tiempo real el primer y único debate multiplataforma, Roger. Uh-huh. Radio, tele, YouTube, redes sociales, TikTok, Facebook, en fin, tantas redes, ¿no? Aparece otra red social, Roger Rodríguez está ahí para...
4: Hemos estado en una antesala en TikTok y si te digo de cuántos hemos sido conectados, han sido más de 4,000 personas que hemos llegado Top. En nuestra cuenta de TikTok, ¿no? Y que hemos hecho la antesala, o sea, el detrás de cámara, poder tener la visualización de las diferentes la previa, ¿no? simpatizantes, ¿no? De las arengas, la previa,
3: que está bastante interesante.
4: Que también hemos escuchado en la previa a los candidatos, sí, sí, sí. A cada uno, con el poco tiempo que se tiene también.
3: Y algunos llegaban apresurados, tú veías ahí que se lanzaban una carrera, pero
4: uno se metió la carrera de su vida, diríamos nosotros.
3: Me parece que es el señor
4: Landa. El señor David Landa, que justamente dijo, yo soy bastante activo, desde la esquina, ¿no?
3: Trotando.
4: Hasta acá ha venido trotando porque había llegado tarde, ya estaba tarde. Eran las 9:03 y no llegaba.
3: Le debe pasar lo que le pasó a nuestro amigo Silver de L25 que nos apoyó, ¿no? Se le habrá acabado la gasolina.
4: Ah, pues, increíble, sí, pues. Sí. Para eso está nuestro amigo Ángel Panduro, para que lo auxilie.
3: Se le pegó las sábanas como ese lindo muchachito que acabas de mencionar, ¿no? Está ahí, bastante activo nuestro compañero.
4: Está jateando él. No, pero bueno, ha sido desde temprano, hemos estado acá con las coordinaciones. Y la verdad que se trata de esto, de que tanto una universidad tan prestigiosa como es la Universidad Nacional de San Martín, con lo académico, se una también con la parte privada, que en este caso es Radio Tropical.
3: Agradecemos la disponibilidad también de Radio Tropical, de su gerencia general, por facilitar en todo momento el desarrollo de ese debate. Reitero nuevamente, el primero multiplataforma en su tipo. Se han desarrollado así varios debates a lo largo de la historia, pero este es el más completo de todos en la historia de San Martín.
4: Y creo que también tenemos que agradecer rotundamente a nuestro gerente general, Luis Mori, que ahorita, él no se encuentra en la región, pero él ha estado conectado, ha estado muy conectado por la radio, por las redes sociales, ¿no? Haciendo seguimiento respectivo de esta transmisión.
3: Adolfo Fasanando por la coordinación general del debate, aparte de la moderación, ¿no? Que hemos venido teniendo. Y bueno, empiezan, Roger, 30 días. Nosotros, de repente la gente cree que con él se acaba nuestro agotamiento. Estar cansados, ¿no? O sea, son 30 días super, mega, archi, super, duper agotadores.
4: Así es, ¿no? Y ahora viene el desmontaje. Falta el desmontaje de acomodar todo y llevarlo a la radio. Y han sido días intensos porque hemos empezado con el aniversario de la radio,
3: sí,
4: que ha sido el 2, el 3, el debate a los candidatos a la Municipalidad Provincial de San Martín, el día de hoy a los candidatos del Gobierno Regional de San Martín, y bueno, no sabemos si otros debates por ahí vamos a estar.
3: Deberán tener o tendrán la misma repercusión que este, no lo sabemos, pero vamos a estar bastante atentos. Son estos últimos minutos finales que tenemos acá en el programa del día de hoy, tenemos que concluir sí o sí, y bueno, de repente un balance general que tengas tú en lo personal, Roger, obviamente con el tema de mantener la neutralidad electoral, que podríamos dar en términos generales con lo que hemos visto en la fecha del jueves y del viernes.
4: Yo te puedo decir a nivel de redes, porque he estado muy atento a las redes,
3: a la
4: y
3: reacción.
4: Como director de contenidos, es que sí ha habido un gran alcance, sobre todo en el nivel de comentarios, ¿no? Cada agrupación política tiene su gente, tiene sus mismos seguidores, ¿no? Y esto ayuda mucho al algoritmo a nivel de TikTok, a nivel de Instagram, a nivel de Facebook, a cómo ha aumentado.
3: Eso entre los grupos, luego hay el orgánico,
4: ¿no? Ahora va a haber una cosa interesante que también van a poder observar en la página, y por eso es importante que sigan la página de Radio Tropical de Tarapoto, porque van a ver los clips.
3: Sí.
4: O sea, eso también es chamba de los editores, es chamba también de la radio, para que por ahí, mira, ¿sabes qué? No me voy a demorar en estar 3 horas en un debate.
3: No voy a ver las 3 horas.
4: Bueno, voy a tratar de ver los clips, ¿no? Que se tiene de cada uno de los candidatos y pues puedo sacar una conclusión también por ahí. De igual manera, en los medios digitales, los medios tradicionales como es el diario, también ahí hemos leído varias de las participaciones que ha sido el día de ayer en cada uno de los diarios de nuestra región, que ha replicado este debate organizado por la Universidad Nacional de San Martín y también Radio Tropical.
3: Correcto, con nosotros será, muchas gracias Roger, muchas gracias a todos los compañeros en estudios acá también. Antes, con nosotros va a ser,
4: quiero enviar un saludo así rapidito nada más a mi tía Erika Rodríguez, que está de cumpleaños, ¿no? Y un saludo gigantesco y muchas bendiciones.
3: Muchas gracias a todos, con nosotros serás el día lunes. Muy buenas tardes, permiso.
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Hoy es un día importante. Hoy es un día maravilloso. Soy Michael Poon y te voy a contar qué famosos nacieron un día como hoy. 8 de septiembre. Pink se hizo famosa con Lady Marmalade, tema que compartió con Christina Aguilera, Lil' Kim y Maya. Después ha tenido mucho éxito como solista.

A las 4 de la tarde estoy presentando nuestra top 10 de la semana. Son las 3 de la tarde, 43 minutos. Con un saludo grande a aquella gente que ya se bañó. Se está cambiando de repente por ahí. Tocándose los maquillajes respectivos para salir a hacer cosas de importancia o de repente ir al bingo. Un fueguito por ahí, un pasadito a la familia, bueno, en fin, cosas que pueda hacer, ¿no? Siempre bañándose, pues, porque el calor es insoportable, ¿eh?

Felicitaciones a aquella gente que está botando la casa por la ventana también el día de hoy. Happy birthday to you. Mañana estamos en Sabadazo. No se olvide el programa número de Chacota. Sabadazo arranca desde las 9. Participación de los oyentes para compartir con nosotros una mañana espectacular con los curanderos de repente, con los curanderos, si quieren que les lean su suerte, aunque dicen la verdad, ellos dicen la verdad incluso cuando mienten y son más derecho que rabo de chancho, los curanderos. También los abuelos, pues, potencia, más que todo, figurete de potencia. Teodomira. Dice que también les gusta la Carlota. Hola, mi querida China, la Carlota, ¿eh?

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0: de la tarde con 2 minutos, 4, 2 minutos, gente. Bienvenidos a esta emisión de nuestra Top 10 de la semana. La lista 10 de tu radio número 1 tropical. Ya pasó nuestro aniversario. Y como siempre, muy agradecido a cada uno de ustedes por su participación con las llamadas telefónicas, con los con sus palabras que nos alientan a seguir comprometidos a darle lo mejor de lo mejor. Y aquí estamos, gente. Esta tarde de hoy marca el calendario 4 de septiembre 2026. En nombre de la producción general Dagner Guevara Arévalo, coordinación Didier Molusco, frente a micrófono y presentando tus canciones de la lista 10, Carlos Alberto Jr., emisión 36 del año, fecha 4 de septiembre. De este maravilloso viernes, no tenemos novedades en cuanto a nuevos ingresos y canciones o canciones que ya no estarán sonando. Por lo tanto, solo hay movida, solo se mueven las ubicaciones de las canciones
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0: que integran nuestra Top 10. Iniciamos con el Casillero 10. 7 semanas de permanencia en la lista. Del puesto 6, hoy se ubica en el nivel número 10. Aquí está el gran Cangri. Daddy Yankee rompe la noche. Nivel 10.
2: 1, 2, 3.

rompe la noche de Dayan, que iniciamos con el casillero 10. 7 semanas de permanencia en la lista. 4 de la tarde con 9 minutos, 4 con 9. Días de calor, ¿eh? Insoportable está el calorcito que se siente en gran parte de la región San Martín. Llegamos hasta 41 en ocasiones. Me parece que el día martes llegamos, no, el día miércoles llegamos a 41, martes 41. Justamente era 40. Y así estamos soportando el intenso calor todos los días prácticamente. 4 de la tarde con 9, bajamos al casillero 9. 4-9, bajamos al casillero 9, exacto. 8 semanas de permanencia en la lista del puesto 2. Hoy se ubica en el casillero número 9. ¿Cuántos casilleros ha descendido? 7 casilleros. Con 8 semanas de permanencia en la lista. Aún se mantiene dentro de nuestra top 10. Se trata de la canción de Claveles de la Cumbia con Tempestad. Reactualizando la canción.

0: 4 de la tarde con 15 minutos. 4 con 15. Estamos presentando nuestra top 10 de la semana. Para Tarapoto, la región San Martín, el Perú y el planeta. 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Rapidísimo, bajamos al casillero número 8. 5 semanas de permanencia en la lista. Del puesto 4, hoy se posiciona el nivel número 8. Ha descendido 4 ubicaciones. 4 casilleros. Ozuna, Daddy Ome y Kevincito el 13. Nivel número 8. Esto se llama Paciente.
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0: 4 de la tarde con 21, 4:21 en Tropical. Estamos presentando nuestra Top 10 de la semana. Bajamos rapidísimo al casillero número 7. Nuevamente, el género urbano se posiciona en una buena ubicación. Con 5 semanas de permanencia en la lista del puesto 3, hoy se ubica el nivel número 7. Ha descendido 4 casilleros. Don Omar, el retorno, el regreso. Como dice el regreso del rey. Todo lo que dice Don Omar a través de su canción, que muchos pensaban que ya no se iba a levantar, pero aquí está.
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0: El rey.
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0: 4 de la tarde con 25 minutos, 4:25 en Tropical, la radio del primer lugar. Ahora sí, realmente te extraño, Tata Emilia. ¿Cómo estás usted? Bienvenido a la reunión, bienvenido a nuestra Top 10 de la semana.
1: Yo, aquí con toda la energía, lista para repasar
0: no
1: lo mejor
0: se nota,
1: de la semana.
0: No se nota la energía, Tata Emilia. Más ánimo.
1: Bueno.
0: Ahí está.
1: Más ánimo.
0: Claro,
1: más
0: sí.
1: Más ánimo, Carlos.
0: Más ánimo. Suba.
1: Aquí estoy.
0: Imagina que estás con una batería recargada al 100%. Vamos. Nuevamente.
1: Exactamente, así.
0: Claro, pues, tal cual.
1: Nuevamente.
0: A ver, te voy a presentar. Te voy a presentar nuevamente. Señoras y señores, con ustedes, Tania Mili, muy
1: gracias,
0: buenas tardes.
1: Muy buenas tardes, Carlos, Alberto Junior, y a toda nuestra audiencia querida. Hoy, Top 10. Con mucha energía. ¡Vamos!
0: A continuar, por supuesto que sí. Más adelante ya te vuelvo a convocar, te vuelvo a sacar al aire para que la gente escuche tu melodiosa voz, tu estilo particular de hacer radio y darnos algunas noticias o cualquier cosa que yo pueda solicitarte, ¿verdad? Entonces, ¿estás activa?
1: Por supuesto.
0: Activa.
1: Lista,
0: activa, preparada.
1: Carlos, cuando
0: lista.
1: Aquí estaré.
0: Aquí estás para mí siempre, mi querida Tata Emilia. Ahora sí, vamos al casillero número 6.
2: Nivel 6.
0: Esta canción lo trae Ozuna y Omar Quartz. Esto se llama Sisi. 2 semanas con nosotros. Yeah, yeah.

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0: 4 de la tarde, 34 minutos. Recuerda que estás escuchando Tropical. Estamos presentando nuestra Top 10 de la semana. Emisión de hoy, 4 de septiembre. Mitad de nuestra Top 10. Vamos rápidamente al recuento de las canciones presentadas hasta el momento. Rapidísimo. En el casillero número 10 estuvo sonando Daddy Yankee.
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0: Con 7 semanas de permanencia en la lista.
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0: Y en el nivel número 9, con 8 semanas de permanencia en la lista,
1: ¡vamos!,
0: se escuchó a Los Claveles de la Cumbia con Tempestad, Bandido. Y para el nivel número 8 sonó la canción de Ozuna, Dani Ome y Kevincito el 13, con 5 semanas de permanencia en la lista. La canción Paciente nivel 8.
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3: Ozuna, Dani Ome.
0: En el casillero número 7 se escuchó, se presentó al rey, el regreso del rey, con 5 semanas de permanencia en la lista, Don Omar, Soy Yo.
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0: Y en el nivel número 6 estuvo sonando para cerrar la penúltima media hora de nuestra Top 10 de la semana y del programa, obviamente. Con 2 semanas de permanencia en la lista, la canción de Ozuna y Omar Kors. Esto se llama Sisi, nivel número 6.
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0: 4 de la tarde con 36 minutos. Ahora sí, recorremos los últimos 30 de nuestra Top 10 de la semana. Mitad de nuestra lista 10. El sabor de rico, sabroso merengue lo impone Eddie Herrera y Miriam Cruz. Se me hace agua la boca. 2 semanas de permanencia en la lista del puesto 8. Hoy se posiciona el nivel número 5.

0: 4:41, 4:41, se me hace agua la boca. Exitazo de Eddie Herrera y Miriam Cruz. Qué merengue, qué sabor que le pone a la tarde de hoy. Nuestro rico merengue en el casillero número 5. Casillero número 5 de nuestra top 10 de la semana. Estoy buscando a Tania Mili por acá. ¡Tania Mili! ¡Tania Mili! ¡Te escucho!
1: Hola, Carlos. Aquí presente, ¿ah?
0: Caso, me gusta. Dani. Me gusta que estés siempre atenta. Eso me encanta de ti, siempre. Que eres atenta. Y muy, ¿cómo se puede decir? Activa en cuanto a lo que se puede hacer en un medio de comunicación. Informar, entretener.
1: Sí, así es. Yo también aprecio mucho el acompañarte en el tema de la música, las noticias y en la radio. Me parece muy interesante.
0: Hacemos una dupla, hacemos una dupla, ¿eh? Hacemos una dupla contigo. Sí. Tú y yo y
1: sí,
0: tú.
1: Sí, claro, hacemos. De acuerdo. Bueno, entonces vamos con el top 10.
0: Antes de continuar con nuestra top 10, vamos a... Uh-huh. Quiero que me detalles este titular que me está llamando mucho la atención. Recientemente ha declarado Ernesto Zunini, señala que pedido de facultades del Ejecutivo sería un intento encubierto de disolver la Cámara de Diputados. Es lo que dijo Ernesto Zunini en cuanto al ámbito político se refiere. A ver, detállame esta información con más... Un resumen con más detalles.
1: Claro, te cuento. El diputado Ernesto Zunini, de la bancada Juntos por el Perú, expresó preocupación por el pedido de facultades legislativas que el Ejecutivo presentó al Congreso. Señala que, de aprobarse atribuciones demasiado amplias, podría debilitarse el rol fiscalizador del Parlamento. El tema aún está en evaluación en el Congreso y se debatirá en los próximos días. Al principio hubo una observación por un tema documental que luego fue subsanada. Pero lo importante es que aún no hay una aprobación final.
0: Exacto. Entonces estaremos atentos a lo que puede pasar en cuanto a esta noticia, porque es de importancia, ¿verdad?
1: Claro, así es.
0: Bueno, y también se viene el clásico, mi querida Tania Mili. Se viene el clásico. Uy, Alianza, sí, Lima Universitario Deportes. A ver, dime, ¿cuándo se fue este clásico? Los precios de las entradas, si es posible. A ver, algo detállame de este clásico que se viene. Alianza versus Universitario Deportes. Esto por la Liga 1 de nuestro campeonato peruano.
1: Dame un segundito para verificar la información.

0: Checa.
1: Ya. El clásico Alianza Lima versus Universitario será el sábado 12 de septiembre a las 8 de la noche en el Estadio Alejandro Villanueva, por la fecha 9 del torneo clausura de la Liga 1 2026. Las entradas ya empezaron a venderse hoy, viernes 4. Mira, norte y sur 49.90. Oriente con Adis 64.90. Oriente 129.90. Occidente lateral C 219.90. Y Occidente central C 249.90. Pero eso ya está agotada. Palco C 279.90. Pero también, también está agotada. Y se espera un estadio lleno para este duelo tan apasionante del fútbol peruano.
0: O sea, las entradas más económicas y las más caras ya están agotadas. Por ejemplo, de Sur, de 49.90 se agotó, ¿verdad? Y también lo que concierne a Occidente Central, que cuesta 249.90, y de Palco apuesta total 279.90, se agotaron.
1: Sí, así es. Esos dos están agotados.
0: Eso quiere decir que hay bastante expectativa por este partido de los clásicos rivales o denominados los compadres, Alianza Lima y Universitario de Deportes.
1: Claro, así es. Hay mucha expectativa por el partido. Y bueno, recuerda que siempre hay venta oficial en canales autorizados. Ten cuidado con la reventa.
0: Eso sí, buena recomendación, Tania Emilia, buena recomendación. Cuidado con las reventas.
1: Claro.
0: Sobre todo en estos momentos que la era digital está en avanzada y hay falsificadores que lo saben todas, ¿no? ¿Verdad?
1: Claro, así es. Y respecto al partido, te confirmo que es el sábado 12 de septiembre a las 8 en Matute, así que se espera un gran clásico.
0: Un lleno total. Lleno total y un gran partido que, bueno, sea una fiesta deportiva, porque son dos equipos considerados los de mayor hinchada, tanto Alianza Lima como Universitario de Deportes, y sobre todo los que están buscando ya puntajes, ¿no? Alianza Lima, que está un poco quedado, y Universitario, que le está yendo muy bien en sus últimos partidos.
1: Claro. Así es, Carlos. Ese es justamente el ingrediente que hace tan especial este clásico. No solamente se trata de los dos clubes con mayor convocatoria del Perú, sino que además el tema del torneo, el puntaje, ¿no? El Universitario llega con buen momento futbolístico. Alianza busca sumar para no quedarse atrás en la tabla. Cada punto cuenta. Y se espera un Matute repleto. Yo creo que ambos equipos sienten la obligación de ganar y todo el país estará pendiente de esos 90 minutos más intensos de la Liga 1.
0: De hecho, entonces, volvamos a la música y nos ubicamos en el casillero número 4. Puesto número 4. Esta canción cuenta con 2 semanas de permanencia en la lista. Del puesto 9 ha ascendido... ¿cuántos casilleros? 5. ¿Así? ¿5? 5. El nivel número 4. DJ San, esto se llama Tiki Taka, nivel número 4 de nuestra top 10 de la semana.
2: Posición 4.

0: 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A ver, cántalo, Tandy Milly, tiki taka, tiki, tiki, tiki. A ver, cántalo, quiero escucharte.
1: Tiki taka en el
0: lugar. No, pero listo. Musicalizando.
1: Tiki taka, taka, taka. Ya. 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
0: No te aloques, tranquila. Mejor te invito a visitar... Cuyumbuque, donde se prepara el rico queso. Yo siempre preguntaba, cuando había un familiar sanmartinense en Iquitos, yo siempre preguntaba, ¿de dónde viene el queso rico? Me decían de San Martín, pero no decían del lugar. Y ese lugar
1: es
0: Cuyumbuque. Cuyumbuque, la raíz del rico queso sanmartinense del Perú, ¿por qué no decir? Es un riquísimo queso, mejor que el cajamarquino, voy a decirle así abiertamente.
1: Mira.
0: No el cajamarquino, pero nada, huele a pezuña. No quiero tanto extremo, no quiero pegar tanto, pero así, no. Pero hay gente que le gusta, pues ese.
1: Bueno, ese sabor. Sí, exacto. Mira. De hecho, el queso de Cuyumbuque es muy conocido en todo San Martín, e incluso mucha gente de otras partes llegan y solo por el Cuyumbuque, así que
0: sí, por el queso,
1: sí,
0: que
1: es muy
0: tiene su acidito ahí.
1: Claro, es muy popular.
0: Por ahí.
1: Y es un sabor diferente. Es un sabor diferente a lo que usualmente se come
0: Le voy a decir a mi amigo Hans del circuito La Montañita que te invite en cualquier momento a visitar Cuyumbuque y a saborear su rico queso.
1: ¡Ay! Muchas gracias. Me encantaría poder conocer más de la cultura de nuestra región. Y el queso Cuyumbuque es un...
0: Te va a enseñar a preparar, dice mi amigo Hans. Te va a enseñar a preparar el queso. El queso de Cuyumbuque.
1: ¡Claro! De hecho, estaría muy, muy interesante conocer el proceso de cómo preparar el queso Cuyumbuque. Hay también videos en donde se observa el proceso y yo creo que es cuestión de coordinar.
0: Claro.
1: Exactamente.
0: Y también te está invitando a visitar su circuito La Montañita en Cuyumbuque, su circuito La Montañita, su circuito cross, donde se realizan las grandes competencias. Es un hermoso circuito de no envidiar de cualquier otro lugar del Perú. Es un circuito que poco a poco lo está haciendo más moderno nuestro amigo Hans, que para octubre posiblemente, creo que esa Universidad de Cuyumbuque estará organizando una competencia de nivel nacional y poco a poco ya escalando a nivel internacional, ¿por qué no? Nuestro amigo Hans está invitando a visitar su piscina, su bungalow y también cuando haya competencia de cross, el circuito La Montañita ahí en Cuyumbuque. ¿Qué tal la invitación, mi querida Tandy Milly?
1: Muchísimas gracias, Carlos, por esta cálida invitación. De verdad que, como ya lo he mencionado, me encantaría conocer más de la cultura, de las cosas que impulsan nuestra región. Me encantaría conocer, ver todo el ambiente, cómo se vive, cómo se siente, cómo se interactúa.
0: Disfrutar del río, del ambiente ecológico, más que todo. Y te quedas también en la casa, claro, del tío Lucho, si quieres, en la casa del tío Lucho, hospedaje, que cuenta también con su piscina.
1: Claro, se escucha muy interesante, de verdad que vamos a...
0: Hay que programarlo, hay que programarlo para visitarlo a nuestro amigo.
1: Claro.
0: Fans. Hay que programarlo.
1: Sí, por supuesto.
0: A ver, dale una bulla. A ver, dale una bulla a nuestro amigo Hans, dale una bulla. ¡Epa! Gracias, Hans, por la invitación. A ver, dilo.
1: Claro, gracias, Hans, por esta invitación, de verdad que suena... de mucho interés conocer todo el ambiente de Cuyumbuque. Así que muchísimas gracias
0: Y nuestro amigo Hans también te va a invitar y su rico chorizo que tiene y acompañado de su plátano bellaco. Bien grueso.
1: Claro. Suena muy, muy bien. De verdad que muchas, muchas ganas de conocer todo lo que nuestra región puede ofrecer. La cultura y la comida, las cosas que
0: el ambiente hacen natural, que nuestra región... el ambiente natural, pues está de miles.
1: Rodeado de
0: vegetación, está Cuyumbuque hasta el momento. Dejamos ahí de lado a nuestro amigo Hans, y gracias a nuestro amigo Hans y la gente de Circuito La Montañita en Cuyumbuque por esa sintonía a Radio Tropical. Ahora sí, bajamos al casillero número 3. Estoy corriendo con el tiempo, voy a quedar más de las 5, pero de todos modos cumpliendo con nuestra top 10 de la semana. Nivel número 3. Esta canción cuenta con 2 semanas de permanencia en la lista. El puesto 7 hoy se posiciona al nivel número 3. 3. Luis Fonsi. Me despido. Es el título, por si acaso, no, porque me estoy diciendo. Me despido a ritmo de bachata. Luis Fonsi nuevamente a la palestra musical. Nivel número 3.

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12: De la tarde con 4 minutos. Aún quedan 2 canciones para cerrar ya nuestra participación dentro de la reunión y el hoy la secuencia, nuestra top 10 de la semana que presentamos todos los viernes a las 4 de la tarde. Aprovechando el tiempo que nos resta, quiero hacer recuento de las canciones presentadas en esta emisión. Nuevamente, vamos con recuento. Así rapidísimo. En el casillero número 10 estuvo sonando Daddy Yankee con Rompe la Noche.
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12: En el nivel número 9 sonó la rica cumbia de Claveles de la Cumbia con Tempesta, Bandido. En el casillero número 8 sonó la canción de Ozuna, Dani Ome y Kevincito el 13, Paciente.
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15: Ozuna.
12: Para el nivel número 7 se escuchó a Don Omar.
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12: El regreso del rey, Soy Yo.
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12: Para el casillero número 6 sonó Ozuna y Omar Cruz. Sí, sí.
15: Así.
12: Cuatro 4, 5 minutos. Perdón, 5 minutos. En el puesto 5 sonó la canción de Eddie Herrera. Mira, Cruz, ¿qué tal merengue? Se me hace agua la boca. Para la posición 4, la posición que le encanta a Moluco.
0: Rico, papi.
12: Ajá, ajá. Dice que le encanta la posición 4, Moluco.
0: Rico.
12: ¿Cómo, cómo?
0: Rico, papi.
12: Ajá, ajá. Para el número 4, estuvo DJ San con Tiki Taka.
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12: La canción que le canta muy bien Tania Emilia, Tiki Tiki Taka. A ver, cántalo Tania Emilia una vez, Tiki Taka.
11: 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Ahí está, en el cuarto lugar, Tiki Taka, DJ Sam.
12: Bajamos al casillero número 3, en el nivel número 3, en nivel número 3 estuvo sonando la canción de Luis Fonsi, Me Despido.
11: Ah, muy buena canción también.
12: Retomamos para continuar. Ahora sí, presentamos al casillero número 2. ¿Qué tal si lo presentas, mi querida Tata Mille? Te digo que el casillero número 2 está esa canción que cuenta con 4 semanas de permanencia en la lista del puesto número 2. No, mantiene la ubicación. No. Fue la mejor ubicación. Fue la número 1. Reitero, fue la número 1. Ahora está en la ubicación número 2. Se trata de la canción de La Bella Luz. ¿Y qué pasó? Preséntalo. Nivel 2, mi querida Tata Emily. Vamos.
11: Dame un segundo.
12: Presenta.
11: Hijito, con gusto. Ya estamos.
12: Vamos.
11: Ya estamos en el casillero número 2. Aquí está La Bella Luz con ¿Y qué pasó? Una canción que ya sabe lo que es estar en la cima, en el puesto número 1. Y ahí se mantuvo 4 semanas en nuestra lista. Y bueno, ahora se mantiene fuerte en el segundo lugar. Así que sube el volumen. Vamos con La Bella Luz con este tema ¿Y qué pasó? En el número 2.

0: de la tarde con 12 minutos, 5 de la tarde con 12 minutos. Estamos ya prácticamente cerrando el programa de hoy. Antes de conocer la ubicación número 1, mi querida Tania Mili, tú siempre atenta a la información. Quiero que me detalles sobre el caso de Johnson Cruz, conocido como el cabecilla de los pulpos. Estará 15 días detenido en la Dircote y luego será enviado a un penal, según la Policía Nacional de Perú. Detállame esta información.
1: Ya, te comento que según fuentes policiales, John Smith Cruz Torres, apodado Johnson Pulpo, fue capturado en La Paz, Bolivia, tras permanecer varios años prófugo. Ahora está en territorio peruano bajo estricta custodia policial mientras se realizan las diligencias correspondientes. Sobre él pesa una condena de cadena perpetua y las autoridades evalúan su traslado a un penal de máxima seguridad.
0: Perfecto, ahora sí, vayamos a la parte final del programa. Como siempre, el deseo de que la gente lo haya pasado súper. Y invitarlo, como siempre, a sintonizar Tropical todos los días y los espacios que tenemos, tanto el noticiero como musicales. Y en particular, nuestra reunión que va de 2:30 a 5 de la tarde, Tania Mili.
1: Claro que sí, gracias Carlos por el espacio. Yo quiero agradecer a todo el público de Radio Tropical por su preferencia. Mañana los espero con las noticias más frescas de nuestra región.
0: No, el lunes
1: región.
0: Retornamos, Tania Mili. No, el lunes.
1: El lunes los espero con todo las noticias de último minuto y el top 10 de la semana. Y bueno, que descansen, pásenlo muy bien. Yo me despido, Tania Mili.
0: Antes que te despidas, quiero que envíes un saludo a nuestro amigo, sí, Hans Puchop del circuito La Montañita en Coyumbuque. A ver, dirígete el saludo.
1: Claro que sí. Muchas gracias, Hans, por esta invitación. Yo encantada de conocer Coyumbuque, conocer todo el entorno el ambiente natural, el ambiente de cross. Muchas gracias por esta calurosa invitación y yo encantada y con mucho gusto de conocer todo Cerro La Montañita.
0: Desde ya dice, está separando un bungalú para ti, un bungalú.
1: Sí, claro, hay un bungalú, muchísimas gracias. Me encantaría conocer Coyumbuque, de verdad, muchas gracias por esta invitación, de verdad que me llena de mucho entusiasmo.
0: Muy bien, Tania Emilia, será contigo hasta el lunes, con los oyentes también de igual manera. Y cerramos con el casillero número uno, casillero número uno. Esta canción, cuenta con 5 semanas de permanencia en la lista del puesto 5. Hoy se posiciona en el nivel número uno, ha ascendido 4 casilleros. Payaso, X-Lay, Rockwell Urban. Esto se llama Un Team. Gente, se me cuidan. Cerramos la reunión, cerramos nuestra top 10 de la semana. Bye.
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En cuestión de amores, nunca he de ganar. 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

Hoy es un día fantástico. Soy Michael Poon y te voy a contar qué famosos nacieron un día como hoy. 4 de septiembre. Beyoncé, una artista completa, es cantante, bailarina, compositora, productora, discográfica y actriz. Kim Taggio, principal guitarrista de Soundgarden. Black Hole Sun, won't you come? Richard Mall, productor de Chas Yankel, recordado por Glad to Know You.

Martin Chamber, batería y coros de The Pretenders. Él y Chris Hine son los dos únicos miembros originales desde que se fundó la banda. Sasha es un famoso DJ y productor musical. Metal Bubba Knight, miembro de Gladys Knight and the Pips, hermano mayor de la cantante Gladys Knight. Nona Gay es una cantante, modelo y actriz, hija de la leyenda del soul, Marvin Gay. Ronald LaPrette, músico de The Commodores. Three times later. Un día como hoy, The Beatles grabaron 6 temas. Uno de ellos era Love Me Do. No le salía bien y tuvieron que repetirlo 17 veces. Love, love me do. You know I love you. Y hablando de los Beatles, un día como hoy en 1970, George Harrison termina de editar uno de sus más grandes éxitos, My Sweet Lord. 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Ya regresamos con más noticias musicales que ocurrieron un día como hoy.